Bueno, pues aquí continuamos enlazándonos a través de Radio Que Huelga en el 102.9 de FM, en quehuelga.net/radio.org. Y desde aquí estamos transmitiendo para todos los amigos a través de Radio Que Huelga en el 102.9 de FM.

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0: Ya llegué. 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
2: Canto desde mis entrañas y con los ojos abiertos. Invoco a vivos y muertos y oigo rubricando hazañas un júbilo de montañas. Huele a albahaca, chorosús, y con los brazos se encruye en un amoroso afán. Gime Susana San Juan, anhelando dar a luz.
3: Todo el cosmos se decanta en este punto crucial, como nunca liminal, que al ser de México y Manta, en firme Ometeotl se planta. Todo es una conjunción, cóncava disposición, fuego nuevo que permite que cada quien deposite su chispa de decisión. Con los siglos que eso tiene, somos el pueblo del sol. Y gracias a ese crisol tan consistente y perenne, no hay pesar que no se drene con todo lo que espuelea una emoción, una idea, una ofrenda, un rito santo. Y al son de fiesta y quebranto, México resiste y crea. Y ya girando la danza en el ojo de la llave, la resignación no cabe, ni cabe en la lontananza la árida desesperanza que carcome y decolora. La decisión transgresora marcará los cuatro puntos y luchando todos juntos encenderemos la aurora.
2: De un montón de piedras ciertas, más vida haremos brotar.
4: Basta de solo llorar frente a tumbas descubiertas.
2: Sin fin de voces despiertas, nimban de arrullos la cuna.
4: A la exultación montuna de nopales y pitayos.
2: Y al canto de muchos gallos.
4: Junto el mío, sin duda alguna.
3: El anhelo poderoso.
2: Que era tan mínima brizna, se hizo una fresca llovizna,
4: luego rocío, luego el gozo
3: de un indicio luminoso.
2: Y sobre la cumbre aquella, indeciblemente bella,
4: como vida renovada,
3: ya despunta la alborada.
5: Y el amanecer con ella.

0: Días de más que son días menos en el diario acontecer, y el tiempo encalla en un ser al que somos como ajenos.
1: Tiempos malos, tiempos buenos, pregona el viento al pasar.
2: Y volvemos a quedar junto a las pálidas hiedras como si fuéramos piedras o muertos sin sepultar.
0: Hiedras que trepan los muros como urgidas por salir a ser verdes, a existir, a iluminar días oscuros, agrietando suelos duros para ser lo que en sí son.
2: Vegetales, floración, ímpetus, vivos reflejos, pero todo cerca y lejos transpira desolación. Se percibe un decaimiento como de flores ajadas. Hay pesar en las miradas
1: y un colectivo lamento
2: de angustia, de sufrimiento que hasta los huesos nos cala.
3: Tanta impunidad se inhala y es la estación tan violenta que ya ni el sol nos calienta y la hierba crece rala.
2: No huele a nardos de huerto, ni a romero, ni a cedrón. ¿De dónde tal corrupción y este olor animal muerto?
0: Tu brota y cunde el desconcierto, como ortiguilla quemante. Hay un tic-tac redundante y un agobio que enajena.
1: ¿Cuánto ha? No hay luna llena. Es negra siempre, es menguante.
0: ¿A quién le damos la queja? ¿En qué palo nos trepamos? Si ya es el colmo, si estamos hace años hechas madeja.
4: Sembrar piedras nada deja, y es tan insondable abismo. No salimos de lo mismo. La política es un asco.
1: Tranza sin fin, náusea, fiasco, impunidad y cinismo.
3: Indignación y estupor enardecen en los sentidos.
2: Hijos desaparecidos y prendas de nuestro amor.
1: Nos enloquece el dolor de no saber.
5: Mambrú se fue a la guerra. Qué dolor, qué dolor, qué pena. Mambrú se fue a la guerra y no sé si volverá.
0: ¿Viven aún? ¿Ya son a ver que el crimen contabiliza?
4: Y que niega o minimiza la ceguera del poder.
0: Por eso estamos aquí, no por la mera protesta,
2: sino buscando respuesta como flor el colibrí.
1: Por eso hablamos así.
0: Como ánimas en destierro, como guisaches del cerro.
2: Como va sin adjetivos.
1: Y porque muertos y vivos tienen vela en este entierro.
2: Muertos que no debían ser. Cuantisísimos van, si son nuestros y serán. ¿Cómo no nos va a doler si hay lágrimas por doquier?
1: Si el gobierno sigue inerte, torpe, inmóvil, sin que acierte a ver lo que todos vemos. Justicia y vida queremos, basta de dolor y muerte.
2: Con amorosa ternura, hijos, hijas, por ustedes derribaremos paredes.
0: Y desde la pena oscura renacerá la cordura.
2: La lucidez que concerte, la emoción que nos alerte,
1: la voz
2: para que clamemos.
1: Justicia y vida queremos, basta de dolor y muerte.

un buen amigo que afortunadamente anda por aquí, Free, nos dice que ha hecho algunas cosas muy exageradas de mí, pero se lo agradezco. Molestia aparte, una de las grandes frases de él es: nadie es norteño en su tierra. Y pues bueno, si no soy norteño, pues por lo menos soy nordaca, pues, ¿no? Y de esto se trata más o menos esta noche. Haré algunas canciones que fueron los presagios de ese sonido al cual andaba yo al encuentro ya en mi proceso de achilangamiento. Me fui encontrando cada vez más norteño. Entonces, ahí van unas rolas que antecedían todo esto.

0: hay que combatir el desánimo. Y el desánimo se combate con conocimiento y con principio de realidad. No caer en el ilusionismo de la autoridad. Que el pacto, que la reconciliación, que la ley de víctimas, que el progreso y la democracia. No. Principio de realidad, claridad y construir la esperanza, pero real, del que está luchando. O sea, los pueblos indígenas, donde la gente resiste en serio. Sumar ahí, ¿no? Yo creo que hay algo, ¿no?
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0: allá o acá. ¿Dónde estoy? Escarba la duda en mí. Estoy vivo. Ya morí. Entro. Salgo. Vengo. Voy. Sí soy quien pienso que soy. ¿Existo afuera o adentro? ¿En qué tránsito me encuentro? ¿Una morgue o una fosa? ¿Qué es en mi ser esta cosa desgajándose por dentro? Como en el tambor los tiros, yo soy solo uno de tantos, porque aquí todos son llantos y retazos de suspiros. Como resecos papiros, como oquedades sin broche, somos un agrio reproche de nuestros en retajilas, y se sienten las pupilas hinchadas de tanta noche. Giran goznes oxidados, no sé si se abre el zaguán que nos da acceso al Mictlán de nuestros antepasados, o si fuimos enterrados no por voluntad divina, sino con saña asesina, y se pudre el cuerpo nuestro en el vil hoyo siniestro de una fosa clandestina. Agobia y todo lo encona la canícula de agosto. El tiempo se siente angosto y la angustia me apisona, como que si nada embona, porque todo tiene bordos, muecas tristes, oídos sordos, por doquier ayes de duelo, y a diario nublan el cielo negras barbadas de tordos. Inmóvil, codo con codo, ¿a qué más puedo aspirar? Y los cuervos, cuar, cuar, cuar, como exclamando a su modo, reniega, rompe con todo lo que te está carcomiendo. Tuércele el cuello a la rima, baila con la disonancia, subierte, mueve tus piezas, escapa del jaque mate, destino, malfario, azar. Habla, pregunta, cuestiona, y aunque te veas como tal, no te des nunca por muerto. Mantén tus ojos atentos y ponlos donde descubras que hay rendijitas de luz o señas de algo distinto. Ánima en pena. Cuar, cuar, no desistas. Cuar, cuar, cuar. Los cuervos yendo y viniendo me sobrevuelan diciendo que no renuncie a pugnar, ni deje de imaginar que allá afuera está lloviendo. ¿cómo empezó tal derrumbe? ¿Y desde cuándo realmente se desdibujó el presente que a todas horas sucumbe? Es que ya no nos incumbe, ya es una causa perdida. O somos muertos en vida, resignados al cajón, y todos con la ilusión cada vez más desteñida. En afueras y en adentros, como huérfanas placentas, todos buscamos a tientas el árbol de los encuentros. ¿Conmigo mismo o con quiénes? Criptas por doquier, maleza, flores de plástico, cruces, abandono, triste abulia, árido desinterés. Vine porque me dijeron que por acá encontraría silencio, aire percudido. ¿Me equivoqué de horizonte? Nunca cambies camino por vereda. Y escucho decir o intuyo que aunque parezca que no, algo se está concentrando, telúrico, impostergable, y buscando como yo en afueras y en adentros. ¿Hay ocultos epicentros? ¿En dónde? Viejos saurines, ¿qué saben? Pájaros chuines, tú, arriero de allá y de aquí, Abundio, dinos que sí, que existen otros confines.
1: Existen, y a cielo abierto.
0: Se oyó una voz.
1: Yo soy Juan, ánimas vienen y van, pero hace falta desierto, ponerlos al descubierto.
0: Y vi la silueta bruna, que me observaba con una enigmática y afable y a la vez indescifrable sonrisa de media luna. No sé si tu nombre sea el del Juan que intuyo que eres, pero si platicar quieres, mientras la duda se orea, dime. ¿Por qué titubea mi alma? ¿Y por qué se Mendoza condena tan ominosa? Y trastocó la rutina aquella voz de neblina densa pero claridosa.
1: Si el alma se desenjunca y vaga sin ton ni son, la más mínima ilusión cuesta más cara que nunca. Como que todo se trunca antes de haber germinado, cada día nace eclipsado y por lo que veo y escucho, México es desde hace mucho un gemido desgarrado.
0: Pero no es lo sucedido, fruto de mala fortuna. Ni hay fatalidad alguna u oráculo malparido, causa de un poder podrido, obstinado en sus fracasos. Una sucesión de ocasos condena a la patria mía a ver morir cada día alguno de sus pedazos.
1: Porque es tuétano del hueso la historia cuando es historia, y extraviada la memoria no hay camino de regreso. Por eso mismo, por eso, junto a un olvido fatal, hay un colapso total pero no por separado, sino todo conjugado con un dolor terrenal.
0: ¿Quién revelarme podrá? ¿En qué redoma escondida hay aún esencias de vida que no estén extintas ya? ¿Desde cuándo para acá sucede lo sucedido? No hay para un ángel caído salto ni sinapsis ágil. Nunca hubo tanto tan frágil, ni tanto tan percutido.
2: Todavía sin escisión, ni ningún desacomodo, jugamos a la creación y es la infancia de algún modo una feliz comunión con el universo todo.
0: De aquellos días a esta parte ha sido un puro trasiego, sin conocer el sosiego, sin árbol a qué arrimarte, ni alguien en quien recargarte, un tiempo mustio, enlodado, en que está uno encarcelado nomás, temblando de grima, con tierra y piedras encima, y el corazón apretado.
2: En fantasías que no cesan, cuando niños navegamos, nuestros deseos no tropiezan, se hace real cuanto anhelamos, y cielo y tierra se besan mientras nosotros jugamos.
0: Dime, Juan, dame razón, tú que sabes de secretos, ¿por qué soplan tan escuetos y como sin corazón los vientos sin tono ni son, apilando tantas ruinas, tanto pesar, tantas muinas, tanto tan triste y tan vil? ¿Por qué un tiempo tan hostil, seco y roñoso de espinas?
2: Cuando niños, al jugar, no había nada quebradizo. Un charco de agua era el mar, cada palabra un hechizo, y podíamos alcanzar las nubes con un carrizo.
1: Si hay tanto que te contrista, a echar que andarte conmino, no hay destino sin camino que haya que abrir o ya exista. Vas a perderme de vista, pero a modo de postigo, en travesía iré.

y un puro derrumbadero. Si no soy difunto ya, antes de más entumirme, he decidido salirme de una vez. ¿Y cómo va? A saber qué hay más allá de esta tiniebla ominosa. ¡Qué ansias de romper la losa para ver el arrebol de algún rayito de sol o una brizna de otra cosa!

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Bueno, cuando todavía no me hallaba acá, aunque siempre he amado esta gran ciudad, esta gran frontera, ciudad frontera, pues a la menor provocación agarraba carretera, and hit the road, Jack, and don't you come back no more. Pero siempre volvía. Todavía se podía viajar de aventones en los 70, y entonces esta rola salió al calor de esos aventones, y de tratando de recuperar el cabrito tira para el norte, algo que tal vez ya no, yo no les pertenecía, pero sí me pertenecía, mi Matamoros que río. Entonces eso está dedicado pues a ese gran país llamado Matamoros, Tamaulipas, bordando la frontera.

cuerra hasta, hubiera dicho Bob Marley si hubiera nacido en el noreste. Pero pues, ni modo, uno no discrimina. No sé qué hubiera sido el Piporro si nace en Montego o en Kingston, pero... ¡Ay! Me mandó un mensaje, don Eulalio. Eso se llama un costorrón, un cuesco. Muy bien, don Eulalio. Todo está en orden.

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¡Arriesguen! ¡Casen su apuesta! El que no arriesga no gana. Por un 5, un 20. Por un 20, un peso. Por un peso, 5 pesos. Si gano, no hagan boruca. Lo caído, caído y jugado. Pero si me despelucan, ni pedo, dijo el tapado. Campo y tablas, jugadores. Hay caminos a escoger. Sueños, destinos, amores y desenlaces por ver. El venado está en el monte y el pescadito en las redes. Yo gano con el diablito y con lo demás ustedes.

saludo para empezar. Y aquí les tiendo mi mano, poeta juglar, mexicano, músico, y no sé solfear, pero los puedo llevar a los cuernos de la luna, sin chanchuy ni trampa alguna. A un doble azar me dispongo, en la maceta les pongo, o acreciento su fortuna. ¡A

Soy un árbol con raíces en México y en el mundo. Y mi deseo más profundo es el de verlos felices. Traigo ranas, codornices y, sin ser ningún chamán, garzas bajo mi gabán, lluvia, cielos estrellados y cuanto quepa en los dados de un mágico carcamán. ¡Ah!

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Soy águila en el nopal, y si llega el día, Dios quiera, enarbolar mi bandera en otra revolución, ofrendo mi corazón y pinto mi calavera.

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Me voy con mi carcamán, no sé si al norte o al sur, pero les dejo el albur de un divertido refrán. ¡Paren la oreja! 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

Ya nada de que el trauma de la conquista o el indito dormido bajo el nopal. México sigue siendo muy ancestral, pero también es barrio, sierra, autopista y mezcla de millennial con zapatista, cada que a sus fervores guadalupanos suma valor y entrega por sus hermanos. No hay duda, si a la vista están las acciones, de que los mexicanos somos chingones.

En México lo mismo que en el planeta, en su ser primigenio por más rotundo, algo cruje y colapsa ya moribundo, mientras un nuevo tiempo pugna y agrieta, una visión del mundo que ya obsoleta agotó su reserva de intentos vanos. Trepidan las ciudades, arden los llanos, trastabilla el sistema que nos traiciona. Pedro Páramo, Rulfo, se desmorona,

coraje se hinchan como ubre, millones interpelan al presidente, todo se precipita, todo es candente, cuando el poder del pueblo se redescubre, un ímpetu rebelde de 2 de octubre quema la hierba mala de los desganos. Jóvenes corazones, glifos arcanos, cuestionan al perverso poder voraz, como no se había visto y aún falta más.

0: ¿quién le apuesta sus cartas al optimismo? ¿Quién suma decisiones al polvorín para que cuanto antes y ya por fin el reptil venenoso muera en sí mismo? No le prendamos velas al fatalismo, no es un cuento de buenos contra villanos, es un caudal de vida que entre pantanos irrumpe poderoso contra la muerte. Si alguien sigue dormido, ¡que ya despierte!
1: Respuestas llegas buscando. ¿Te trajo aquí ese gorgús? Yo que ayudo a dar a luz y sé del por qué y del cuándo. Aquí te he estado esperando, paciente y aprevenida. Toma agua fresca, nacida del amor que hay en luchar juntos para preservar el origen de la vida. El origen de la vida,
2: enfatizó a su manera doña Chana, la partera, señalándome enseguida.
1: ¿Ves aquella renegrida mancha sobre el horizonte? Es la barca de Caronte, y a este cerro aquí nomás donde tú parado estás, lo nombran el Sacromonte.
2: Un designio se ha cumplido, y los glifos en refrán de la plática de Juan me revelan su sentido. Lo soñado y lo vivido, entretejidos en mí, me han hecho ver, ya entendí, que el pueblo es un bernalejo, quimera, fractal reflejo, y el epicentro está aquí.
1: Aquí, aparentemente quieto, solitario y olvidado, casi, casi por completo, guarda este cerro sagrado la clave del gran secreto que aquí sigue y siempre ha estado.
2: Encuentro al fin mi verdad, en el punto al que he llegado. Ya no siento en mí orfandad, sino arraigo recobrado. Aun si en alguna otredad continuara sepultado.
3: El pueblo que en tus retinas alguna vez existió, ese que te motivó y le fue quitando espinas al viaje que ahora culminas en el fiel de la balanza, ese pueblo que en ti danza, agónico o muerto ya, fue el solar de tu mamá y yo me llamo Esperanza.
2: Usted se llama Esperanza, y en esa esperanza crío maíz y frijol que recibo con sones de fiesta y danza. Lograda ya mi labranza, todo en mi alma son revuelos, y entre la tierra y los cielos el crepuscular crisol de nuestra piedra de sol consumando mis anhelos.
3: Te trajo hasta aquí un anhelo que no en balde concebiste y una travesía emprendiste a raíz del profundo duelo que produce el desconsuelo del que estás curado ahora. La noche es grande y devora, pero de distintos modos. Tú conmigo y entre todos propiciaremos la aurora.

Sí, buenas noches. Esto que estás escuchando es La Que Huelga Radio, una radio libre, social y contra el poder, que está por acá sonando a todo lo que da, incluso un poco saturada. Hoy tenemos un gran privilegio. Tenemos por ahí en las entrañas de La Que Huelga al querido DJ P, que está programando para todas y todos ustedes y nosotras y nosotros. Así que un saludo grande a este querido compañero. Vamos a iniciar hoy, 24 de junio, es miércoles. Son las 11 de la mañana con 13 minutos y esto que aquí comienza se llama Las Crónicas de la Catástrofe. Sabes de quien pueda, un programa dedicado a hacer la crónica del fin del capitalismo y de los esfuerzos que en muchas partes del mundo y de muchas maneras se hacen para evitar que el fin del capitalismo sea el fin de la vida en este hermoso planeta que llamamos Tierra. Y estamos invitando a que nos escriban, nos contacten a través de el Facebook y del Twitter, que huelga nuestro identificador. Es ahí de donde pueden pescarnos en algún momento si es que es su deseo. Estamos invitándoles también a que nos echen un mensaje a través de nuestro teléfono celular 5513-1632-16, 5513-1632-16. Ahí tienen ustedes Signal, Telegram, WhatsApp. Con ese número nos encuentran. Y por supuesto las llamadas y los mensajes de texto. A ver si alguien se anima a echarnos un cable. Vamos a iniciar nuestro recorrido por el mundo monstruo con un retorno más al epicentro del dolor. Estamos visitando el día de hoy, 24 de junio de 2026, el portal de Al Jazeera, una emisora por internet que da informaciones muy, muy actuales sobre el Oriente, particularmente el Medio Oriente. Ubicada en uno de los Emiratos, Al Jazeera ha estado reporteando mucho lo que pasa en la guerra de agresión, la guerra de exterminio de Israel contra Gaza. Y el día de hoy da a conocer algunas cifras que nos interesa compartir con ustedes, hablando de los últimos ataques israelíes contra compañeros y compañeras allá en Palestina. Nos cuenta que, de acuerdo con el Ministerio de Salud de Gaza, desde que entró en vigor el llamado alto al fuego, puesto en unas enormes comillas, en octubre de 2025, los ataques israelíes han matado al menos a 1.027 personas y herido a otras 3.280. Imagínense ustedes, de octubre a la fecha, que llevamos más o menos 9 meses, y según están detenidas las hostilidades de parte de Israel, pues ya se echó a 1.027 personas y a más de 3.000 ya las hirió. Y los que cuenten del día de hoy, porque todavía esta cuenta pertenece al día de ayer. En cuanto al número total, se habla de 73.041 personas asesinadas en Palestina y 173.402 personas heridas. Esas son las cifras del horror que está publicando Israel. Los medios de información y también Al Jazeera están haciendo hincapié en la situación de las niñas y los niños, esto entendiendo desde los primeros días de vida hasta los 15 años, que han sido uno de los contingentes más golpeados, más atacados, dice Al Jazeera. Incluso después del alto al fuego de octubre de 2025, los niños siguen siendo asesinados y gravemente heridos, con el continuo desprecio por parte de Israel por el alto al fuego y por la protección que se debe a los niños palestinos en virtud del derecho internacional. La evidencia muestra que los niños palestinos han sido atacados y asesinados deliberadamente por fuerzas israelíes, dijo una señora de apellido Muralit Har, presidente de la Comisión de Naciones Unidas dedicada a este tema. Y esto incluye las zonas donde Israel dice que son zonas seguras, igual sigue atacando ahí. Bueno, es parte de lo que nos habla Al Jazeera.
volteando la mirada hacia la Cisjordania reocupada, dice que desde principios de 2026 al menos 71 palestinos han sido asesinados por las fuerzas israelíes en la ocupada Cisjordania. Desde que comenzó la guerra genocida contra Gaza, la escalada israelí del ejército y los colonos en Cisjordania ha matado a 1.173 palestinos, herido a 12.666, la detención de 23.000 y el desplazamiento de otras 33.000 personas, de acuerdo con las fuentes palestinas. Ahí está, para quien les diga que el genocidio terminó en Palestina, remítanlo al portal de Al Jazeera para que vea que no, que nada de eso es cierto, que en realidad lo que pasa es un genocidio continuado, constante y sin ningún tipo de alto posible, por lo menos no en el momento actual. Estamos dando seguimiento a las noticias del epicentro del dolor, una de estas zonas donde está llevando adelante Israel una campaña genocida, ya no solo una guerra de exterminio, una guerra en sentido clásico militar, sino un verdadero genocidio y una política y acciones de exterminio. Estamos consternadas y consternados, pero también rabiosos y furiosos porque hay que hacer algo para detener este horror en el que Israel ha metido a esa zona del país y, cómo no, seguir apoyando a todas las personas que en todo el mundo están llevando adelante acciones, campañas, denuncias, sentadas, misas, oraciones, todo lo que se les ocurra es válido para crear la conciencia de que es necesario detener este horror llamado Israel y que por fin el pueblo palestino tenga la posibilidad de vivir en paz, de llevar adelante sus acciones para vivir en paz y feliz como lo merecemos todas las personas en este planeta llamado Tierra. Esta es la entrada al epicentro del dolor y así vamos recordando que el genocidio continúa.

Y además del DJ P, estamos saludando al queridísimo Fela Kuti, que sigue ahí en los fondos de esta emisión, sálvese quien pueda. Y hoy vamos a recurrir a otra fuente de esas que se leen poco en Occidente, pero que es muy importante, el Ojo del Medio Oriente, Middle East Eye, un portal de noticias también de esa región tan sufrida del planeta. Por lo demás, también una región donde hay muchísimo dinero, todos están nadando en un mar de petróleo, de gas. Desgraciadamente, los pésimos gobiernos que los oprimen se llevan la parte de león y los pueblos reciben muy poquito, pero en todo caso es una región riquísima, al menos en energéticos. Algunos tienen agua y, por supuesto, muchos tienen también sus mares para obtener riquezas. Y vamos a regresar al mes de mayo, donde el Middle East Eye, del Ojo de Medio Oriente, publicó un testimonio bastante fuerte, que se titula De la Nakba al Genocidio, la vida de pérdida y resistencia de una abuela de Gaza. Esto se publicó el 15 de mayo de 2026 y dice así: a los 95 años, Fatema Obaid ha sufrido diariamente el bombardeo israelí, el hambre y la pérdida de 70 miembros de su familia. Sin embargo, la abuela palestina, que sobrevivió a la Nakba de 1948, se negó a abandonar la ciudad de Gaza cuando el ejército israelí le ordenó hacerlo durante el genocidio de 2023. Para ella, huir de nuevo marcaría el comienzo de una mucho más cruel Nakba, una que se niega a revivir. En la primera Nakba, es cierto que cientos de miles perdieron sus tierras, hogares y aldeas, dijo Obaid al Ojo de Medio Oriente. Pero en esta Nakba hemos perdido todo en historia, dijo desde un apartamento inconcluso en el oeste de la ciudad de Gaza, donde está desplazada junto con sus nietos. Y acá ponen una foto de la señora Fatema Obaid, de 95 años. Por supuesto, ya es una persona con muchísimas arrugas, pero busquen la foto y el artículo para que vean la mirada. Por supuesto, mucha tristeza, pero también una grandísima dignidad. Esto es lo que el Ojo del Medio Oriente nos está compartiendo: la dignidad de un pueblo que se niega a salir a pesar de que su vida está en peligro y que tienen encima a estos brutales asesinos de las fuerzas de defensa de Israel. El artículo continúa con las siguientes palabras: perdimos familias enteras y generaciones enteras han sido destruidas para las próximas décadas. Lo que no pudieron hacer en 1948, lo están haciendo ahora. Originaria del barrio de Sujaya, de la ciudad de Gaza, Obaid fue desplazada temporalmente durante la Nakba de 1948, cuando las milicias sionistas atacaron ciudades y aldeas palestinas a través de la Palestina histórica, expulsando por la fuerza a cientos de miles de palestinos para dar paso a la creación de Israel, un evento que muchos eruditos describen como de limpieza étnica. Más tarde, Obaid regresó a Sujaya, un área que permaneció fuera de control israelí después del acuerdo de armisticio de 1949, pero que se encontraba cerca de la nueva frontera de facto entre Israel y la Franja de Gaza. Más de 75 años después, Obaid revivió el mismo trauma que sufrió cuando era adolescente, solo que esta vez con una brutalidad mucho mayor. No hay comparación entre la primera y la segunda Nakba, dijo la señora Fatema. Nueva Nakba, titula el Ojo de Medio Oriente. Como muchos palestinos en Gaza durante la Nakba, Obaid experimentó tanto el desplazamiento como el refugio. Ella y su familia se vieron obligadas a huir de su hogar durante varios meses en medio de la violencia y el caos que arrasó Palestina en 1948. Al mismo tiempo, Gaza fue inundada con palestinos expulsados por la fuerza de ciudades y pueblos que más tarde se convirtieron en parte de Israel. Las familias llegaron ahí con casi nada, después de huir de los asesinatos, los bombardeos y los ataques de las milicias sionistas, creyendo que volverían en cuestión de días. En cambio, Gaza se convirtió en un lugar de refugio permanente, lleno de cientos de miles de palestinos desarraigados durante la Nakba.
Hoy en día, alrededor de 1.6 millones de refugiados palestinos y sus descendientes viven en el enclave, que representa aproximadamente 73% de la población de Gaza. Sin embargo, desde octubre de 2023, Obaid ha sido desplazada más de 10 veces, después de que su hogar y su vecindario entero fueron reducidos a escombros y absorbidos en una zona de prohibición de Israel. He vivido en Suhaya desde que nací. Incluso después de casarme con mi primo, me mudé a unas pocas calles de distancia, recordó. Y agregó que huyeron durante unos meses en 1948, pero finalmente regresaron. Solo durante esa Nakba perdimos nuestros hogares, nuestro vecindario y todo el este de Gaza. Bombardearon nuestra casa y mataron a más de 70 miembros de mi familia, mis hijos, nietos, sobrinos, sus hijos y muchos otros de nuestra familia extendida. Durante la Nakba, entre 1947 y 1949, las milicias sionistas y más tarde las fuerzas israelíes mataron aproximadamente entre 13 y 15 mil personas palestinas y desplazaron permanentemente alrededor de 750,000 de personas, aproximadamente 75% de la población palestina en ese momento. En el actual genocidio en Gaza, las fuerzas israelíes han matado a más de 72 mil palestinos en 2 años, mientras que casi 2 millones de residentes han sido desplazados. Alrededor de 1,5 millones sigue desarraigado a pesar del acuerdo de alto al fuego. La mayoría de ellos viven ahora en tiendas de campaña improvisadas. Y entran a otra sección titulada Permanecer en Gaza. Poco después de que Obaid se viera obligada a huir de su casa hacia otra parte de la ciudad de Gaza en octubre de 2023, el ejército israelí emitió repetidas órdenes de expulsión masiva, instruyendo a los residentes a moverse hacia el sur. Como cientos de miles de residentes inicialmente se negaron a cumplir dicha orden, Israel impuso lo que los expertos de Naciones Unidas consideran una inanición sistemática, que se usó como un arma salvaje de guerra para expulsar a los palestinos, es decir, para no usar palabras elegantes, los estaban matando de hambre. Durante los meses siguientes, los residentes fueron privados de alimentos básicos, incluidos la harina de trigo, y lucharon por encontrar agua potable. La hambruna fue declarada oficialmente en la ciudad de Gaza en agosto de 2025 por la clasificación de fase integrada de seguridad alimentaria respaldada por Naciones Unidas. Sin embargo, incluso en esas circunstancias, Obaid se negó a abandonar la ciudad. Hubo días en los que no pudimos encontrar ni un sorbo de agua, dijo Obaid. Contábamos cada sorbo que bebíamos, apenas podíamos encontrar comida y nos veíamos obligados a huir de un lugar a otro. Esta situación destruyó mi salud, pero no quise salir de la ciudad de Gaza. No quise ser enterrada fuera de ahí al final de mi vida. No quería revivir una catástrofe que hemos soportado durante casi 8 décadas. Otro tema, un regalo para el padre. De vuelta a su casa, Obaid había guardado casi todo de su infancia y matrimonio, incluido su vestido de novia y la ropa y ollas de cocina regaladas por su familia y suegros antes de la boda. Durante más de 80 años mantuve mi largo vestido de novia blanco en el armario. También guardé las chaquetas y la ropa de mi esposo, que falleció hace unos 20 años. Todo ello se ha ido, junto con todo el dinero que había ahorrado a lo largo de mi vida. Y no solo esto, sino también todo lo que logramos adquirir en cada lugar al que fuimos desplazados. Cada vez que huíamos, huíamos aterrorizados, no tuvimos tiempo de recoger ninguna pertenencia, ni siquiera podíamos llevar una botella de agua con nosotros. Escapé con solo el mismo vestido. Lo único que sobrevivió con Obaid fue un par de pendientes que su padre le había regalado cuando era niña. Los he conservado todos estos años, nunca podría venderlos o reemplazarlos, porque alguna vez fueron sostenidos en manos de mi padre. Llevan su memoria con ellos, nunca me los quito y por eso han sobrevivido conmigo. Son lo único que queda de antes de la Nakba. Sobrevivieron ya a 2 Nakbas, mientras que muchos miembros de mi familia fueron asesinados. Estos pendientes siguen vivos. Y la sección se llama entonces Un regalo del padre. No para el padre, como yo lo dije, un regalo del padre. Otra sección, últimos testigos sobrevivientes. Obaid es uno de los pocos testigos restantes de la Nakba de 1948 en Gaza que han vivido el genocidio en curso.
desde octubre de 2023, los ataques israelíes han matado al menos a 4.813 palestinos, ancianas y ancianos. Muchos otros han muerto por hambre, enfermedades no tratadas y el colapso del sistema de salud de Gaza en medio del bloqueo de Israel y las repetidas órdenes de desplazamiento forzado. La gente se ríe cuando digo que solo uno y medio de mis hijos siguen vivos. Uno que sobrevivió y el otro que resultó gravemente herido y actualmente no puede caminar, dijo Obaid. Toda mi vida he perdido muchas cosas. Mi madre murió poco después de que yo naciera y he vivido una vida dura desde entonces. A esta edad he perdido a mis hijos y a muchos miembros de mi familia. He soportado el hambre y he sufrido repetidos desplazamientos. Pero nada es más doloroso que ser desarraigado de tu propia tierra y saber que después de todos estos años morirás desplazada. Ahí está este testimonio de la resistencia y la dignidad de un pueblo que se niega a que los malditos israelíes les tomen sus tierras. Se habla mucho de el discurso de odio contra los israelíes, pero la verdad es que este último acto del genocidio, por supuesto desde la Nakba de 1947-1948, hay allí una marca histórica indeleble, pero sobre todo a partir de octubre de 2023 estamos viendo que sí, por supuesto, es el gobierno encabezado por el criminal de guerra Benjamín Netanyahu, sí son los ministros de la ultraderecha, los ministros extremistas de Israel que están llamando al exterminio. Ahí estamos en esta propia fuente. Fíjense, tienen otro artículo que dice: necesitan una Nakba. El ex jefe de inteligencia israelí llama a la muerte en Gaza necesaria. Tienen diferentes funcionarios este discurso de odio. Y, por supuesto, las y los integrantes de las Fuerzas Armadas de Israel también son copartícipes de este genocidio. Pero no veo ninguna razón ni ningún testimonio o evidencia para no señalar que también una buena parte de la población de Israel suscribe este tipo de políticas. Quizá los más extremistas son los colonos, aquellos que han ocupado ya desde hace muchas décadas las tierras palestinas y que incluso al día de hoy siguen practicando los asesinatos, el ecocidio, la expropiación y la destrucción de los medios de vida de las y los palestinos. Es el mejor ejemplo, están ahí en tierras robadas y siguen empujando a la población palestina, no solo al desplazamiento, sino a la muerte, sea por balas, sea por golpes o por hambre. Y dentro de las ciudades también hemos visto estas cuestiones monstruosas de gente que se sube a las colinas a celebrar los bombardeos, a gente que hace manifestaciones de alegría cuando se enteran de los muertos, estas gentes que estaban firmando bombas y proyectiles de la artillería israelí con mensajes justamente de odio genocida contra las y los palestinos. Por supuesto, no son absolutamente todos los israelíes, ni nada tiene que ver con los judíos, que es realmente una cultura muy diversa, esparcida en muchas partes del mundo, sino con esa parte de la población israelí que está apoyando activa y pasivamente al genocidio. Hay una evidencia muy clara de que gran parte de la población israelí está respaldando este crimen contra la humanidad y, por supuesto, también serán corresponsables. Ahí, véanse en el espejo de Alemania cómo hasta ahora, muchos años después, muchas décadas después del fin de la Segunda Guerra Mundial, los fantasmas del nacionalsocialismo en Alemania y del fascismo en Italia siguen persiguiendo a las familias de quienes participaron en estos horrores. Así las cosas, el testimonio de la señora Fatema Obaid, 95 años, sobreviviente de dos Nakbas y por supuesto una persona con una enorme dignidad que debe representarnos, debe simbolizar esa dignidad y ese amor por la tierra propia y esa decisión de no dejarse vencer por los invasores, por los neofascistas, neautoritarios de Israel.
Vamos a escuchar aquí un poquito de música cuando ya son las 11:37 de la mañana. Fíjense que, entre otras músicas nuevas, trajimos a la que huelga radio. Los DJs subieron un disco de música muy revolucionada. Estos son un grupo con raíces africanas que está trayendo su música para todos y todas. Nada más que mi reproductor ahora no quiere actualizarse, así que vamos a esperar un momentito. Mientras tanto, les sigo invitando a que nos escriban al que huelga móvil. Tenemos por acá un teléfono. Donación, por cierto, de una querida compañera. También eso hay que decirlo cuando, raras veces, pero algunas veces caen bonitos regalos. Pues acá nos regalaron un telefonito que funciona bastante bien, ya está nuevo. Nos pueden contactar, es el 5513-1632-16, 5513-1632-16, para que ustedes puedan contactarse con nosotros a través de diferentes medios que están ahí a su disposición. Tenemos, les decía, entonces esta música que se llama Cocorocó, algo que quizá para algunos de ustedes puedan asociar a el francés. Puede ser que venga de alguna colonia de habla francesa, alguna ex colonia francesa. Vamos a escuchar de Cocorococó una canción dedicada a nuestros compañeros palestinos, Never Lost, Nunca Perdidos, o Nunca Perdido. En efecto, la dignidad nunca se pierde cuando se defiende, como lo hace la señora Obaid, que ha estado en esta lucha durante tanto, tanto tiempo. 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
1: Y resultó tan suavecita la música de los Cocorocó que nos pisamos por ahí con Kamal Williams, quien tocó después del Cocorocó. Vientos. Bueno, me comentan que no dije nada respecto de Cocorocó, porque decir que tienen raíces africanas es decir todo y nada. Acá les pongo lo que la querida Wikipedia nos comparte. Dice que Cocorocó es un septeto británico con sede en Londres, liderado por Sheila Morris Gray y Onome Edgeworth, que tocan una fusión de funk y high life. En febrero de 2019 fueron nombrados Unos para Ver por The Guardian, un diario londinense, después de que su canción Abusey Junction obtuvo 57 millones de visitas en YouTube. Una canción muy premiada, y ahí pues se fueron en ya una carrera muy, muy exitosa. Bien, rico jazz, pero sobre todo esa profundidad, por eso lo dije, de la raíz africana. Son 7 personas, 4 que yo identifico como hombre porque no conozco su identidad, si se reconocen como hombres o si se reconocen de otra manera, y 2 mujeres, entre ellas la fundadora Sheila Morris Gray. También tienen un sitio para quien les interese. No parece que vayan a venir pronto a México, pero tienen una página bastante activa. Nos dicen que justo Sheila Morris Gray toca la trompeta y el corno, además de cantar, mientras que el otro fundador, Onome Edgeworth, toca las percusiones. Ellos giraron por Kenia y ahí empezaron a formar el grupo. Fue 2018 que compusieron esta canción que les citaba, el Abusey Junction. Y bueno, pues de ahí para adelante los vemos tocando en Ottawa, en Toronto, en Viena, Francia, no Viena, Austria, sino Viena, Francia, en Reino Unido, en Bélgica, etcétera, etcétera, etcétera. Pues todavía muy, muy de la Europa, aunque también tienen una estancia en, pronto, por cierto, en Japón. Eso es un poquito de la historia de Cocorocó. Y vamos a hacerles un segundo semibloque para hablar de otro tema.

consideradas como violadoras de los derechos humanos y como comitentes del genocidio en Palestina. Regresamos a el ojo del Medio Oriente, Middle East Eye, donde se publicó los planes de gas en alta mar de Gaza de Israel, condenados como apropiación ilegal de recursos. Es decir, Israel está planeando explotar el gas de Gaza en aguas del alta mar, y esto es una apropiación ilegal de recursos. Lo escribió Nadav Rapoport desde Tel Aviv, Israel, y lo fecha el 28 de mayo de 2026. Los planes de Israel para explorar el gas frente a la costa de Gaza han provocado la condena de grupos de derechos y defensores del medio ambiente. Desde 2024, Israel ha otorgado licencias de explotación de gas natural en áreas consideradas parte de la frontera marítima de Palestina frente a las costas de Gaza. En febrero, el ministro israelí de Energía, Eli Cohen, aprobó la quinta ronda de licencias de gas en alta mar de Israel en el Mediterráneo. De acuerdo con un comunicado del Ministerio de Energía e Infraestructuras, el plan permite a las empresas energéticas explorar alrededor de 8.600 kilómetros cuadrados de mar, divididos en seis zonas de búsqueda. Adala, un centro legal con sede en Haifa, centrado o que trabaja en derechos humanos, dijo que dos de las seis zonas se encuentran en el territorio marítimo palestino reconocido frente a las costas de Gaza. Este grupo afirmó que la ronda anterior de licencias en alta mar de Israel también había invadido aguas palestinas. En una carta enviada el mes pasado a Cohen y al fiscal general de Israel, Gali Baharab Miara, Adala, la organización Adala, argumentó que la nueva ronda de licencias es ilegal porque alrededor de 1.000 kilómetros cuadrados del área designada se encuentran en aguas reclamadas por el Estado de Palestina. El grupo instó al gobierno israelí a detener los planes de exploración. La carta, compartida con este medio, es decir, con el Ojo de Medio Oriente, dijo que Israel no tiene autoridad para operar en áreas marítimas palestinas y agregó que la exploración allí violaría el derecho israelí e internacional. Israel no puede usar su ocupación ilegal en curso como justificación para negar los derechos soberanos del Estado palestino y el pueblo palestino. Los planes de perforación en alta mar violan los acuerdos de Oslo firmados con la autoridad palestina en 1993. El grupo Adal agregó que permitir una mayor exploración en aguas palestinas violaría el derecho internacional humanitario, que prohíbe que las potencias ocupantes exploten los recursos naturales bajo ocupación. Suhad Bishara, director legal de Adala, dijo que los planes de perforación en alta mar no pueden separarse de la política israelí acelerada destinada a establecer la anexión y el control sobre la tierra y los recursos palestinos. En una declaración pública, Bishara dijo que el plan no era simplemente una violación del derecho internacional, sino un intento de establecer un control permanente sobre la tierra y los recursos palestinos, de una manera que socave el derecho palestino a la autodeterminación. Ahí está este tema. No hay información sobre las empresas que van a entrar ahí, porque esa es la otra parte. Decíamos, la guerra es un gran negocio, el genocidio es un gran negocio. Por lo pronto, no se ha reportado cuál fue el final de la licitación, a qué empresas se les entregaron los diferentes bloques. Dice este artículo que desde inicios de los años 2000, Israel ha impedido que la autoridad palestina acceda a las reservas de gas en el campo marino de Gaza. Se estima que estos campos contienen hasta 30.000 millones de metros cúbicos de gas. Podría generar hasta 4.000 millones de dólares para la autoridad palestina. Israel exporta miles de millones de dólares en gas a Egipto a través del gasoducto Ashkelon-Arish, que pasa por territorio marítimo palestino sin el conocimiento de las y los palestinos y de las autoridades. Bueno, ahí está esa parte económica. Es una licitación en curso, todavía no se conoce la decisión, pero de cualquier modo Adala, la organización Adala, está advirtiendo de la decisión del gobierno israelí de emplear ese recurso que les da como potencia ocupante y empezar a repartir lo que no es de ellos para, por supuesto, beneficiarse, como ya se dijo, a través de este tipo de expropiaciones de los recursos palestinos. Ahí está.

este tema, la visión no se detiene ahí, el análisis no se detiene ahí, hay otro apartado que se titula Maximizar las ganancias. Yuval Arbel, de la Asociación Ambiental de Salul, un grupo israelí enfocado en la protección de mares, arroyos y recursos hídricos, dijo que Israel ya tiene suficiente gas para satisfacer sus necesidades. No se necesita aumentar la producción de gas, en cambio debería haber una transición a la energía renovable. Advirtió que la perforación en alta mar plantea graves riesgos para los ecosistemas marinos y contribuye al cambio climático a través de emisiones de gases de efecto invernadero. Afirmó que el Ministerio de Energía opera bajo la suposición de que la energía renovable por sí sola no dará satisfacción a las futuras demandas energéticas de Israel, pero agregó que el Ministerio también está motivado por las ganancias. Si se extrae gas de esos sitios, solo ocurrirá en los próximos 6 a 10 años. ¿Quién sabe si todavía habrá demanda de gas en 10 o 15 años? No hay un beneficio real para Israel en la extracción de más gas que los ingresos que fluyen hacia el Estado a través de las exportaciones, acusando al Ministerio de buscar maximizar sus ganancias. Bueno, ahí está. Obviamente es por eso que desarrollan esta producción de gas, porque ahí entre la renta que entreguen las corporaciones y finalmente la carta geopolítica de poder vender gas, por ejemplo, a Egipto, Israel y su régimen criminal se afianzan. Israel opera actualmente varios campos de gas en alta mar administrados por compañías energéticas internacionales y locales, generando miles de millones de dólares desde que el sector fue privatizado en 2015. Entre las firmas internacionales que operan plataformas de gas israelíes se encuentran Energean de Reino Unido, Chevron con sede en Estados Unidos. En 2025, British Petroleum y la compañía estatal de energía de Azerbaiyán, SOCAR, ganaron ofertas en la cuarta ronda de licencias de gas en alta mar de Israel, cuestión que, según los críticos, viola la soberanía palestina. El daño potencial de la perforación de gas es tan grande que, incluso si la probabilidad de un evento catastrófico es relativamente pequeña, no vale la pena asumir el riesgo, dijo Arbel, el compañero ambientalista. Y finalmente habla el artículo de cómo esta explotación gasífera alimenta los asentamientos ilegales de los israelíes en tierra palestina. Dice que desde 2015 el gas se ha convertido en el principal combustible de Israel para la producción de electricidad, dejar atrás el carbón, las energías renovables y otras fuentes de energía, es decir, el gas es la alternativa que ha elegido Israel. Según un informe al Parlamento israelí, el gas representó más de 49% de la producción de electricidad de Israel en 2014. Una década más tarde, esa cifra aumentó a más de 70%, mientras que el carbón y la energía renovable representaron alrededor de 14%. Desde que asumió su cargo como ministro de Energía en 2024, Cohen ha impulsado políticas destinadas a consolidar el control israelí sobre el territorio palestino ocupado, en línea con las demandas del movimiento de colonos. Se anunciaron ya planes para expandir la infraestructura de gas natural en Cisjordania ocupada. El proyecto permitiría que los suministros de gas del Mediterráneo llegaran a los asentamientos israelíes. Bueno, si ustedes recuerdan el mapa de la región, la franja de gas es una región costera. El gas está ahí, en parte en aguas gazatíes y en parte en aguas internacionales. Por lo tanto, para viajar a Israel, pues tiene que entrar en la tierra, en el continente, y por eso es que se invierten estas grandes cantidades de dinero para hacer que el combustible valioso vaya hacia los asentamientos. Cohen afirmó a la televisión que su ministerio está planeando nuevas plantas de energía y gasoductos en Cisjordania, describiendo estas medidas como la clave económica en el camino hacia 1 millón de colonos que vivan en esos territorios. Imagínense ya, la idea del exterminio cobra fuerza, cobra carne en la ocupación permanente de estos territorios ocupados. También habla en un último tema, dentro de esta misma cuestión energética y su relación con la población, cómo ha habido un problema de fuertes emisiones de gases de efecto invernadero. Se asocia a que
primeros 15 meses del genocidio de Israel en Gaza dieron como resultado emisiones anuales de gases de efecto invernadero superiores a las de 100 países combinados. ¿Oyeron bien? 100 países combinados. Por otra parte, se ha destruido la infraestructura energética de Gaza, provocando apagones eléctricos casi totales a lo largo de 2024, de acuerdo con Naciones Unidas. Antes de la guerra, los residentes de Gaza recibían un promedio de alrededor de 10 horas de electricidad al día. De acuerdo con el Instituto de Estudios Palestinos, los palestinos obtuvieron 87% de su electricidad de Israel desde antes de la guerra y el resto fue suministrado por Egipto, Jordania y la generación local de energía eléctrica. Es decir, que ahora están mucho peor en este rubro. Ahí está este artículo. Hay más sobre esto. Fíjense, por ejemplo, se habla de un contrato millonario, 35 mil millones de dólares entre Israel y Egipto. Pensemos que la relación igual para Egipto con Israel no es solo ideológica, no es solo que esté un gobierno de mierda ahí autoritario en Egipto, sino que hay fuertes intereses económicos en torno a los energéticos. También nos hablan de cómo la dependencia de Egipto del gas israelí podría explotarle en la cara. Ojalá que así sea, que ese régimen las pague. Y también cómo tienen planes los israelíes ya para apoderarse de un multimillonario campo de gas en Gaza. Noticias que van a encontrar ustedes en el Ojo de Medio Oriente. Lo que acá les compartimos se titula Los planes de gas en alta mar de Gaza son condenados como apropiación ilegal de recursos. Y esto fue publicado el 28 de mayo de 2026, firmado por Nadav Rapaport desde Tel Aviv. Así las cosas con el gran negocio de la guerra y el genocidio por parte de Israel y sus amiguitos de las corporaciones energéticas.

Y vamos a concluir nuestro recorrido por el epicentro del dolor con una cosa que, si no fuera trágica, sería cómica. Y esto es algo muy actual, es un artículo que se publicó el día de hoy, 24 de junio de 2026, en El Ojo de Medio Oriente. Se titula Delicia de los genocidas. El sabor israelí de Ben & Jerry's provoca una reacción violenta en redes sociales. Los usuarios critican el sabor exclusivo de Israel, Milk and Honey, miel y leche, o leche y miel, en medio del genocidio en curso en Gaza. Nos ponen una foto ahí con el producto. Básicamente se trata de que esta marca de helados, que también ha estado muy en la polémica por participar desde el punto de vista económico del genocidio, Ben & Jerry's está llevando adelante una campaña publicitaria para su sabor con productos que salen de las tierras palestinas. Esto lo firma Hannah Smith en El Ojo de Medio Oriente. Dice así: la empresa heladera Ben & Jerry's Israel anunció un nuevo sabor de helado exclusivo que marca el último capítulo de una serie de disputas entre el fabricante de helados con sede en Vermont, sus cofundadores y el grupo matriz de la compañía Unilever, por su negativa a otorgarles un control independiente sobre la postura de la compañía acerca de los derechos palestinos. Los usuarios de las redes sociales han reaccionado con fuerza a una publicación compartida por la cuenta oficial de Israel en X el martes, anunciando el lanzamiento de Milk and Honey, leche y miel, que declaró el sabor oficial de helado de Israel. Se afirma que el producto fue creado para apoyar a las comunidades del sur de Israel, es decir, los colonos. Ben & Jerry's Israel, que ha estado operando independientemente del Ben & Jerry's Global desde 2022, dijo en sus materiales promocionales que obtuvo la leche y la crema de granjas lecheras en Kibbutz Alumim, una de las ciudades cerca de la valla de separación con Gaza que fue atacada el 7 de octubre de 2023. Añadió que las estrellas del chocolate de David provenían de una fábrica en Beersheba, en el desierto de Negev, conocido en árabe como el Nakab, y la miel de las colmenas del kibbutz Yad Mordechai, criticando la marca en el contexto de la guerra en curso de Israel contra Gaza. Varios usuarios compartieron fotos y nombres de ideas alternativas para el sabor. Un usuario editó la etiqueta de sabor en el cartón de helado para que se leyera Delicia de genocidas. Otro comentó: saborea el genocidio. Ya saben cómo es la pandilla en cuanto ves este tipo de porquerías y las puedes intervenir. Quien hizo la crónica se le olvidó un detalle fundamental. En la foto original del helado, que está en hebreo la publicidad, se ve una cuchara con una bola. A los que nos gustan los helados, yo diría un rico helado, probablemente de vainilla o de leche, como dicen, coronado por una estrella de David de chocolate. En la imagen intervenida, eso se convierte en algo negro. También está la estrella de David de chocolate, pero sangrando hacia abajo. Se ven goteando lo que podemos entender son las gotas de sangre del pueblo palestino. Estamos en esta situación, dice el artículo en otra parte. La medida de Ben & Jerry Israel también renovó las discusiones sobre la identidad de la marca, ya que los usuarios señalaron que la postura de su junta y cofundadores, que han pedido públicamente los derechos de los palestinos y han calificado la guerra contra Gaza como un genocidio. Un usuario respondió a la publicación de Ben & Jerry's Israel diciendo: es el helado más israelí en el sentido de que fue robado a los propietarios originales y los israelíes están fingiendo que les pertenece. ¿Qué tal? Hay otra intervención de las imágenes, realmente este artículo está muy bueno para verlo. Aquí no cambiaron la bola de helado, no tiene sangre, pero la imagen, que originalmente es de unos campos cultivados, un paisaje bucólico, incluso un poco en estilo naif que le llaman, ingenuo, acá lo convierten en un paisaje devastado con columnas de humo, edificios destruidos, calles llenas de escombros, para simbolizar lo que está haciendo Ben & Jerry's de Israel. Ahí está este tema que no nos deja indiferentes.
se reveló que Unilever, la empresa matriz de Ben & Jerry, bloqueó a la compañía de helados para continuar con la idea original, lo que llevó a que ya no va a producir el sabor el mismo. Aquí hay que aclararlo, al principio del artículo se dice, pero quizá para quien no conoce la historia no es tan claro. Hay una empresa grandotota, la Ben & Jerry's, digamos global, y hay una Ben & Jerry de Israel, que es la que ha hecho como hacen todo en Israel, del régimen, y en este caso buena parte de esos empresarios, tomársela por la libre, y han estado utilizando también la rama económica para impulsar el proyecto sionista y de ocupación por colonización. Así que es distinto Ben & Jerry global que Ben & Jerry Israel, y de eso va a hablar el siguiente párrafo que les compartimos. Dice: misión social silenciada. Ben & Jerry's ha sido reconocido por defender problemas de justicia social a través de campañas, marketing y sabores de edición limitada, recaudando dinero para causas como los derechos de los refugiados, la justicia racial, la crisis climática y la igualdad. En 2021, sus cofundadores Ben Cohen y Jerry Greenfield se movieron para prohibir la venta de sus productos en la Palestina ocupada, que incluye asentamientos israelíes ilegales en Cisjordania, anunciando que no renovarían el acuerdo de licencia con su rama israelí en 2022. Sin embargo, su empresa matriz Unilever respondió vendiendo Ben & Jerry's Israel al licenciatario local Avi Singer, propietario de American Quality Products. Bueno, aquí ya salió el peine, no lo dije con la precisión que lo están diciendo, lo retomo. La Ben & Jerry's grandota es una empresa con cierta conciencia social, o por lo menos hacen marketing con ello. A lo mejor será algo de lavarse la cara, pero en todo caso están haciendo algún tipo de campaña social. Se negaron a que los productos Ben & Jerry's se vendieran en Palestina ocupada, y eso llevó a la empresa todavía más grande, una empresa chonchotota de Reino Unido y Holanda, que se llama Unilever, a vender la parte de Ben & Jerry's a Israel, un empresario de apellido Singer. Estos fundadores, los señores que mencionamos antes, Ben Cohen y Jerry Greenfield, que es de donde se tomó el nombre Ben & Jerry's, demandaron a la compañía por violar el contrato de justicia social que se especificó en el acuerdo de fusión cuando originalmente vendieron su empresa a Unilever. Tras el inicio de la guerra genocida de Israel en Gaza, Ben & Jerry's estuvo involucrado en otra disputa legal con Unilever, demandando a su empresa matriz después de acusarla de impedir sus intentos de hablar públicamente en apoyo a los derechos palestinos. Ben & Jerry's fue silenciada en cuatro ocasiones separadas cuando intentó pedir un alto fuego en Gaza, abogando por detener la ayuda militar estadounidense a Israel, por apoyar estudiantes universitarios que protestan contra la guerra de Israel en Gaza y apoyar el paso seguro de los refugiados palestinos de Gaza al Reino Unido. Entonces, ahí, cuando intentó hacer eso, Unilever actuó y le tapó la boca a Ben & Jerry's. Greenfield, Jerry, digamos, ya renunció a su posición en 2025 debido a que el enfoque original basado en valores estaba siendo silenciado. Cohen continúa luchando para liberar a la compañía de Unilever y la compañía Magnum Ice Cream, habiendo creado una campaña para permitir que la marca permanezca de forma independiente. Este mismo señor Cohen, Ben Cohen, fue arrestado en mayo del año pasado en una audiencia del Comité de Salud del Senado por protestar contra el apoyo de Estados Unidos a la guerra de Israel contra Gaza. Pues ahí está este artículo que puede parecer folclórico, digamos, no se claven, es solo un helado, pero no solo un helado, es toda la disputa cultural y civilizatoria de lo que significa estar explotando tierras que te has robado y que la gente, en este caso, se coma un helado que, más allá de su calidad, pongamos que es un buen helado, no lo sé, no lo he probado, esos productos no existen acá, pero sí que están manchados con la sangre de la madre tierra y también con la sangre de las y los palestinos. En otro artículo podrán ustedes leer que el cofundador de Ben & Jerry's creó un helado con sabor a sandía para apoyar a Palestina. Ahí tienen otra rama de esta batalla por los derechos de las y los palestinos. Y así cerramos nuestro recorrido por el epicentro del dolor. Como ven, no hay fin del genocidio. La cosa está que arde
las y los palestinos siguen siendo asesinados, son tiro al blanco de los asquerosos militares israelíes, los gobiernos siguen mirando para otro lado y, por supuesto, abajo nos seguimos organizando de muchísimas maneras. Les recuerdo que hay por ahí una campaña de firmas para exigirle al gobierno federal, al gobierno de la presidenta Coná, que rompa relaciones con Israel. Mucha gente se queda con la mera consideración pragmática de que eso nunca va a suceder porque los gringos nos invadirían y no quieren tomar en cuenta, igual que pasa con estos helados que les contamos, que lo importante es denunciar los crímenes de guerra, el genocidio de Israel contra las y los palestinos. La iniciativa ciudadana para pedir esta ruptura de relaciones tendría el carácter educativo de que somos muchos cientos de miles de personas que estamos exigiendo que cambie la política del gobierno federal, y en alguna coyuntura que no es la actual, puede ser que eso se dé, sí, cuando este horrible gobierno de Trump salga del poder. Eso quizá cambie las agendas y México pueda recobrar cierta independencia para hacer lo que debería hacer desde hace tiempo, lo que debió hacer desde hace tiempo, que es romper sus relaciones con el ente sionista de Israel. Vamos a seguir sobre estos temas, hay mucho que decir. Hoy les compartimos este artículo del Ojo de Medio Oriente, Delicia de los genocidas, el sabor israelí de Ben & Jerry's, provoca una reacción violenta en redes sociales. Ahí hay que decir que es Ben & Jerry's Israel, una verdadera empresa de apropiación la que están haciendo los israelíes con su guerra de exterminio. Vamos a escuchar un poquito más de música. Estamos ya localizando el corte de Kokoroko, que se llama Abusei Junction, pero esto viene de otro álbum, un álbum de 2022. Could We Be More? Podríamos ser más. Podríamos ser más, es lo que pues dices a la persona amada cuando las cosas van empezando, pero también como resistentes, como personas que nos oponemos al capital y sus sirvientes, podríamos ser más, podríamos hacernos más, podríamos hacer más cosas contra el genocidio, por ejemplo, contra el genocidio en Palestina. Vamos pues a escuchar a Kokoroko y regresamos para platicarles del fracking en México. 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El miércoles 24 de junio de 2026, son 12:15 del mediodía. 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

Y vamos a la tercera parte del programa para despedirnos. Miento, es el tercer segmento, pero es el segundo tema. Estuvimos hablando del epicentro del dolor, la situación en Palestina, y ahora vamos a saltar a tierras mexicanas. Recordarán que hicimos un programa especial sobre el fracking, hablando de qué es el fracking, hablando de que no queremos fracking en este país, de los trabajos de la Alianza Mexicana contra el Fracking. Y hoy regresamos al tema con dos materiales que les compartimos en este ratito que nos queda del programa. El primero es de una compañera que se ha dedicado a analizar este tipo de temas. La analista Silvia Ribeiro publicó en mayo, también mayo de 2026, el siguiente artículo: Fracking en México, más dependencia y devastación. Esto salió en varios medios, entre ellos La Jornada. Dice Silvia Ribeiro: ante la amenaza de la presidenta Claudia Sheinbaum de reabrir y avanzar la fractura hidráulica, fracking en México, nuevas áreas, rompiendo su promesa de campaña electoral, hay numerosas comunidades movilizadas en las regiones que serán afectadas y se comienza a fortalecer a nivel nacional una red de redes en resistencia contra el fracking, la devastación ambiental y la devastación de la salud. El 5 de mayo de 2026 se realizó en la UNAM, y aclaro yo, en la Facultad de Economía de la UNAM, el foro Fracking en México, convocado por un amplio espectro de redes y alianzas, entre ellas la Red Nacional de Comunidades Envenenadas en Resistencia, RENACER, la Alianza Mexicana contra el Fracking, que agrupa a más de 40 organizaciones que llevan años trabajando en este tema, la campaña Agua para Todas y Todos, la Contraloría Nacional Autónoma del Agua, la Organización Nacional de Comités de Ordenamiento y Defensa del Territorio y la Red de Científicos contra TOX. Contó con dos mesas, una de científicos y científicas y otra de comunidades afectadas y amenazadas por la expansión del fracking. Y deja las ligas para que podamos ver esos materiales. Acá les pasamos un fragmento de una de las intervenciones de una compañera explicando de manera muy, muy didáctica y muy contundente este tema del fracking. Dice Ribeiro que estos videos son un resumen muy útil para informarse, incluso sin conocimientos previos, sobre qué es y qué problemas trae el fracking, así como para conocer la visión de las comunidades afectadas. Acudieron a este evento comunidades de la Huasteca Potosina y Veracruzana, de Coahuila, Tamaulipas, San Luis Potosí, Hidalgo y Puebla. Roger del Rosal, de la Contraloría del Agua en la Huasteca Potosina, compartió que más de 400 comunidades en esa área han sesionado varias veces y no permitirán que allí se expanda el fracking. Quieren decidir sobre nuestra tierra, nuestra agua y nuestra vida, pero no nos toman en cuenta, denunció del Rosal. Y agregó que las comunidades no están representadas en el panel de expertos que convocó la presidenta. Luca Ferrari, del Centro de Geociencias de la UNAM, explicó que la fractura hidráulica es una forma extremadamente costosa de obtener pocos recursos energéticos. Hay que abrir 100 pozos de fracking para producir lo mismo que uno de petróleo. Además, la vida útil de esos pozos es muy breve. Al tercer año solo producen 10% de lo que se extrajo durante el primer año. Para compensar la caída de producción se abren pozos nuevos todo el tiempo, por lo cual la ocupación de territorio y la contaminación es muy alta. Debido a su rápido declive, no es una respuesta a largo plazo, quizá solo para una década, estimó Ferrari. El fracking requiere enormes volúmenes de agua, cientos de sustancias químicas tóxicas y gran despliegue de infraestructura y técnicas específicas que no se manejan en México, por lo que la explotación la deberán hacer empresas extranjeras, las mismas que producen gas con fracking en Estados Unidos y lo exportan a México. La inversión que se requiere es muy alta, por lo que no es económicamente viable. Solamente funciona con subsidios. Ya sucede así en Estados Unidos e igual será en México, todo esto retomando las palabras de Luca Ferrari. Dice Ribeiro, 60% del gas en México va para la industria, sobre todo para la industria de exportación. No es para cubrir necesidades de la población. Urge revisar a qué y a quiénes se dedica la energía y cómo cubrir las necesidades de México con fuentes renovables que no generen más dependencia. Beatriz Olivera Villa, de Engenera, expresó que además de pozos se requiere una gran cadena de infraestructura,
muchos lagos contaminantes de aguas residuales tóxicas, centros de procesamiento, transporte y gasoductos, por lo que la inversión necesaria para los pozos de fracking proyectados es de 2 a 4 veces el total del presupuesto de Pemex. Y nos preguntó quién pagará por esto. Manuel Llano, de Cartocrítica, agregó que el uso de agua para fracking es de entre 8 y 80 millones de litros anuales por pozo, volumen que además aumenta cada año, al inyectarse cada vez a mayor profundidad. La demanda de agua para los prospectos de fracking en México va de 50 a 100% del agua disponible en las cuencas y acuíferos donde se pretende instalar la explotación por fractura hidráulica. En zonas áridas, esta relación rebasa a las existencias de agua disponible. Se trata de agua limpia que se contamina con compuestos químicos, muchos de ellos tóxicos, cancerígenos o radioactivos. Yolanda Pica, experta en agua y toxicología de Contratox, explicó que no existe nada, entre comillas, sustentable en el fracking. Las nuevas técnicas consisten en la posible reinyección de aguas residuales. Esto solo es posible en un rango de 40 a 70% y no dejan de ser aguas tóxicas. Agregó que esas técnicas se desarrollaron para optimizar la ganancia, no la sustentabilidad. Y si no son rentables, las empresas no las aplicarán. Andrés Barreda, de la Facultad de Economía y de Renacer, explicó que el fracking nunca ha sido una técnica neutra. Desde su origen, fue un instrumento creado por Estados Unidos como arma geopolítica para sobreponerse a su crisis de acceso al petróleo. Está subsidiado con inmensas cantidades de dinero público para asegurar las ganancias de las empresas que lo controlan en Estados Unidos, que serán las mismas que lleguen a México, ya que México no tiene la capacidad. Avanzar el fracking en México o dejar avanzar el fracking en México es subsidiar a las empresas que ya devastaron Texas y otros estados y transferir a nuestro país los costos ambientales y sociales. No se trata o no se trataría entonces de aumentar la soberanía energética ni la soberanía nacional, sino exactamente lo contrario. Se fortalecería y favorecería a las empresas estadounidenses, aumentando exponencialmente los impactos en comunidades envenenadas y creando nuevas zonas de sacrificio. Y ahí está un diagnóstico que puede sonar estridente, pero quienes conocen la cuenca pérmica, la principal región donde se practica el fracking en el mundo, o algunos ejemplos en el norte del continente americano, sabe que está apenas rozando la realidad porque el fracking ha resultado sumamente dañino, sumamente pernicioso. Y aquí lo que está en el debate, porque han estado hablando mucho de eso, es la existencia de supuestas nuevas técnicas que no utilizarían tanta agua, que se dice es agua endógena, agua de los propios pozos que ahora se utiliza para hacer fracking. También nuevas técnicas de perforación que no requerirían muchos pozos y el uso de sustancias no tóxicas. Vamos en un mundo ideal trasladándonos de esta realidad, como dicen en la retórica, supongamos sin conceder que todo eso es posible. Aquí el tema fundamental, y por esto el razonamiento económico en este caso es tan importante, reside en que de cualquier manera, así sea con aguas residuales, así sea con otro tipo de sustancias que ya no sean sustancias tóxicas o con pozos en mucha menor cantidad, el problema es que es muy costoso y el gobierno mexicano no tiene para desarrollar. ¿Quién lo va a hacer? Y segundo, desde un punto de vista que también tiene que ver con la economía, pero en otra perspectiva, las tecnologías para hacer esto están monopolizadas. No tenemos en México más que algunas experiencias pioneras y con bastantes resultados malos, con malos resultados, de modo que, como dicen estos compañeros que cita el artículo de Ribeiro, van a ser las fraqueras, las empresas de fracking de Estados Unidos las que vengan a beneficiarse del territorio. Así, la conclusión de Ribeiro es clara y meridiana: no se va a ganar ni soberanía energética ni soberanía nacional. Y sí, en cambio, se va a fortalecer a las empresas gringas, aumentando los impactos sobre las comunidades envenenadas y creando nuevas zonas de sacrificio.
Así las cosas, un buen diagnóstico. Vamos a ver, ya no debe tardar este diagnóstico de los supuestos científicos que pidió la presidenta Conar, y ya sabremos por dónde va la cosa.

Y como se afirmó en estas conferencias en la Facultad de Economía de la UNAM, hay un montón de comunidades movilizándose contra el fracking. Por acá, en un breve seguimiento de lo que pasa, estamos compartiéndoles un par de noticias de lo que hemos visto sobre este tema. Fíjense que una de las regiones donde se quiere desarrollar el fracking es precisamente San Luis Potosí. Y en San Luis Potosí se han producido algunas protestas. El 8 de junio, el 8 de este mes de junio de 2026, La Jornada reportó: indígenas se manifiestan contra el fracking en la Huasteca Potosina. Como ya habíamos mencionado, esa es una de las regiones que están protestando fuerte contra esta técnica de extracción. Una foto de la columna de personas que protestan. Al frente, una banderola, una manta con niños y niñas sosteniéndola en sus trajes de la región. No al fracking en la Huasteca Potosina, ni aquí, ni allá, ni hoy, ni nunca. Queremos un medio ambiente sano. Bueno, mensajes claridosos. Esto lo firma la redacción de La Jornada y dice lo siguiente: la Huasteca no está en venta, el agua no se negocia y el territorio se defiende. Fueron algunas consignas que se lanzaron contra la fractura hidráulica por parte de decenas de indígenas, ejidatarios, prestadores de servicios turísticos, organizaciones civiles, colectivos y habitantes de la región durante una marcha en el municipio de Huehuetlán, San Luis Potosí. Portando mantas, denunciaron los peligros que representa dicha práctica usada para la extracción de gas natural para los ríos, manantiales, cuevas, tierras agrícolas y ecosistemas de la Huasteca Potosina. Entre los lugareños hay enojo, pues aseguran que el fracking va a secar los cuerpos de agua y va a dañar gravemente la flora y la fauna de la región. Consideran que permitir esta práctica sería poner en riesgo el patrimonio natural de generaciones enteras. Además de la marcha en el poblado Nacimiento de Huehuetlán, se llevó a cabo el quinto foro regional contra el fracking, una jornada marcada por la indignación, la resistencia y la defensa del agua. En la protesta también participaron grupos de danza tradicional, tríos huapangueros, reinas de belleza y cientos de ciudadanos que en una sola voz exigieron respeto para la Huasteca Potosina. Durante el foro, los participantes enviaron un mensaje directo a la presidenta Sheinbaum y a las autoridades federales. El pueblo no olvida. Usted prometió no robar, no mentir y no traicionar. Por esto exigimos que se cumpla, se defienda el agua y la vida de nuestras comunidades. Denunciaron que sin agua no hay vida, sin naturaleza no hay futuro, y advirtieron que defenderán la Huasteca porque está de pie. Durante su participación, Jimena Cabrera, señorita San Luis Potosí 2026, aseguró que no existe el fracking amigable con el medio ambiente. Manifestó su preocupación por los impactos que esta práctica ha generado en distintas regiones. Destacó el incremento de problemas de salud y el registro de sismos asociados a las actividades de perforación y extracción. Su mensaje se sumó al llamado de ciudadanos, especialistas y organizaciones que buscan proteger el agua, el medio ambiente y la calidad de vida de los pueblos que potencialmente serían afectados por esta práctica. Ahí está este pequeño resumen de lo que sucedió en Huehuetlán, San Luis Potosí, donde las comunidades ya están de pie defendiendo a la madre tierra, defendiendo el territorio y no permitiendo que los avasallen. Ya sabemos que los gobiernos, así sean de Morena, sean del PRI, del PAN, del PRD o de quien ustedes les pueda venir a la cabeza en México o el mundo, prometen cuando están en campaña y cuando están en la silla presidencial, ahí se olvidan de la pandilla y hacen lo que se les da su regalada gana. Sin embargo, es importante seguir exigiendo que se respete a la madre tierra. Ahí tenemos una manifestación importante porque no podemos permitir que se lleve adelante una técnica que sabemos que es tan destructiva, ni tampoco caer en
el canto de las sirenas, de los tecnólogos que nos dicen que ahora el fracking es lo mejor del mundo y que ya no va a haber problema como hubo con el primer fracking. Eso escuchamos cada vez que hacen una obra ligada a los combustibles fósiles. Regresen ustedes, pónganle a su buscador, regresen en el tiempo, pónganle a su buscador discursos de López Obrador sobre Dos Bocas y verán cómo se da este tema tan fuerte y tan feo. Bien, y vamos entonces a otra crónica de lo que está pasando en algunos territorios. Volvemos a la Huasteca Potosina para hablar de el mismo tema, pero desde otra perspectiva. Esto también salió en La Jornada, pero el 9 de junio. Dice así: el fracking causa graves daños a los ecosistemas, afirma activista. Esto lo firma Cristian Espinosa en un especial para La Jornada, martes 9 de junio de 2026. Rogel del Rosal Valladares, integrante de la Contraloría Autónoma del Agua de la Huasteca Potosina, denunció que el proyecto de fracturación hidráulica conocido como fracking que Petróleos Mexicanos planea desarrollar en el periodo 2025-2035 no solo consiste en extraer agua e hidrocarburos, sino que dañará los ecosistemas de los que se sustentan 28 municipios y 367 comunidades indígenas de 13 entidades. Este compañero subrayó que la gravedad del problema en esta actividad se encuentra también en la infraestructura que se debe utilizar. No solo es la explotación de recursos naturales, es la contaminación del aire con el metano y otras sustancias que emergen en el proceso de perforación y que existen en el subsuelo. El gobierno federal tiene que analizar muy bien estos aspectos y considerar los impactos ambientales y sociales. Se mencionó que el plan energético de Pemex está conformado en dos polígonos de nombre Castaña y Maguey, los cuales abarcan parte del norte de la Huasteca Potosina y algunos municipios de Veracruz e Hidalgo. En ambos territorios se planea la extracción de hidrocarburos, por lo que habría afectaciones importantes para la vida tanto humana como la que existe en la naturaleza, ya que 200 cuerpos de agua permanentes se verían dañados. Rosal Valladares precisó que son 28 municipios que cubren los dos polígonos. 17 son de la Huasteca Potosina, 5 de la Huasteca Hidalguense y 6 de la Huasteca Veracruzana. En ellos habitan comunidades indígenas nahuas y tenec. Estamos hablando de que la Huasteca Potosina tiene 735 mil habitantes y 70% de ellos son población indígena. Puntualizó que hay yacimientos que se encuentran a más de 2 kilómetros de profundidad. Esto significa perforar de manera vertical para tocar la roca madre a partir de otras perforaciones de manera horizontal en 16 direcciones en una circunferencia de 3 kilómetros de diámetro, algo de lo que hablamos en la última emisión que dedicamos al tema, cómo están estas perforaciones como en estrella, en muchas direcciones, lo cual afecta profundamente la estabilidad del terreno. Luego se inyectan miles de litros de agua mezclados con más de 750 sustancias altamente tóxicas y arena para que a través de una gran presión se fracture la piedra. Sin embargo, estas grietas alcanzan los acuíferos y posteriormente las aguas superficiales, manantiales, ríos, arroyos y lagunas, los cuales abastecen a la población para sus necesidades domésticas y actividades productivas. El ambientalista expuso que en la región hay más de 1.305 cuerpos de agua perennes, que son los que conforman los principales ríos en la región, y hay otros intermitentes que aparecen en periodos de lluvia. Entonces el problema es que cada pozo conecta con otros pozos. Si uno contamina con los hidrocarburos extraídos, todo ese líquido afectará a los ecosistemas y a la vida de los pueblos. Concluyó que con el fracking no hay beneficios y sí muchos daños. Reprochó que la Secretaría de Medio Ambiente no se ha pronunciado sobre el daño que puede ocasionar en los ecosistemas, lo que conlleva estas perforaciones y los químicos que podrían surgir de las extracciones. Entendemos que hay presiones internacionales, sabemos que la situación geopolítica en el mundo, con las presiones de Estados Unidos para apropiarse de los hidrocarburos en diversas partes del planeta, como Venezuela, Irán, entre otros. Pero aquí ya 9 municipios de la Huasteca Potosina se declararon libres de fracking mediante un acta de cabildo
concluyó Rogel del Rosal, o Rogel del Rosal, como ustedes quieran. Ahí está esta crónica, compañero que ya había sido mencionado, uno de estos líderes que antes se llamaban líderes naturales, es una expresión muy rara, en todo caso es el representante de comunidades y está dando la cara, mostrando argumentos convincentes. Es así como va avanzando la lucha contra el fracking en México y en todo caso, en este caso, en la Huasteca Potosina.

contra el fracking. Durante los meses recientes, una vez que se conoció esta fatídica decisión de Sheinbaum de impulsar el fracking en México, la alianza se ha movido con diversas iniciativas, se han realizado eventos, este foro en la Huasteca Potosina es uno de ellos. Y ahí va la alianza empujando el tema. Entre otras cuestiones, sacó una carta para que se firmara y las personas se pudieran manifestar. En este caso se dirigió a la comunidad científica, no a la que está apoyando a Claudia Sheinbaum en su trabajo de justificar el fracking, sino a la comunidad crítica. Hicieron una carta y la publicaron el 16 de junio de 2026, México y el Mundo. Dice lo siguiente: respetada presidenta de México, Claudia Sheinbaum Pardo. Respetadas científicas, científicos y especialistas integrantes del Comité para la Evaluación del Fracking en México. Nos dirigimos a ustedes como parte de la comunidad científica mexicana e internacional, expresando nuestro reconocimiento a la enorme responsabilidad social, ambiental y energética que les ha sido encomendada en torno a la posible expansión de actividades de fracturación hidráulica o fracking en México. Quienes suscribimos lo hacemos con respeto y profunda preocupación ante la posibilidad de que México promueva el uso de fracturación hidráulica en yacimientos no convencionales en su territorio. La evidencia científica internacional muestra un patrón consistente. Los impactos no son excepcionales ni marginales. Forman parte de una actividad industrial intensiva, dispersa territorialmente, difícil de supervisar y con daños acumulativos sobre agua, aire, salud, clima, comunidades e infraestructura. La protección de la salud, el agua, el ambiente y los derechos humanos no puede quedar sujeta a negociaciones compensatorias, mecanismos de aceptación social ni procesos orientados a legitimar una actividad de tan alto riesgo. La novena edición del compendio de hallazgos científicos, médicos y mediáticos que demuestran los riesgos de la infraestructura del fracking y el gas y el de petróleo asociados, publicada en 2023 por el consorcio de profesionales de la salud preocupados de Nueva York, y los científicos con responsabilidad social, reúne miles de hallazgos provenientes de literatura científica y médica revisada por pares, informes gubernamentales e investigaciones periodísticas. Este cuerpo de evidencia documenta riesgos recurrentes para la salud pública, la calidad del aire, las fuentes de agua, la estabilidad climática, la seguridad de las comunidades, la agricultura, la vida silvestre, la infraestructura, las economías locales y los derechos de poblaciones expuestas. El fracking no puede evaluarse únicamente como una técnica de extracción, debe analizarse como un sistema completo de intervención territorial que requiere miles de pozos, caminos, ductos, estaciones de compresión, manejo de sustancias químicas tóxicas, grandes volúmenes de agua, disposición de residuos, venteos, quemas, transporte pesado y monitoreo permanente. Sus riesgos no terminan cuando concluye la fracturación del pozo. Persisten durante décadas con emisiones, residuos, pozos abandonados, infraestructura asociada y graves pasivos ambientales. En México, estos riesgos serían especialmente graves. Los impactos del fracking ocurrirían principalmente en ecosistemas sensibles altamente biodiversos, con procesos ecológicos fundamentales para la estabilidad climática y la disponibilidad de agua, así como en los territorios de comunidades rurales e indígenas, en los que se sostiene la base material de innumerables actividades productivas, agrícolas, pecuarias, turísticas, pesqueras y comunitarias. México enfrenta un estrés hídrico creciente, sequías recurrentes y conflictos por el acceso al agua. A su vez, la fracturación hidráulica consumiría millones de metros cúbicos de agua dulce y generaría aguas residuales de difícil manejo, con altas concentraciones de sales disueltas, sustancias químicas tóxicas, metales pesados, hidrocarburos y materiales radioactivos naturalmente presentes en las formaciones geológicas. Aunado al alto consumo, el fracking generaría riesgos de contaminación del agua superficial y subterránea como consecuencia de derrames, fallas de integridad de pozos, filtraciones, manejo inadecuado de residuos o accidentes en superficie. La bibliografía científica ha

identificado asociaciones entre la proximidad a operaciones de fracking y riesgos de cáncer, asma y otras enfermedades respiratorias, afectaciones cardiovasculares, dermatológicas, reproductivas, perinatales, neurológicas y de salud mental. Estos riesgos son especialmente preocupantes para mujeres embarazadas, niñas y niños, personas mayores y comunidades que viven cerca de pozos, ductos, estaciones de compresión, plantas de procesamiento o sitios de disposición de residuos. Además, la inyección de aguas residuales asociadas a estas operaciones puede inducir eventos sísmicos considerables bajo determinadas condiciones geológicas. Por ello, cualquier decisión sobre fracking debe evaluarse desde una perspectiva de justicia ambiental, derechos humanos y desigualdad territorial. Este es un tema fundamental porque en el planteamiento, en la propuesta de la presidenta CONA, todo se reduce a que necesitamos gas, a que no queremos estar en manos de los gringos y por lo tanto saquemos gas de donde sea, puras consideraciones de orden económico y energético, cuando en realidad acá tenemos que hablar de la madre tierra, de los derechos de las comunidades y de las desigualdades territoriales. Y continúa esta carta de los científicos críticos del fracking. Desde una perspectiva climática, expandir el fracking significaría profundizar la dependencia del gas fósil en México, en un momento en que la política energética debe acelerar la reducción de emisiones. El gas extraído mediante fracking implica emisiones significativas de metano, un gas de efecto invernadero de alto poder de calentamiento en el corto plazo. También crea dependencia de infraestructura fósil, desplaza inversiones necesarias en eficiencia energética, reducción de demanda y energías renovables y aumenta el riesgo de activos varados, es decir, de instalaciones que se hacen obsoletas, quedan abandonadas de manera muy rápida. Desde una perspectiva económica, la expansión del fracking puede generar dependencia de una industria sujeta a precios internacionales volátiles, alta incertidumbre productiva y costos sanitarios y ambientales que suelen trasladarse al Estado, a las comunidades vulnerables y a generaciones actuales y futuras. Confiamos en que el trabajo desarrollado por este comité estará guiado por la experiencia internacional, el rigor científico y la protección del interés general y el bien público. Por estas razones, recomendamos respetuosamente que México se acoja al principio precautorio ante riesgos graves, acumulativos o potencialmente irreversibles, y avance hacia una prohibición explícita del fracking, como muchos países y regiones que han prohibido el fracking en sus territorios. México está a tiempo de evitar una ruta de alto riesgo ambiental, sanitario, climático, social y económico, y de orientar su política energética hacia alternativas compatibles con la protección del agua, la salud pública, la justicia ambiental, la reducción de emisiones y en pro de los derechos de las comunidades. Y ahí está este pronunciamiento del 16 de junio, entre otras personas firman Alberto Acosta, economista y exministro de Energía de Ecuador, Tatiana Roa Avendaño, ingeniera en petróleos, exministra del Ambiente de Colombia, Víctor Manuel Toledo del Instituto de Investigaciones en Ecosistemas y Sustentabilidad de la UNAM, la exdirectora del CONACYT, María Elena Álvarez Bulla. Está también Arturo Escobar, querido compañero, profesor emérito de antropología en la Universidad de Carolina del Norte, Chapel Hill, de Estados Unidos, aunque él es colombiano de cuerpo y corazón. Y ahora yo creo que ya está en Colombia. También está el catalán Joan Martínez Alié, quien ha estado trabajando en la Universidad Autónoma de Barcelona. María Estela Esvampa, desde Argentina. Ella es investigadora superior del Consejo Nacional de Investigaciones Científicas. Está también Miriam Lang, quien trabaja en la Universidad Andina Simón Bolívar y también en la Universidad Libre de Berlín. Y así, bueno, hay un montón de nombres que algunos no reconocemos, pero reconocemos las organizaciones, por ejemplo, dos personas del Observatorio Petrolero Sur de Argentina, Víctor Quilaqueo y Yamila del Palacio. Está también por acá Melissa Argento del CONICET de Argentina. Está también investigadores de Alemania, de muchos lugares de Argentina, profundamente preocupados ellos también porque con la llegada de Milei ya les abrieron la zona conocida como Vaca Muerta.
para explotar con fracking allá los recursos energéticos, las riquezas energéticas. En fin, hay un montón de personas aquí que están firmando el comunicado, entre otras la querida compañera Márgara Millán de la Facultad de Ciencias Políticas de la UNAM. Está también Lucía Linsalata del Instituto de Ciencias Sociales y Humanidades de la UAP en Puebla. Bueno, pues los que reconozco, porque tampoco les puedo decir que conozco a tantas personas acá firmando este pronunciamiento con buenos argumentos contra el fracking. Son más o menos 4 o 5 páginas de firmas a 2 columnas. Están ahí muchísimos nombres dando su firma para impedir que se haga el fracking en México. Bien, por ahí va la movilización, que no nos diga la presidenta Coná que son un puñadito de personas. Buena idea de sacar al ring también a otros científicos y científicas, gente que trabaja con el conocimiento, para que haga el contrapeso, la respuesta a lo que ese comité de científicos y científicas entregue como solución. No sabemos cuál va a ser, esperemos que sea negativa, pero viendo las tendencias del actual gobierno de decirle que sí a todo a Donald Trump, yo no descarto que este comité, no las personas en individual, sino quienes controlan al comité y lo que puedan consensar o acordar como respuesta, sea positivo y se diga sí, ya tenemos técnicas novedosas, sustentables de fracking y por lo tanto pensamos que es buena idea desarrollar el fracking. Y Claudia Sheinbaum diga, pues ahí vean, ahí están estos científicos y científicas que me respaldan. La moneda está en el aire, ojalá que escuchen los argumentos en contra esta gente del comité y se pueda echar para atrás esta práctica nefasta. Así cerramos las crónicas de la catástrofe, sálvese quien pueda, este miércoles 24 de junio de 2026. Vamos a despedirnos con otra musiquita, esta no tan actual, más bien bastante viejita. Viene de un disco, una compilación que se conoce como Sin Alternativa. Vamos a escuchar una grabación llamada Iniciación, interpretada por los nietos de María Sabina. Fíjense qué interesante, los nietos de María Sabina llevándolos a la iniciación. Claro que hay alternativas, pero acá le quisieron poner a este disco Sin Alternativa, que por cierto lo publica un sello discográfico muy peculiar, Discos Dedo. Algún día averiguaremos qué significa los discos Dedo. Los dejamos, escríbanos, llámenos, estamos en el 5513-1632-16. Estamos llevando adelante este proyecto de comunicación libre que está abierto a la participación de todos y todas. Y esperamos que nos sigan acompañando. En un rato va a entrar la fábrica de blues y rock. Esperamos que les guste lo que van a presentar esta semana. Y ya también va tomando forma la nueva edición de Nebulosa. Estamos en contacto, cuídense y que la lucha siga. Se quedan con los nietos de María Sabina y su iniciación. Buena tarde.

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0: Ayotzinapa.
1: Buenos días, buenas tardes y buenas noches. Esta es la edición de Nebulosa del 10 de agosto de 2026. Por verdad y justicia para Ayotzinapa. A unas cuantas semanas de que se cumplan 12 años del crimen de Estado en Iguala, el gobierno federal se empecina en proteger a las Fuerzas Armadas y no atina en dar un rumbo a las investigaciones para dar con el paradero de nuestros 43 compañeros ausentes. Cada semana, cada mes que pasan, cada reunión que sostiene con las familias, el gobierno reporta avances supuestamente relacionados con las indagatorias, pero nada sustancial. Nada sobre los folios del ejército, nada sobre los vínculos de las Fuerzas Armadas con el crimen organizado, nada de reanudar la asistencia internacional. Solo vaguedades y promesas que no se cumplen. Y a pesar de ello, con dignidad, las familias y los compañeros de los desaparecidos perseveran en la lucha por verdad y justicia para Ayotzinapa. Estas son algunas de las acciones llevadas a cabo entre finales de junio y el 9 de agosto de 2026. Tras las jornadas de lucha por la inauguración del Mundial de Fútbol, tuvieron lugar las movilizaciones mensuales en Guerrero y Ciudad Monstruo. El jueves 25 de junio hubo una marcha en Chilpancingo y el viernes 26 se marchó del Ángel de la Independencia al Hemiciclo a Juárez para exigir a la presidenta Claudia Sheinbaum que se avance en las investigaciones y que se entregue la documentación en poder de las Fuerzas Armadas. El martes 7 de julio se anunció la decisión de la Suprema Corte de Justicia de revisar los recursos que interpuso la Fiscalía General de la República contra una decisión de un juez de Tamaulipas que, desde 2018, ordenó la creación de una Comisión de Investigación para la Verdad y Justicia del caso Iguala, en la que participen la Fiscalía General de la República, la Comisión Nacional de los Derechos Humanos y las Víctimas. Durante 6 años se ha escamoteado el cumplimiento de dicha sentencia y ahora se pretende que la Suprema Corte la eche abajo. Al respecto, el abogado de las víctimas, Isidoro Vicario, señaló que el mecanismo de investigación extraordinario es necesario, puesto que la Comisión para la Verdad y Acceso a la Justicia, creada por decreto del expresidente López Obrador en 2018, ha perdido el rumbo del caso. La Fiscalía no avanza en las averiguaciones, señalando así el estancamiento de tales indagatorias. El jueves 16 de julio, en una clásica maniobra de manipulación, la presidenta Sheinbaum informó que la oficina en México del Alto Comisionado de Naciones Unidas para los Derechos Humanos propondrá a expertos independientes que revisen la investigación sobre la desaparición de los normalistas de Ayotzinapa, afirmando dolosamente que el grupo interdisciplinario de expertos independientes ya no existe. En los días siguientes, la abogada colombiana Ángela Buitrago, integrante de ese grupo, desmintió a la presidenta y afirmó que ha sido el gobierno mexicano quien no ha permitido el retorno de las y los expertos a México. El 24 de julio se conoció una nueva sentencia de 105 años de prisión contra Santiago Mazari Hernández, alias El Carrete o El Señor de los Caballos, ex capo del grupo criminal Los Rojos. Esta persona ya había recibido otra sentencia de 20 años, acusado de delincuencia organizada y delitos contra la salud. Como en varios otros casos, las autoridades judiciales no consignan a los supuestos participantes en el crimen de Iguala por desaparición o desaparición forzada, restando fuerza a las investigaciones. Así, aunque se dice que la detención de Santiago Mazari tiene relación con la desaparición de los normalistas, su condena es por otros delitos. El domingo 26 de julio, familiares, normalistas y grupos solidarios marcharon en Ciudad Monstruo e hicieron un mitin en el hemiciclo a Juárez. Entre otras cuestiones, las y los oradores destacaron la necesidad de que haya avances reales que permitan establecer el paradero de los 43 normalistas y recordaron que hay varias líneas de investigación que no han sido esclarecidas, como el uso de los teléfonos de los estudiantes después del día en que desaparecieron, la detención de 17 jóvenes que fueron llevados a barandillas municipales la noche del 26 de septiembre de 2014, así como la ya traída y llevada entrega de documentos del ejército. y en la excepción que confirma la regla, el jueves 6 de agosto se conoció la detención de Ángel Eladio Aguirre Rivero, quien fue gobernador de Guerrero en 2014. Se le acusa de destruir evidencia relacionada con la desaparición de los 43 normalistas de Ayotzinapa, en particular de las grabaciones del ataque cometido contra los estudiantes frente al Palacio de Justicia Estatal, documento fundamental para establecer la identidad de los atacantes y de los vehículos en que fueron secuestrados los normalistas. Ángel Rivero es el segundo político del régimen priista que es presentado ante la justicia. Y lo que es más relevante, al exgobernador se le acusa, esta vez sí, de desaparición forzada. Es cierto que una golondrina no hace verano, pero también lo es que son este tipo de detenciones las que pueden proporcionar información sobre el paradero de nuestros compañeros ausentes. Más allá de los laberintos gubernamentales, la determinación de las madres y padres de Ayotzinapa nos muestran el camino que lleva a la verdad y a la justicia. Luchar, perseverar y nunca doblegarse ante el gobierno. Porque vivos se los llevaron, vivos los queremos.
0: Movilizaciones de las madres buscadoras en México. Agosto de 2026 fue un mes de movilizaciones intensas para los colectivos de madres buscadoras en México, quienes no descansan frente a la grave crisis de desapariciones. Por ello, les compartimos el recuento de la dignidad y la memoria de este mes. En Cuautitlán Izcalli, Estado de México, el 20 de agosto, el colectivo Lirios Buscadores Izcalli alzó la voz para denunciar el acoso institucional debido a que Carla Lechuga, madre de Yeshua Cisnero Lechuga, joven desaparecido desde noviembre de 2025, sufrió un intento de allanamiento ilegal en su domicilio por parte de la Policía Municipal, en un claro acto de intimidación. El sábado 22 de agosto, en Tijuana, Baja California, de la mano con Amnistía Internacional México, las madres intervinieron el muro fronterizo bajo la consigna «Ningún muro borra la memoria, ningún muro detiene la búsqueda», e instalaron memoriales y recordándonos que la violencia arrebata también la vida de cientos de migrantes en tránsito. El 23 y 24 de agosto, en Ciudad Monstruo, familias y voluntarios tomaron la glorieta de las y los desaparecidos en Paseo de la Reforma para realizar una jornada de limpieza profunda. Esto preparó el sitio para una pegada masiva de fichas de búsqueda. La actividad buscó preparar este espacio para la pega de alrededor de 2.300 fichas con fotografías e información de personas desaparecidas, en el marco del Día Internacional de las Víctimas de Desapariciones Forzadas. En Culiacán, Sinaloa, el 24 de agosto, con el regreso de Rubén Rocha Moya al gobierno estatal, colectivos sinaloenses se plantaron frente al Palacio de Gobierno. Con pancartas en mano, le exigieron cara a cara que reactive las carpetas de investigación, paradas desde hace unos meses y en algunos casos hace unos años. El 25 de agosto, en Salamanca y Celaya, Guanajuato, ante un alarmante repunte de 50 nuevas desapariciones en la región, la presión de los 36 colectivos locales obligó a la Secretaría de Gobierno a activar brigadas de acompañamiento y atención a la salud para las buscadoras. Ante el Día Internacional de las Víctimas de Desaparición Forzada, el próximo 30 de agosto, se prevé un número importante de actividades. El Diálogo Nacional por la Paz ha convocado a todas las iglesias y parroquias del país a unirse a la causa. Los templos abrirán sus puertas para abrazar a las familias y se instalarán los buzones de paz, urnas donde cualquier ciudadano podrá dejar mensajes, oraciones o pistas anónimas que ayuden a encontrar a los que faltan. En Sinaloa, Guerrero, Jalisco, Ciudad Monstruo, se preparan marchas y memoriales, pegas de carteles y foros para difundir las más de 133.000 ausencias en el país. Mientras tanto, viene el mes de septiembre y la lucha por las y los desaparecidos en México se intensifica. Se espera se concrete el encuentro entre las colectivas de madres de personas desaparecidas en todo el país con el Ejército Zapatista de Liberación Nacional, EZLN, buscando concretar un encuentro civil y social en la Ciudad Monstruo para unificar agendas de justicia. en Oaxaca, se planeó una asamblea comunitaria a inicios de septiembre para blindar los protocolos de búsqueda indígena e independiente, protegiendo a las madres ante la presencia del crimen organizado. Con la entrega del paquete económico federal en el Congreso en septiembre, las madres buscadoras alistan plantones para exigir que el presupuesto de 2027 no recorte los fondos de la Comisión Nacional de Búsqueda ni de los institutos forenses, porque la búsqueda no es un asunto de unos cuantos, es una herida en todo México. No los olvidamos, los buscamos.
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3: Sinaloa, en defensa de la Bahía de Huira. Como hemos informado, la empresa Gas y Petroquímica de Occidente pretende construir una planta de amoníaco en la Bahía de Huira, en Sinaloa. Como tantas otras promesas rotas, el gobierno federal apoya dicha obra y se confronta con la población. Como parte de su estrategia de desgaste, el martes 14 de julio se anunció la instalación de mesas de diálogo, sin ninguna legitimidad, puesto que la presidenta ha dicho que la planta se hará a cualquier precio y que incluso está construida el 95%, afirmó Sheinbaum el 30 de julio. Frente a la cerrazón gubernamental, las acciones de resistencia se mantienen. La más importante es el campamento de denuncia frente a la planta de amoníaco, organizado por el movimiento Aquí No. A finales de julio se convocó a una campaña gráfica contra la planta de amoníaco, recibiendo las obras hasta el 12 de septiembre y montando la exposición en el campamento entre el 24 de septiembre y el 17 de octubre de 2026. Invitamos a leer el reportaje titulado Megaproyecto de Topolobampo, la punta del iceberg de algo más complejo, publicado en el portal avispa.org, y a mantenernos movilizadas en defensa de la vida. En San Luis Potosí no habrá fracking. Y mientras en escala nacional el gobierno federal calienta motores para lanzar proyectos piloto de fracking, el martes 21 de julio el Ayuntamiento de San Antonio, San Luis Potosí, aprobó en sesión pública la prohibición total y definitiva de la fractura hidráulica y de cualquier proyecto extractivo o de uso de explosivos en esta región de la Huasteca. El acuerdo está fundamentado en actas de asamblea de no consentimiento, invocando su personalidad jurídica como sujetos de derecho público constitucionalmente reconocidos. Este es un punto alto tras intensas movilizaciones sociales. Es así como se va acotando a los megaproyectos de muerte. Y también en el noreste, la resistencia al fracking se organiza. ¿Acaso la Huasteca quede, por ahora, a salvo de la explotación de combustibles fósiles no convencionales? En cambio, el noroeste ya fue designado como zona de sacrificio por el gobierno mentiroso. Por ello, las movilizaciones se multiplican. Organizadas por el Frente Noroeste Sin Fracking, el sábado 15 y el domingo 16 de agosto tuvieron lugar marchas y mítines en varias ciudades, entre ellas Monterrey y Saltillo. En el pronunciamiento dado a conocer durante esta jornada de lucha podemos leer: proteger una región no puede justificar el sacrificio de otra. Si los impactos sociales, ambientales y territoriales hacen inviable el fracking en Tampico o Misantla, los mismos criterios deben aplicarse en Coahuila, Nuevo León y Tamaulipas. Durante décadas, Coahuila, Nuevo León y Tamaulipas han sostenido buena parte del desarrollo industrial y energético del país, mientras nuestras comunidades cargan con contaminación, deterioro ambiental, daños a la salud, accidentes y una creciente disputa por el agua. No queremos que ese modelo se profundice bajo nuevas promesas de empleo, inversión y supuesto desarrollo. Los beneficios serían temporales, pero los daños al agua, la salud y la vida permanecerían durante generaciones. Con las comunidades, pueblos e individuos movilizados, exigimos, Franklin, ni aquí, ni allá, ni hoy, ni nunca.

0: una hoja de periódico y un mensaje para la presidenta con A. La señora Claudia Sheinbaum repite una y otra vez que en México somos felices y que al país le va réquete bien. La sección Estados del periódico mexicano La Jornada, publicación afín a la llamada Cuarta Transformación, le dio un desmentido rotundo el sábado 4 de julio de 2026. La nota principal reza: restos hallados en Rancho de Veracruz son de la periodista Roxana Guzmán. Localizan muerto a activista ambiental en Guerrero sobre la muerte de Manuel Alejandro Moreno Serna. Identifican cuerpo de ingeniero secuestrado en enero en Sinaloa. El cadáver estaba junto con los restos de 10 mineros. Tres titulares que refieren tres geografías del terror y la realidad de un país que se desangra. No, señora Sheinbaum, no se puede ser feliz con tanta muerte alrededor mientras los gobernantes celebran sus negocios. ¿Hasta cuándo?
1: Invitación. Se invita al conversatorio Congreso Nacional Indígena 30 años de organización, lucha y resistencia, que se llevará a cabo el lunes 7 de septiembre en la Sala Lucio Mendieta de la Facultad de Ciencias Políticas y Sociales de la UNAM, de 1 a 3:30 de la tarde. Participan Marichuy, Alejandra Domingo, Rosalba Hernández, Gilberto López, Rodrigo Hernández, Comunidad de Otomí y Márgara Millán.
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2: Buena jornada, auditorio de Radio Informaremos. Les saludamos esta mañana de lunes 7 de agosto del 2026 desde la XHSBE Choloyan Radio en Tlaxcalancingo, Puebla, para revisar juntos y juntas la agenda semanal de nuestros pueblos. Se realiza caravana en defensa del agua de los pueblos cholultecas y de los volcanes. La autodeterminación de los pueblos no depende de una consulta. Realiza Tejemedios un encuentro de radios comunitarias y medios libres. Registran 132.534 personas desaparecidas. El 98% corresponde a los últimos 20 años. Mujeres y hombres opinan del diálogo y consulta previa, libre e informada que se llevó a cabo en Sinacapan, Cuetzalan. Quédese con nosotros y nosotras y escuche la información que generan las y los comunicadores comunitarios y académicos.

0: Este 31 de agosto, los pueblos de Xostla, Nealtican y Acuexcomac salieron nuevamente a las calles para defender su territorio y el derecho al agua. La jornada recorrió distintos puntos del territorio cholulteca y de los volcanes, llevando el siguiente mensaje: los pueblos no están dispuestos a permanecer en silencio ante el despojo del agua. Las comunidades hicieron escuchar su palabra.
1: ¡Viva los pueblos cholultecas! ¡Viva! ¡Viva los pueblos cholultecas!
2: ¡Viva!
3: ¿A poco no pueden captar el agua de lluvia? ¿A poco no pueden aprovechar toda esa agua que llega del río Toyá? ¿Por qué no ponen tratadoras? ¿Por qué tiene que venir a quitárnosla?
4: Desde 1994, los pueblos han denunciado la extracción de sus aguas y han exigido el cumplimiento de los acuerdos establecidos para proteger sus comunidades y sus mantos acuíferos. Más de tres décadas después, la pregunta sigue sobre la mesa: ¿quién decide sobre el agua de los pueblos?
5: ¿Quién es la concesión a la empresa criminal Aguas de Puebla, que es la que está haciendo negocio con toda el agua de los pueblos cholultecas? ¡Fuera concesiones integrales! ¡Fuera empresa criminal!
0: En Acuexcomac, la caravana llegó hasta el antiguo nacimiento del río El Batán. Allí permanece un ahuehuete como testigo de un territorio que ha visto disminuir sus fuentes de agua. Lo que está en juego no es solamente un recurso, es la vida de las comunidades.
6: ¡La lucha sigue, sigue! ¡La lucha sigue, sigue!
4: La caravana terminó, pero la defensa continúa. Porque cuando un pueblo defiende su agua, está defendiendo su territorio, su historia y su futuro.
7: Desde Radio Guayacocotla en México, les compartimos esta entrevista para conocer las inquietudes y preocupaciones de los pueblos originarios ante la nueva Ley General de Derechos de los Pueblos Indígenas y Afromexicanos, así como el proceso de consulta. Eduardo Martínez, de la Red de Intérpretes y Promotores Interculturales, nos amplía la información.
8: Uno de los derechos más importantes de los pueblos indígenas es la libre determinación. Los pueblos deciden cómo llevar su vida económica, política, social. Pero lo que vemos con esta regulación es que ahora, y que se contradice justo con ser sujeto de derecho público, te dicen en qué sí y en qué no puedes tomar decisiones. Y una vez más es aquí donde el ejercicio de la autonomía le van poniendo muchos candados en el transcurso de la ley. Un candado importante que le pone es el tema de los territorios. ¿Puede entrar o no la minería? Pero es que es un asunto de estratégico. No le toca decidir a los pueblos indígenas. ¿Puede temas de agua? Es que las aguas nacionales, a partir de tantos metros hacia abajo, ya forma parte de la federación. Entonces, antes existía un artículo que lo regulaba, que era el artículo 27 constitucional relacionado con el tema de los recursos naturales, pero ahora lo regula aún más porque pone varios candados en qué pueden tomar las comunidades decisiones y en qué no. Para todo el Estado ahora va a crear catálogos de pueblos indígenas.
9: Les compartimos que los días 4, 5 y 6 de septiembre se llevará a cabo el Encuentro de Radios Comunitarias y Medios Libres Teje Medios 2026 en el Centro de Formación para la Autonomía Teocentli en Tehuacán, Puebla. Este será un espacio de encuentro para la formación práctica, técnica y política en comunicación comunitaria, seguridad digital, radiofrecuencia y muchos otros temas. Michael Torres, comunicador popular de Radio Zacatepec y quienes forman parte del equipo organizador, comparte cómo surge esta iniciativa y cuáles serán algunas de las actividades que se estarán llevando a cabo.
10: Venimos a hacerles esta invitación a todos ustedes que nos escuchan, radialistas, comunicadores populares que están haciendo chamba sobre tecnología, sobre comunicación, sobre medios libres, a que participen a este próximo encuentro de los tejemedios. Esto ya lleva casi más de una década. Nace la necesidad de compartir, de aprender, de este trueque de intercambio de experiencias y sobre todo pues contrarrestar esta parte más pues institucional, tecnológica, privativa que nos han impuesto, ¿no? El que nuestros datos, nuestra información, nuestro tiempo mismo esté siendo vendido hacia las grandes compañías, hacia marcas, industria que pues está explotando, está lucrando y pues está acabando con el territorio, ¿no? Como Meta, como Google, Amazon, que pues están controlando casi más del 90-80% de toda la tecnología, ¿no? Y las redes sociales. En esta edición se pretende hablar un poco sobre la tecnología libre, la autónoma, servidores autónomos, soberanía digital, cuidados digitales, seguridad informática. Nosotros en este caso vamos a llevar pues la experiencia de la radio comunitaria de Zacatepec acerca de quizá tal vez un debate sobre qué tan bueno, qué tan malo ha sido esta experiencia de consolidarnos como una concesión indígena, ¿no? Nosotros fuimos la primera concesión indígena del país. Por el momento se está difundiendo un formulario de registro. En este formulario pues es muy breve el nombre, la organización, el estado o país de procedencia, la labor que haces y pues cuál va a ser tu forma de participar. Si vas a ser un asistente, si vas a aportar un taller, si te gustaría formar parte de la organización logística dentro de los 3 días de encuentro, o también aportando pues una economía solidaria hacia la autogestión de este evento, ¿no? Completamente autogestivo. Se están poniendo del bolsillo de varias organizaciones, entre las cuales está Usisoni de Oaxaca, Maíz de la Mixteca, estamos nosotros como Radio Zacatepec desde el territorio chihuahuiteca, y pues más.
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11: Cada 30 de agosto desde el año 2011 se conmemora el Día Internacional de las Víctimas de Desaparición Forzada. En este 2026, colectivos de diversos puntos del país salieron a las calles para exigir a las autoridades avances en las investigaciones. A través de un boletín, la Asamblea Veracruzana de Iniciativa y Defensa Ambiental La Vida señaló que en México se registran 132.534 desaparecidos. El 98% corresponde a los últimos 20 años, pero no son números, son víctimas de un paradigma fallido. Aquí en Jalapa, Eric Campos Velázquez desapareció a inicios de agosto. Es hijo de una madre ambientalista y activista de la región de Jalapa, Veracruz, Rosalba Campos. Mientras en Poza Rica hubo otra marcha por parte de integrantes del colectivo María Herrera.
12: Sí, mi nombre es Emiliano de Luna Cruz, originario de Tecolutla, Veracruz. Nosotros perdimos a nuestro hijo el 18 de junio del 2026. Hoy está cumpliendo 73 días de desaparecido. No sabemos si por las autoridades o por la delincuencia organizada. 73 días buscándolo y seguimos buscándolo. No pararemos de buscarlo hasta que regrese a casa. Por eso estamos aquí en Poza Rica, en esta manifestación de una marcha por el colectivo María Herrera.
13: Mi nombre es María Esther Almazán Gil. Busco a mi papá, José Concepción Almazán Hinojosa, secuestrado el 28 de agosto del 2024. Y si pudiera hacer algo o decir algo, sería que el apoyo de las autoridades se haga presente, que nos ayuden a encontrarlo a él y a las personas que saben que puede estar en el lugar donde ellos ya saben. Y eso es lo más importante, que los desaparecidos sean encontrados para que puedan regresar a sus casas.
14: Mi nombre es Mairene González Arellano y busco a mi hermana Guadalupe González Arellano, conocida como Gretel. Desapareció el 24 de septiembre, en el 2017, en Tuxtla, Veracruz.
15: Seguimos buscando a mi hermano, ya tiene 2 años y 3 meses en la búsqueda. Lo sacaron de su domicilio, gente armada. Pedimos que las autoridades se pongan al corriente con eso. Nada más queremos que nos apoyen en la búsqueda. Mi hermano es José Alfredo Martínez Juárez y mi nombre es Joel Martínez Juárez. Ahí en Tlandayana, de aquí de Tihuatlán, Veracruz.
11: Son algunas voces que claman el apoyo de las autoridades y la pronta aparición de sus seres queridos. Con información de Víctor García, reportó desde Radio Teocel en Veracruz, México, Reina Melchor Rivas.
16: En la plaza principal de la comunidad de Tzinacapan, en Cuetzalan del Progreso, Puebla, en la Sierra Nororiental, el domingo 30 de agosto, se llevó a cabo el diálogo y consulta, que se dice previa, libre e informada, sobre la propuesta de iniciativa de Ley General de Derechos de los Pueblos Indígenas y Afromexicanos, o llamada Asamblea Regional de los Pueblos Nahuas y Totonacos, convocada por el Instituto Nacional de los Pueblos Indígenas. En este evento, preguntamos a mujeres y hombres participantes cuál es su opinión sobre el espacio en el que participaron.
17: 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Nos damos cuenta que hay muchos artículos, pero algunos no los conocemos y otros los conocemos, pero pues a veces no le entendemos todos los términos, por eso es importante los traductores. Pero pues ahorita no he escuchado ningún traductor, porque son muchos artículos, pero necesitamos que nos expliquen, porque pues no todos, o sea, hablan como si fueran abogados y nosotros pues no tenemos esas palabras.
18: Y estamos escuchando y también nosotros incorporarnos a lo que nos beneficie y a los que no, para apoyar y también desapoyar algunos que no nos convengan, o lo apoyemos, y lo que nos convenga pues apoyemos, más que nada reconocer las leyes que se están proponiendo aquí. Yo vengo de Colonia El Paraíso, municipio de Huaytamalco.
19: De hecho, pues se me está haciendo muy interesante porque no sabía pues los puntos que como pueblo o localidad tenemos derecho, y que existe esa parte municipio y aparte las localidades que podemos y tenemos derechos, y o sea, y esto nos lo prueba, ¿no? Y con esto nos podemos defender con si no nos quieren hacer caso en meter electricidad o meter maquinaria o las pavimentaciones, electricidad para nuestros lugares donde están sólidos.
20: Pues para Nepal y estos mamuchu hay tipo de consultas, porque hijo te cuidan en amo sayungoyoma esquimatis donde chihuasques, sino que pues tocniwa no que quitas que, porque pues en realidad vivencia pues te subir o toque o te llevo toque en Nicaragua, pues te juan amo goyoma. Entonces cuál es un tipo de pues de consulta, de reuniones, de mesas de trabajo te llegan mucho chito, porque solo hijos más quizás más que manifestaron por mismo personas que pues te llevan que más listo que se te chica aquí ni Micholalwa ni Nicaragua sido su chico cuetzana.
21: Esta consulta beneficia a todas las comunidades indígenas para pues desarrollar nuestro derecho de ser sujetos de derecho y no ser objetos. Entonces ya cada una de las comunidades podrá tomar en cuenta, de acuerdo a las necesidades que existen en la comunidad, llevar a cabo las actividades a desarrollar. Y bueno, pues aquí solamente venimos a hacer sugerencias, porque las propuestas ya están, pero todavía no están aceptadas hasta que se analice en profundidad para que ya se pueda poner esta nueva ley de reforma. Pres María Hilaria Guarneros Guerra, inspectora de la comunidad de Tepeteno de Iturbide, Tetleoctepec, Puebla.
22: Usted en el nuevo punto de vista, Juan, así que estoy ya, pues sé que cuál es esto, en campo que esto, pues que en Toasca, una cagua en lo que está acá. Ne pumpan norte es que quis o que chivas tenga me tiene que por ese solar me encanta solar con no netica en dos ni guante y me llevo a que mati mayoría de noche llevo aquí determinar los que están 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Juan Campán, el segundo al Chicago, más noche de este. Pues te mua, me encanta estos toques, es que me chiste, que me jueces. Fue como juzgado indígena, Juan como jueces de paz y comunidad, Juan más. Y fue yo noche de esto que, Juan, amo te hice participación, Campán. Pues, y cayó ni noche hicimos para Lewis, Juan para seguir hicimos para Lewis, no fue
23: A mí sí me parece algo muy interesante. ¿Por qué? Porque en primer lugar es porque el gobierno ha estado pues interesado en saber la opinión de la pues de la población, ¿no? Indígena. Entonces pues es algo que sí es muy importante, porque pues a lo menos esta plenaria que se ha tenido pues es para que el gobierno sepa cuáles son nuestras inquietudes o nuestras necesidades realmente. Ahorita pues sí se alzó la voz para ver que si nosotros somos dueños de nuestros pueblos, que nosotros seamos los que veamos qué hacemos con esos recursos, no el gobierno, sino que nosotros seamos los que veamos cómo los trabajamos o cómo los aprovechamos. Vengo de la comunidad del Túnel 2, Tlatlauquitepec, Puebla, y soy la inspectora de la comunidad.
16: ¿Y tú? ¿Qué opinas de este espacio de diálogo y consulta que se está realizando a nivel nacional? ¿Conoces la propuesta de iniciativa de Ley General de Derechos de los Pueblos Indígenas y Afromexicanos?
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1: Gracias por continuar con nosotros y nosotras en Radio Informaremos. Con información de Radio Francia Internacional, el cambio climático obliga a las mariposas a desplazarse a otras regiones.

0: Las mariposas de todo el mundo están modificando su distribución geográfica a medida que el planeta se calienta. Un estudio global recopiló datos de 1.758 especies de mariposas distribuidas en 105 países y llegó a esta conclusión. Verdaderas centinelas del clima, los datos revelaron que el 80% de las especies estudiadas amplió su área de distribución de norte a sur o de este a oeste. También se descubrió que el 27% había reducido su área de distribución, lo que a la larga podría amenazar su supervivencia. La investigación coordinada por el profesor Chawan Chaudhry es una de las síntesis más importantes hechas a la fecha sobre la evolución de la distribución de estos insectos. Jorge León Cortés participó en este estudio. Él es investigador titular en el Colegio de la Frontera Sur en México.
1: Bueno, por principio de cuentas sabemos que el calor afecta a todos los organismos, en particular a organismos muy sensibles como los insectos. Los insectos son organismos ectotermos, es decir, que su temperatura corporal depende en gran medida del ambiente. Y como ya sabemos o hemos documentado, el planeta está cambiando, se está calentando, no tan solo en temperaturas promedio, sino también con ondas, con más olas de calor, es decir, días de calor inusual, de forma impredecible. Y bueno, ante este panorama, la pregunta que surge es qué pasará con los insectos bajo un mundo más caliente. En esta arena, digamos, que se impondrá ante ambientes más calientes, pues hay insectos que perderán terreno, otros podrían expandirse, algunos podrían adaptarse y otros irremediablemente no tendrán tiempo de adaptarse y desaparecerán. Este estudio, que está por primera vez demostrando a esta escala, nos plantea que el cambio climático está obligando a las mariposas a desplazarse. Y las mariposas de todo el mundo están modificando su distribución geográfica a medida que el planeta se calienta. Y bueno, lo relevante de este estudio de alcance global es que la magnitud de estos desplazamientos es mucho mayor y más compleja de lo que se pensaba hasta ahora. Entonces, a través de este estudio estamos revelando que mariposas de todo el mundo están modificando su distribución y que estos desplazamientos son mucho más pronunciados y bueno, algo importante del trabajo de Chawan, del profesor Chawan, es que se incorporaron registros, estudios que típicamente han sido un tanto pues soslayados, digamos, en la literatura internacional. Pero esencialmente lo que se plantea es que a medida que el planeta se calienta, las mariposas del mundo cambian de hogar, digámoslo así, ¿no? Encontramos que aproximadamente una de cada 10 especies de mariposas conocidas ha modificado su área de distribución. Esto ha sido basado en un esfuerzo de recopilación, de análisis de más de 6.000 registros correspondientes a casi 1.800 especies en 105 países, y que esto pues lo convierte en el análisis más completo realizado hasta la fecha sobre el fenómeno de los efectos del cambio global sobre las mariposas. Además de revisar publicaciones científicas en inglés, incorporamos estudios publicados en otros idiomas y el conocimiento de especialistas de distintas regiones del mundo. Y bueno, en general los resultados muestran que cerca del 80% de los cambios registrados están relacionados con el cambio climático y la ocurrencia de eventos meteorológicos extremos. Entonces, el aumento de la temperatura está obligando a muchas especies a desplazarse para encontrar condiciones ambientales favorables dentro de sus límites, digamos, térmicos. Las mariposas están cambiando su distribución en todos los continentes donde habitan y pues la magnitud de este fenómeno es un tanto sorprendente y va mucho más allá de las regiones típicamente estudiadas como Europa y Norteamérica.
0: Sí, que como decía usted, este estudio es muy, muy vasto. Hubo la colaboración de muchísimos investigadores y también de muchísima bibliografía científica, sabiendo que las mariposas pues es el segundo grupo más abundante de la biodiversidad.
1: Así es, justamente, y eso es algo que debería preocuparnos de sobremanera, tratándose de un grupo tan diverso, un grupo que se involucra en múltiples funciones en los ecosistemas naturales e incluso en los ecosistemas, digamos, artificiales o los moldeados por el ser humano, como los sistemas agrícolas, Pero en general, y regresando un poco a los resultados del estudio, se revela que 8 de cada 10 especies están ampliando o han ampliado su distribución geográfica. Han colonizado nuevas zonas que ahora presentan condiciones climáticas adecuadas. Sin embargo, también este éxito de desplazamiento, digamos, de expansión, no implica necesariamente que las poblaciones de estas mariposas estén prosperando. También encontramos que al mismo tiempo más de una cuarta parte de las especies ha visto reducido su rango de distribución y quizás cerca del 22% de la muestra estudiada ha comenzado a desplazarse hacia mayores elevaciones o altitudes en busca de temperaturas más frescas. Y yo creo que esto es relevante, estos hallazgos, particularmente los desplazamientos altitudinales, porque recién estamos documentando este fenómeno en los trópicos. Y es particularmente alarmante también porque muchas especies tropicales viven muy cerca de sus límites de tolerancia al calor, por lo que incluso estos pequeños incrementos de temperatura pueden de alguna forma comprometer su supervivencia. Y creo que también un logro importante de esta colaboración internacional es que ponemos de manifiesto un importante sesgo en el conocimiento científico al incorporar literatura publicada en idiomas distintos al inglés, que es la lengua internacional de comunicación, digamos, científica, así como la experiencia de especialistas en diferentes partes del mundo, el panorama global cambió de forma significativa. Sin estas fuentes hubiésemos o habríamos subestimado gravemente la magnitud del fenómeno de cambio en las distribuciones, particularmente en las regiones tropicales, donde vive alrededor del 80% de las especies de insectos.
0: Y bueno, me imagino que hay distintos casos, pero cuando hablamos de que estas mariposas amplían su área de distribución, ¿de cuántos kilómetros estamos hablando? ¿De cuál es como si me pudiera dar algunos ejemplos?
1: Bueno, en realidad es que estos varían mucho y varían mucho entre las distintas especies y creo que la relevancia de este trabajo es que trató de caracterizar estos desplazamientos entre especies que pueden ser relativamente especialistas, que pueden, digamos, estar muy localizadas, ser muy específicas en cuanto a su alimentación, hasta especies que pueden ser relativamente generalistas, pero que han ampliado su rango de distribución kilómetros, ¿no? De región en región, básicamente, porque pues han podido tomar ventaja de sus estrategias evolutivas para poder colonizar. Pero de pronto cuando colonizan a sitios que aparentemente pueden ofrecerles cobijo, digamos, un hábitat climático adecuado, alimentación, pues también están generando otros cambios y pueden no necesariamente ser exitosos. Entonces varía mucho, digamos, la tasa de desplazamiento entre las especies y yo creo que lo importante de este trabajo es que ha tratado de dar un panorama mucho más amplio de los cambios que se están advirtiendo en diversas regiones del planeta. Es decir, si precisamente, ¿no?, a pesar de albergar uno de los ecosistemas más diversos del planeta, por ejemplo, regiones como África Central, como Asia, Nueva Guinea, zonas de la región neotropical como la Amazonía, pues siguen estando escasamente representadas en estos estudios sobre cambios en la distribución espacial, pero paradójicamente estas zonas son precisamente donde las especies son más vulnerables al calentamiento global y donde existe menos información científica. Una de las, digamos, de este gremio de mariposas que son más vulnerables, por ejemplo, son estos que viven en las montañas, viven precisamente en franjas térmicas muy específicas. Y si pensamos en estas variaciones de temperatura en zonas montañosas, pues están en una fragilidad, digamos, térmica muy relevante. Y esta situación se agrava todavía más por la transformación del paisaje, otra serie de estresores, digamos, pérdida y fragmentación de los hábitats, también dificulta que las mariposas puedan desplazarse hacia nuevas áreas con condiciones climáticas adecuadas, lo que reduce precisamente sus posibilidades de adaptación. De tal suerte que no es tan sencillo, digamos, decir que se están desplazando de manera, pues, digamos, similar o comparable, sino realmente depende de especies que evolutivamente hay.

0: subrayar la necesidad urgente de establecer programas de monitoreo coordinados a escala global, particularmente en las zonas tropicales, que permitan comprender cómo están respondiendo no solamente las especies de mariposas, sino otros gremios, otros grupos de insectos o de invertebrados en general, al cambio climático y de tal suerte que podamos diseñar estrategias de conservación, de amortiguamiento, pues mucho más eficaces. Este esfuerzo es fundamental para alcanzar las metas establecidas en el marco mundial de la de biodiversidad de Kunming-Montreal, que pues tiene cuatro grandes ejes, si recordamos. Son la salud de los ecosistemas y las especies, el uso sostenible de las contribuciones de la naturaleza a las personas, la distribución justa y equitativa, digamos, compartir equitativamente los beneficios de los recursos genéticos y de los conocimientos tradicionales, y pues también los medios de implementación, es decir, garantizar cooperación internacional, acceso equitativo a la tecnología y a la movilización de recursos. En fin, es un trabajo que ha demostrado que la redistribución de las especies impulsada por el cambio climático ya está ocurriendo. Necesitamos entender hacia dónde se desplazan las mariposas y qué factores limitan su supervivencia, pues para proteger no solo a estos insectos, insisto, sino también a los ecosistemas de los que forman parte.
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Bueno, pues aquí continuamos enlazándonos a través de Radio Qué Huelga en el 102.9 de FM, en quehuelga.net/radio.org. Y desde aquí estamos transmitiendo para todos los amigos a través de Radio Qué Huelga en el 102.9 de

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2: El número de muertes por un ataque con misiles de Estados Unidos contra una vivienda en la que se celebraba una boda en Irán ha aumentado a 5. El jueves se realizó un funeral por las víctimas, entre las que se encuentra un niño de 6 años. El bombardeo, ocurrido el martes en la ciudad iraní de Cuestac, dejó además unas 70 personas heridas y se produjo en el marco de las decenas de ataques que Estados Unidos llevó a cabo contra Irán a principios de esta semana. La agencia de noticias Reuters informa que probablemente un proyectil estadounidense impactó directamente contra la vivienda y que no llegó hasta ella tras rebotar en otro objetivo. Otros medios de comunicación, entre ellos el periódico The New York Times y la cadena BBC, llegaron a una conclusión similar. El vicepresidente estadounidense J.D. Vance dijo el jueves que se investigará el ataque con misiles, pero puso en duda que fuera perpetrado por Estados Unidos.
3: I will say that the Iranian state media...
4: Los medios estatales iraníes no han sido muy precisos al informar sobre lo que ha sucedido en el conflicto hasta el momento, por lo que tengo mis serias dudas al respecto.
2: La promesa de Vance de investigar el bombardeo contra la vivienda en la que se celebraba la boda se produce 6 meses después de que misiles

0: de crucero estadounidenses alcanzaron una escuela primaria en la ciudad de Minab, un ataque que dejó más de 150 personas muertas, la mayoría de ellas estudiantes. El Pentágono aún no ha publicado ningún informe sobre los ataques. Mientras tanto, la periodista de la cadena de noticias CNN, Caitlin Collins, le preguntó a Vance si la guerra podría terminar antes de noviembre.
1: ¿Habrá terminado esta guerra para cuando se celebren las elecciones de mitad de mandato?
2: Caitlin, again, I wouldn't call it a war.
3: Bueno, Caitlin, insisto en que yo no la llamaría una guerra. En este momento no hay combates activos. Reconozco que ha habido lugares donde la situación se ha recrudecido, pero las operaciones de combate a gran escala duraron unas 6 semanas.
0: El ministro de Seguridad Nacional de Israel, el ultraderechista Itamar Ben-Gvir, ha expuesto un plan para expulsar a toda la población palestina de la Franja de Gaza. Ben-Gvir instó al próximo gobierno a crear un ministerio de emigración que se encargue de ejecutar su plan de expulsión masiva.
4: ¿Es posible que se alcance 250.000 en el primer año? Sí, es posible. En 3 años podemos llegar a 1,1 millones y en 7 alcanzar casi los 1,9 millones que se irán acumulando. Es posible, es realista, está en nuestras manos y está dentro de nuestras posibilidades.
0: Esto se produce al tiempo que Israel continúa llevando a cabo ataques mortales en Gaza, que el jueves mataron a al menos 3 palestinos, a pesar del supuesto alto el fuego mediado por Estados Unidos. Mientras tanto, Amnistía Internacional ha acusado a Israel de apropiarse abiertamente de tierras en la Cisjordania ocupada como parte de lo que la organización califica como una agenda de anexión. La Cámara de Representantes de Estados Unidos, controlada por los republicanos, aprobó un proyecto de ley destinado a retirar el financiamiento federal a las universidades que participen en boicots a Israel. La medida fue aprobada por 237 votos a favor y 169 en contra y obtuvo el respaldo de 33 congresistas demócratas. La congresista demócrata Rashida Tlaib, quien es palestino-estadounidense, criticó duramente la legislación.
1: Este proyecto de ley es un ataque contra la libertad de expresión y la libertad académica, todo ello en nombre de la defensa de un Estado genocida que impone el apartheid. Mientras el gobierno de Trump deporta a estudiantes extranjeros, les retira el financiamiento a las universidades y las insta a cerrar sus departamentos de estudios sobre la comunidad negra y afroestadounidense, el Congreso está votando hoy a favor de obligar a las universidades a comprometer su lealtad. ¿Lealtad a quién? A un gobierno extranjero. Eso es, o apoyan al gobierno de Israel a sus crímenes de guerra, o perderán la ayuda federal destinada a los estudiantes. Right now, war crimes or
0: lose federal student aid. La Corte Suprema del Estado de Missouri dictaminó el jueves por unanimidad que un nuevo mapa congresual elaborado por los republicanos no podrá utilizarse en las elecciones de mitad de mandato de noviembre. Los republicanos esperaban que su intento de redemarcar los distritos congresuales a mediados de década, en lugar de solo cada 10 años cuando se realizan los censos de población en Estados Unidos, les permitiera obtener un escaño adicional en la Cámara de Representantes de Estados Unidos para el próximo Congreso. El gobierno de Trump presentó el jueves una apelación de emergencia ante la Corte Suprema de Estados Unidos con el objetivo de dejar sin efecto la orden de una jueza federal que bloquea la aplicación de las restricciones impuestas por el Servicio Postal de Estados Unidos al envío de papeletas de voto por correo. La jueza federal de distrito, Indira Talwani, emitió la semana pasada la orden de restricción temporal que suspende la directiva que Trump le dio al servicio postal de enviar papeletas únicamente a los votantes que figuren en las listas aprobadas por el gobierno federal. El jueves, la jueza Talwani interrogó intensamente a los representantes legales del gobierno acerca del plan y advirtió que este podría provocar una importante privación del derecho al voto. El Departamento de Justicia de Estados Unidos afirma que los estados podrían perder miles de millones de dólares en fondos federales destinados a residentes de bajos ingresos si no informan sobre la presencia de inmigrantes indocumentados en sus comunidades. En una interpretación jurídica emitida el miércoles, el Departamento de Justicia advierte que cualquier estado que no colabore con el programa de deportaciones masivas del gobierno de Trump corre el riesgo de perder fondos federales destinados al programa de asistencia temporal para familias necesitadas y al programa de seguridad de ingreso suplementario. Se anticipa que los fiscales generales de estados gobernados por demócratas presentarán una impugnación legal al respecto. Esto se produce al tiempo que nuevos datos muestran que casi 10 millones de personas, incluidos 2,5 millones de menores, han perdido el acceso a la cobertura sanitaria durante el segundo mandato de Trump. Y eso ocurre antes de que entren plenamente en vigor nuevos requisitos laborales y recortes más drásticos al programa de seguro médico para niños y al programa Medicaid, que ofrece cobertura de atención médica a personas de bajos ingresos residentes en Estados Unidos. Asimismo, tras la aprobación en 2025 del paquete de conciliación presupuestaria, impulsado por los republicanos, conocido como el Gran y Hermoso Proyecto de Ley, 5 millones de personas menos reciben actualmente prestaciones del Programa de Asistencia Nutricional Suplementaria, SNAP, por sus siglas en inglés. Las autoridades federales de Estados Unidos han enviado otro vuelo a Haití con solicitantes de asilo deportados a pesar de la creciente violencia de las bandas armadas que enfrenta el país, que ha obligado a casi 1,5 millones de personas a abandonar sus hogares. Este fue el tercer jueves consecutivo que un vuelo con inmigrantes deportados aterriza en la ciudad norteña de Cabo Haitiano, ya que el principal aeropuerto internacional de la ciudad de Puerto Príncipe ha sido considerado demasiado peligroso. En junio, en un fallo de 6 votos a favor y 3 en contra, la Corte Suprema permitió al gobierno de Trump suspender el estatus de protección temporal de unos 350.000 haitianos que viven en Estados Unidos. UNICEF advierte que 1 de cada 13 niños menores de 5 años sufre desnutrición aguda en Haití. El gobierno de China está exigiendo respuestas después de que un ciudadano chino fuera encontrado sin vida pocas horas después de ser detenido por el Servicio de Inmigración y Control de Aduanas en el territorio estadounidense de las Islas Marianas del Norte. Lian Yongwei, de 51 años, es al menos la persona número 57 que muere bajo la custodia del Servicio de Inmigración o la Patrulla Fronteriza de Estados Unidos desde marzo de 2025. En el estado de Washington, el Servicio de Inmigración y Control de Aduanas liberó a Loreto Javar, un hombre filipino de 76 años con residencia legal permanente en Estados Unidos, que fue detenido durante su entrevista para obtener la ciudadanía estadounidense. Javar estuvo encarcelado durante más de 2 meses, a pesar de que está luchando contra un cáncer de próstata en etapa 4. Un oficial del Servicio de Inmigración y Control de Aduanas de Estados Unidos, que disparó a un inmigrante venezolano en el estado de Minnesota, fue detenido el jueves por la noche tras ser acusado de brindar falso testimonio al respecto a los investigadores. La cadena CBS News informa que un gran jurado federal emitió una acusación de 6 cargos contra el agente Cristian Castro, quien se espera que comparezca este viernes ante el tribunal. Esto se produce después de que el gobernador del estado de Texas, el republicano Greg Abbott, se negara a extraditar a Castro a Minnesota, donde enfrenta cargos más graves de agresión en segundo grado y denuncia falsa de un delito. Mientras tanto, el medio ProPublica informa que altos funcionarios del Departamento de Justicia bloquearon el intento de un fiscal federal de Minnesota de presentar cargos federales contra Castro relacionados con violaciones de los derechos civiles. En un correo electrónico al que tuvo acceso ProPublica, el fiscal federal adjunto Matthew Evans escribió: "Esta medida está siendo dirigida por el Departamento de Justicia y al fiscal federal. Me opuse con la mayor firmeza posible y luché tanto como pude, pero no fue suficiente". En Nepal, los equipos de rescate sacaron a 2 sobrevivientes de un túnel de una central hidroeléctrica en la mañana de este viernes, 9 días después de que el desprendimiento de hielo de un glaciar provocara una riada seguida de inundación. Las labores de rescate continúan, ya que las autoridades consideran que decenas de personas permanecen atrapadas en túneles similares. El jueves, las autoridades dijeron que el desastre se había cobrado la vida de al menos 1.280 personas a ambos lados de la frontera entre China y Nepal, mientras que más de 5.600 siguen desaparecidas. Las Naciones Unidas advierten que el aumento de la temperatura en la región del Himalaya se está produciendo 2 veces más rápido que el promedio mundial, lo que está acelerando el retroceso de los glaciares y aumentando el riesgo de devastadoras riadas e inundaciones. Las Naciones Unidas advierten que los países no limitarán el calentamiento global a 1,5 grados centígrados por encima de los niveles preindustriales, por lo que no se cumplirá con el objetivo principal del Acuerdo de París sobre el cambio climático. Un nuevo informe del Programa de las Naciones Unidas para el Medio Ambiente revela que el escenario más optimista prevé que el aumento de la temperatura alcance un máximo de 1,8 grados Celsius respecto a los niveles preindustriales, con consecuencias catastróficas. Estas fueron las palabras expresadas por la directora ejecutiva del Programa de las Naciones Unidas para el Medio Ambiente, Inger Andersen.
1: Superar el umbral de 1,5 grados Celsius por encima de los niveles preindustriales derivará en una intensificación de las condiciones climáticas extremas, del derretimiento de los glaciares, de la pérdida de ecosistemas y del aumento del nivel del mar. Y la salud humana, la seguridad alimentaria e hídrica, las ciudades y la infraestructura se verán sometidas a una presión cada vez mayor. En pocas palabras, no habrá un desenlace favorable si nos mantenemos por encima de los 1,5 grados Celsius.
0: El informe concluye que la estrategia más viable es superar los objetivos climáticos actuales, reduciendo de forma sostenida las emisiones de gases de efecto invernadero hasta lograr cero emisiones netas. La Agencia Meteorológica y Climática de la ONU está pidiendo una respuesta global urgente a una ola de calor oceánico, sin precedentes, que está provocando condiciones climáticas extremas en muchas partes del mundo. La Organización Meteorológica Mundial informó el jueves que es probable que las dimensiones gigantescas que está cobrando el fenómeno climático, conocido como El Niño, persistan al menos hasta el próximo mes de febrero. El mes pasado, el Programa Mundial de Alimentos advirtió que unas 50 millones de personas más en comunidades altamente vulnerables de todo el mundo se verán expuestas a la hambruna debido al fortalecimiento de El Niño.
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Bueno, bueno, pues aquí continuamos enlazándonos a través de Radio Qué Huelga en el 102.9 de FM, en quehuelga.net/radio.org. Y desde aquí estamos transmitiendo para todos los amigos a través de Radio Qué Huelga en el 102.9 de FM.

0: ya tenemos esto de déjala libre, adelante hay una respuesta. Aunque también podemos usar aquello de she's not a girl who misses much. Pero creo que no le va muy bien. Bueno, yo creo que va por ahí. Déjala libre, déjala ser. Algo así, ¿no? Let her be. Adelante hay una respuesta. ¿Qué pasó? ¿Sí? ¿Ya vamos a entrar? Venga.
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0: Estamos aquí en la glorieta de las y los desaparecidos. Estamos aquí con una compañera. Se puede presentar y preguntarle si busca usted a alguien, a un familiar.
1: Sí, buenas tardes. Mi nombre es Joana Alvear. Yo busco a mi hija Lilith Saori, quien desapareció el 2 de enero del 2023 en Puerto Escondido, Oaxaca. Ella es una chica trans. Es súper importante visibilizar las desapariciones dentro de la comunidad LGBT, porque si te das cuenta no hay fichas. Sin embargo, necesitamos también contarle al mundo que hay desapariciones dentro de esta comunidad. Para mí es lamentable que haya tanto transfeminicidio. Al ser mi hija una chica trans, creo que empatizo mucho con la comunidad, esa comunidad que me abraza, porque ahora marcha conmigo Transhabitat, que es súper importante, luciérnagas, buscadoras de dar visibilidad a Lilith. Creo que la importancia de unirnos a colectivos justo es esto, hacer más fuertes estos lazos. Yo he logrado que en estos tres años y siete meses, pues se ponga la bandera trans en la cédula de búsqueda, su género, que es mujer trans. Y también lo más importante, creo que es necesario hablar de todas estas desapariciones. Porque aparte de que tenemos una hija, un hijo desaparecido, pues al compartir nuestra cédula se llena de comentarios absurdos, discriminativos, y creo que lo que necesitamos es que esa cédula dé la vuelta. Nunca sabes de dónde pueda llegar la información. Necesitamos hacer visibles las desapariciones, y pues lamentablemente nosotros vivimos una doble desaparición. ¿Qué es eso, no? Unas personas trans las quieren hacer invisibles. 8 MPs, 2 fiscalías, viajes que hice en 2 años y medio con mis propios recursos, porque tú me veías siempre marchando sola con mi cartel. Ya conforme va pasando el tiempo, pues buscamos estas familias sociales a las que nos unimos, las que te abrazan, las que le dan visibilidad a Lilith. Yo vivo en el Estado de México, no puedo venir constantemente a las marchas, siempre acudo. Sin embargo, pues el colectivo de Transhabitat siempre cargan la cédula de Lilith a todos lados, siempre la hacen visible. Una de las chicas dentro del colectivo también ha sido ajolote buscador. O sea, creo que se buscan alternativas de hablar de las más de 135 mil desapariciones, ¿no? Porque no es un caso aislado. Esta crisis es lamentable, son personas. Y lo que no quieren ver es que detrás de una chica trans hay una madre que la busca, que sufre la misma ausencia, que tenemos sillas vacías, que somos familias rotas y necesitamos que las fiscalías trabajen. En el caso de Lilith, no es posible que hasta el día de hoy no haya una hipótesis. Ella viajó con Karim, su pareja, Melissa, la prima de Karim, y Carlos, el que era novio de Melissa en ese entonces. Solo fue a pasar el año nuevo, llegando allá el 31 de diciembre, desaparece el 2 de enero. Ellos regresan el 6 de enero porque era un viaje de ida y vuelta, y Lilith desde entonces ya no. Entonces, inconsistencias en las comparecencias. Creo que cuando acudo a una entrevista, a un podcast, menciono sus nombres porque es importante. Todos los días desaparecen personas y no sabemos qué fue de ellos. Salen de sus casas, trabajos, y no hay ni siquiera un punto de partida. En este caso, Lilith viajó con 3 personas que conoce, personas en las que confiaba, una de ellas su pareja, y no es posible que haya tanta contradicción y que hasta el día de hoy ni siquiera hay una importancia de acercarse, de haber compartido su ficha en un inicio. La primer fiscalía de Puerto Escondido, 1 año 7 meses, no hizo ningún acto de investigación, cuando sabemos que los primeros días, las primeras semanas, son fundamentales para encontrar a una persona. Entonces, hagamos visibles estas desapariciones. Por eso vengo a marchar y voy a seguir haciendo visible a Lilith, porque ella existe.
0: Una última pregunta. Estamos aquí en la glorieta de las y los desaparecidos. Para usted, ¿es importante tener estos espacios donde se encuentran las familias, donde se puede visibilizar casos de desaparición forzada? ¿Es importante este espacio?
1: Claro que es importante. ¿Por qué? Porque al final del día los casos de larga data te vas quedando solo. Ni siquiera tu familia de sangre sigue aquí, porque cada quien continúa con su vida. ¿Qué hacemos nosotros? Formamos familias. En la comunidad, la familia social es un punto importante y se debe de hablar de ello. Cuando una chica trans pierde la vida, ¿quién la busca? ¿Quién quiere recuperar su cuerpo? La familia social, no esa familia de sangre, porque muchas veces el primer rechazo viene desde ahí. Entonces, para mí es muy importante visibilizar a la comunidad, tener una hija trans hermosa, la que amo, que voy a seguir buscando, y seguir abrazando a mis compañeras de lucha, a mi familia que yo elegí, que somos aquí, porque al final del día, pues cargamos con las injusticias, ¿no? A cuestas, cargamos con el dolor, pero con mucho amor, para seguir buscándolos. Entonces, necesitamos espacios más grandes, que los respeten, que no quiten las cédulas. Lo que he logrado ahora, y agradezco mucho a la Comisión de Búsqueda de Oaxaca, es que hemos logrado poner 16 lonas en todo el Puerto Escondido, lonas de 2.20 por 1.70 con la identidad de género de Lilith, con sus tatuajes, donde se ven más visibles todas sus características, y creo que esto se tiene que hacer con todos los desaparecidos. ¿Por qué? Porque definitivamente una cédula no te garantiza que circule. En los postes los quitan, los hemos visto cómo las quitan, entonces pues creo que es necesario que haya alternativas. Poner estas fichas que son como stickers, de las que yo traigo, pero bueno, ahora hicimos los pósters. También es necesario el material, porque la lluvia, el sol estropea, pero necesitan ocuparse los recursos en eso, porque para eso tenemos un gobierno, para eso tenemos comisiones de víctimas, para que nos apoyen con el recurso cuando nuestros hijos e hijas desaparecen en otro estado.
0: Pues muchas gracias, hasta encontrarla.

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es un orgullo contar con este tipo de organizaciones, porque ellos sí nos hablan de la verdad, ellos sí nos informan, no nos desinforman como las radios oficialistas. Realmente un gran saludo para todos ellos, un combativo saludo y un abrazo. Gracias a ustedes es que permanecemos informados verazmente de este tipo de movimientos sociales que son lo más digno y lo más grande que nos ha sucedido a los seres humanos, participar por la lucha por el agua y por la vida. Gracias, felicidades a todos nuestros hermanos de las radios libres y dignas. Gracias.

Hola, saludos a todos los que están escuchando, los que están escuchando, los que están escuchando, los que están escuchando. Creo que estar en la radio es una de las muchas formas de lucha social que existen y es al mismo tiempo muchas maneras distintas de participar, con el pensamiento y con la palabra en la construcción de otro mundo. Es colaborar para que más voces puedan ser escuchadas y para romper con el silencio represor que nos mata lentamente a todas. Como mujeres también es una forma en la que podemos hablar, porque a veces tener un micrófono o grabador enfrente nos exige hablar aunque nos cueste trabajo animarnos. Y cuando te das cuenta de que alguien más va a escucharte, es algo maravilloso. Aunque a veces una se equivoca o dice las ideas a medias, o no es muy claro lo que uno trata de decir, pero eso también es parte del aprendizaje que nos da la radio y es bien importante. Luego una se escucha y así la próxima vez una intenta ser más clara y usar mejor las palabras para expresarse. Por eso he visto que la radio libre es un proceso de aprendizaje colectivo y de construcción de conocimiento de todos los que escuchan y participan, y que es un espacio respetuoso, un espacio de libertad único que nada lo puede sustituir o reemplazar.

También es cierto que al mismo tiempo los medios libres y radios libres necesitan un trabajo continuo y permanente. Siempre necesitan ser autocríticos y aprender a construirse y reconstruirse todo el tiempo como espacios de libertad, para no conformarse con ratings y no convertirse en productos, ni convertir a nada ni nadie en producto para consumir o utilizar o desechar o comprar o vender. La radio construye solidaridad.

espacio de vida, que muchas veces es más libre que el espacio mismo de nuestra vida cotidiana, porque es un espacio de libertad que hemos recuperado, como tierra recuperada o predios ocupados o como territorio autónomo. En nuestro caso, los estudiantes y la comunidad universitaria conquistaron este espacio, pero sigue siendo construido y defendido para hacerlo crecer cada día, para que esa libertad que existe en la frecuencia del 102.9 o en otras frecuencias o medios pueda continuar, y en un futuro pueda dejar de estar solo en esas frecuencias y pueda multiplicarse en todos los ámbitos de la vida y en otros muchos espacios de libertad.

de los niños libres, ser parte de la lucha que defienden, ser coherentes con su trabajo y ser coherentes con eso que son. Espacios libres que no tergiversan o intentan imponer una idea y que no suplantan la palabra de otros, que buscan ser entre todos o entre todas para que todas seamos.

mundo de muerte que se nos ha impuesto y que se nos vende todos los días, donde la vida es explotable y desechable, todo lo que representamos y construimos los medios libres estorba sus intereses de muerte. Para este mundo, la libertad de expresión solo sirve para venderla. El régimen de licitaciones, tal como se aplica en nuestros países, no es otra cosa que entregar las frecuencias de radio y televisión a la empresa que ofrezca más dinero por ellas. Y anda más, la libertad de expresión se subasta como si fuera un mueble. Y porque de por sí nosotros no queremos este mundo de muerte y deseamos construir otros mundos distintos. Pero hoy que este mundo nos tiene en la mira, esos otros mundos se vuelven cada vez más indispensables y necesitamos construirlos con urgencia. También por eso es muy importante que podamos hablar hoy de esta guerra.

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Buscan desafiantes, mejorar su situación. 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Eres una estrella de magnitud, brindo hacia arriba para tu salud. Amigo migrante, avisas y con vida sigues tú. Tu familia espera noticias tuyas aún, que la vida

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Desaparecido. ¿Y si estás desaparecido, cómo por dónde andas? ¿En el limbo? ¿O en un lugar muy negro? ¿O de plano te dan chance de andar por la calle y comprar flores? Porque los muertos o andan en la morgue o en un ataúd. Y otros, más hábiles o más ligeros, reducidos a cenizas, de esas que se esparcen en el camino más querido o en el jardín de un amigo. Pero ¿y los desaparecidos? ¿Desapareces de una vida pero sigues en otra? Si estás vivo, comes, respiras y hasta vomitas, no estás desaparecido. No tanto, pues. Entonces, ¿por qué te dicen desaparecido? ¿Porque no has llegado a casa? ¿Porque no te han visto por la plaza o porque en la oficina otro ocupa tu silla? ¿Porque en la cama sobra lugar? Si estás desaparecido, ¿qué eres? ¿Muerto? ¿Vivo? ¿O mío? Si te ponen flores en un altar, pero en Día de Muertos no se te recuerda porque la esperanza no ha fallecido aún. ¿O sí? Si estás desaparecido de esta vida, pero apareces en otra, ¿qué significa exactamente? Si yo no sé dónde estás, pero otros lo saben, ¿estás desaparecido o solo ausente? Si no sé dónde andas, con quién hablas, ni qué ropa vistes, ¿estás desaparecido solo para mí o estás como casi muerto? Si lloro por ti como si hubieras en efecto muerto, ¿te llegan mis lágrimas allá, donde tú andas? Si yo no sé dónde estás, ni los otros, pero tú sí, ¿es porque andas desaparecido o porque ya te moriste y por eso te sabes ya todos los caminos, los cruces y los puentes? Y si ni siquiera tú sabes dónde andas, ¿es que estás desaparecido o perdido? Si no soy huérfana de ti, porque solo estás desaparecido, entonces ¿qué soy? Si no soy viuda de ti, porque solo estás desaparecido, entonces ¿qué soy? ¿A quién le toca lo peor? ¿A ti? Que por lo menos sabes si andas o no andas, o a mí que ni veladora me dejan poner, no vaya yo a tentar al diablo. Si andas desaparecido, ¿cómo por dónde andas? Llámame, dime, en sueños o en cuerpo, en ilusión. Necesito saber de ti, desaparecido mío. Necesito saber si te bordo un pañuelo de rojo o de verde. Necesito saber que esto no es vida. Puedo caminar 1000 años si me dices dónde andas. Solo dime. Sin ti, de mí he desaparecido también. Gwenaëlle Folange Terry. Con respeto y admiración.

0: Estamos aquí en la glorieta de las y los desaparecidos y estamos con Rubén Albarrán. Nos gustaría que se presentara y hacerle una pregunta. ¿Por qué es importante venir a estos espacios donde se reúnen las familias de las y los desaparecidos?
1: Hola, ¿qué tal? Soy Rubén Albarrán y bueno, pues me da gusto conversar con ustedes. Me parece que es importante porque participar de los asuntos que nos incumben como nación, como un grupo de personas a los que nos identifica pues una serie de referencias culturales, históricas, el mismo presente que enfrentamos nos une, y me parece que es importante porque tenemos que hacernos presentes, tenemos que levantar la voz. Nosotros somos los que debemos de gobernar el pueblo y tomar las decisiones de el rumbo hacia dónde vamos y qué tipo de sociedad construimos. Y pues obviamente no queremos una sociedad violenta, una sociedad donde desaparezcan nuestros familiares. Queremos una cultura de paz, una cultura de evolución, no de retroceso, no de desaparición, de destrucción, etcétera, etcétera. Entonces, esto es lo más parecido a lo que podríamos llamar democracia, participar de todos los asuntos que nos incumben.
2: Rubén, ¿qué piensas de todos estos espacios llamados espacios de memoria o también antimonumentos? ¿Qué opinas de que la gente venga, se reúna aquí, y no solo los familiares, sino otras personas que también participamos? Ya nos dices que esa es tu concepción de lo que sería realmente la democracia. Pero ¿qué opinas de que existan pues estos antimonumentos o espacios ocupados al final?
1: Pues me encanta, me da mucha alegría que la sociedad civil ocupe los espacios, que haga propia la ciudad, las calles, y pues que se creen estos lugares donde florezca pues la amistad, la hermandad, la cooperación, el arte, pues nuevas ideas, todo eso. Yo creo que es muy importante. Si no, es una ciudad muerta, es una ciudad inventada. Esta es una ciudad que nosotros estamos creando.
0: Pues nada, nomás aprovechar la oportunidad de que sabemos que acompañas varias luchas en defensa del territorio aquí, de las familias de desaparecidos, y eso es algo que admiramos mucho, queremos decirlo.
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La autogestión es el nombre de ese mundo que todos y todas inventamos cuando decimos no al patrón, no al gobierno, no a la policía, no al trabajo, no a la pasividad. Autogestión es participación. La autogestión es el nombre del mundo que late en nuestros corazones.

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Compañeros, si aquí se han dado las luchas del 99, yo nunca fui a la escuela, pero yo cuando vine a

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Sujeta a sus pasos, sus sueños, el sol entre uñas, memoria de sangre. Morir bajo el árbol de muerte o en la terca sombra de cruces y flores, donde el corazón se hace luz y la luna verde, sangre de selva.

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0: Pues es increíble, hay como hay unos enormes vacíos que se pueden dar en informes presidenciales y o la escasez a veces en varios de los temas, el poquísimo tiempo que les llega a dedicar a algunos temas que te permite también medir de cierta medida, pues cuál es el nivel de importancia que le da una administración a un tema o a otro. Michael Chamberlain, buenos días, bienvenido.
1: Hola, muchas gracias, buenos días. Tal Violeta, ahora sí te alcancé.
2: Sí, ahora sí coincidimos, qué alegría. Así es que muy, muy agradecida, Michael, y también muy, muy contenta de que podamos analizar este informe. No muy contenta por lo que vamos a platicar ahorita, pero bueno.
0: Sí, pues de hecho cuando le decíamos a Michael que lo invitábamos para que comentara, decíamos, bueno, para que puedas comentar lo que vaya a abordar la presidenta sobre cómo se está dando una atención sobre esta crisis humanitaria de la desaparición de personas que tenemos en México, o lo que no vaya a decir. Así que Michael, pues ya sabemos cómo va a iniciar esto. ¿Cuál es tu mirada frente a esto?
1: Bueno, pues justamente no hubo ni una mención a las víctimas, ¿no? Ni a la crisis
2: Nada.
1: humanitaria de desapariciones. Es como si de repente viviéramos en otro país. Qué alegría. Un país donde no hay crimen organizado, donde no hay víctimas, donde no hay armas, donde no hay coches bomba ahora, ¿no? Que estallan. Sí, es muy lamentable, pero tampoco nada sorprendente. Las víctimas siempre han estado fuera de la mirada de la presidenta. Y bueno, no es nada, pues nada halagüeño, ¿no? Por lo demás, diría, hay muchas cifras alegres. Que pueden ser ciertas o no. Yo lo que lamento mucho es que no tengamos un mecanismo de verificación autónomo, independiente para este tipo de informes, que no sea justo los medios de comunicación y la sociedad civil, como para poder obligar a la autoridad a ser muy rigurosa en lo que dice y cómo lo dice, ¿no? Eso ya no lo tenemos en el país. Entonces es muy difícil realmente saber cuál es la realidad, ¿no? Me llama mucho la atención, en sus estrategias de seguridad, como dice que hay cada vez más Guardia Nacional y Ejército en las calles, justo cuando los órganos internacionales, prácticamente todos han criticado la estrategia de seguridad militarizada que se viene dando desde hace 4 sexenios, y se continúa y está en la base, por supuesto, de la violencia que vive el país. Yo creo que es algo que tenemos que retomar, cuestionar, discutir, porque esa no está siendo la vía correcta, o al menos no está dando resultados como debiera, ¿no? Como esperaríamos, ¿no? Y diría también que de los cuatro pilares de la seguridad, la atención a las causas y la inteligencia y todo esto que mencionan, yo diría que le hace falta dos cosas fundamentales, que es la lucha contra la corrupción y la lucha contra la impunidad. Tampoco dijo nada acerca de la corrupción, que es más que evidente, creo, hoy en día, que vivimos la macro corrupción que vivimos junto con la macro criminalidad y la grave impunidad que sigue imperando en el país de más del 90%, ¿no? Sobre todo cuando tiene que ver con desmantelamiento de esos grupos criminales que están atrás de las graves violaciones, ¿no? No sé, pienso también en los registros. Dice que han bajado los delitos de alto impacto, pero las desapariciones siguen sin estar dentro de esa lista de delitos de alto impacto. Habla de la reducción de homicidios dolosos, pero no habla de las nuevas categorías que ingresaron para reducir justamente homicidios dolosos, ni la relación que existe entre reducción de homicidios y aumento de desapariciones. Entonces, digamos que son maneras de hablar de las cifras poco sesgadas, poco realistas, que pues sí, implican necesariamente una verificación y una confrontación, digamos, de cifras y datos que espero que se pueda dar, por lo menos desde medios y sociedad civil.
2: Muchísimas gracias, Michael. Pues sí, como decía Ernesto, sí llenamos varias hojas de datos en términos de la economía y de la macroeconomía. En verdad, eso sí fue muy anunciado, muy celebrado una parte, ¿no? No se menciona, se mencionan las fortalezas, no los elementos pendientes en términos económicos, pero en términos, por ejemplo, lo que tú decías de las búsquedas, no se hace ninguna, por ejemplo, de las madres buscadoras, no se hace ninguna mención de los colectivos de personas tampoco desaparecidas, tampoco. Y lo otro, Michael, de Ayotzinapa, tampoco, ¿no? No se menciona absolutamente nada. Y bueno, hace aquí unos días, más bien el día de ayer, ¿no? Platicábamos en la mesa de los Maxi Abogados a propósito de este Día Internacional de las Víctimas de Desaparición Forzada, que pues son los estados los que son responsables, ¿no? Tendrían que ser los estados los responsables de la búsqueda de acuerdo pues a la ONU y a estos organismos también que hablan a propósito de que son las familias las que han estado haciendo y teniendo esta responsabilidad. Y de eso, absolutamente, bueno, silencio, ¿no? ¿Qué decir sobre que dice mucho no haberse mencionado Ayotzinapa, ¿no? Es una herida abierta. Y bueno, era un compromiso del expresidente López Obrador y era parte también de sus compromisos de la presidenta y aquí ha quedado, pues en este segundo informe, invisibilizado, Michael.
1: Justo el caso emblemático, ¿no? Quizá del que tenemos más información gracias al grupo de expertos independientes de cómo estaba vinculado a la autoridad, los militares incluidos, con el crimen organizado para cometer estas desapariciones y que quedó inconclusa, ¿no? La investigación y el desarrollo de las acusaciones. Pues es eso, es como querer poner a un lado lo que molesta o no gusta, ¿no? Pero justamente, Violeta, creo la visión más de un estadista sería también reconocer los retos, ¿no? Y las fallas. Me parece que nadie estaría esperando, o espero que no, nadie estaría esperando una administración perfecta, ¿verdad? O una presidenta perfecta. Y yo creo que una presidenta más humana también reconocería, y esto no es exclusivo ni de ella ni de Morena, es la clase política que siempre está vendiendo sus logros en búsqueda de votos y no pensando realmente en la gente y en sus necesidades, ¿no? Eso también lo tenemos que modificar y es un reto que tenemos como sociedad. ¿Cómo poner representantes que realmente piensen en las necesidades y no en sus votos, ¿no? Bueno, me lleva esa reflexión para allá, ¿no? Hoy están sacando nuevas versiones de lo que sucedió en Ayotzinapa que nada más nos hacen bolas, ¿no? Me parece que hacen ruido innecesario. Y reitera, yo creo, la necesidad, la importancia de tener órganos verdaderamente autónomos que hagan investigaciones serias, ¿no? Y que sean también verificables, porque eso de sacar que si la verdad histórica o la media verdad histórica y la verdad alterna que ya no es porque ya salió otra, me parece que es incluso insultante para las familias, ¿no?
0: Sí, Michael, coincidimos y incluso ya estaremos abordando ese tema a profundidad sobre estas notas periodísticas y la información, la penosa y vergonzosa información que han estado manejando, que como bien señalas, crea un mayor caos. Tampoco, y eso pasaba en la administración pasada con Andrés Manuel, y se lo dijimos incluso en la mañanera. En esta también sigue la misma lógica de que las organizaciones, Michael, que trabajan sobre el tema de desaparición de personas, organizaciones vinculadas a Teología de la Liberación, sea el Tlachinoyan, sea el Centropló, el Fray Juan de Larios. En fin, hay una cantidad importante de organizaciones que son vistas por esta administración como si fueran adversarios o enemigos, al grado que en algún momento le decíamos al presidente López Obrador, si ustedes dejaran de ver a todas estas organizaciones como adversarios o como enemigos, tendrían realmente la posibilidad de apoyar y de ayudar a muchísima gente en una condición de vulnerabilidad extrema. Y genera frustración ver que siguen en una lógica. Pensábamos que ya cuando entrara Sheinbaum ya no iba a comprar los pleitos de Andrés Manuel en ese sentido, pero no, de hecho sentimos que se agudizaron incluso aún más. Y no se alcanza a ver, Michael, tengo la impresión, como la implicación que eso también está teniendo para millones de personas, donde hay un trabajo de larga data, de décadas, de muchas de estas organizaciones que saben lo que realmente está sucediendo, porque son organizaciones que se enlodan, Michael, y te ha tocado trabajar con muchas de ellas de cerca y dentro de esas organizaciones. En una reflexión final, Michael, sobre el rumbo que está tomando esta administración para dar una atención pertinente o adecuada al caso de la desaparición de personas, ¿cuál sería tu reflexión final? ¿Qué mensaje le enviarías a la presidenta Claudia Sheinbaum?
1: Mira, siguiendo un poco la reflexión que haces, cuando uno mira a las víctimas, a la gente a la que atiendes, agradeces la crítica, porque probablemente te va a ayudar a ver cosas que no estás viendo, ¿no? Cuando uno solamente se mira a sí mismo, pues se siente atacado y lo rechaza, ¿no? Entonces, ¿cómo desplazar el eje de esa autoridad que se mira a sí mismo y es él es el centro o ella es el centro de atención y de importancia y no su propósito, no su deber, ¿no? A gente que realmente sirva, me parece que es, insisto, un reto que tenemos delante todos. Y esto no lo veo diferente entre la clase política, me parece que es igual, donde voltees a ver, ¿no? Y en particular con respecto al tema de las desapariciones, me temo que mientras no acepten esas críticas, va a ser muy difícil atender las necesidades de las víctimas. Tuvimos un foro el fin de semana, por ejemplo, fue muy interesante porque estuvo la comisionada de búsqueda. Y sí, yo le puedo creer a la comisionada que están haciendo mucho trabajo. Se le ve hasta agotada, ¿no? Pero los resultados que están dando no están al nivel de las expectativas de las familias. Entonces, muchas familias dicen es que no están haciendo nada. Y aquellos se molestan porque dicen, no, es que estamos haciendo mucho. Pero están haciendo mucho que no están dando resultados. Entonces, ¿cómo haces ese conecte? Ahí necesita mucho apoyo el gobierno mexicano, pero primero necesita voluntad. Y no rechazar, insisto, la crítica, sino aceptarla para verificarla y para atender las cosas que no se están viendo. Eso es lo que está proponiendo el Comité de Desapariciones, es lo que esperemos que se discuta en los próximos semanas en Naciones Unidas y que se abra esa discusión, pero se necesita mucha humildad, Ernesto, ¿no? Mucha humildad y ganas de veras de hacer las cosas bien, y eso todavía no lo estamos viendo porque están, siento yo, politizando el tema, mirándose a sí mismos y en las elecciones del próximo año, seguramente.
2: Pues sí, es parte también de esa reflexión la que estamos haciendo, un informe ya previo al 2027, a este proceso electoral. Michael, muchísimas gracias por estos minutos. Sabíamos que teníamos que ser breve y ya tenemos también aquí una otra entrevista preparada. Michael Chamberlin, director de Consultora Solidaria, muchísimas gracias y fuerte abrazo.
1: Igualmente, muchas gracias a ustedes.

pues un saludo allá a la banda, como dicen los chavos, a la banda de Santocho. Es una colonia de lucha, por eso vivimos ahí, no porque el gobierno sea bueno, ¿sí? Siempre hemos estado en las batallas ahí, ya sea por los impuestos, por las escrituras, por todo hemos estado en la batalla ahí en Los Pedregales.

Quisimos aprovechar la oportunidad de esta tocada para componer una rola que se llama precisamente así, como aquí se llama, Reclusorio Oriente, y esperamos que les pase esta rolita. Yeah. A ver, todos se están divirtiendo, la están cotorreando suave. Vamos todos a gritar, ¡yeah! ¡Yeah!

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Vigilancia, algoritmos, inteligencia artificial, todo esto está provocando daños en salud y control mental. La ecuación de Meta y de las grandes plataformas que dominan ya la comunicación global, que acaparan la atención de gran parte de la población mundial, y la acaparan varias horas al día de cada persona, estas plataformas que establecen modelos globales de consumo y que generan percepciones ideológicas, tienen un solo propósito: incrementar sus ganancias, pero también incrementar su poder y su poder político. Y las ganancias de estas plataformas vienen de una sola fuente. Se concentran en la venta de publicidad. Ahí está el corazón. La publicidad y el tipo de publicidad que propagan las plataformas están en el centro, son el corazón del modelo de negocio de estas corporaciones. Gran parte de la inversión en publicidad de todo tipo, publicidad de productos, de servicios e incluso política, que antes iba a muy diversas cadenas de televisión, de radio, en diferentes países, de medios impresos, esa inversión se distribuía. Es decir, se invertía en el pago a decenas y cientos de miles de medios en todo el mundo. Pero gran parte de esa inversión en publicidad va ahora a unas cuantas corporaciones de plataformas globales. En el caso de Meta, el 97.6% de sus ingresos vinieron de los espacios publicitarios en Facebook e Instagram. La venta de esta publicidad en Facebook e Instagram ascendió el año pasado a 196 mil millones de dólares. Meta se encuentra en el noveno puesto global en el mercado bursátil de acuerdo al valor total de sus acciones. Ese es el poder que le ha dado a Meta la concentración de una parte importante de la publicidad del mundo en su corporación. Pero ¿por qué este poder de atracción de la publicidad por parte de las plataformas? Bueno, porque la naturaleza de la publicidad que se transmite a través de estas plataformas ya no tiene nada que ver con la publicidad que hemos conocido desde que venimos al mundo. Esa publicidad en los medios tradicionales, en la televisión, en la radio, el nivel de penetración que tiene la publicidad en las plataformas es lo que ha logrado atraer y concentrar las inversiones, y este grado de penetración va más allá de la publicidad de productos y servicios. Se está convirtiendo en una herramienta profundamente poderosa para la manipulación ideológica. Es decir, una gran corporación global con una herramienta muy poderosa de manipulación ideológica de las grandes masas en el mundo. Y aquí hay que entender por ideología lo que François Châtelet en su Historia de las Ideologías describe justamente como ideología. Él describe la ideología como esa concepción del mundo, de la existencia creada desde el poder. Es decir, desde estas plataformas se está inculcando una manera de interpretar el mundo que es útil al poder, a ese poder cada vez más centralizado, a ese poder que está cada vez más en menos manos. El poder persuasivo de la publicidad de Meta y de más plataformas se basa en principio en una violación de derechos. Se basa en la vigilancia, en toda la información recopilada de cada uno de nosotros, de cada uno de los usuarios, que les permite hacer un perfil muy detallado de cada uno de nosotros, de cada persona. Con esta información, los algoritmos permiten destinar la publicidad de manera más personalizada. Es decir, si usted es identificado porque tiene una adicción al juego, al alcohol, a las bebidas azucaradas, al consumo de comida chatarra, la publicidad e información que le llegará se aprovechará de esa condición. La va a explotar y la va a agudizar. Si a un niño le gustan los videojuegos que tienen un alto carácter adictivo, le va a estar llegando publicidad que promoverá que destine más tiempo a esa adicción. Va a agudizar
esa adicción. Si la niña es identificada como vulnerable a la moda, a la imagen propia, le agudizarán con información y publicidad esa vulnerabilidad. Agudizarán su obsesión por la moda y por su imagen. Es decir, todo este mecanismo está generando un daño en la salud mental de las personas. En una entrega anterior mencionamos evidencia de cómo Facebook registraba y se aprovechaba ya desde hace 9 años de momentos de vulnerabilidad de niñas y niños y adolescentes. En abril de 2017 se filtró un documento interno de Facebook a través del cual ofrecía a quienes querían hacer publicidad en esa plataforma el registro de momentos de vulnerabilidad psicológica entre niños, niñas y adolescentes de 13 a 17 años, cuando se sienten inseguros, estresados, derrotados, ansiosos, inútiles, fracasados, cuando no les gusta su imagen corporal, etcétera, etcétera. Un momento clave para hacer llegar su publicidad. Quiero volver a citar, como lo hice en una colaboración anterior, a Sarah Wynne Williams en su libro Los Irresponsables, donde cuenta su trayectoria de cerca de 8 años en un alto cargo de Facebook, viendo esta transformación sociópata de esa corporación. Cuenta Sarah que, y cito, Facebook trabaja para una empresa de productos de belleza, rastreando a las chicas de entre 13 y 17 años que borran sus selfies con el fin de presentarles un anuncio de cosméticos justamente en ese momento. Es decir, Facebook vigila a las chicas, identifica el momento clave y ofrece al anunciante atacar en ese momento justo de debilidad. Como un cazador que espera que el venado baje a beber agua en un estanque para atacarlo. ¿Qué significa para la autoestima de esas chicas ser atacadas en ese momento? ¿Qué significa para un niño que tiene una relación compulsiva con los videojuegos ser atacado en sus peores momentos de ansiedad, que puede expresar fácilmente en sus búsquedas? Ser atacado con publicidad para él altamente atractiva sobre los videojuegos. Ese tipo de publicidad tiene un daño previsible en niñas, niños y adolescentes, y también en adultos, como la dirigida a un adolescente con obesidad, adicto a la comida rápida, que recibe la publicidad de McDonald's justo en el momento que está pasando por uno de estos locales de comida rápida, publicidad que le puede estar ofreciendo una oferta muy atractiva, la promoción de un combo, una promoción única para él y para ese momento. Estas estrategias van acompañadas de otro fenómeno, la publicidad oculta. Una parte importante de la publicidad en las plataformas y redes es oculta. Aparece como una recomendación de un influencer o el producto está ahí, presente. El influencer recibe un pago por hablar del producto o por manejarlo o estarlo consumiendo ante las cámaras. Sin embargo, el seguidor del influencer está siendo engañado totalmente. El influencer le hace creer que él está recomendando sinceramente el consumo o la adquisición del producto o del servicio. Esta práctica que tiene fuertes impactos entre niñas, niños y adolescentes, ¿sí? Por el impacto que tienen los influencers, de ahí el nombre de influencer, ya está prohibida en varias naciones del mundo esta práctica. En México, desgraciadamente, todavía solamente contenemos y tenemos recomendaciones de Profeco y de Cofepris al respecto. Fue una lucha de decenios, de alrededor de 50 años, el lograr que la publicidad fuera explícita, no oculta, el lograr también que la publicidad no engañara, que no se aprovechara de las poblaciones vulnerables, que comenzara a prohibirse la publicidad de productos dañinos, etcétera, etcétera. Y esto se fue logrando. Sin embargo, al llegar las plataformas, las corporaciones encontraron el oeste salvaje, donde las regulaciones a la publicidad son inexistentes o muy débiles. El mejor ejemplo es el de la publicidad de productos milagro,
de esos productos que nos ofrecen una cura milagrosa. Llevó decenios prohibirla en la televisión. Le costó el despido a un comisionado federal de COFEPRIS regular esta publicidad en la televisión, cuando Televisa no solamente propagaba esta publicidad, sino que también tenía una gran inversión en una de las principales empresas de este tipo de productos. Ahora, busque usted un producto para curar un malestar en las plataformas y no le dejará de llegar por días publicidad de productos milagros, fraudulentos, engañosos, que dicen mentiras sin límite alguno, que le ofrecen curar ese malestar. ¿Dónde está? ¿Dónde ha quedado la protección al consumidor? Ninguna publicidad había tenido esa capacidad de manipulación a partir de la vigilancia de los individuos, usando la inteligencia artificial para identificar la mejor estrategia y el mejor momento para llegar a cada persona de acuerdo a su perfil. Lo que vemos en la publicidad de productos tiene su correspondencia también en la publicidad política e ideológica. El uso de las redes y las plataformas para manipular las percepciones públicas e influir incluso en las elecciones está cada vez más documentado. Es decir, no solamente la salud de niñas, adolescentes y adultos también ha sido afectada por estas redes y plataformas. También lo ha sido la democracia, con el empuje de las alternativas de extrema derecha que no reconocen la gobernanza global, el multilateralismo, que pueden ser las únicas alternativas, esta gobernanza global, que puede ser la única alternativa para enfrentar los retos que como especie tenemos enfrente, desde el cambio climático hasta las aplicaciones sociópatas de la inteligencia artificial. Lo primero que puede hacerse en México, porque ya se está haciendo en diversos países, es regular la publicidad en estas plataformas e iniciar la aplicación de auditorías a sus algoritmos, como también ya se está haciendo en otras naciones. Entramos ya de lleno en la distopía y nos enfrentamos al dilema si dejamos que las corporaciones, a través de estas herramientas, nos manipulen en nuestros deseos, formas de vida y formas de organización y gobierno, o obligamos a una gobernanza pública de estas herramientas. Muchas gracias.

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0: Isidoro Vicario Aguilar, muchísimas gracias. Y vamos a hablar con él sobre esta reunión que tuvieron el día de ayer en Palacio Nacional con la presidenta Claudia Sheinbaum. Él, ¿no? Él como abogado y los familiares de los estudiantes desaparecidos de Ayotzinapa. Licenciado Isidro, ¿me escucha? Buenos días.
1: Sí, buenos días.
0: ¿Qué tal? ¿Cómo está? Le saluda aquí Violeta Núñez de Rompeviento TV. Muchísimas gracias por tomarnos la llamada. Y bueno, pues el día de ayer se celebró una reunión en Palacio Nacional con las familias de los estudiantes desaparecidos de Ayotzinapa. ¿Cuáles son el balance en una primera intervención que usted tuviera sobre este encuentro con la presidenta, abogado?
1: Sí, la reunión que se tuvo el día de ayer, pues ya es la séptima con los padres y madres de los 43, ¿no? Una reunión que duró un poco más de 2 horas. En la reunión ahí, las autoridades, la fiscalía y la COBAR, pues presentaron información considerado pues como avances para ellos, ¿no? Y una y uno de esos avances es la detención del ex gobernador Ángel Aguirre Rivero, ¿no? En la que se nos comentó que se da esta detención a partir de un reanálisis que hay del propio expediente, ¿no? Que hizo la fiscalía del caso Ayotzinapa. Y que en efecto lo que ya sabemos que el ex gobernador Ángel Aguirre Rivero es acusado de desaparición forzada de personas, específicamente en la modalidad de ocultación de información respecto del paradero de los 43 estudiantes, y esto se debe a que por indicaciones del ex gobernador se ocultó la información de los videos que contenía allá de las cámaras del Palacio de Justicia cuando ocurrieron los hechos, ¿no? Nosotros incluso también, bueno, estuvimos en la audiencia inicial cuando se le formuló vinculación a proceso al ex gobernador, y pues pudimos darnos cuenta de que la fiscalía presentó por lo menos 13 datos de prueba, ¿no? Y en ese sentido, los padres y madres de los 43 ayer en la reunión, pues le insistieron a la señora presidenta de que esa acusación contra el ex gobernador pues se tiene que fortalecer, pues no, se tiene que fortalecer. Si bien es cierto que hay 13 datos de pruebas, pero también lo que sí es cierto, pues solamente hay 2 señalamientos directos en contra del ex gobernador. Por eso la insistencia de los padres y madres el día de ayer de que se tenga que fortalecer esa acusación ahorita que está corriendo el plazo de investigación complementaria, que son 4 meses, ¿no? Por lo menos hubo ese compromiso, ¿no? Otra información más que presentaron como avance las autoridades es respecto de la línea de investigación relacionada con la telefonía celular, en la que se les informó a los padres de que están ya identificadas algunas personas quienes tuvieron esos dispositivos de los estudiantes después de los hechos de la noche del 26, ¿no? Pero que también nos informaron que por la secrecía de las investigaciones no dieron mayores datos, pero ya se está avanzando en esa parte, ¿no? Y lo demás también reiteraron, como cada reunión que se tiene con los padres, de que se mantienen los trabajos de búsqueda en campo. Ahora la información que dieron las autoridades de que se están realizando algunas búsquedas en la periferia de Iguala y de Cocula a partir de una información que está aportando una persona que, bueno, pues sí, que está detenida, ¿no? Y pues los padres dijeron que esa información pues que tiene que ser corroborada también con otros datos de pruebas, ¿no? Que no se fíe solamente en las declaraciones de las personas, porque incluso a los padres y madres se les invitó y se les convocó a acudir a una diligencia en Cocula el pasado 31 de julio y el 3 de agosto, ¿no? a partir del señalamiento de una de las personas detenidas, y en ese lugar, en efecto, se encontraron algunas prendas. Supuestamente una persona que dio señalamiento ahí pertenecería a los estudiantes. Pero los padres y madres, ya los que tuvimos oportunidad de ir a la diligencia, pudieron observar esas prendas, que incluso se compartió con los demás familiares para ver si habría algún reconocimiento, ¿no? Y lo que hay ahorita es que no, los padres y madres no reconocen como esas prendas, ¿no? Entonces, para las autoridades, dicen, no, también este personaje cuenta con otros puntos, ¿no? Entonces, presentaron eso también como avance, ¿no? Y finalmente, otras cuestiones más. En la reunión de ayer también informaron de del volumen de los expedientes, ¿no? Que son alrededor de 3.000 tomas, más de 5 millones de hojas que integran el expediente del caso Ayotzinapa. Una información como avance para las autoridades de que ese expediente se está digitalizando, y que para tener como un mayor manejo, ¿no? En términos generales, es lo que podemos comentar que presentaron las autoridades como avances. Y también los padres insistieron respecto del tema de los folios que tienen que ver con el ejército mexicano, el tema de las extradiciones de Tomás Herón de Lucio, la extradición de Ulises Bernabé, quien fuera juez de barandilla en la ciudad de Iguala la noche del 26. Los padres insistieron también el regreso de los expertos en el caso Ayotzinapa. Y finalmente también los padres expusieron o solicitaron más bien a la señora presidenta de no criminalizar su movimiento, ¿no? Haciendo énfasis que en el mes de junio pasado, cuando intentaron realizar una jornada intermedia precisamente rumbo a los 12 años de la entrada de la Ciudad de México, hubo un cerco policiaco que no les permitía ingresar a la ciudad durante toda una semana, ¿no? Hubo un cerco policiaco enorme en la caseta de Tlalpan, por lo que en esta ocasión le solicitaron a la señora presidenta de evitar criminalizar a los padres, ¿no? Que finalmente lo que buscan ellos es levantar la voz y seguir exigiendo justicia, seguir exigiendo la presentación con vida de los 43, ¿no? En ese sentido le dijeron a la presidenta que las investigaciones tendrían que avanzar precisamente para dar con el paradero de los 43 estudiantes. Y también, pues de manera objetiva, los padres y madres reconocen estos avances que informaron ayer, pero aún así, ¿no? Con lo que presentaron ayer, no nos da luces para saber el paradero de los 43 estudiantes. En esos términos podemos comentar el balance que hubo el día de ayer en la reunión de la señora presidenta con los padres y madres de los 43.
0: Muchísimas gracias, abogado de las madres y los padres de los estudiantes de la Normal Isidro de Ayotzinapa. Queremos preguntarle una situación en estos avances, ¿no? En esto último que decía, pues que si realmente este análisis o reanálisis que se está haciendo del expediente, pues hay algunos indicios que se pudieran tener para encontrar el paradero de los 43 estudiantes. Ya nos está diciendo pues que no hay luces, pero entonces estaríamos concluyendo que a pesar de la presentación de en estas diferentes líneas de los avances, esto no nos lleva a saber dónde están los estudiantes, cuál es el paradero de ellos, tampoco la detención de Ángel Aguirre Rivero, abogado. ¿Eso sería lo que estaríamos afirmando?
1: Correcto, porque bueno, los padres también lo han reiterado en diversas ocasiones de manera pública. Está bien el tema de las detenciones, ¿no? ¿Cuántas personas involucradas en el caso de Ayotzinapa ahorita están siendo detenidas, ¿no? Y de esas personas detenidas, ¿cuántas han aportado información para el paradero de los 43? No, en efecto entendemos que uno de los derechos que tienen las personas detenidas de acuerdo a la norma acá en México, la Constitución y el Código Penal, es guardar silencio, ¿no? Y lamentablemente todas las personas que han sido detenidas, incluso también hasta el ex gobernador, es hacer uso de ese derecho de guardar silencio y no dar contestación a la acusación que se les hace, ¿no? Entonces, pues eso complica, pues, de que no aporten información. Por eso también los padres dicen, está bien, reconocemos la detención de Aguirre, que en efecto era gobernador del estado de Guerrero cuando ocurrió el hecho, y que de alguna manera tendría información respecto del caso Ayotzinapa, respecto del caso de la noche del 26, incluso del paradero de los 43 estudiantes, ¿no? Sin embargo, tras su detención, pues no ha rendido una declaración, ¿sí? En la audiencia de formulación de imputación, en la audiencia de vinculación a proceso que se llevó a cabo el día 11 de este mes, ya al final de la audiencia, después del ofertamiento, desahogo de los datos de pruebas, de los medios de pruebas y del debate ahí entre las partes, el juez de control le dio oportunidad a Ángel Aguirre, al ex gobernador, de manifestar algo. Y en efecto, ¿no? Hizo una manifestación ahí alrededor de 20 minutos y lo que dijo respecto del tema de la desaparición, les dijo, padres y madres, yo entiendo su dolor, pero yo no tengo la información del paradero de los estudiantes, si la tuviera, la daría. Pero bueno, entonces dicen los padres, no, es que nosotros no le creemos al señor que nos diga que no tenga información de lo que pasó la noche del 26 y de dónde están nuestros hijos. Era el mandatario, era el funcionario de primer nivel en el estado de Guerrero. Uh-huh. En la fiscalía del estado de Guerrero, pues fueron quienes detuvieron en un primer momento los policías municipales de Ciudad de Iguala, ¿no? Por eso lamentan los padres que a pesar de que haya detenciones, como en este caso de Ángel Aguirre en su calidad de ex gobernador, no tenemos información del paradero de los 43 estudiantes, ¿no? Por eso decimos que los padres han reiterado de manera pública, puede haber muchas detenciones, pero si no hay aportación de estas personas de dar información respecto del paradero, pues es complicado, pues, ¿no? Dirían, si le preguntamos de manera directa a los padres, van a decir, no, es que estamos en las mismas de que no contamos con la información del paradero de los estudiantes, ¿no? Por eso también han dicho, se reconoce el esfuerzo de la fiscalía, pero tiene que redoblar el esfuerzo, no solo la fiscalía, incluso pues, las instituciones federales o el Estado mexicano, ¿no? De buscar algún mecanismo, algún incentivo con la finalidad de que las personas a quienes detengan, pues tengan que aportar información y ayudar a esclarecer el caso Ayotzinapa y sobre todo ayudar a que se dé información clara y contundente respecto del paradero, ¿no? El día de ayer en la reunión, varios padres y madres manifestaron, señora presidenta, nosotros, por más dolorosa que sea la información, si está sustentada de pruebas científicas, la vamos a aceptar, ¿no? Esa fue la expresión de algunos padres y madres el día de ayer, pero lamentablemente, a pesar de estos avances que se presentaron, no estamos lejos todavía de saber dónde están los 43 estudiantes normalistas.
0: Pues le agradecemos muchísimo, abogado Isidoro Vicario, que nos haya tomado la llamada. Estamos a punto de cumplir 12 años, a un mes de que se cumplan estos 12 años de la desaparición de los estudiantes y, como usted dice, pues no sabemos cuál es el paradero. Hay diversas detenciones, una de ellas de este exgobernador, el gobernador en funciones en ese momento, Ángel Aguirre Rivero, y pues no hay elementos para saber cuál es el paradero de los estudiantes. Es una situación pues que nos sigue doliendo como nación, que sigue sangrando la herida y pues que estaremos atentos a las diversas actividades que se vayan a celebrar en estos 12 años. Le mandamos un fuerte abrazo a las madres, a los padres. Y nada más, solo para concluir, si me puede comentar, abogado Isidoro Vicario, hablaba usted también de un expediente con un volumen de 3,000 tomos y de 5 millones de fojas, ¿es así? ¿Es esto lo que se va a digitalizar?
1: Sí, esa es la información que recibieron los padres o que recibimos en la reunión del día de ayer, ¿no? Y que incluso también presentaron las autoridades como un avance, porque ya se lleva más del 60 o del 70% digitalizando este expediente, ¿no? Esa es la información y ese es el número que me dieron, que se cuenta alrededor de 5 millones de fojas útiles que están integrados alrededor de 3.000 tomos del expediente del caso Ayotzinapa, ¿no? Por eso las autoridades presentaron como un avance porque dijeron que con esta digitalización será como más fácil de poder buscar allí alguna información, ¿no? Porque supuestamente en este reanálisis del expediente que hay, pues están haciendo como cruces, ¿no? De algunas entrevistas, de algunos datos. Esa es la información y ese es el número que les manejaron a los padres y madres el día de ayer en la reunión.
0: Pues bueno, esperemos que estas nuevas líneas que ha comentado la presidenta con la nueva tecnología, pues sean presentadas pronto y sepamos el paradero de los 43 estudiantes. Abogado Isidoro Vicario, le agradecemos muchísimo por habernos tomado la llamada para saber de esta segunda, de esta séptima reunión con la presidenta Claudia Sheinbaum y si nos lo permite, le estaremos buscando hacia las próximas semanas.
1: Sí, muchas gracias a ustedes ahí, por el espacio, pues, como que ya les comentaba hace unos momentos que los padres y madres pues tendrán actividades en el mes de septiembre en el marco de los 12 años, ¿no? Las actividades se harán allá en Guerrero y también acá en la Ciudad de México como una forma de seguir manteniendo la lucha viva por la presentación de los 43 estudiantes desaparecidos de Ayotzinapa. Muchas gracias.
0: Al contrario, abogado, estamos al pendiente de fin de la tarde. Pues acabamos de escuchar al abogado de los 43 estudiantes desaparecidos de la normal Isidro Burgos de Ayotzinapa, a quien le agradecemos muchísimo. Tuvimos algunos problemas técnicos con la conexión, pero aún así le agradecemos infinitamente que a pesar de estos problemas técnicos que él se mantuvo, ¿no? Y bueno, gracias, gracias infinitas, abogado. Y pues sí, 12 años se van a cumplir el próximo mes. Han pasado o han transcurrido 3 sexenios, hay varias detenciones, hay algunas que quedan pendientes, están la extradición también que está pendiente desde Israel. Y bueno, pues no sabemos el paradero de los estudiantes. Esa es una situación que pues es un compromiso pues que fue difícil, imposible de cumplir el sexenio pasado por parte del expresidente López Obrador. Se siguen, como dice el abogado y nos ha compartido, demandando estos folios al ejército, ¿no? Que el ejército sigue diciendo que no existen y bueno, el grupo de expertas y de expertos independientes lo documentó ampliamente. Ahí se podría tener también información del paradero de los estudiantes y bueno, pues el ejército se negó y hemos visto pues todas las reacciones que ha habido en torno a este tema también ya una vez que se tocó al ejército.

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0: La primera actividad se llama el derecho a la memoria en disputa. Entonces vamos a tener acá en el panel, en la mesa, a Jorge Verástegui González, ya se presentarán acá cuando tomen la palabra, y a Olga de Piña de la Comisión de Derechos Humanos de la Ciudad de México. Entonces, comenzamos con esta primera actividad.
1: Buenos días. Muchas gracias a todas y a todos por acompañarnos a conmemorar el 30 de agosto, que es el Día Internacional contra la Desaparición de Personas. Y como saben, cada año desde que tomamos el 8 de mayo del 2022 este espacio y lo renombramos como la Glorieta de las y los Desaparecidos, hacemos una pega masiva donde colocamos los rostros de nuestros familiares en las vallas que tiene cercada la Glorieta. Y pues hoy justamente estamos iniciando con esta pega y vamos a iniciar también con este espacio de reflexión sobre el derecho a la memoria, también recordando que nos encontramos en un espacio que se encuentra en disputa por parte de las familias de personas desaparecidas con el gobierno de la Ciudad de México. Y bueno, yo me presento, soy Jorge Verástegui González, yo busco a mi hermano Antonio y a mi sobrino Antonio de Jesús Verástegui Escobedo. Ellos fueron desaparecidos el 24 de enero del 2009 en Parras, Coahuila, a manos de la Policía Municipal y de los Zetas. Y a mí me gustaría justo iniciar diciendo que los derechos, y particularmente los derechos que hemos adquirido como familiares de personas desaparecidas, pues han sido derechos que les hemos ganado y arrebatado al Estado mexicano, y no son concesiones que el Estado nos ha dado. Y la memoria me parece que es uno de esos derechos que tenemos que estar no solo exigiendo por el reconocimiento y la garantía del derecho, sino también por su permanencia y la vigencia que debe de tener el derecho a la memoria. Y la Glorieta de las y los Desaparecidos es un ejemplo de lo difícil que es el ejercicio de los derechos, y particularmente el derecho a la memoria, porque en 2022, cuando decidimos tomar la Glorieta y apropiarnos de un espacio que es un espacio público que estaba vacío después de que muriera La Palma, el gobierno de la Ciudad de México, en la noche del 8 de mayo del 2022, retiró las 374 fotografías que habíamos colocado de nuestros familiares y empezó un proceso de disputa por el espacio, en el que en un primer momento el gobierno de Claudia Sheinbaum Pardo intenta dialogar con nosotros previo a la inauguración que iban a tener del primer ahuehuete que sembraron en este espacio, pero una vez que pasó, digamos, el evento político público, se terminó ese supuesto diálogo que tenía el gobierno de la Ciudad de México, y que ese 5 de junio del 2022 la misma Claudia Sheinbaum, como jefa de gobierno, en este espacio se comprometió a recibirnos a las familias de personas desaparecidas para dialogar en torno a la creación del memorial que tenemos pensadas las familias. Hasta ahora no nos ha recibido, se fue del gobierno de la Ciudad de México, se convirtió en presidenta y, digamos, su promesa quedó en el aire. Sin embargo, a partir de eso, la persistencia de las familias en construir un memorial, en utilizar el espacio público, ha permitido que esta glorieta, que el gobierno de la ciudad no quiere reconocer como la glorieta de las y los desaparecidos, se haya convertido por la vía de los hechos en un espacio de memoria y que las personas la identifiquen como la glorieta de las y los desaparecidos, sin necesidad ahora de tener un reconocimiento oficial por parte del gobierno de la ciudad, y más bien ahora una nueva confrontación entre si retiran las vallas que el mismo gobierno de la Ciudad de México colocó para evitar que ingresáramos. Ahora es, digamos, otra disputa porque el mismo gobierno de la Ciudad de México quiere retirar sus propias vallas. Lo que nosotros le decimos al gobierno es que no son nuestras las vallas. Son las vallas del gobierno y en cualquier momento las pueden retirar. Y nos harían un gran favor retirándolas, porque una vez que retiren las vallas estaríamos en posibilidades de construir dentro de la glorieta el memorial que desde el 2022 tenemos diseñado, y les hemos presentado incluso una maqueta de cómo sería este memorial. Y mientras esto no ocurra, pues vamos a seguir utilizando sus vallas para mostrarle al gobierno, primero, la gran deuda que tienen pendiente con todas las familias de personas desaparecidas. Hoy estamos colocando solo 2.300 fotografías, primero porque no tenemos la capacidad de procesar todas las fotos. Este trabajo que ahorita están viendo nos lleva 3 meses hacerlo, porque tenemos que imprimir, cortar, editar las fotografías, y lo hacemos entre familiares y personas voluntarias, y no nos da la vida para lograr reunir las 133.000 fotografías de las personas desaparecidas, y las vallas tampoco nos dan en espacio para lograr que quepan todas las fotos de manera visible, porque lo que nos interesa es que se vea el rostro de nuestros familiares, no solo como este recuerdo de su ausencia, sino también porque consideramos que la glorieta se ha convertido en un dispositivo de búsqueda, pensando que por Reforma pasan miles de personas y quizás alguna persona que pase por aquí pueda voltear a la glorieta y ver las fotografías y a lo mejor identificar y tener información de alguno de nuestros familiares. Entonces, mientras no nos permitan construir nuestro memorial, vamos a seguir utilizando la glorieta, las vallas del gobierno, vamos a seguir colocando jardineras. Si ustedes se dan una vuelta por la glorieta van a ver que hemos colocado ya 2 jardineras, porque no caben las fotos en las vallas. Y vamos a seguir haciendo memoria, y aunque el gobierno no quiera reconocer oficialmente el espacio, vamos a seguir luchando para que la sociedad lo reconozca y sobre todo lo defienda. Y me gustaría compartirles que el domingo pasado hicimos la limpia de las vallas, y mientras estábamos limpiando las vallas, retirando las fotos ya dañadas del año pasado, se acercaron varios ciclistas, varias personas que iban transitando por acá, y estamos habituados a que nos griten cosas y que nos digan que nos pongamos a trabajar, para lo que no estábamos acostumbrados era para que nos gritaran que no quitáramos las fotos y que respetáramos el sitio, y que tuviéramos gente enojada porque estábamos quitando las fotos. Eso fue para quienes estábamos el domingo pasado, algo muy potente.

0: como personas solidarias, que estén más familias aquí acuerpando este evento, pero sobre todo que tengamos personas defendiendo el espacio, defendiendo la glorieta como un espacio de dignidad y de memoria para todas las personas que han sido desaparecidas. Y eso nos da mucho gusto, y aunque parecería poco, también consideramos que es un cambio importante que hemos ido logrando en conjunto todas las familias que hemos resistido en torno a la glorieta de las y los desaparecidos. Y reiterar que se mantiene la exigencia al gobierno de la Ciudad de México para que reconozca oficialmente el espacio, también para que nos permita construir nuestro memorial. Le hemos dicho al gobierno de la Ciudad de México que no queremos dinero del gobierno, porque creemos que lo que toca el gobierno lo echa a perder, y creemos que la memoria de nuestros familiares vale mucho para dejarla en manos del gobierno, y que por lo tanto lo que construyamos adentro de la glorieta será una construcción como lo que estamos haciendo ahora, con el dinero que recaudamos, que nos donan, con lo que trabajamos y nos pagan por eso, con nuestro dinero poder construirles a nuestros familiares el memorial, y también responderle a la presidenta y a la secretaria de Gobernación cuando se preguntan de dónde sacamos los recursos para hacer nuestras actividades. Entendemos que como no tienen un acompañamiento desde el gobierno hacia las familias, no saben de dónde sacamos nuestros recursos, pero les recordamos que todas y todos los familiares trabajamos, o sea, tenemos un trabajo adicional a la búsqueda. No solo nos dedicamos a buscar, tenemos que trabajar para comer, y parte de ese dinero es el que destinamos a las acciones que hacemos, también las donaciones que nos hacen las personas, y con eso logramos este espacio y también las búsquedas, y con ese esfuerzo vamos a lograr construir nuestro memorial en donde van a estar las fotos, esperamos ahí sí, de la mayoría de las personas desaparecidas en este país. Muchas gracias.
1: Pues buenos días a todas, todos y todes. Yo soy Olga de Pina y actualmente soy la cuarta visitadora general de la Comisión de Derechos Humanos de la Ciudad de México. Y bueno, pues me invitaron hoy a esta mesa a hablar sobre las disputas en torno al derecho a la memoria. Traigo un acordeón porque me dijo Jorge que sería implacable con el tiempo, y si no traigo acordeón me extiendo. Yo quiero hablar un poco de estas disputas, que son otra de las luchas que libran las familias de las personas desaparecidas junto con la búsqueda misma. Es una lucha contra el olvido, contra una narrativa que reduce el problema de la desaparición a un juego de números y de registros, y contra los obstáculos que la memoria encuentra en su camino: las normas urbanas, la manera en que se regula y se administra el espacio público y la desmemoria. Voy a comenzar contándoles un poco lo que hemos documentado desde la Comisión de Derechos Humanos sobre estas disputas. Desde la Comisión de Derechos Humanos hemos recibido no muchas, pero sí algunas quejas sobre cosas que han sucedido en esta misma avenida y también en otros puntos de la ciudad. Cuando las familias ejercen el derecho a la memoria en el espacio público, se van topando con ciertos problemas. Estos problemas nos muestran que siempre hay una respuesta muy similar: retiro de fichas y de memoriales, resguardos sin rastro, negaciones, ¿no? Porque la desaparición y la memoria todavía no tienen cabida en estas prácticas. Tenemos una queja abierta precisamente para resguardo de este espacio, porque ha sufrido varias amenazas de ser sustituido y removido. Y dentro de esa misma queja se documentó además el retiro de unos memoriales en 2024 en el Zócalo, que se pusieron muy cerca de la Puerta Mariana. Entre esos memoriales estaba precisamente el de Antonio Verástegui y su hijo, y también el de Óscar Antonio López Enamorado. Nadie ha aceptado la responsabilidad, nadie sabe quién se los llevó, y hasta el momento no sabemos dónde están. Por más solicitudes que se han hecho, e incluso un amparo que presentaron las familias en el que obtuvieron una suspensión provisional. También tenemos otra queja distinta, más reciente, por el retiro de fichas de búsqueda en las inmediaciones del Estadio Azteca, porque le voy a

0: diciendo Estadio Azteca, aunque se llame Banorte, que se hizo durante la misma noche del día en el que se pusieron, con una rapidez sorprendente, y que tampoco sabemos quién se las llevó ni dónde están. También se ha documentado eso porque los colectivos que interpusieron la queja pues dijeron no era ni propaganda ni vandalismo, mucho menos basura. Eran rostros de nuestros familiares, eran fichas de búsqueda. Y también el 12 de julio, ya terminado el Mundial, pues se instaló un antimonumento en el Ángel de la Independencia con motivo del primer aniversario de la desaparición de Ana Meli García Gámez, que también con una rapidez brutal y a pesar de que había varias cámaras grabando, fue retirado y tampoco sabemos dónde está. La misma indiferencia se ha repetido en otros puntos de la ciudad y de varias ciudades de este país. Lonas con fotografías que son borradas, tiradas a la basura, retiradas de puentes peatonales, de bardas y de calles, a veces por una autoridad, pero también a veces por personas particulares como las que se llevaron las lonas en el Ángel para taparse de la lluvia. No solo hay actos consumados, ya nos contaba Jorge que ha habido varios intentos de reemplazo. A esta glorieta, y también a la glorieta de las mujeres que luchan, las han querido sustituir varias veces con distintos nombres y ocupar sus lugares con otras historias, incluso convocando a consultas públicas para cambiarles de nombre y cambiarles de historia. Cada acción tiene su propia justificación. A veces se apela al ordenamiento del espacio público y las normas sobre temas visuales. Otras veces al argumento histórico y nos dicen que ese lugar ya tiene un significado más importante que no podemos cambiar. Pero detrás de estos dos argumentos el mensaje es lo mismo. Alguien decide qué es lo que queremos recordar y qué es lo que no queremos recordar. Qué es lo que vale la pena recordar y qué es lo que no vale la pena recordar. La paradoja está ahí. Con estas acciones también se desaparece nuevamente la memoria de los y las desaparecidas. Esta misma glorieta, que ha sido escenario de varias de estas disputas, nos muestra que la memoria deja de ser abstracta, toma forma, toma comunidad, fertiliza luchas. La Palma que aquí vivía se dio su vida y el gobierno abrió una consulta pública para elegir su reemplazo. Nos pusieron a votar qué árbol iba a vivir en este lugar. Con el espacio vacío, muchos de los que están aquí lo ocuparon. El gobierno puso vallas alrededor, como ya nos contaba Jorge, y sin darse cuenta le regaló un pedazo de tierra a la memoria y a un ahuehuete que hoy es testigo de que aquí creció sobre todo esta comunidad. La memoria es un derecho, así lo reconocemos en la Comisión de Derechos Humanos de la Ciudad de México, y este derecho tiene una dimensión individual. Es el derecho que tienen las familias a saber sobre lo que le pasó a sus familiares. Pero también tiene una dimensión social, nos corresponde a todas y todos nosotros. Es el derecho de toda la sociedad a conocer nuestro presente y también nuestro pasado, a recordar a las víctimas, a señalar a los victimarios y a exigir que esto pare. Cuando una familia pega una ficha de búsqueda o instala un monumento, levanta un memorial, ejerce las dos cosas a la vez. No solo busca a una persona, ni solo la recuerda. Le exige a su ciudad y a quienes la habitamos que no miremos hacia otro lado y que ayudemos a buscarles. También exige justicia y verdad a quienes deben brindarla. Nombrar un derecho es fácil. Ejercerlo es el problema, sobre todo en países como el nuestro. La memoria no escapa de esta regla. Existe una memoria oficial, la que decide el Estado con consultas, calendarios cívicos y monumentos, y ahí se decide quiénes son los héroes que merecen ser nombrados. Existe la otra memoria, la memoria no oficial, la que las familias, las víctimas y las comunidades han construido por su cuenta, sin permiso, con lo que tienen a la mano y con el corazón, decididas a no dejar que la historia oficial les borre el registro y el recuerdo. Y aquí está la pregunta de fondo, ¿de quién y para quién es el espacio público? Los rostros de las y los desaparecidos compiten por un lugar en esta ciudad con espectaculares, propaganda electoral, monumentos históricos y eventos que sí tuvieron cabida en una avenida sin que nadie lo cuestionara. Y a ellos se les pretende sacar del único lugar que han vuelto a ocupar por cuenta propia. Y no solo es espacio lo que se disputa, es el tiempo. En esta memoria conviven dos tiempos a la vez, la ausencia de quienes faltan y la presencia de quienes le siguen buscando. No es historia, porque no ha terminado de pasar. Por eso piden su lugar aquí, ahora en presente, y algo que ocurre en presente no puede esperar a que alguien lo autorice. Por eso la memoria no se consulta. Se ejerce. Hasta encontrarles.
1: Hola, pues abrazar a Volga y a Jorge y preguntarles, Jorge, Volga, ¿en qué estado están las pláticas con el gobierno de la ciudad en términos de este espacio y cómo ocurre este mismo fenómeno en otras ciudades, en otros estados, y cómo se conducen, si hay alguna buena práctica o algún buen ejemplo ajeno a la tristísima realidad que nos acaban de decir ustedes sobre cómo el Estado y cómo las autoridades han negado la posibilidad de la memoria en el espacio público, y si hay alguna autoridad que lo esté viendo de otra forma, si hay algunas autoridades que estén acompañando con un poco más de empatía y solidaridad estos espacios, como ocurrirá posiblemente en Guadalajara, en Monterrey, donde también vemos espacios de esta naturaleza. Gracias.
0: Jorge les contará la parte. El proceso estuvo paralizado por un largo rato, ¿no? El proceso para el... No, me choca decir reconocimiento. Hay una ley de memoria que se va a reformar, pero hay un procedimiento, digamos, para hacer la declaratoria de un sitio de memoria, que, no implica el reconocimiento porque no lo necesita, sino solo la declaratoria, lo que implica que se pongan ciertos elementos de no me acuerdo cómo se llaman, pero los letreros, señalética urbana, ¿no? Y que se reconozca como tal. Estuvo paralizado mucho tiempo el proceso. Después tuvimos este año una reunión, una mesa de trabajo con varias autoridades, donde de entrada no manifestaron una oposición, pero pidieron una propuesta, ¿no? Lo que se va a hacer, se va a presentar una propuesta oficial, y ahí se verá, ¿no?, si va a haber elementos de disputa, porque pensamos que uno de ellos puede ser el nombre, ¿no? Que aunque se permita instalar el memorial que quieren las familias y demás, podría haber un problema con el nombre, porque también pasó con la otra glorieta, ¿no? La glorieta de las mujeres que luchan también comparte el nombre con otro sitio, digamos, oficial. Eso es en donde va el proceso, pues... Ya se estará sabiendo si va a haber avances o no. Y de otros estados, yo creo que Jorge puede contar un poquito mejor, porque yo no estoy tan al tanto.
2: Sí, no. Como dice Volga, estamos... Bueno, se nos atravesó un mundial de fútbol que nos dejó muy cansadas y cansados. Y justo le dijimos al gobierno de la Ciudad de México que ahora nosotras como familia no teníamos mucha prisa, como ellos no tuvieron en su momento... y que nos dieran chance de acabar el mundial. Después llegó el 30 de agosto, entonces esperamos, una vez que concluya este día, retomar el diálogo con el gobierno de la Ciudad de México para que se haga esta declaratoria que dice Volga. Pero como les decía hace un momento, el hecho de que las personas ya la reconozcan, que esté, nos costó mucho que Google mantuviera el nombre del espacio. De hecho, si se pueden meter a Google y googlear en el mapa Glorieta Las y los Desaparecidos y dejarnos un comentario y una foto, nos ayuda, porque nos han tumbado muchas veces el nombre. Y de hecho ahora aparece porque logramos colocarlo como dentro de un mapa privado y por eso aparece. Pero si ustedes le entran a Google Maps y le pican donde dice Glorieta del Ahuehuete, les van a aparecer todas las fotos de nosotros y de las acciones que hacemos, porque esa es la que constantemente nos están tumbando. Pero ahora buscamos una alternativa, que es esta otra, y ahí también pueden o reportar el nombre de Glorieta del Ahuehuete y decir que el nombre correcto es Glorieta Las y los Desaparecidos. Pero es una lucha que también tenemos en el campo digital, pero que nuevamente nos parece que la sociedad está arropando el espacio. En los medios de pronto vemos que están reporteando desde acá y dicen estamos en la Glorieta de Las y los Desaparecidos. Hay algunos medios que se niegan a reconocer y todavía en sus notas utilizan el nombre de Glorieta de la Huehuete, no voy a decir quién, pero ahí ya sabrán. Y, digamos, es parte de estos procesos. Justo con la compañera de Acapulco, ellas tienen un muro de la memoria ahí en el Zócalo de Acapulco, que yo creo que es lo que vivieron con la administración de Avelina. Fue muy interesante porque se les permitió colocar su muro de la memoria en el Zócalo de Acapulco, pero también algo muy interesante que lograron las compañeras en Acapulco es que el municipio, la presidenta municipal, emitiera una circular para respetar en la administración pública todas las fichas de búsqueda. Es, yo creo, que el único municipio que conozco que la presidenta o el presidente municipal emite una circular a todos sus funcionarios para prohibirles que retiren las fichas de búsqueda. Ella es un logro de las compañeras y me parece una muy buena práctica. Pensando en la capital acá del país, donde justo en torno al Mundial, las compañeras y compañeros de los colectivos de aquí de la Ciudad de México le pedían al gobierno de la ciudad eso, que se respetaran las fichas. Sin embargo, el comisionado de búsqueda decía que no se podía hacer eso, e incluso dio a entender que pues no valía la palabra de la jefa de gobierno, porque si emitía una circular, de todos modos los funcionarios de limpia no la iban a respetar, porque parecería que nadie respeta a la jefa de gobierno, o eso dio a entender. No voy a poner palabras en su boca, pero me parece muy interesante ese tipo de prácticas. Tenemos, creo que a lo largo ya del país, una práctica que en 2015 en Torreón hizo Fundec con los árboles de la esperanza, que son estos árboles donde se han colocado las fotografías de nuestros familiares. Aquí, si no me equivoco, hay uno en el Ajusco. En Monterrey está la Plaza de los Desaparecidos, en Guadalajara está otra glorieta. Entonces, hay muchos símbolos de memoria que le hemos arrebatado al espacio público o nos hemos apropiado del espacio público, y el común denominador es un gobierno que no quiere reconocer estos espacios, que los quita, se voltea y de pronto alguien los vandaliza o los daña. Entonces tenemos una política contra el olvido de gobiernos de todos los partidos que no quieren que se recuerde, y estamos luchando, creo que, con eso. Incluso podría decir que al mismo nivel del gobierno federal, hay que recordar que en la administración pasada se instauraron unos sitios de memoria en Circular de Morelia, aquí en la colonia Roma, y son sitios que han ido quedando también en el abandono de una política que se supone que era una política pública de memoria del gobierno federal de la anterior administración, y que ahora esta administración, que es del mismo partido, curiosamente no le gusta la memoria. No sabemos si porque su secretario de Seguridad Pública quiera defender el honor y la imagen de su papá y de su abuelo. Pero vemos que hay no solo disputas dentro del gobierno, en la sociedad, entre los, digamos, diferentes grupos, y como dice Volga, pues es una lucha de poner una historia diferente, y también no una historia, y yo lo digo mucho, de dolor en el caso de las personas desaparecidas, sino también creo que es una historia que queremos compartir con ustedes, de mucho amor y de esperanza. Hay mucha gente que le da miedo el tema de la desaparición por lo doloroso que es, pero justo este 30 de agosto lo que tratamos de hacer es decirles que somos algo más que dolor, y que también somos esperanza y mucho amor, y que lo que nos sostiene para buscar a nuestros familiares no es el dolor, sino es el amor que les tenemos. Y eso también queremos compartirlo con ustedes. Por eso en esta jornada ponemos música, hay baile, baile, hay estas mesas de reflexión, porque queremos también arropar y abrazar a las personas solidarias de esta otra manera y no solo con el dolor. Gracias.

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0: Ayotzinapa.
1: Buenos días, buenas tardes y buenas noches. Esta es la edición de Nebulosa del 10 de agosto de 2026. Por verdad y justicia para Ayotzinapa. A unas cuantas semanas de que se cumplan 12 años del crimen de Estado en Iguala, el gobierno federal se empecina en proteger a las Fuerzas Armadas y no atina en dar un rumbo a las investigaciones para dar con el paradero de nuestros 43 compañeros ausentes. Cada semana, cada mes que pasan, cada reunión que sostiene con las familias, el gobierno reporta avances supuestamente relacionados con las indagatorias, pero nada sustancial. Nada sobre los folios del ejército, nada sobre los vínculos de las Fuerzas Armadas con el crimen organizado, nada de reanudar la asistencia internacional. Solo vaguedades y promesas que no se cumplen. Y a pesar de ello, con dignidad, las familias y los compañeros de los desaparecidos perseveran en la lucha por verdad y justicia para Ayotzinapa. Estas son algunas de las acciones llevadas a cabo entre finales de junio y el 9 de agosto de 2026. Tras las jornadas de lucha por la inauguración del Mundial de Fútbol, tuvieron lugar las movilizaciones mensuales en Guerrero y Ciudad Monstruo. El jueves 25 de junio hubo una marcha en Chilpancingo y el viernes 26 se marchó del Ángel de la Independencia al Hemiciclo a Juárez para exigir a la presidenta Claudia Sheinbaum que se avance en las investigaciones y que se entregue la documentación en poder de las Fuerzas Armadas. El martes 7 de julio se anunció la decisión de la Suprema Corte de Justicia de revisar los recursos que interpuso la Fiscalía General de la República contra una decisión de un juez de Tamaulipas que, desde 2018, ordenó la creación de una Comisión de Investigación para la Verdad y Justicia del caso Iguala, en la que participen la Fiscalía General de la República, la Comisión Nacional de los Derechos Humanos y las Víctimas. Durante 6 años se ha escamoteado el cumplimiento de dicha sentencia y ahora se pretende que la Suprema Corte la eche abajo. Al respecto, el abogado de las víctimas, Isidoro Vicario, señaló que el mecanismo de investigación extraordinario es necesario, puesto que la Comisión para la Verdad y Acceso a la Justicia, creada por decreto del expresidente López Obrador en 2018, ha perdido el rumbo del caso. La Fiscalía no avanza en las averiguaciones, señalando así el estancamiento de tales indagatorias. El jueves 16 de julio, en una clásica maniobra de manipulación, la presidenta Sheinbaum informó que la oficina en México del Alto Comisionado de Naciones Unidas para los Derechos Humanos propondrá a expertos independientes que revisen la investigación sobre la desaparición de los normalistas de Ayotzinapa, afirmando dolosamente que el grupo interdisciplinario de expertos independientes ya no existe. En los días siguientes, la abogada colombiana Ángela Buitrago, integrante de ese grupo, desmintió a la presidenta y afirmó que ha sido el gobierno mexicano quien no ha permitido el retorno de las y los expertos a México. El 24 de julio se conoció una nueva sentencia de 105 años de prisión contra Santiago Mazari Hernández, alias El Carrete o El Señor de los Caballos, ex capo del grupo criminal Los Rojos. Esta persona ya había recibido otra sentencia de 20 años, acusado de delincuencia organizada y delitos contra la salud. Como en varios otros casos, las autoridades judiciales no consignan a los supuestos participantes en el crimen de Iguala por desaparición o desaparición forzada, restando fuerza a las investigaciones. Así, aunque se dice que la detención de Santiago Mazari tiene relación con la desaparición de los normalistas, su condena es por otros delitos. El domingo 26 de julio, familiares, normalistas y grupos solidarios marcharon en Ciudad Monstruo e hicieron un mitin en el hemiciclo a Juárez. Entre otras cuestiones, las y los oradores destacaron la necesidad de que haya avances reales que permitan establecer el paradero de los 43 normalistas y recordaron que hay varias líneas de investigación que no han sido esclarecidas, como el uso de los teléfonos de los estudiantes después del día en que desaparecieron, la detención de 17 jóvenes que fueron llevados a barandillas municipales la noche del 26 de septiembre de 2014, así como la ya traída y llevada entrega de documentos del ejército. y en la excepción que confirma la regla, el jueves 6 de agosto se conoció la detención de Ángel Eladio Aguirre Rivero, quien fue gobernador de Guerrero en 2014. Se le acusa de destruir evidencia relacionada con la desaparición de los 43 normalistas de Ayotzinapa, en particular de las grabaciones del ataque cometido contra los estudiantes frente al Palacio de Justicia Estatal, documento fundamental para establecer la identidad de los atacantes y de los vehículos en que fueron secuestrados los normalistas. Ángel Rivero es el segundo político del régimen priista que es presentado ante la justicia. Y lo que es más relevante, al exgobernador se le acusa, esta vez sí, de desaparición forzada. Es cierto que una golondrina no hace verano, pero también lo es que son este tipo de detenciones las que pueden proporcionar información sobre el paradero de nuestros compañeros ausentes. Más allá de los laberintos gubernamentales, la determinación de las madres y padres de Ayotzinapa nos muestran el camino que lleva a la verdad y a la justicia. Luchar, perseverar y nunca doblegarse ante el gobierno. Porque vivos se los llevaron, vivos los queremos.
0: Movilizaciones de las madres buscadoras en México. Agosto de 2026 fue un mes de movilizaciones intensas para los colectivos de madres buscadoras en México, quienes no descansan frente a la grave crisis de desapariciones. Por ello, les compartimos el recuento de la dignidad y la memoria de este mes. En Cuautitlán Izcalli, Estado de México, el 20 de agosto, el colectivo Lirios Buscadores Izcalli alzó la voz para denunciar el acoso institucional debido a que Carla Lechuga, madre de Yeshua Cisnero Lechuga, joven desaparecido desde noviembre de 2025, sufrió un intento de allanamiento ilegal en su domicilio por parte de la Policía Municipal, en un claro acto de intimidación. El sábado 22 de agosto, en Tijuana, Baja California, de la mano con Amnistía Internacional México, las madres intervinieron el muro fronterizo bajo la consigna «Ningún muro borra la memoria, ningún muro detiene la búsqueda». E instalaron memoriales y recordándonos que la violencia arrebata también la vida de cientos de migrantes en tránsito. El 23 y 24 de agosto, en Ciudad Monstruo, familias y voluntarios tomaron la glorieta de las y los desaparecidos en Paseo de la Reforma para realizar una jornada de limpieza profunda. Esto preparó el sitio para una pegada masiva de fichas de búsqueda. La actividad buscó preparar este espacio para la pega de alrededor de 2.300 fichas con fotografías e información de personas desaparecidas, en el marco del Día Internacional de las Víctimas de Desapariciones Forzadas. En Culiacán, Sinaloa, el 24 de agosto, con el regreso de Rubén Rocha Moya al gobierno estatal, colectivos sinaloenses se plantaron frente al Palacio de Gobierno. Con pancartas en mano, le exigieron cara a cara que reactive las carpetas de investigación, paradas desde hace unos meses y en algunos casos hace unos años. El 25 de agosto, en Salamanca y Celaya, Guanajuato, ante un alarmante repunte de 50 nuevas desapariciones en la región, la presión de los 36 colectivos locales obligó a la Secretaría de Gobierno a activar brigadas de acompañamiento y atención a la salud para las buscadoras. Ante el Día Internacional de las Víctimas de Desaparición Forzada, el próximo 30 de agosto, se prevé un número importante de actividades. El Diálogo Nacional por la Paz ha convocado a todas las iglesias y parroquias del país a unirse a la causa. Los templos abrirán sus puertas para abrazar a las familias y se instalarán los buzones de paz, urnas donde cualquier ciudadano podrá dejar mensajes, oraciones o pistas anónimas que ayuden a encontrar a los que faltan. En Sinaloa, Guerrero, Jalisco, Ciudad Monstruo, se preparan marchas y memoriales, pegas de carteles y foros para difundir las más de 133.000 ausencias en el país. Mientras tanto, viene el mes de septiembre y la lucha por las y los desaparecidos en México se intensifica. Se espera se concrete el encuentro entre las colectivas de madres de personas desaparecidas en todo el país con el Ejército Zapatista de Liberación Nacional, EZLN, buscando concretar un encuentro civil y social en la Ciudad Monstruo para unificar agendas de justicia. en Oaxaca, se planeó una asamblea comunitaria a inicios de septiembre para blindar los protocolos de búsqueda indígena e independiente, protegiendo a las madres ante la presencia del crimen organizado. Con la entrega del paquete económico federal en el Congreso en septiembre, las madres buscadoras alistan plantones para exigir que el presupuesto de 2027 no recorte los fondos de la Comisión Nacional de Búsqueda ni de los institutos forenses, porque la búsqueda no es un asunto de unos cuantos, es una herida en todo México. No los olvidamos, los buscamos.
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3: Sinaloa, en defensa de la Bahía de Huira. Como hemos informado, la empresa Gas y Petroquímica de Occidente pretende construir una planta de amoníaco en la Bahía de Huira, en Sinaloa. Como tantas otras promesas rotas, el gobierno federal apoya dicha obra y se confronta con la población. Como parte de su estrategia de desgaste, el martes 14 de julio se anunció la instalación de mesas de diálogo, sin ninguna legitimidad, puesto que la presidenta ha dicho que la planta se hará a cualquier precio y que incluso está construida el 95%, afirmó Sheinbaum el 30 de julio. Frente a la cerrazón gubernamental, las acciones de resistencia se mantienen. La más importante es el campamento de denuncia frente a la planta de amoníaco, organizado por el movimiento Aquí No. A finales de julio se convocó a una campaña gráfica contra la planta de amoníaco, recibiendo las obras hasta el 12 de septiembre y montando la exposición en el campamento entre el 24 de septiembre y el 17 de octubre de 2026. Invitamos a leer el reportaje titulado Megaproyecto de Topolobampo, la punta del iceberg de algo más complejo, publicado en el portal avispa.org, y a mantenernos movilizadas en defensa de la vida. En San Luis Potosí no habrá fracking. Y mientras en escala nacional el gobierno federal calienta motores para lanzar proyectos piloto de fracking, el martes 21 de julio el Ayuntamiento de San Antonio, San Luis Potosí, aprobó en sesión pública la prohibición total y definitiva de la fractura hidráulica y de cualquier proyecto extractivo o de uso de explosivos en esta región de la Huasteca. El acuerdo está fundamentado en actas de asamblea de no consentimiento, invocando su personalidad jurídica como sujetos de derecho público constitucionalmente reconocidos. Este es un punto alto tras intensas movilizaciones sociales. Es así como se va acotando a los megaproyectos de muerte. Y también en el noreste, la resistencia al fracking se organiza. ¿Acaso la Huasteca quede, por ahora, a salvo de la explotación de combustibles fósiles no convencionales? En cambio, el noroeste ya fue designado como zona de sacrificio por el gobierno mentiroso. Por ello, las movilizaciones se multiplican. Organizadas por el Frente Noroeste Sin Fracking, el sábado 15 y el domingo 16 de agosto tuvieron lugar marchas y mítines en varias ciudades, entre ellas Monterrey y Saltillo. En el pronunciamiento dado a conocer durante esta jornada de lucha podemos leer: proteger una región no puede justificar el sacrificio de otra. Si los impactos sociales, ambientales y territoriales hacen inviable el fracking en Tampico o Mistantla, los mismos criterios deben aplicarse en Coahuila, Nuevo León y Tamaulipas. Durante décadas, Coahuila, Nuevo León y Tamaulipas han sostenido buena parte del desarrollo industrial y energético del país, mientras nuestras comunidades cargan con contaminación, deterioro ambiental, daños a la salud, accidentes y una creciente disputa por el agua. No queremos que ese modelo se profundice bajo nuevas promesas de empleo, inversión y supuesto desarrollo. Los beneficios serían temporales, pero los daños al agua, la salud y la vida permanecerían durante generaciones. Con las comunidades, pueblos e individuos movilizados, exigimos fracking ni aquí, ni allá, ni hoy, ni nunca.

0: una hoja de periódico y un mensaje para la presidenta con A. La señora Claudia Sheinbaum repite una y otra vez que en México somos felices y que al país le va réquete bien. La sección Estados del periódico mexicano La Jornada, publicación afín a la llamada Cuarta Transformación, le dio un desmentido rotundo el sábado 4 de julio de 2026. La nota principal reza: restos hallados en Rancho de Veracruz son de la periodista Roxana Guzmán. Localizan muerto a activista ambiental en Guerrero sobre la muerte de Manuel Alejandro Moreno Serna. Identifican cuerpo de ingeniero secuestrado en enero en Sinaloa. El cadáver estaba junto con los restos de 10 mineros. Tres titulares que refieren tres geografías del terror y la realidad de un país que se desangra. No, señora Sheinbaum, no se puede ser feliz con tanta muerte alrededor mientras los gobernantes celebran sus negocios. ¿Hasta cuándo?
1: Invitación. Se invita al conversatorio Congreso Nacional Indígena, 30 años de organización, lucha y resistencia, que se llevará a cabo el lunes 7 de septiembre en la Sala Lucio Mendieta de la Facultad de Ciencias Políticas y Sociales de la UNAM, de 1 a 3:30 de la tarde. Participan Marichuy, Alejandra Domingo, Rosalba Hernández, Gilberto López, Rodrigo Hernández, Comunidad Otomí y Márgara Millán.
2: Que oiga el maldito gobierno, que no estamos cansados, aquí estamos presentes, día y noche, y seguimos luchando.
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2: Pero sí que recuerde, Peña Nieto, Ángel Aguirre Rivero, aquí estamos y vamos a luchar hasta las últimas consecuencias. Si guerra quiere, guerra va a tener.
7: Queremos justicia, por eso estamos aquí.
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2: Buena jornada, auditorio de Radio Informaremos. Les saludamos esta mañana de lunes 7 de agosto del 2026 desde la XHSBE Choloyan Radio en Tlaxcalancingo, Puebla, para revisar juntos y juntas la agenda semanal de nuestros pueblos. Se realiza caravana en defensa del agua de los pueblos cholultecas y de los volcanes. La autodeterminación de los pueblos no depende de una consulta. Realiza Tejemedios un encuentro de radios comunitarias y medios libres. Registran 132.534 personas desaparecidas. El 98% corresponde a los últimos 20 años. Mujeres y hombres opinan del diálogo y consulta previa, libre e informada que se llevó a cabo en Sinacapan, Cuetzalan. Quédese con nosotros y nosotras y escuche la información que generan las y los comunicadores comunitarios y académicos.

0: Este 31 de agosto, los pueblos de Xostla, Nealtican y Acuexcomac salieron nuevamente a las calles para defender su territorio y el derecho al agua. La jornada recorrió distintos puntos del territorio cholulteca y de los volcanes, llevando el siguiente mensaje: los pueblos no están dispuestos a permanecer en silencio ante el despojo del agua. Las comunidades hicieron escuchar su palabra.
1: ¡Viva los pueblos cholultecas! ¡Viva! ¡Viva los pueblos cholultecas!
2: ¡Viva! ¿A poco no pueden captar el agua de lluvia? ¿A poco no pueden aprovechar toda esa agua que llega del río Toyá? ¿Por qué no ponen tratadoras, plantas tratadoras para que tengan agua? ¿Por qué tienen que venir a quitárnosla?
3: Desde 1994, los pueblos han denunciado la extracción de sus aguas y han exigido el cumplimiento de los acuerdos establecidos para proteger sus comunidades y sus mantos acuíferos. Más de 3 décadas después, la pregunta sigue sobre la mesa: ¿quién decide sobre el agua de los pueblos?
4: Denle la concesión a la empresa criminal Aguas de Puebla, que es la que está haciendo negocios con toda el agua de los pueblos cholultecas. ¡Fuera condiciones integrales! ¡Fuera empresa criminal!
0: En Acuexcomac, la caravana llegó hasta el antiguo nacimiento del río El Batán. Allí permanece un ahuehuete como testigo de un territorio que ha visto disminuir sus fuentes de agua. Lo que está en juego no es solamente un recurso, es la vida de las comunidades.
5: ¡La lucha sigue y sigue! ¡La lucha sigue y sigue!
3: La caravana terminó, pero la defensa continúa. Porque cuando un pueblo defiende su agua, está defendiendo su territorio, su historia y su futuro.
6: Desde Radio Guayacocotla, en México, les compartimos esta entrevista para conocer las inquietudes y preocupaciones de los pueblos originarios ante la nueva Ley General de Derechos de los Pueblos Indígenas y Afromexicanos, así como el proceso de consulta. Eduardo Martínez, de la Red de Intérpretes y Promotores Interculturales, nos amplía la información.
7: Uno de los derechos más importantes de los pueblos indígenas es la libre determinación. Los pueblos deciden cómo llevar su vida económica, política, social. Pero lo que vemos con esta regulación es que ahora, y que se contradice justo con ser sujeto de derecho público, te dicen en qué sí y en qué no puedes tomar decisiones. Y una vez más es aquí donde el ejercicio de la autonomía le van poniendo muchos candados en el transcurso de la ley. Un candado importante que le pone es el tema de los territorios. ¿Puede entrar o no la minería? Pero es que es un asunto de estratégico. No le toca decidir a los pueblos indígenas. ¿Puede temas de agua? Es que las aguas nacionales, a partir de tantos metros hacia abajo, ya forma parte de la federación. Entonces, antes existía un artículo que lo regulaba, que era el artículo 27 constitucional relacionado con el tema de los recursos naturales, pero ahora lo regula aún más porque pone varios candados en qué pueden tomar las comunidades decisiones y en qué no. Para todo el Estado ahora va a crear catálogos de pueblos indígenas.
8: Les compartimos que los días 4, 5 y 6 de septiembre se llevará a cabo el encuentro de radios comunitarias y medios libres Teje Medios 2026 en el Centro de Formación para la Autonomía Teocentli en Tehuacán, Puebla. Este será un espacio de encuentro para la formación práctica, técnica y política en comunicación comunitaria, seguridad digital, radiofrecuencia y muchos otros temas. Michael Torres, comunicador popular de Radio Zacatepec y quienes forman parte del equipo organizador, comparte cómo surge esta iniciativa y cuáles serán algunas de las actividades que se estarán llevando a cabo.
9: Venimos a hacerles esta invitación a todos ustedes que nos escuchan, radialistas, comunicadores populares que están haciendo chamba sobre tecnología, sobre comunicación, sobre medios libres, que participen a este próximo encuentro de los Tejemedios. Esto ya lleva casi más de una década. Nace la necesidad de compartir, de aprender, de este trueque de intercambio de experiencias y sobre todo pues contrarrestar esta parte más pues institucional, tecnológica, privativa que nos han impuesto, ¿no? El que nuestros datos, nuestra información, nuestro tiempo mismo esté siendo vendido hacia las grandes compañías, hacia marcas, industria que pues está explotando, está lucrando y pues está acabando con el territorio, ¿no? Como Meta, como Google, Amazon, que pues están controlando casi más del 90-80% de toda la tecnología, ¿no? Y las redes sociales. En esta edición se pretende hablar un poco sobre la tecnología libre, la autónoma, servidores autónomos, soberanía digital, cuidados digitales, seguridad informática. Nosotros en este caso vamos a llevar pues la experiencia de la radio comunitaria de Zacatepec acerca de quizá tal vez un debate sobre qué tan bueno, qué tan malo ha sido esta experiencia de consolidarnos como una concesión indígena, ¿no? Nosotros fuimos la primera concesión indígena del país. Por el momento se está difundiendo un formulario de registro. En este formulario pues es muy breve: el nombre, la organización, el estado o país de procedencia, la labor que haces y pues cuál va a ser tu forma de participar. Si vas a ser un asistente, si vas a aportar un taller, si te gustaría formar parte de la organización logística dentro de los 3 días de encuentro, o también aportando pues una economía solidaria hacia la autogestión de este evento, ¿no? Completamente autogestivo. Se están poniendo del bolsillo de varias organizaciones, entre las cuales está Usisoni de Oaxaca, Maíz de la Mixteca, estamos nosotros como Radio Zacatepec desde el territorio chichulteca, y pues más.
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13: Cada 30 de agosto desde el año 2011 se conmemora el Día Internacional de las Víctimas de Desaparición Forzada. En este 2026, colectivos de diversos puntos del país salieron a las calles para exigir a las autoridades avances en las investigaciones. A través de un boletín, la Asamblea Veracruzana de Iniciativa y Defensa Ambiental La Vida señaló que en México se registran 132.534 desaparecidos. El 98% corresponde a los últimos 20 años, pero no son números, son víctimas de un paradigma fallido. Aquí en Jalapa, Eric Campos Velázquez desapareció a inicios de agosto. Es hijo de una madre ambientalista y activista de la región de Jalapa, Veracruz, Rosalba Campos. Mientras en Poza Rica hubo otra marcha por parte de integrantes del colectivo María Herrera.
14: Sí, mi nombre es Emiliano de Luna Cruz, originario de Tecolutla, Veracruz. Nosotros perdimos a nuestro hijo el 18 de junio del 2026. Hoy está cumpliendo 73 días de desaparecido. No sabemos si por las autoridades o por la delincuencia organizada. 73 días buscándolo y seguimos buscándolo. No pararemos de buscarlo hasta que regrese a casa. Por eso estamos aquí en Poza Rica, en esta manifestación de una marcha por el colectivo María Herrera.
15: Mi nombre es María Esther Almazán Gil. Busco a mi papá, José Concepción Almazán Hinojosa, secuestrado el 28 de agosto del 2024. Y si pudiera hacer algo o decir algo, sería que el apoyo de las autoridades se haga presente, que nos ayuden a encontrarlo a él y a las personas que saben que puede estar en el lugar donde ellos ya saben. Y eso es lo más importante, que los desaparecidos sean encontrados para que puedan regresar a sus casas.
16: Mi nombre es Mairene González Arellano y busco a mi hermana Guadalupe González Arellano, conocida como Gretel. Desapareció el 24 de septiembre, en el 2017, en Tuxtla, Veracruz.
17: Seguimos buscando a mi hermano, ya tiene 2 años y 3 meses en la búsqueda. Lo sacaron de su domicilio, gente armada. Pedimos que las autoridades se pongan al corriente con eso. Nada más queremos que nos apoyen en la búsqueda. Mi hermano es José Alfredo Martínez Juárez y mi nombre es Joel Martínez Juárez. Ahí en Plandayana, de aquí de Tihuacán, Veracruz.
13: Son algunas voces que claman el apoyo de las autoridades y la pronta aparición de sus seres queridos. Con información de Víctor García, reportó desde Radio Teocel en Veracruz, México, Reina Melchor Rivas.
18: En la plaza principal de la comunidad de Tzinacapan, en Cuetzalan del Progreso, Puebla, en la Sierra Nororiental, el domingo 30 de agosto se llevó a cabo el diálogo y consulta, que se dice previa, libre e informada, sobre la propuesta de iniciativa de Ley General de Derechos de los Pueblos Indígenas y Afromexicanos, o llamada Asamblea Regional de los Pueblos Nahuas y Totonacos, convocada por el Instituto Nacional de los Pueblos Indígenas. En este evento preguntamos a mujeres y hombres participantes cuál es su opinión sobre el espacio en el que participaron.
19: 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Nos damos cuenta que hay muchos artículos, pero algunos no los conocemos y otros los conocemos, pero pues a veces no le entendemos todos los términos, por eso es importante los traductores. Pero pues ahorita no he escuchado ningún traductor, porque son muchos artículos, pero necesitamos que nos expliquen, porque pues no todos, o sea, hablan como si fueran abogados y nosotros pues no tenemos esas palabras.
20: Y estamos escuchando y también nosotros incorporarnos a lo que nos beneficie y a los que no, para apoyar y también desapoyar algunos que no nos convengan, o lo apoyemos, y lo que nos convenga pues apoyemos, más que nada reconocer las leyes que se están proponiendo aquí. Yo vengo de Colonia El Paraíso, municipio de Huaytamalco.
21: De hecho, pues se me está haciendo muy interesante porque no sabía, pues, los puntos que como pueblo o localidad tenemos derecho, y que existe esa parte municipio y aparte las localidades que podemos y tenemos derechos, y o sea, y esto nos lo prueba, ¿no? Y con esto nos podemos defender con si no nos quieren hacer caso en meter electricidad o meter maquinaria o las pavimentaciones, electricidad para nuestros lugares donde están sólidos.
22: Pues para mí fue el mucho ahí tipo de consultas, porque hijo te cuidan en amo sayungo yo me esquimatis donde chihuasque, sino que pues tocniwa no que pierde quitas que, porque pues en realidad mi vivencia pues te con sufrir o toque otro que yo que es ni cada pues te juan amo yo me, entonces cuál es toquín tipo de pues de consulta de reuniones de mesas de trabajo te lleguen sin mucho. Porque solo hijos, más quizá, más que manifestaron por mismo personas que pues te llevan que machelito que se te chica aquí ni Micholalwa, ni cada cayote de su chico, Cuetzala.
23: Esta consulta beneficia a todas las comunidades indígenas para pues desarrollar nuestro derecho de ser sujetos de derecho y no ser objetos. Entonces, ya cada una de las comunidades podrá tomar en cuenta, de acuerdo a las necesidades que existen en la comunidad, llevar a cabo las actividades a desarrollar. Y bueno, pues aquí solamente venimos a hacer sugerencias, porque las propuestas ya están, pero todavía no están aceptadas hasta que se analice en profundidad para que ya se pueda poner esta nueva ley de reforma. Pres María Hilaria Guarneros Guerra, inspectora de la comunidad de Tepeteno de Iturbide, Tlaxcaltepec, Puebla.
24: Usted en el nuevo punto de vista, Juan, así que estoy ya, pues sé que cuál es esto. En campo que estoy, pues tinte en Toasca, una cagua en los ne pumpa no altis kikuis o que chivas tenga me genikis por ese solal en cada solal con no netica en dos niwan de ine me llevan en mati 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en comunidad, Juan más, yo fue yo noche de esto que, Juan, amo te hacer participación, Gambán, pues, y cayó ni noche de Paleuis, Juan para seguir en Paleuis, no fue
25: A mí sí me parece algo muy interesante. ¿Por qué? Porque en primer lugar es porque el gobierno ha estado pues interesado en saber la opinión de la pues de la población, ¿no? Indígena. Entonces pues es algo que sí es muy importante, porque pues a lo menos esta plenaria que se ha tenido pues es para que el gobierno sepa cuáles son nuestras inquietudes o nuestras necesidades realmente. Ahorita pues sí se alzó la voz para ver que si nosotros somos dueños de nuestros pueblos, que nosotros seamos los que veamos qué hacemos con esos recursos, no el gobierno, sino que nosotros seamos los que los que veamos cómo los trabajamos o cómo los aprovechamos. Vengo de la comunidad del Túnel 2, Tlatlauquitepec, Puebla, y soy la inspectora de la comunidad.
18: ¿Y tú? ¿Qué opinas de este espacio de diálogo y consulta que se está realizando a nivel nacional? ¿Conoces la propuesta de iniciativa de Ley General de Derechos de los Pueblos Indígenas y Afromexicanos?
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1: Gracias por continuar con nosotros y nosotras en Radio Informaremos. Con información de Radio Francia Internacional, el cambio climático obliga a las mariposas a desplazarse a otras regiones.

Las mariposas de todo el mundo están modificando su distribución geográfica a medida que el planeta se calienta. Un estudio global recopiló datos de 1.758 especies de mariposas distribuidas en 105 países y llegó a esta conclusión. Verdaderas centinelas del clima, los datos revelaron que el 80% de las especies estudiadas amplió su área de distribución de norte a sur o de este a oeste. También se descubrió que el 27% había reducido su área de distribución, lo que a la larga podría amenazar su supervivencia. La investigación coordinada por el profesor Chawan Chaudhry es una de las síntesis más importantes hechas a la fecha sobre la evolución de la distribución de estos insectos.

0: qué pasará con los insectos bajo un mundo más caliente. En esta arena, digamos, que se impone, que se impondrá ante ambientes más calientes, pues hay insectos que perderán terreno, otros podrían expandirse, algunos podrían adaptarse y otros irremediablemente no tendrán tiempo de adaptarse y desaparecerán. Este estudio que está por primera vez demostrando a esta escala nos plantea que el cambio climático está obligando a las mariposas a desplazarse. Y las mariposas de todo el mundo están modificando su distribución geográfica a medida que el planeta se calienta. Y bueno, lo relevante de este estudio de alcance global es que la magnitud de estos desplazamientos es mucho mayor y más compleja de lo que se pensaba hasta ahora. Entonces, a través de este estudio estamos revelando que mariposas de todo el mundo están modificando su distribución y que estos desplazamientos son mucho más pronunciados y bueno, algo importante del trabajo de Shawan, del profesor Shawan, es que se incorporaron registros, estudios que típicamente han sido un tanto pues soslayados, digamos, en la literatura internacional. Pero esencialmente lo que se plantea es que a medida que el planeta se calienta, las mariposas del mundo cambian de hogar, digámoslo así, ¿no? Encontramos que aproximadamente una de cada 10 especies de mariposas conocidas ha modificado su área de distribución. Esto ha sido basado en un esfuerzo de recopilación, de análisis de más de 6.000 registros correspondientes a casi 1.800 especies en 105 países, y que esto pues lo convierte en el análisis más completo realizado hasta la fecha sobre el fenómeno de los efectos del cambio global sobre las mariposas. Además de revisar publicaciones científicas en inglés, incorporamos estudios publicados en otros idiomas y el conocimiento de especialistas de distintas regiones del mundo. Y bueno, en general los resultados muestran que cerca del 80% de los cambios registrados están relacionados con el cambio climático y la ocurrencia de eventos meteorológicos extremos. Entonces, el aumento de la temperatura está obligando a muchas especies a desplazarse para encontrar condiciones ambientales favorables dentro de sus límites, digamos, térmicos. Las mariposas están cambiando su distribución en todos los continentes donde habitan y pues la magnitud de este fenómeno es un tanto sorprendente y va mucho más allá de las regiones típicamente estudiadas como Europa y Norteamérica.
1: Sí, que como decía usted, este estudio es muy, muy vasto. Hubo la colaboración de muchísimos investigadores y también de muchísima bibliografía científica, sabiendo que las mariposas pues es el segundo grupo más abundante de la biodiversidad.
0: Así es, justamente, y eso es algo que debería preocuparnos de sobremanera, tratándose de un grupo tan diverso, un grupo que se involucra en múltiples funciones en los ecosistemas naturales e incluso en los ecosistemas, digamos, artificiales o los moldeados por el ser humano, como los sistemas agrícolas. Pero en general, y regresando un poco a los resultados del estudio, se revela que 8 de cada 10 especies están ampliando o han ampliado su distribución geográfica, han colonizado nuevas zonas que ahora presentan condiciones climáticas adecuadas. Sin embargo, también este éxito de desplazamiento, digamos, de expansión, no implica necesariamente que las poblaciones de estas mariposas estén prosperando. También encontramos que al mismo tiempo más de una cuarta parte de las especies ha visto reducido su rango de distribución y quizás cerca del 22% de la muestra estudiada ha comenzado a desplazarse hacia mayores elevaciones o altitudes en busca de temperaturas más frescas. Y yo creo que esto es relevante, estos hallazgos, particularmente los desplazamientos altitudinales, porque recién estamos documentando este fenómeno en los trópicos. Y es particularmente alarmante también porque muchas especies tropicales viven muy cerca de sus límites de tolerancia al calor, por lo que incluso estos pequeños incrementos de temperatura pueden de alguna forma comprometer su supervivencia. Y creo que también un logro importante de esta colaboración internacional es que ponemos de manifiesto un importante sesgo en el conocimiento científico al incorporar literatura publicada en idiomas distintos al inglés, que es la lengua internacional.

0: de comunicación, digamos, científica, así como la experiencia de especialistas en diferentes partes del mundo, el panorama global cambió de forma significativa. Sin estas fuentes, hubiésemos o habríamos subestimado gravemente la magnitud del fenómeno de cambio en las distribuciones, particularmente en las regiones tropicales, donde vive alrededor del 80% de las especies de insectos.
1: Y bueno, me imagino que hay distintos casos, pero cuando hablamos de que estas mariposas amplían su área de distribución, ¿de cuántos kilómetros estamos hablando? ¿De cuál es como la, si me pudiera dar algunos ejemplos?
0: Bueno, en realidad es que estos varían mucho y varían mucho entre las distintas especies y creo que la relevancia de este trabajo es que trató de caracterizar estos desplazamientos entre especies que pueden ser relativamente especialistas, que pueden, digamos, estar muy localizadas, ser muy específicas en cuanto a su alimentación, hasta especies que pueden ser relativamente generalistas, pero que han ampliado su rango de distribución kilómetros, ¿no? De región en región, básicamente, porque pues han podido tomar ventaja de sus estrategias evolutivas para poder colonizar. Pero de pronto cuando colonizan a sitios que aparentemente pueden ofrecerles cobijo, digamos, un hábitat climático adecuado, alimentación, pues también están generando otros cambios y pueden no necesariamente ser exitosos. Entonces varía mucho, digamos, la tasa de desplazamiento entre las especies, y yo creo que lo importante de este trabajo es que ha tratado de dar un panorama mucho más amplio de los cambios que se están advirtiendo en diversas regiones del planeta. Es decir, si precisamente, ¿no?, a pesar de albergar uno de los ecosistemas más diversos del planeta, por ejemplo, regiones como África Central, como Asia, Nueva Guinea, zonas de la región neotropical como la Amazonía, pues siguen estando escasamente representadas en estos estudios sobre cambios en la distribución espacial, pero paradójicamente estas zonas son precisamente donde las especies son más vulnerables al calentamiento global y donde existe menos información científica. Una de las, de este gremio de mariposas que son más vulnerables, por ejemplo, son estos que viven en las montañas, viven precisamente en franjas térmicas muy específicas. Y si pensamos en estas variaciones de temperatura en zonas montañosas, pues están en una fragilidad, digamos, térmica muy relevante. Y esta situación se agrava todavía más por la transformación del paisaje, otra serie de estresores, digamos, pérdida y fragmentación de los hábitats, también dificulta que las mariposas puedan desplazarse hacia nuevas áreas con condiciones climáticas adecuadas, lo que reduce precisamente sus posibilidades de adaptación. De tal suerte que no es tan sencillo, digamos, decir que se están desplazando de manera, similar o comparable, sino realmente depende de especies que evolutivamente hayan podido lidiar o no con estas transformaciones. Entonces, con este trabajo también advertimos que las mariposas son excelentes indicadores de la salud de los ecosistemas, ya que responden rápidamente a los cambios ambientales. Sus desplazamientos constituyen esta señal de alerta sobre profundas transformaciones que están experimentando los ecosistemas terrestres del planeta.
1: Sí, sí, de hecho le llaman a las mariposas, ¿no?, las centinelas, ¿no?, son como bioindicadores del medio ambiente, ¿no?
0: Justamente, sí, y creo que en general estamos preocupados y ocupados de subrayar la necesidad urgente de establecer programas de monitoreo coordinados a escala global, particularmente en las zonas tropicales, que permitan comprender cómo están respondiendo no solamente las especies de mariposas, sino otros gremios, otros grupos de insectos o de invertebrados en general, al cambio climático y de tal suerte que podamos diseñar estrategias de conservación, de amortiguamiento, pues mucho más eficaces. Este esfuerzo es fundamental para alcanzar las metas establecidas en el marco mundial de biodiversidad de Kunming-Montreal, que pues tiene cuatro grandes ejes, si recordamos. Son la salud de los ecosistemas y las especies, el uso sostenible de las contribuciones de la naturaleza a las personas, la distribución justa y equitativa, digamos, compartir equitativamente los beneficios de los recursos genéticos y de los conocimientos tradicionales, y pues también los medios de implementación, es decir, garantizar cooperación internacional, acceso equitativo a la tecnología y a la movilización de recursos. En fin, es un trabajo que ha demostrado que la redistribución de las especies impulsada por el cambio climático ya está ocurriendo. Necesitamos entender hacia dónde se desplazan las mariposas y qué factores limitan su supervivencia, pues para proteger no solo a estos insectos, insisto, sino también a los ecosistemas de los que forman parte.
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Bueno, bueno, pues aquí continuamos enlazándonos a través de Radio Que Huelga en el 102.9 de FM, en quehuelga.net/radio.org. Y desde aquí estamos transmitiendo para todos los amigos a través de Radio Que Huelga en el 102.9 de FM.

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2: El número de muertes por un ataque con misiles de Estados Unidos contra una vivienda en la que se celebraba una boda en Irán ha aumentado a 5. El jueves se realizó un funeral por las víctimas, entre las que se encuentra un niño de 6 años. El bombardeo, ocurrido el martes en la ciudad iraní de Cuestac, dejó además unas 70 personas heridas y se produjo en el marco de las decenas de ataques que Estados Unidos llevó a cabo contra Irán a principios de esta semana. La agencia de noticias Reuters informa que probablemente un proyectil estadounidense impactó directamente contra la vivienda y que no llegó hasta ella tras rebotar en otro objetivo. Otros medios de comunicación, entre ellos el periódico The New York Times y la cadena BBC, llegaron a una conclusión similar. El vicepresidente estadounidense J.D. Vance dijo el jueves que se investigará el ataque con misiles, pero puso en duda que fuera perpetrado por Estados Unidos.
3: Los medios estatales iraníes no han sido muy precisos al informar sobre lo que ha sucedido en el conflicto hasta el momento, por lo que tengo mis serias dudas al respecto.
2: La promesa de Vance de investigar el bombardeo contra la vivienda en la que se celebraba la boda se produce 6 meses después de que misiles de crucero estadounidenses alcanzaran una escuela primaria en la ciudad de Minab, un ataque que dejó más de 150 personas muertas, la mayoría de ellas estudiantes. El Pentágono aún no ha publicado ningún informe sobre los ataques. Mientras tanto, la periodista de la cadena de noticias CNN, Caitlin Collins, le preguntó a Vance si la guerra podría terminar antes de noviembre.
4: ¿Habrá terminado esta guerra para cuando se celebren las elecciones de mitad de mandato?
3: Bueno, Caitlin, insisto en que yo no la llamaría una guerra. En este momento no hay combates activos. Reconozco que ha habido lugares donde la situación se ha recrudecido, pero las operaciones de combate a gran escala duraron unas 6 semanas.
2: El ministro de Seguridad Nacional de Israel, el ultraderechista Itamar Ben-Gvir, ha expuesto un plan para expulsar a toda la población palestina de la Franja de Gaza. Ben-Gvir instó al próximo gobierno a crear un ministerio de emigración que se encargue de ejecutar su plan de expulsión masiva.
5: ¿Es posible que se alcance 250.000 en el primer año? Sí, es posible. En 3 años podemos llegar a 1,1 millones y en 7 alcanzar casi los 1,9 millones que se irán acumulando. Es posible, es realista, está en nuestras manos y está dentro de nuestras posibilidades.
2: Esto se produce al tiempo que Israel continúa llevando a cabo ataques mortales en Gaza, que el jueves mataron a al menos 3 palestinos, a pesar del supuesto alto el fuego mediado por Estados Unidos. Mientras tanto, Amnistía Internacional ha acusado a Israel de apropiarse abiertamente de tierras en la Cisjordania ocupada como parte de lo que la organización califica como una agenda de anexión. La Cámara de Representantes de Estados Unidos, controlada por los republicanos, aprobó un proyecto de ley destinado a retirar el financiamiento federal a las universidades que participen en boicots a Israel. La medida fue aprobada por 237 votos a favor y 169 en contra y obtuvo el respaldo de 33 congresistas demócratas. La congresista demócrata Rashida Tlaib, quien es palestino-estadounidense, criticó duramente la legislación.
4: Este proyecto de ley es un ataque contra la libertad de expresión y la libertad académica, todo ello en nombre de la defensa de un Estado genocida que impone el apartheid. Mientras el gobierno de Trump deporta a estudiantes extranjeros, les retira el financiamiento a las universidades y las insta a cerrar sus departamentos de estudios sobre la comunidad negra y afroestadounidense, el Congreso está votando hoy a favor de obligar a las universidades a comprometer su lealtad. ¿Lealtad a quién? A un gobierno extranjero. Eso es, o apoyan al gobierno de Israel a sus crímenes de guerra, o perderán la ayuda federal destinada a los estudiantes. Right now, war crimes or
2: lose federal student aid. La Corte Suprema del Estado de Missouri dictaminó el jueves por unanimidad que un nuevo mapa congresual elaborado por los republicanos no podrá utilizarse en las elecciones de mitad de mandato de noviembre. Los republicanos esperaban que su intento de redemarcar los distritos congresuales a mediados de década, en lugar de solo cada 10 años cuando se realizan los censos de población en Estados Unidos, les permitiera obtener un escaño adicional en la Cámara de Representantes de Estados Unidos para el próximo Congreso. El gobierno de Trump presentó el jueves una apelación de emergencia ante la Corte Suprema de Estados Unidos con el objetivo de dejar sin efecto la orden de una jueza federal que bloquea la aplicación de las restricciones impuestas por el Servicio Postal de Estados Unidos al envío de papeletas de voto por correo. La jueza federal de distrito, Indira Talwani, emitió la semana pasada la orden de restricción temporal que suspende la directiva que Trump le dio al servicio postal de enviar papeletas únicamente a los votantes que figuren en las listas aprobadas por el gobierno federal. El jueves, la jueza Talwani interrogó intensamente a los representantes legales del gobierno acerca del plan y advirtió que este podría provocar una importante privación del derecho al voto. El Departamento de Justicia de Estados Unidos afirma que los estados podrían perder miles de millones de dólares en fondos federales destinados a residentes de bajos ingresos si no informan sobre la presencia de inmigrantes indocumentados en sus comunidades. En una interpretación jurídica emitida el miércoles, el Departamento de Justicia advierte que cualquier estado que no colabore con el programa de deportaciones masivas del gobierno de Trump corre el riesgo de perder fondos federales destinados al programa de asistencia temporal para familias necesitadas y al programa de seguridad de ingreso suplementario. Se anticipa que los fiscales generales de estados gobernados por demócratas presentarán una impugnación legal al respecto. Esto se produce al tiempo que nuevos datos muestran que casi 10 millones de personas, incluidos 2,5 millones de menores, han perdido el acceso a la cobertura sanitaria durante el segundo mandato de Trump. Y eso ocurre antes de que entren plenamente en vigor nuevos requisitos laborales y recortes más drásticos al programa de seguro médico para niños y al programa Medicaid, que ofrece cobertura de atención médica a personas de bajos ingresos residentes en Estados Unidos. Asimismo, tras la aprobación en 2025 del paquete de conciliación presupuestaria impulsado por los republicanos, conocido como el gran y hermoso proyecto de ley, 5 millones de personas menos reciben actualmente prestaciones del Programa de Asistencia Nutricional Suplementaria, SNAP, por sus siglas en inglés. Las autoridades federales de Estados Unidos han enviado otro vuelo a Haití con solicitantes de asilo deportados a pesar de la creciente violencia de las bandas armadas que enfrenta el país, que ha obligado a casi 1,5 millones de personas a abandonar sus hogares. Este fue el tercer jueves consecutivo que un vuelo con inmigrantes deportados aterriza en la ciudad norteña de Cabo Haitiano, ya que el principal aeropuerto internacional de la ciudad de Puerto Príncipe ha sido considerado demasiado peligroso. En junio, en un fallo de 6 votos a favor y 3 en contra, la Corte Suprema permitió al gobierno de Trump suspender el estatus de protección temporal de unos 350.000 haitianos que viven en Estados Unidos. UNICEF advierte que 1 de cada 13 niños menores de 5 años sufre desnutrición aguda en Haití. El gobierno de China está exigiendo respuestas después de que un ciudadano chino fuera encontrado sin vida pocas horas después de ser detenido por el Servicio de Inmigración y Control de Aduanas en el territorio estadounidense de las Islas Marianas del Norte. Lian Yongwei, de 51 años, es al menos la persona número 57 que muere bajo la custodia del Servicio de Inmigración o la Patrulla Fronteriza de Estados Unidos desde marzo de 2025. En el estado de Washington, el Servicio de Inmigración y Control de Aduanas liberó a Loreto Javar, un hombre filipino de 76 años con residencia legal permanente en Estados Unidos, que fue detenido durante su entrevista para obtener la ciudadanía estadounidense. Javar estuvo encarcelado durante más de 2 meses a pesar de que está luchando contra un cáncer de próstata en etapa 4. Un oficial del Servicio de Inmigración y Control de Aduanas de Estados Unidos que disparó a un inmigrante venezolano en el estado de Minnesota fue detenido el jueves por la noche tras ser acusado de brindar falso testimonio al respecto a los investigadores. La cadena CBS News informa que un gran jurado federal emitió una acusación de 6 cargos contra el agente Cristian Castro, quien se espera que comparezca este viernes ante el tribunal. Esto se produce después de que el gobernador del estado de Texas, el republicano Greg Abbott, se negara a extraditar a Castro a Minnesota, donde enfrenta cargos más graves de agresión en segundo grado y denuncia falsa de un delito. Mientras tanto, el medio ProPublica informa que altos funcionarios del Departamento de Justicia bloquearon el intento de un fiscal federal de Minnesota de presentar cargos federales contra Castro relacionados con violaciones de los derechos civiles. En un correo electrónico al que tuvo acceso ProPublica, el fiscal federal adjunto Matthew Evans escribió: "Esta medida está siendo dirigida por el Departamento de Justicia y al fiscal federal. Me opuse con la mayor firmeza posible y luché tanto como pude, pero no fue suficiente". En Nepal, los equipos de rescate sacaron a 2 sobrevivientes de un túnel de una central hidroeléctrica en la mañana de este viernes, 9 días después de que el desprendimiento de hielo de un glaciar provocara una riada seguida de inundación. Las labores de rescate continúan, ya que las autoridades consideran que decenas de personas permanecen atrapadas en túneles similares. El jueves, las autoridades dijeron que el desastre se había cobrado la vida de al menos 1.280 personas a ambos lados de la frontera entre China y Nepal, mientras que más de 5.600 siguen desaparecidas. Las Naciones Unidas advierten que el aumento de la temperatura en la región del Himalaya se está produciendo 2 veces más rápido que el promedio mundial, lo que está acelerando el retroceso de los glaciares y aumentando el riesgo de devastadoras riadas e inundaciones. Las Naciones Unidas advierten que los países no limitarán el calentamiento global a 1,5 grados centígrados por encima de los niveles preindustriales, por lo que no se cumplirá con el objetivo principal del Acuerdo de París sobre el cambio climático. Un nuevo informe del Programa de las Naciones Unidas para el Medio Ambiente revela que el escenario más optimista prevé que el aumento de la temperatura alcance un máximo de 1,8 grados Celsius respecto a los niveles preindustriales, con consecuencias catastróficas. Estas fueron las palabras expresadas por la directora ejecutiva del Programa de las Naciones Unidas para el Medio Ambiente, Inger Andersen.
4: Superar el umbral de 1,5 grados Celsius por encima de los niveles preindustriales derivará en una intensificación de las condiciones climáticas extremas, del derretimiento de los glaciares, de la pérdida de ecosistemas y del aumento del nivel del mar. Y la salud humana, la seguridad alimentaria e hídrica, las ciudades y la infraestructura se verán sometidas a una presión cada vez mayor. En pocas palabras, no habrá un desenlace favorable si nos mantenemos por encima de los 1,5 grados Celsius.
2: El informe concluye que la estrategia más viable es superar los objetivos climáticos actuales, reduciendo de forma sostenida las emisiones de gases de efecto invernadero hasta lograr 0 emisiones netas. La Agencia Meteorológica y Climática de la ONU está pidiendo una respuesta global urgente a una ola de calor oceánico, sin precedentes, que está provocando condiciones climáticas extremas en muchas partes del mundo. La Organización Meteorológica Mundial informó el jueves que es probable que las dimensiones gigantescas que está cobrando el fenómeno climático, conocido como El Niño, persistan al menos hasta el próximo mes de febrero. El mes pasado, el Programa Mundial de Alimentos advirtió que unas 50 millones de personas más en comunidades altamente vulnerables de todo el mundo se verán expuestas a la hambruna debido al fortalecimiento de El Niño.
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Bueno, la siguiente es una de las que se quedó pues enterradas como a finales de los 70. Con un buen grupo, lo digo afectivamente, más allá de la calidad musical, era un buen grupo en el cual tuve el agrado de pertenecer, se llamaba Un Viejo Amor. Pero sí quedaron varias rolas ahí en el tintero, y esta es una de ellas que afortunadamente, gracias a Lupita Sánchez, que era una de las fundadoras del grupo, Silvio me la recuerda así como, ¿y por qué no la cantamos? ¿Y qué sé yo?

0: va a estar con nosotros el doctor Carlos Peinador, que es oceanólogo de la Facultad de Ciencias Marinas, es maestro en Ciencias Oceanográficas Costeras y es doctor en Ciencias en Medio Ambiente y Desarrollo por la Universidad Autónoma de Baja California. Ernesto ya ha estado en otras ocasiones aquí con nosotros y pues tenemos nuevamente la fortuna de que esté aquí con nosotras y nosotros. Ya lo estamos viendo en pantalla. Doctor Carlos, mucho gusto, muy buenos días en que vuelvas a estar aquí con nosotros. ¿Cómo estás?
1: No, al contrario, Violeta, Ernesto, muchísimas gracias por la invitación, el gusto es mío. Y antes de entrar en el tema, pues nada más quisiera expresarles mi admiración y respeto por ambos, por su compromiso con el pueblo palestino. Es algo que a los que lo seguimos nos tiene muy orgullosos de ustedes.
2: Muchas gracias, Carlos Peinador, y gracias por acompañarnos en esta nueva emisión y por las palabras a las que te refieres. Así que, pues, gracias. Y entrando en materia, pues, este fenómeno del niño.

0: imágenes y en la primera imagen de ella, si se puede ahí compartir, pues poner en contexto de qué estamos hablando cuando hablamos del fenómeno del Niño, ¿no? Entonces, brevemente, este calentamiento se debe a que dejan de ser intensos los vientos que hay normalmente en el Pacífico y entonces el agua caliente que está, digamos, del lado de Asia, se desplaza hacia las costas americanas, ¿no? Como se ve ahí en la imagen. Entonces lo que tenemos es un flujo, vamos a decir, por la parte superficial de agua caliente, y este flujo ocurre con una periodicidad no muy establecida, pero entre cada 2, cada 3, a veces hasta cada 6 años, ¿no? Y entonces es un fenómeno que hemos observado ya durante décadas, lo tenemos bien documentado, es un ciclo, vamos a decir, normal, ¿no? Entonces, ¿qué pasa? Ahora vemos cuando se debilitan estos vientos, bueno, pues estamos viendo lo que está pasando ahorita este año, ¿no? En esta gráfica que tenemos ahora en pantalla vemos cómo para este año están totalmente debilitados los vientos y tenemos un fenómeno del Niño ya declarado y de una muy buena magnitud, ¿no? ¿Qué tan grande es este fenómeno? Bueno, les preparé ahí una tabla en donde hago la comparación de los fenómenos del Niño de los últimos 30 años. Ya tuvimos fenómenos del Niño fuertes, 97, 98 particularmente. En meteorología y oceanografía no usamos llamarle super Niño, nada más le decimos muy fuerte. Pero si ustedes ven la tabla pueden ver que hablamos de anomalías de temperatura, es decir, qué tan más caliente está el agua. Pues cuando ya está arriba de 2 grados ya hablamos de algo muy fuerte. Al último renglón de la tabla podrán ver que puse lo de este año. Todavía no tenemos los datos medidos, está ocurriendo en este momento, pero seguramente va a estar arriba de 2 grados y pudiera estar hasta en 3 grados según algunas predicciones. Entonces, sin duda este año vamos a tener un fenómeno del Niño. Este año, digamos 2026-2027, un fenómeno del Niño muy fuerte. Arriba de 2 grados seguro, probablemente llegue hasta 3 grados. Entonces sí va a ser un fenómeno notable como el de 97-98, digamos.
1: Muchísimas gracias, doctor Carlos Peinador. Y vemos que la ONU, por ejemplo, la ONU y otros organismos, mucho como dice la ONU, que vendrán, será un fenómeno este año de proporciones gigantescas y que entonces los países se están preparando para este impacto. ¿Cuáles son los posibles impactos antes de entrar a México? Digo, hablarlos a nivel mundial, ¿no? A nivel global y después hacia México, ¿no? ¿Cómo tendríamos que estarnos preparando para estas proporciones gigantescas que está diciendo la ONU, doctor Carlos?
0: Bien, pues tenemos información con todos los fenómenos del Niño anteriores de qué pudiera pasar. Entonces, lo que tenemos es un aumento en algunos lugares en las precipitaciones. Es muy probable que las precipitaciones, por ejemplo, definitivamente en Sudamérica, pero muy probablemente en México, aumenten las precipitaciones en esta temporada, digamos, de otoño, y vamos a tener lluvias mucho más fuertes. Y probablemente el año entrante tengamos una sequía mucho más, digamos, acentuada de lo normal. Esto tiene impactos tanto en la infraestructura, en riesgo, en temas de protección civil, como incluso en la agricultura. Entonces sí podemos esperar precipitaciones muy fuertes, digamos, en lo que resta del año, y probablemente sequías muy fuertes en algunas zonas del país, en otras. Aquí lo que tenemos que entender es que el océano y la atmósfera están conectados. De hecho, es el océano y su temperatura lo que regula el clima. Cuando hay cambios en el océano, seguramente va a haber cambios meteorológicos y por lo tanto yo creo que nos debemos preparar para buenas lluvias en lo que resta del año y probablemente para sequía, digamos, a finales de la primavera del año que entra.
2: Ya, muchas gracias, doctor Carlos Peinador. Carlos, este aumento de precipitaciones que estás hablando para este año y sequías para el otro, cuando se habla de que el fenómeno del Niño es un fenómeno natural, ¿hay alguna responsabilidad? ¿Cuál es la responsabilidad de los gobiernos del mundo en el fenómeno del Niño? No tiene ninguna responsabilidad. Si la tiene, ¿cómo incide?

0: pues las políticas que implementa cada país y que tiene y que nos impactan de muchas maneras.
1: Bien, yo creo que aquí para afrontar este fenómeno tenemos varios aspectos. Primero, el entendimiento del fenómeno y su predicción. Para eso, yo creo que en México apenas vamos empezando. A mí me dio mucho gusto que uno de los proyectos prioritarios en ciencia y tecnología de esta administración es el establecimiento de boyas, porque ¿cómo medimos la temperatura? Claro, tenemos información satelital. Y entonces aquí hay dos aspectos de los proyectos prioritarios. Uno, el establecimiento de boyas oceánicas, es decir, se ponen boyas en diferentes puntos del mar para estar midiendo continuamente la temperatura. Este proyecto ya lo está desarrollando entre Secretaría de Marina y Secretaría de Ciencia. Entonces, digamos que en el corto plazo tendremos un sistema propio de predicción, porque ahorita nos atenemos a los sistemas de predicción de otros países. Entonces creo que eso nos da un poco de soberanía en términos científicos. Por otro lado, la responsabilidad más importante es la de protección civil e infraestructura. Tenemos que empezar, ya se empezó después de lo que nos pasó con Otis y con John, que en su momento lo discutimos aquí, pues los puentes que están reconstruyendo ya los están reconstruyendo pensando en lluvias mucho más fuertes. Entonces tenemos que prepararnos con mejor infraestructura y con protección civil que no sea nada más tener refugios, ¿no? Tenemos que empezar a ver dónde ponemos nuestra infraestructura en la costa y eso definitivamente la planeación urbana y territorial es una responsabilidad del Estado. Yo creo que ahí es donde tenemos que trabajar más en la prevención, porque ya cuando está el fenómeno encima o cuando hay huracanes más fuertes o más intensos, pues ya no se puede hacer nada, hay que prevenir y sí hay una responsabilidad del Estado en eso.
2: Muchísimas gracias. Sí, justo yo también quería preguntarle sobre dos cuestiones que hoy mencionaba la presidenta en la mañanera, ¿no? Doctor, decía la presidenta que este fenómeno, que es un fenómeno natural, pero que ahora ya se va presentando pues con más regularidad por la situación del cambio climático, ¿no? Y bueno, yo quería preguntarle o quería preguntarte, doctor Carlos, si esto es así, ¿no? Aquí cómo o cómo converge la situación de este fenómeno natural del Niño con el cambio climático y si esto lo intensifica o no, o caminan paralelos y entonces frente a la situación del cambio climático, pues esto se vuelve más intenso. Eso por un lado. Y lo otro, la presidenta esta mañana pues mencionó algunos estados, ¿no? Mencionó Guerrero, Michoacán, Oaxaca, donde posiblemente se van a enfrentar, ya decían, ciclones fuertes. Bueno, yo aquí usaré mejor la palabra maya, huracán, ¿no? Viviremos huracanes más intensos. Y frente a esto también, si este fenómeno del Niño puede generar huracanes de mayor magnitud y si podríamos volver a vivir esto que vivimos hace unos años, que en unas cuantas horas de estar en una tormenta tropical pasamos a un huracán de pues grandes dimensiones, de las mayores dimensiones que vimos en los efectos devastadores que tuvo en Guerrero. Eso podría ahora ser uno de los escenarios cuando estamos incurriendo en el fenómeno del Niño más agudo y el cambio climático, doctor Carlos.
1: Sí, mira, no tenemos evidencia clara de que el cambio climático esté aumentando la intensidad de los fenómenos del Niño, ¿no? Ya en el 97-98 tuvimos un Niño fuertísimo. No tenemos una evidencia que realmente correlacione el cambio climático con la intensificación del fenómeno del Niño. Sin embargo, como bien dices, corren de manera paralela. Entonces son dos factores que cuando se juntan ocasionan la posibilidad precisamente de huracanes de mayor magnitud y también presentan la posibilidad de la intensificación rápida, que es el caso de Otis. El problema no es el tamaño de Otis, sino que se intensificó en 24 horas. Entonces, más bien es la combinación del cambio climático, que eso sí tenemos evidencia de que es responsabilidad de la actividad humana, con una temporada de Niño, ¿no? Entonces, a lo mejor hace 40 años, ¿no? Por ejemplo, el Niño 82, 83 también fue un Niño muy fuerte, sí, pero el cambio climático no había tenido los efectos que tiene. Entonces, más bien corren de manera paralela, ¿no? Por eso tenemos que poner más atención a cuando tenemos fenómeno del Niño, porque ahora es el Niño más el cambio climático. Entonces, tenemos que estar mucho más atentos que antes a eso.
0: Muchas gracias, Carlos, y además es importante hacer esta separación y esta descripción que tienes del cambio climático y del fenómeno del Niño. Y nos quedamos pensando también en este fenómeno, qué tanto impacta, por ejemplo, a las y los pescadores que tenemos en el país, que pues ya los hemos visto, se han hecho muchas denuncias sobre el cambio climático, y no sé si sobre el fenómeno del Niño, qué tipo de implicaciones tiene para ellas y ellos.
1: Definitivamente tiene un impacto también en las pesquerías. De hecho, el nombre del fenómeno del Niño se lo dieron los pescadores de Sudamérica, en las costas de Sudamérica, donde cuando el agua caliente llega, impide que las aguas frías suban en la zona costera. ¿Por qué nos importa esto para la pesca? Porque las aguas frías son ricas en nutrientes y favorecen las pesquerías. Entonces, cuando llega este especie de tapón de agua caliente en la superficie y no deja que suban las aguas con más nutrientes, las pesquerías se caen. Y esto es muy notable al final del año, y por eso lo bautizaron como el Niño, relacionado con la Navidad, digamos, con esa época. Entonces, el origen mismo del Niño, de su nombre, viene de los pescadores. Entonces, sí hay un impacto en la pesca, sobre todo en las costas de Sudamérica, es donde notablemente cae la productividad pesquera cuando hay fenómeno del Niño. También en México, pero no es tan notable. Sin embargo, los pescadores sí tienen que estar preocupados. Cuando hay fenómeno del Niño, bajan las pesquerías, ¿no? Particularmente sardina, atún. O sea, se desplazan, los organismos en el mar se desplazan buscando su temperatura ideal. Si se las cambiamos, pues se van para otro lado, se van a aguas más frías. Entonces, sí, la respuesta corta es sí, sí hay un impacto en las pesquerías.
2: Muchísimas gracias, doctor Carlos. Y también esto, que lo pudiéramos tejer con lo que nos estabas comentando al principio, pues estas sequías, que pueden ser extremas, pero también lluvias torrenciales o estos huracanes, tienen un impacto en la situación de la alimentación, ¿no? Estamos pensando en la situación agrícola. Eso también, cómo compartirlo y explicarlo a la audiencia, doctor Carlos. Y lo otro, ¿no?, que también ya hay pues una situación que se está dando en términos de previsiones económicas, de que este fenómeno del Niño podría también disminuir, ¿no?, la proyección que se tiene del Producto Interno Bruto, y por la situación nuevamente de las sequías del agua, ¿no?, que también está vinculada directamente a esta situación, ¿no?, de una escasez mayor del agua, y también, ¿no?, además de una situación de disminución del Producto Interno Bruto, también se podría prever un proceso inflacionario. Así es que el fenómeno del Niño no solamente se queda, digamos, en las costas, en los mares, sino que también tiene repercusiones hasta la alimentación y todos estos otros elementos. ¿Qué reflexionar también sobre estos temas, doctor Carlos?
1: Definitivamente hay una conexión que no podemos evitar entre cómo funcionan los ecosistemas y nuestra vida diaria, digamos, en el sistema socioeconómico. Entonces, en el caso, por ejemplo, de la agricultura, pues si va a haber un impacto por la sequía, pues digamos, todo el sector primario es el que se ve más impactado, que es donde se hace la producción de alimentos, ¿no? Pesquerías y agricultura. Entonces, debemos tener más previsión, y por eso me parece muy importante que desarrollemos nuestros sistemas de predicción propios. El otro proyecto que yo relacionaría de la Secretaría de Ciencia con esto es la computadora Quantique, ¿no?, la supercomputadora que pretenden construir, para que podamos correr mejores modelos de predicción y podamos saber qué va a pasar dentro de un año, y podamos aprovisionarnos para ver si los sistemas, sobre todo los que son de temporal, los volvemos de sistemas de riego. Entonces, hacer una planeación hídrica, y para hacer la planeación hídrica necesitamos información. Entonces, yo creo que una cosa fundamental es que desarrollemos esto. Son los primeros pasos que se están dando, el sistema de monitoreo en el mar y también el sistema de simulación con la supercomputadora. Yo creo que tenemos que desarrollar esto. Digo, si a mí me preguntaran, pues yo le daría hasta mucho más presupuesto a estas cosas, ¿sí? Porque sí, definitivamente nos van a afectar. ¿Cómo queremos crecer más? Si es que queremos crecer más, ¿verdad? Pero por lo menos en el sector primario, en la producción de alimentos, si no tenemos una certeza de que tendremos las condiciones, digamos, meteorológicas para eso.
0: Gracias, Carlos. Carlos Peinador, a propósito de esto que señalas de que lo que están previendo es que después del fenómeno del Niño, este año y las intensas lluvias que podamos tener, el siguiente año viene posiblemente una sequía, también bastante fuerte. Eso está relacionado con el fenómeno de la Niña. Entiendo que una vez que pasa el fenómeno del Niño, no sé si siempre o no viene el fenómeno de la Niña, y ahí es precisamente a la inversa. Si es en el Niño, es un calentamiento irregular. En el caso de la Niña, es un enfriamiento también irregular. ¿Viene, es, corresponde a eso?
1: No, digamos que las sequías que se prevén para finales de la próxima primavera son todavía, digamos, la consecuencia de la condición Niño. No siempre se suceden uno y luego el otro. Tenemos una condición que le llamamos condición intermedia, vamos a decir que es la condición promedio, digamos, donde ni está excesivamente fría ni excesivamente caliente la superficie del mar. Entonces todavía no tenemos una predicción de que vaya a haber fenómeno de la Niña, digamos, el próximo año 27-28, ¿no? Probablemente después del Niño haya una condición estándar o intermedia, ¿no? Pero no, la sequía de la primavera y principios del próximo verano son, digamos, que la colita del fenómeno del Niño.
2: Perdón, tenía apagado aquí el micrófono. Muchas gracias, doctor Carlos. Pues para ir cerrando, doctor, quisiéramos pedirte una reflexión final también. Decíamos que ahorita nos concentramos un poco, tú estás desde allá, desde la península, pero no, nos concentramos un poco en México y quisiéramos ver también algunos de los impactos o que tú nos pudieras comentar que se viven también a nivel, por ejemplo, estoy pensando en América Latina, ¿no?, por este fenómeno del Niño y el cambio climático, y hacia Europa, que también hemos visto temperaturas inusuales o fenómenos también meteorológicos que no habíamos visto, y que lo que se prevé, doctor Carlos, es que estos vayan siendo cada vez pues mayores, ¿no?, con mayores intensidades y con mayor frecuencia. ¿Qué decir y como parte de esta conclusión que pudiéramos tener?
1: Bueno, en cuanto a Sudamérica, definitivamente allá se van a notar más las fuertes lluvias. En varios países, principalmente, digamos, en el centro del subcontinente, va a haber lluvias mucho más intensas, entonces sí van a tener pues problemas que acarrean estas lluvias cuando son atípicas. En el caso de Europa, el aumento de las temperaturas que vimos este verano, donde se rompieron récords en muchísimas ciudades europeas, está un poco más asociado al calentamiento global, y eso lo vamos a seguir viendo, ¿no? Y claro, son países que no están preparados, ¿no? Aquí cuando decimos 30, 35 grados, bueno, pues estamos acostumbrados, ¿no? Para Mérida es fresquecito, pero cuando estás en Varsovia y hay 35 grados, la gente se está derritiendo. Pero más bien, en el caso de Europa, está más asociado al cambio climático global y es una tendencia que pues sigue aumentando, ¿no?
0: Ya, gracias, gracias, Carlos. Pues para cerrar también, déjame retomo un comentario que hace una compañera de la audiencia, Teresa Camas, que dice, como señala ahora que estuvo Gustavo Petro acá en México y dio una conferencia en la UNAM, ella retoma algo de lo que señalaba Gustavo Petro. Y dice, como señala Gustavo Petro, también un ejemplo del fenómeno, de fenómeno que ya no es natural, es lo que sucedió en Nepal como consecuencia de cambio climático. Por eso habla de que vamos a una extinción generalizada. Sobre ese planteamiento, que no tiene que ver con el fenómeno del Niño, pero con un planteamiento como el que hacía Gustavo Petro hace 2 días acá en México, ¿cuál es tu opinión al respecto?
1: Sí, definitivamente estos fenómenos como el que ocurrió en Nepal están asociados no al fenómeno del Niño, sino al cambio climático. Entonces, el derretimiento de los glaciares, sobre todo los glaciares tan importantes que hay ahí en la cordillera de los Himalayas, pues de repente hay un desplome de enormes cantidades de hielo que ocasionan estas riadas tremendas que son hielo, agua, lodo. Entonces sí, sí están asociadas al cambio climático. Y bueno, sin duda alguna va a tener efectos en la vida de los seres humanos y efectos pues podrían llegar a ser devastadores, ¿sí? Tanto como una extinción generalizada, bueno, no sé si se refiere la colega a todas las especies, ¿no? Pero definitivamente a nuestro modo de vida sí le está afectando y le va a seguir afectando al modo de vida al que estamos acostumbrados, ¿no? Tenemos que cambiarlo porque si no, ya no va a ser posible sostenerlo, ¿no? Pero el resto de las especies, pues sí, sí hay efectos en otras especies, pero todas las especies o se extinguen, pero otras evolucionan y se adaptan. El caso es que nosotros no queremos adaptarnos, ese es nuestro problema.
0: Bueno, ahí vamos a compartir el link de la conferencia de Gustavo Petro, que es bastante interesante.
1: Muy interesante, sí.
0: Y que detalla a profundidad también a qué se refiere con eso de la extinción. Pero bueno, te compartimos ahorita el link y pues te seguiremos molestando. Te agradecemos muchísimo que nos hayas acompañado. Violeta, ibas a comentar algo.
2: No, lo iba a despedir, le iba a agradecer muchísimo al doctor Carlos Peinador, que lo seguimos de manera permanente en su trabajo. Le agradecemos muchísimo, muchísimo también. Le mandamos un fuerte abrazo allá también a otros compañeros de la Universidad Autónoma de Baja California. Y bueno, lo despedimos. El doctor Carlos Peinador es oceanólogo y también es maestro en ciencias en oceanografía costera y es doctor en ciencias en medio ambiente y desarrollo por la Universidad Autónoma de Baja California. Fuerte abrazo, doctor, y seguimos en comunicación.
1: No, al contrario, les agradezco mucho. Te faltó agregar una cosa, seguidor de Rompeviento, que es lo más importante.
2: Muchísimas gracias, ¿no? Y hemos tenido la fortuna de compartir y estar junto con ustedes en algunos espacios, así es que muchísimas gracias. Gracias infinitas por todo. Seguimos en comunicación.
1: Un abrazo a ambos. Hasta luego.
2: Gracias.
0: Gracias.

Hola, saludos a todos los que están escuchando, los que están escuchando, los que están escuchando, los que están escuchando. Creo que estar en la radio es una de las muchas formas de lucha social que existen y es al mismo tiempo muchas maneras distintas de participar, con el pensamiento y con la palabra en la construcción de otro mundo. Es colaborar para que más voces puedan ser escuchadas y para romper con el silencio represor que nos mata lentamente a todas. Como mujeres, también es una forma en la que podemos hablar, porque a veces tener un micrófono o grabador enfrente nos exige hablar aunque nos cueste trabajo animarnos. Y cuando te das cuenta de que alguien más va a escucharte, es algo maravilloso. Aunque a veces una se equivoca o dice las ideas a medias o no es muy claro lo que uno trata de decir, pero eso también es parte del aprendizaje que nos da la radio y es bien importante. Luego una se escucha y así la próxima vez uno intenta ser más clara y usar mejor las palabras para expresarse. Por eso he visto que la radio libre es un proceso de aprendizaje colectivo y de construcción de conocimiento de todos los que escuchan y participan, y que es un espacio respetuoso, un espacio de libertad único que nada lo puede sustituir o reemplazar.

También es cierto que al mismo tiempo los medios libres y radios libres necesitan un trabajo continuo y permanente. Siempre necesitan ser autocríticos y aprender a construirse y reconstruirse todo el tiempo como espacios de libertad, para no conformarse con ratings y no convertirse en productos, ni convertir a nada ni nadie en producto para consumir o utilizar o desechar o comprar o vender. La radio construye solidaridad.

Si los medios libres son un espacio de vida, que muchas veces es más libre que el espacio mismo de nuestra vida cotidiana, porque es un espacio de libertad que hemos recuperado, como tierra recuperada o predios ocupados o territorio autónomo. En nuestro caso, los estudiantes y la comunidad universitaria conquistaron este espacio, pero sigue siendo construido y defendido para hacerlo crecer cada día, para que esa libertad que existe en la frecuencia del 102.9 o en otras frecuencias o medios pueda continuar, y en un futuro pueda dejar de estar solo en esas frecuencias y pueda multiplicarse en todos los ámbitos de la vida y en otros muchos espacios de libertad, quizá medios, que puedan escucharse mutuamente y colaborar. Creo que eso es parte de la ética de los medios libres, ser parte de la lucha que defienden, ser coherentes con su trabajo y ser coherentes con eso que son, espacios libres que no tergiversan o intentan imponer una idea, y que no

creencia que se nos ha impuesto y que se nos vende todos los días, donde la vida es explotable y desechable, todo lo que representamos y construimos los niños libres estorba a sus intereses de muerte. Para este mundo, la libertad de expresión solo sirve para venderla. El régimen de licitaciones, tal como se aplica en nuestros países, no es otra cosa que entregar las frecuencias de radio y televisión a la empresa que ofrezca más dinero por ellas. ¿Quién da más? La libertad de expresión se subasta como si fuera un mueble. Y porque de por sí nosotros no queremos este mundo de muerte y deseamos construir otros mundos distintos. Pero hoy que este mundo nos tiene en la mira, esos otros mundos se vuelven cada vez más indispensables y necesitamos construirlos con urgencia. También por eso es muy importante que podamos hablar hoy de esta guerra.

No digo nombres porque no los quiero denunciar, si no es presencial. Lo que están oyendo es un screaming de almas en pena. ¿O en pene, acaso? Bueno, la siguiente rola es realmente... yo creo que la primera que claramente presagió el sonido nordaca tras el cual andaba al encuentro, en aquellas vagancias que les contaba que el cabrito tira para el norte. Y es curioso, quedó grabada por ahí en un disco que ahorita no les digo para no matar la sorpresa, pero cuando estaba en un ambiente muy ortodoxo, en que digamos que el folclore, como lo entendían ciertas personas en los 70, no tenía nada que ver el norte, con el norte. Parecía que peor que un pocho nacido del otro lado era un pocho nacido de este. Y sí, no padecí mucho de discriminación aquí en la ciudad, pero había ciertos círculos que sí, por norteño lo tomaban uno como gringo, lo cual para mí era un orgullo realmente, ¿no? Yo nunca he hablado del sueño americano, hablo del sueño gringo, ¿no? Para ser precisos. Pero el sueño gringo yo lo he encontrado aquí. qué bueno que Santana lo encontró en otro lado, ¿no? Pero los que nos vinimos hacia el centro, a la ciudad frontera, pues encontramos algunas cosas que no encontrábamos ni del otro lado ni de este lado, sino en una frontera, o sea, la más grande del continente. Después está Nueva York, desde luego, ¿no? Pero entonces cuando me arranqué tocando la rola, este ingeniero paró y dice, ¡ey! Eso suena norteño. Y le digo, eso está lo que quiero que suene. ¿Cuál es el problema, no? Entonces, de ese tamaño era cierta, si no, discriminación, fobia hacia lo norteño, ¿no? En esos tiempos. Afortunadamente ahora siempre ha habido invasiones norteñas aquí, nordacas, pues, ¿no? Y al final de cuentas hemos salido ganando todos, pues, ¿no? Y todas, como dijeron ahora,

0: Gracias. Gracias a mis compañeras de Biblia, a mis compañeras, para que vean que yo sí soy un feminista natural. A mis compañeras y compañero Roberto González, que me acompañaron esta, valga la rebuznancia, en esta aventura. Bueno, Roberto pasaba más, porque pues él como alvaradeño sí era mexicano. Pero bueno, también hizo su luchita. Él me decía que también lo discriminaban en Alvarado por chilango, ¿no? Pero bueno. ¡Qué bueno que hemos dado grandes pasos! ¡Qué bueno que ahora los que discriminan son otros! Los patos le tiran a las escopetas. En fin.
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0: puesto ya en la encrucijada de tener que decidir por cuál camino seguir, con el alma destinada a un paraje de llegada que ya era en mi regocijo. 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
1: si de confines preguntas, sabe que advertido quedas. 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Si en ti arreciara el debate, pregúntale al corazón. Él sabe bien cuáles son hebras del mismo mecate. 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No así como así se llega desde Machu Picchu a Aztlán, entre Palenque y Qumran, o hitos que estén vinculados. Son caminos olvidados los que más albricias dan.
0: Se oyeron dos pajuelazos y supe en ese momento que no sobre el pavimento iba yo a poner mis pasos. Tiró mi instinto a los trazos, no de caminos trillados, sino a los que destinados a otros acompasamientos remueven los sentimientos más profundos y sagrados. Gozando en mi fuero interno las albricias de un festejo, como a través del espejo de un Tezcatlipoca eterno, ingresé a un camino alterno. Mi emoción era creciente y hallé un mundo diferente, fluyendo sin orfandad con la misma realidad, pero en otra subyacente. Se escuchó una algarabía de gorriones y jilgueros, y la humedad labrantía de inminentes aguaceros resolvió todos los peros que habían lastrado mis pies, y encontré que en mi vejez germinaban con más bríos como soles que hacía míos los raptos principes. A paso lento y gozoso de danzante de chantolo, bajé por el pino solo, sin considerar penoso el camino pedregoso, y me vi uniendo a mi danza dos cerros en lontananza, el de la Cruz y el Fortín, y transitando por fin del páramo a la esperanza. A medida que bajaba, con mis sentidos abiertos, me reencontré con mis muertos. Pero grima no me daba. Entre más comprobaba que cada cosa a su modo iba encontrando acomodo. Y lo pude descifrar. Moría yo para aspirar a la comunión.

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Buenos días, buenas tardes y buenas noches. Esto que estás escuchando es la Huelga Radio, una radio libre, social y contra el poder que transmite desde Ciudad Monstruo, ciudad capital de este país que aún llamamos México. Y esta es una radio libre fundada en 1999 por una pandilla de valientes hombres y mujeres libres que decidieron enfrentar el monopolio mediático, dejar las quejas para los débiles y los pusilánimes y ponerse en marcha con una iniciativa de comunicación libre. Desde entonces, desde ese lejano 1999, esta radio transmite por las ondas hercianas y por los flujos de internet a través de la frecuencia modulada 102.9 de FM, por internet en el quehuelga.net, quehuelga siempre con K. Esto que aquí comienza este domingo 7 de junio de 2026 se llama Sálvese quien pueda, las crónicas de la catástrofe. Y como en buena parte de estas emisiones, vamos a dedicar el primer bloque de nuestra participación en los trabajos de la quehuelga con un retorno al epicentro del dolor, es decir, a Palestina. Traemos algunas noticias y lo vamos a enlazar con un análisis muy interesante de un querido compañero que ya les presentaremos más tarde. Pero antes de irnos al epicentro del dolor, queremos contarles que a quien escuchan en los fondos y escucharán en el resto de la noche en los fondos es al prodigioso y nunca bien ponderado Miles Davis. Miles Dewey Davis III, quien nació en Alton, Illinois, el 26 de mayo de 1926, es decir, 100 años y unos poquitos días más, muriendo en Santa Mónica, California, el 28 de septiembre de 1991. Fue conocido como Miles Davis, trompetista, compositor estadounidense de jazz y, por supuesto, una de las figuras más relevantes, innovadoras e influyentes en la historia del jazz. Se habla de que su carrera abarcó casi 5 décadas. Según la Wikipedia, recorrió la historia del jazz a lo largo de toda la segunda mitad del siglo XX, caracterizándose por su evolución y búsqueda de nuevos caminos artísticos. Davis participó con igual fuerza del bebop y del cool, así como del hard bop y de la vanguardia jazzística, sobre todo en su vertiente modal y de fusión con el rock y el funk. El sonido de su trompeta es característico por su uso de la sordina de acero Harmon, que le proporcionaba un toque más personal e íntimo. El sonido es suave y melódico a base de notas cortas, tendiendo al lirismo y a la introspección. Bien, pues ahí está una mini probadita de lo que se conoce como Miles Davis, un compañero de ruta de gente como Charlie Parker, como Dizzy Gillespie, tantos otros que han dado brillo y mucho placer a los oídos de generaciones y generaciones. Estamos iniciando con el clásico de clásicos, My Funny Valentine, del disco del mismo nombre, My Funny Valentine, con Miles Davis. Ahí está la presentación hoy. El señor Felacuti está sentado aquí al lado nuestro, escuchando esta prodigiosa música basada en los alientos del señor Miles Davis. 100 años de su nacimiento y días, así que saludamos al señor Miles Davis. Ahí donde puedan ustedes escucharlo van a encontrar al señor Miles Davis. Y con esta música de fondo nos vamos a algunas noticias que les traemos desde el epicentro del dolor. Fíjense ustedes que agencias de noticias denunciaron que el mes de mayo, el mes que acaba de pasar, mayo de 2026, ha sido el mes más mortal en Gaza desde que se declaró el cese al fuego. Se cuentan solo en mayo 119 personas asesinadas por las criminales fuerzas de defensa de Israel. Acá les leemos un poquito de esta nota aparecida en el diario La Jornada el jueves 4 de junio de 2026. Las autoridades sanitarias de Gaza denunciaron que mayo fue el mes más mortal del año para la población del enclave, con la muerte de 119 personas en ataques israelíes. El ministro de Salud, Gazati, señaló que mujeres, niños y ancianos representan 30% del total de esas víctimas mortales, de acuerdo con
el Middle East Eye, el ojo de Medio Oriente. Desde el inicio del alto al fuego, el 10 de octubre, los asesinados ascienden a 933 y 2.868 los heridos. Y esto, les decimos, es el jueves, porque del jueves para acá, domingo 7, ya debe haber algunas decenas más de personas afectadas por los horrores del genocidio. En la cuenta macabra, para ese día 4 de junio, se habla de que son 72.942 personas, prácticamente 73.000 las personas asesinadas y 172.967, es decir, casi 173.000 las personas heridas. También se habla de que las fuerzas israelíes, esa fue otra noticia que seguramente pudieron ustedes escuchar, ya se les dio la orden de avanzar y de capturar más territorio en la franja de Gaza y en Cisjordania reocupada. Así que se habla de que están consolidando puestos militares permanentes y fuertemente fortificados en todo el enclave, en toda la franja de Gaza. Imágenes satelitales analizadas por Al Jazeera revelaron 40 instalaciones de Tel Aviv, 8 de ellas construidas durante la tregua, que reflejan sus ambiciones territoriales. Israel, en boca de Hamas, de un representante de Hamas, dice: Israel es un enemigo despreciable que ha confundido la flexibilidad con la debilidad y la paciencia con la retirada, declaró el portavoz militar de Hamas, Abu Obeida, y advirtió que pagará un alto precio por sus agresiones, por supuesto refiriéndose a Israel. Así, también afirmó que en lugar de debilitarlos por el asesinato de sus 4 últimos jefes, la sangre de los líderes es el combustible que mueve el barco a través de las dificultades. El Programa Mundial de Alimentos denunció que un ciberataque expuso datos personales de 600.000 hogares en Gaza. La información provenía de planillas donde las familias se registraron para recibir ayuda con comida y en efectivo, informó Al Jazeera. Vean ustedes hasta dónde llega la guerra total de los israelíes. Ahora hackearon este Programa Mundial de Alimentos, donde la gente, pues por supuesto, desesperada porque no se puede comprar el alimento en Gaza, acude a esta institución de Naciones Unidas, se registra, los israelíes lo hackean y ahora están a merced de ataques dirigidos, ataques selectivos. Sobre Cisjordania reocupada, esta notita nos informa que continúan los ataques de colonos y asaltos a las aldeas, así como incursiones por parte de las fuerzas de defensa de Israel, que en estos días incendiaron tierras agrícolas y quemaron campos de trigo en el sur de Nablus. Una guerra total. Por un lado andan hackeando información confidencial, por otro andan quemando los medios de vida de las personas allá en Palestina. Así comienza este recorrido por el epicentro del dolor y así también acompañamos esta primera ronda con una pequeña declaración de nuestra queridísima compañera Francesca Albanese. Ella es relatora especial de Naciones Unidas para los Territorios Palestinos Ocupados. Albanese defendió que, aunque el genocidio y el necrocapitalismo parecen imparables e invencibles, no lo son. E instó a seguir protestando, haciendo huelga, boicoteando y litigando, no solo una vez, todas las veces que sean necesarias, hasta que termine el apartheid y el sistema que lo alimenta. Más temprano, antes de hacer esta declaración, Albanese señaló que un tribunal suizo reconoce el derecho legítimo a oponerse pacíficamente al genocidio que se está cometiendo en Gaza. Bueno, pacíficamente y de cualquiera de las formas posibles, porque obviamente, las formas pacíficas ya han demostrado unas limitaciones muy, muy grandes. Probablemente estamos entrando al momento de las acciones de masas, donde las disrupciones, sobre todo del comercio y del aprovisionamiento militar, son las salidas que quedan para parar el genocidio. Y así cerramos este primer acercamiento. Vamos a regresar con ustedes con otras cuestiones muy, muy puntuales sobre lo que alimenta al genocidio y a las terribles y criminales fuerzas de defensa de Israel. 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

Bien, y en esta segunda parte de nuestro recorrido al epicentro del dolor, vamos a compartirles un texto que está circulando en las redes de solidaridad con Palestina. Es un texto que se titula Informe completo, comercio entre México e Israel en el contexto del conflicto en Gaza 2024-2026. Y comienza con un apartado titulado Contexto General y Metodología. En enero de 2024, la Corte Internacional de Justicia emitió una orden de medidas provisionales ante el riesgo plausible de genocidio en Gaza, recordando a los estados parte de la Convención para la Prevención y Sanción del Delito de Genocidio su obligación de actuar para prevenir tal delito. A pesar de esta advertencia, una investigación de Al Jazeera publicada el 23 de mayo de 2026 reveló que bienes de grado militar provenientes de al menos 51 países y territorios continuaron ingresando a Israel. Sabemos que el número de naciones más o menos constituidas roza los 200 y por lo menos un cuarto sigue, de esos 200 sigue comerciando con el ente criminal, el ente de Israel. La investigación se basó en datos de la Autoridad Tributaria de Israel, registros aduanales y solicitudes de transparencia entre 2022 y 2025, encontrando que las importaciones de armas a Israel aumentaron después del fallo de la Corte Internacional de Justicia. México aparece en esa lista con un total de exportaciones a Israel por 433.822 dólares. A continuación se detalla el flujo comercial en ambas direcciones. En primer lugar, en el apartado 2 de este texto nos dicen las exportaciones de México a Israel. Como ya se dijo, tienen un valor total de 433.822 dólares de acuerdo con Al Jazeera. Los productos que se exportan a Israel son bienes civiles de alto valor que pueden tener aplicaciones de uso civil y potencial militar. Es decir, automóviles de turismo, teléfonos, incluidos teléfonos celulares, vehículos para transporte de mercancías, unidades de memoria y unidades de proceso. Hay que recordar que la industria informática estadounidense tiene una de sus plataformas de exportación en México y por lo tanto hay muchas empresas, entre ellas la igualmente criminal HP, la antigua Hewlett Packard, que está comerciando con el ente sionista y en este caso también desde México seguramente están enviando materiales hacia ese país. Y bueno, pues quizá las computadoras, las unidades de proceso, las unidades de memoria sean el mejor ejemplo de esto que se conoce como la tecnología dual, porque tú puedes pensar que la computadora que vendes para fines, por ejemplo, educativos, no tiene ningún control de cómo la van a utilizar los israelíes y particularmente los militares israelíes. Así que un bien, una computadora en este caso, un chip o un microprocesador que fueron creados con fines, por ejemplo, simple y sencillamente de servir como una máquina de escribir o consultar el internet, acaban siendo una parte más, una pieza más de la maquinaria para asesinar al pueblo palestino. Cierra este segundo apartado diciendo lo siguiente, este reporte. Es importante señalar que México no exporta directamente armas convencionales a Israel. La naturaleza privada de estas exportaciones se detalla en el punto 4. Pero antes del punto 4 viene el punto 3, que se titula Importaciones de México desde Israel. El flujo comercial en la dirección opuesta es mucho más significativo y de una naturaleza completamente distinta. Total de armas compradas por México e Israel entre 2018 y 2024, 54 millones de dólares, casi 1,000 millones de pesos mexicanos, consolidando a Israel como el segundo mayor vendedor de armas para México, solo detrás de Estados Unidos. Échense esa cifra. ¿Qué tal que estamos importando casi 1,000 millones de pesos mexicanos de armas a Israel? Solo en 2024, las compras de armas a Israel sumaron 20.3 millones de dólares, posicionándolo como el segundo mayor proveedor,
nuevamente solo superado por Estados Unidos, que vendió 38.7 millones de dólares a México. Haciendo una comparación con 2023, en ese año las importaciones desde Israel sumaron 19 millones, que equivale a 22.6% de todas las armas adquiridas por México este año, un salto significativo respecto del año 2022, cuando Israel ocupó el quinto lugar en vendedores de armas para nuestro país. Hay ahí un salto bastante fuerte en lo que son las compras de armas de México a Israel. Y después viene la lista de los productos que México importa de Israel: productos farmoquímicos, medicamentos, equipo médico, procesadores y controladores, circuitos modulares, unidades de control o adaptadores, placas, láminas, hojas y tiras de plástico. En los envíos de armas se trata principalmente de municiones y armas de fuego. Y llegamos al anunciado punto número 4, naturaleza de los actores, gobierno o particulares. La naturaleza del actor involucrado es fundamental para entender ambos flujos. En las exportaciones de México a Israel, por más de 433 mil dólares, son realizadas en general por empresas privadas mexicanas. El marco comercial es el Tratado México-Israel, vigente desde el año 2000, que ha estimulado el crecimiento del comercio bilateral en un total de más de 150%. Las importaciones de México desde Israel, de las cuales 54 millones de dólares son en armas, son compras realizadas directamente por el gobierno mexicano, principalmente a través de la Secretaría de la Defensa Nacional. Se han identificado múltiples contratos con Israel Weapon Industries, las industrias de armas de Israel, una empresa de fabricación de armas. Algunos ejemplos de contratos: entre 2022 y 2025, la SEDENA otorgó al menos 6 contratos a esta empresa IWI, por su nombre en inglés, por un total de $64,021 en bienes y servicios. Desde enero de 2024, la SEDENA otorgó otros 4 contratos por más de 19,000, casi $20,000, y también se conocen contratos con otras empresas distintas de la Israel Weapon Industries. Sobre las compras estatales, nos dicen que las compras de armas a Israel durante 2024 se concentraron en Ciudad Monstruo, 55.4 en la Alcaldía Miguel Hidalgo, y en el Estado de México, municipio de Naucalpan de Juárez, donde se ubican los principales campos militares de la SEDENA. Por lo que toca a los gobiernos estatales, se reporta que en septiembre de 2024, el gobierno de Oaxaca anunció la compra de rifles de asalto IWI modelo ARAT para sus fuerzas de seguridad. Pues ahí están. Si por un lado las ventas a Israel las hacen empresas privadas, por el lado de las importaciones, las compras de México a Israel, estas se hacen sobre todo por entidades gubernamentales, tanto la federal como las estatales. Y vamos a las conclusiones. Análisis y conclusiones, punto número 5, y nos dan 4 conclusiones. Hay una asimetría del flujo de esta relación comercial. Mientras México compra millones de dólares en armamento directamente de Israel para sus fuerzas armadas y policíacas, el flujo desde México hacia Israel son exportaciones privadas de productos civiles que ascienden a una fracción de ese valor. Segunda conclusión o análisis y conclusión, doble estándar en la práctica. La postura oficial de México, que ha abogado por un alto al fuego y respeto al derecho internacional, contrasta con la realidad comercial de sus adquisiciones militares. Tercer punto, crecimiento sostenido de las compras militares. Los datos muestran una tendencia clara al alza en las compras de armas a Israel por parte del gobierno mexicano, creciendo año con año y consolidando a Israel como su segundo mayor proveedor de armamento. Cuarto y último punto, empresas privadas mexicanas involucradas. La cifra de 433.822 dólares, aunque modesta, forma parte de un comercio mucho más amplio que incluye bienes de alta tecnología y vehículos que pueden tener aplicaciones militares. Aunque sea poquito, son cuestiones cualitativas que también están alimentando el genocidio.
Y acá nos dejan algunas cifras, perdón, algunas referencias que se basaron para hacer este artículo de Al Jazeera. No solo Estados Unidos, sino de India a Brasil, 51 naciones arman a Israel en la guerra en Gaza. Un organismo que se llama Detengamos las armas hacia México pregunta: ¿cuántas armas ha comprado México a Israel? Y esto también se repercutió en el diario El Independiente. El Universal publicó en 2025, sustituye SEDEN importaciones de armerías de Estados Unidos. En quinto lugar está la Embajada de México en Israel, Relaciones Económicas México-Israel. Y finalmente un artículo de La Jornada: compra de armas a Israel en 2024 fue estatal y no federal. Pues ahí está este informe interesante, y saliendo de las cifras y el detalle, lo fundamental es pensar que el gobierno de la presidenta Coná, sus cancilleres, antes el porro perfumado Juan Ramón de la Fuente y ahora este señor que no retuve su nombre, disculpen ustedes, es de la Nueva Guardia, nos venden la idea, junto con la presidenta, decía yo, de que México quiere la paz, que México no se mete y que México no comercia con Israel. Bueno, pues ahí están algunas cifras que muestran que en efecto la SEDENA y otras organizaciones y empresas están metidas en comercio bastante, bastante importante con Israel. Y sea que les vendamos o sea que les compremos, todo ese flujo de recursos, sean económicos, sean financieros, sean monetarios, sean militares, sean como hace una de las empresas contribuyendo al riego, está alimentando al genocidio. Eso hay que entenderlo muy a fondo. Israel es un Estado armado hasta los dientes y está llevando adelante una guerra total contra las y los palestinos. En la medida en que entidades de México y particularmente su gobierno federal participan en este tipo de comercio, sostienen relaciones comerciales con el ente sionista, están alimentando el genocidio. Y ese es el llamado que se le ha hecho a la presidenta Coná para que corte tales relaciones. Por lo menos hasta ahora las cifras que se conocen desmienten el supuesto pacifismo del gobierno de México. Y desde aquí, y por esa razón, reiteramos la exigencia de que se corten todas las relaciones con el ente sionista y por fin México pueda recuperar un poco de su dignidad anterior al tener una política independiente de los Estados Unidos. No tenemos por qué dejarnos arrastrar a una guerra que no es para nada posible defender, un genocidio horrible que ya se ha cobrado decenas de miles de vidas en toda la región y que, por lo demás, no hace sino empeorar. Vamos a continuar dándole seguimiento a este tipo de situaciones donde los gobiernos dicen que no pasa nada, pero en realidad está pasando muchísimo.

Si esto pasa en México, queremos contarles lo que pasa en otras latitudes. Fíjense que en días recientes la Agence Presse, la AP, publicó un reportaje. Esto está fechado el día 2 de junio de 2026. Y se titula: las exportaciones de armas de Israel alcanzan un récord con ventas duplicadas en los últimos 5 años. Acá lo ilustran con algunas fotos de esta tremenda máquina de guerra que es el ejército israelí. Soldados armados hasta los dientes, los blindados avanzando sobre territorio palestino, destruyéndolo todo a su paso. Esto lo firma Sam Mendick y nos tiene por acá una serie de consideraciones que pensamos van a completar lo que ya les leímos para México. Lo firma en Tel Aviv, Israel. Las exportaciones israelíes de armas registraron un máximo histórico de más de 19 mil millones de dólares el año pasado, un aumento de 30% respecto de 2024, informó el martes el Ministerio de Defensa de Israel. Repito que esto es del 2 de junio de 2026, para que ustedes se ubiquen en el tiempo. Los periodistas modernos están acostumbrados ahora a dar solamente el dato, como si todos supiéramos o si todos leyéramos solo la prensa de ese día. Y pues no, por ejemplo, esto que lo estamos leyendo en otro momento, tenemos que orientarnos en el tiempo. Entonces, esta nota es del 2 de junio y ella se refiere al martes anterior al 2 de junio. Más de la mitad de las ventas de 2025 fueron megacompras valoradas en 100 millones de dólares o más, indicó el ministerio, que añadió que las ventas se han más que duplicado en los últimos 5 años, pese a las críticas generalizadas por la conducta de Israel en sus guerras en Gaza con el grupo político paramilitar Hezbollah y con Irán. No se identificó a ninguno de los compradores. Países que han prometido evitar a los fabricantes israelíes de armas, aún así, están realizando pedidos de manera discreta, de acuerdo con funcionarios del sector de defensa. Expertos señalan que los gobiernos acuden a Israel porque sus armas están probadas en combate y pueden ver en tiempo real que las municiones y los sistemas funcionan. Hay un hilo claro e inconfundible que conecta los logros del ejército en el campo de batalla en todos los frentes, las capacidades extraordinarias de las industrias de defensa de Israel y el éxito de las exportaciones de defensa israelíes en todo el mundo, afirmó el ministro de Defensa Israel Katz. Resaltó que las cifras en aumento refuerzan la posición de Israel como una potencia líder en tecnología de defensa y conllevan la responsabilidad de seguir innovando. Un área que, según el Ministerio de Defensa de Israel, será una prioridad futura de innovaciones es derribar drones, algo que ha resultado difícil durante la guerra con Irán. Los drones son difíciles de ubicar con precisión en sistemas de radar calibrados para detectar misiles de alta velocidad y pueden confundirse con aves o aviones. La Expo de Tecnología de Defensa de este año en Tel Aviv reflejó el creciente interés internacional por las armas israelíes, con fabricantes que promocionaron armamento y otros equipos modelados por los conflictos recientes de ese país, pero también puso de relieve la tensión entre exhibir la tecnología militar y el debate político en torno a su uso, con manifestantes en el evento que denunciaron la destrucción generalizada de Gaza como un laboratorio de pruebas para las armas israelíes. Pues cómo no se iba a protestar ante esto, ¿verdad? El Ministerio de Defensa de Israel sostiene que utiliza su equipo para defender al país y a su población y niega que usa los campos de batalla como terrenos de prueba. Más de una cuarta parte de las ventas del año pasado correspondieron a sistemas de misiles, cohetes y defensa aérea, al igual que en el año 2024, indicó el ministro de Defensa. También hubo un aumento de los sistemas de observación y de optrónica, agregó. La optrónica es una rama de la electrónica que se ocupa de la radiación óptica, infrarroja o ultravioleta y se utiliza en aplicaciones como las miras de fusil. Un informe de marzo, escuchen esto, un informe de marzo del Instituto Internacional de Investigación para la Paz de Estocolmo señaló que por primera vez Israel superó a Reino Unido en su participación en las exportaciones mundiales de armas, lo que lo convierte en el séptimo mayor proveedor del mundo. Ahí está este tema gigantesco, cómo la guerra es un negocio hiperrentable y cómo le está sirviendo a Israel toda la ofensiva militar para empezar a colocar
exportaciones de alto valor económico y también político en muchos países del mundo. Acá también hay que darle crédito a la compañera de AP, Sam Metnick, es corresponsal para Israel y los territorios palestinos. Se enfoca en el conflicto, las crisis humanitarias y los abusos contra los derechos humanos. Antes de ser corresponsal en esta región, estuvo en África Occidental y Central, así como en el Sudán del Sur. Ahí está la identificación de la periodista que escribió esta notita, mostrando cómo la guerra es un negocio de alta rentabilidad y vaya que el ente sionista le está sacando muchísima, muchísima ganancia a sus armas. Y en la misma dirección, una nota de eldiario.es, una investigación alerta de una relación creciente entre Unión Europea y empresas vinculadas al genocidio en Palestina. El informe del Observatorio de Derechos Humanos en el Mediterráneo, SUTS, Novak e Iridia, señalan que el rearme europeo está favoreciendo a empresas vinculadas al ecosistema armamentístico israelí. Esto lo firma Olga Rodríguez el 28 de mayo de 2026. Y a reserva de ir directamente al informe, les compartimos un poquito de lo que la periodista presentó en esa fecha. El informe Las puertas de entrada de la tecnología del genocidio a Europa, impulsado por el Observatorio de Derechos Humanos y Empresas en el Mediterráneo y las organizaciones SUT, NOVAC e Iridia Centro para la Defensa de los Derechos Humanos, alerta de una relación creciente entre Unión Europea e Israel en materia militar y de seguridad desde octubre de 2023. Imaginen la vergüenza que esto representa. No es solo que tengan relaciones con el ente sionista, sino que estas relaciones se han acentuado desde el inicio de la ofensiva israelí contra los palestinos y las palestinas en este acelerón del genocidio, matando a decenas de miles de personas. Continúa el artículo. La investigación a la que ha tenido acceso el diario.es antes de su publicación denuncia que Europa facilita que empresas vinculadas al genocidio en Palestina operen en el mercado europeo y detalla cómo la Unión Europea es un destino estratégico para la actividad empresarial israelí, con la entrada de empresas militares, de ciberseguridad, vigilancia, drones e inteligencia artificial vinculadas a la ocupación, el apartheid y el genocidio en Palestina. A lo largo de 90 páginas, el equipo investigador señala 9 vías de penetración en la Unión Europea y Reino Unido de empresas israelíes cómplices con protagonismo o cuya tecnología ha sido utilizada en el genocidio en Palestina. El informe identifica una veintena de empresas israelíes del sector de la defensa tecnológica que se han consolidado en el mercado europeo en los últimos 2 años. Lo hacen mediante una arquitectura diversificada que combina la creación de filiales y subsidiarias, la compra de empresas europeas, la participación en estructuras supranacionales como la OTAN, el acceso a instituciones y fondos europeos de investigación y acuerdos bilaterales con estados con marcos regulatorios más laxos. El cambio de nombre o la creación de filiales en territorio europeo son las vías empleadas para canalizar ventas de armamento y esquivar controles. También hay financiamiento europeo en materia militar hacia Israel, que se enmascara como cooperación científica a través de institutos tecnológicos y universidades. En la nota se habla de que algunos de los fabricantes de armamento en Israel, como Elbit o Israel Aerospace, se están beneficiando de subvenciones públicas europeas. Todavía doble vergüenza, no solo hacer negocios con el ente sionista, sino estarles mandando dinero del público, dinero de la gente, a través de las subvenciones de Europa hacia Israel. El informe identifica una veintena de empresas israelíes del sector de la defensa que se han consolidado en el mercado europeo en los últimos años, destacando Israel Aerospace Industries, Elbit Systems, Extend Defense, Next Vision o Cyberbit. También menciona que en 2025 el Ministerio del Interior español renovó su colaboración con Cellebrite, empresa que según la investigación recopiló datos de los teléfonos de miles de personas palestinas capturadas y secuestradas. Ahí está parte de este artículo. Lo que sigue es una
descripción de cómo el hecho de que Europa, por sus roces, sus diferendos con Estados Unidos, ha comenzado a comprar armas, está empezando a voltear hacia Israel para hacerlo uno de sus proveedores importantes, y también algunos espacios de conflicto como la guerra en Ucrania, que están alimentando las compras de armamento. Un artículo bien interesante que tiene, entre otras cosas, el señalamiento del papel de las ferias de armamentos y también el papel que está jugando la ciudad de Barcelona, donde, considerada como un espacio de alta tecnología, como un espacio donde esa alta tecnología se vende, pues está siendo puerta de entrada para la tecnología israelí. Acá vamos a leerles solamente la conclusión del artículo, que refiere justamente las conclusiones de este informe tan importante que esperamos tener oportunidad de compartir algunos detalles con ustedes. Se dice que debe subrayarse la obligación de Unión Europea y sus Estados miembros de prevenir el genocidio, los crímenes de guerra y de lesa humanidad, así como de no contribuir directa ni indirectamente a ellos, tal como indica el derecho internacional y sus tratados. Las organizaciones impulsoras de esta investigación, así como el propio informe, solicitan para ello una serie de medidas a través de las cuales Unión Europea prohíba, sancione, vigile y evite relaciones comerciales que refuercen el entramado militar industrial israelí. Entre ellas, se recomienda introducir cláusulas vinculantes en la contratación pública europea para excluir a empresas implicadas en vulneraciones graves de los derechos humanos, con mecanismos de verificación y control basados en fuentes fiables. También piden sanciones específicas contra Israel y las entidades implicadas y un embargo integral de armas a Israel, incluidas las tecnologías de doble uso, con medidas para prevenir la ilusión, es decir, para evitar que pueda sortearse mediante intermediarios o vías indirectas. Asimismo, se exige más supervisión a empresas y actores financieros e imponer transparencia y auditoría en acuerdos tecnológicos y militares para detectar cambios de nombre y estructuras opacas. Bueno, como todo lo que sucede en el mundo de las organizaciones no gubernamentales, las soluciones las conocemos, el problema es quién le pone el cascabel al gato, porque si tanta protesta no ha logrado frenar el genocidio, pues unos buenos deseos menos lo van a hacer. En todo caso, un informe que pone el dedo en la llaga. Esto es de autoría del Observatorio de Derechos Humanos y Empresas en el Mediterráneo, las organizaciones TUTS, NOVACT e IRIDIA, Centro para la Defensa de los Derechos Humanos. Y es la periodista Olga Rodríguez, quien el 28 de mayo de 2026 hizo un breve resumen del informe de casi 100 páginas bajo el título Una investigación alerta de una relación creciente entre Unión Europea y empresas vinculadas al genocidio en Palestina. Y con esto cerramos nuestro recorrido por el epicentro del dolor, recordando que de este modo, comprando y vendiendo a Israel, estamos alimentando el genocidio de nuestras hermanas y hermanos en Gaza y en toda Palestina. Entonces les invitamos a participar en las campañas de boicot, en las campañas que dejen atrás estas prácticas terribles de estar alimentando el genocidio y particularmente alimentarlo con el dinero público. Ya, presidenta Coná, por favor, dejen de comprar armas a los sionistas. Pónganse las pilas, y de por sí comprar armas es una completa estupidez. Imagínense ustedes comprársela a los mayores criminales en este momento del mundo, pues a los mayores criminales del mundo en este momento terrible, es todavía más triste y sí, finalmente autodestructivo. Estamos en esta emisión que se llama Sálvese Quien Pueda. Hoy es el domingo 7 de junio de 2026. Estamos saludando a varios compañeros que se han puesto en contacto con nuestra querida Que Huelga Radio a través de las redes sociales y a través de nuestros teléfonos para decirles que estamos pendientes de sus mensajes. Hubo contacto entrañable, compañero Gerardo, compañero querido en la lucha territorial de esta ciudad monstruo, joven que salió
de la Universidad Nacional y se regresó allá donde la tierra lo vio nacer, al sur de Ciudad Monstruo, para dar la pelea también en contra del monstruo capital. La muerte lo sorprendió y pues se cortó esa vida joven y tremendamente combativa. Bueno, es una situación que en algún momento les referimos en estas emisiones de La Que Huelga Radio. Ya tiene su tiempecito que el compañero falleció. Pero fíjense ustedes que su familia iba oyendo La Que Huelga y de pronto le sorprende la voz de su querido compañero Gerardo. Bueno, pues se pusieron en contacto con nosotros para decirnos que les gustaría tener esta grabación porque la grabación había sido borrada de las plataformas donde la podían consultar. Pues de inmediato nuestros compañeros se pusieron en movimiento para hacerles llegar la liga de donde la pueden descargar. También nos escribieron desde algún otro lugar. El teléfono dice que es el gabacho, pero el tema es sobre compañeros del Estado español que están dando su testimonio a través de la plataforma Rompeviento. También preguntan por ellos, pues vamos a hacer ese contacto para que puedan tener también esta grabación y escuchar completa la entrevista con estos compañeros del Estado español. Bien, hoy que estamos bajo la tormenta, queremos regresar muchos años en el tiempo, porque que les cuento que estuvimos escuchando una música muy potente que regresaba a nuestros oídos en un viaje tremendamente largo. Nos cayeron por ahí algunas canciones de The Kinks. Se recordarán ustedes de este grupazo de los años 60 y 70. Y queremos compartirles esta canción emblemática donde ya se anunciaba todo el tema de la transgeneridad, o como se le llame, la canción de Lola. Así que vamos a escuchar con los Kinks este corte que se llama Lola. El disco se llama Lola versus Power Man and the Money Go Round. La parte 1, así le pusieron.

apostrofaban por ser transfóbicos, pero si algo tiene de lindo esta canción es que sale de ese estereotipo, y aunque sí habla de lo que es conocer a una mujer que es un hombre, pero se dice mujer, etcétera, esa confusión la resuelve hablando de cómo va a haber un mundo donde dice este señor Ray Davies, quien compuso la canción del grupo Los Kings: las niñas serán niños y los niños serán niñas en un mundo revuelto, confuso y agitado, excepto por Lola. Buena rola, muy cotorra, muy alegre, y es así como las cosas más serias del mundo se deben tomar para que nadie se clave y no se convierta en un tema de polémica o de dolor o algo que traiga desgracia, aburrimiento o cualquier otra cosa fea. Bien, vamos a pasar a otro tema en un segundo bloque de nuestro programa, cuando ya son las 9 de la noche con 3 minutos. Vamos a visitar a un querido compañero universitario allá en el Gabacho, Jason W. Moore, una persona que ha desarrollado análisis muy relevantes sobre el capitalismo contemporáneo. En este caso, Adrián Rodríguez lo entrevistó y titularon la entrevista "La historia del capitalismo es una historia de genocidios recurrentes". Se entrevista a Jason W. Moore, historiador y geógrafo. Esto lo publicó el sitio justsemper.org en noviembre de 2025. Vamos a escuchar estas palabras de nuestro compañero Moore. Hablar con Jason W. Moore, Oregon 1971, es hablar de capitaloceno, concepto que propuso para ridiculizar el pensamiento autoritario que se remonta a Malthus a final del siglo XVIII, donde la superpoblación era la fuente de la desigualdad. Para el historiador, geógrafo y profesor de sociología, el cambio climático es responsabilidad de la clase capitalista y de esas 150 empresas transnacionales responsables de más del 70% de las emisiones mundiales de carbono y gases de efecto invernadero desde 1850. La crisis climática, concluye Moore, es una cuestión laboral, una guerra de clases. En esta entrevista, Moore también desarrolla la idea de naturaleza barata y los intentos desde arriba de devaluar la vida humana. También analiza el genocidio en Gaza, singular pero no excepcional, y facilita herramientas claves para organizar movimientos antisistémicos que puedan dar respuesta a un capitalismo en crisis. ¿Qué tal? Y todo en una sola entrevista. Qué bien, pues por eso nos llamó la atención, porque parece un planteamiento muy completo, muy interesante. Empieza la primera pregunta. Quisiera empezar preguntándole por el concepto que ha desarrollado de naturaleza barata. ¿De qué manera este concepto es relevante hoy en día para abordar la crisis ecológica? Responde Moore: el capitalismo es un sistema de naturaleza barata. La naturaleza barata incluye no solo los suelos y los arroyos, los campos y los bosques, sino también la fuerza de trabajo humana. La historia del capitalismo desde Colón en 1492 hasta nuestros días es la historia de una lucha por la naturaleza barata. La naturaleza barata incluye lo que yo llamo los cuatro elementos baratos o los cuatro baratos: trabajo barato, alimentos baratos, energía barata y materias primas baratas. Para que el capitalismo pueda superar su crisis, necesita reducir el precio de la fuerza de trabajo, los alimentos, la energía y las materias primas, y al mismo tiempo aumentar su volumen producido. La naturaleza barata no consiste solo en cómo los capitalistas hacen bajar el precio de esos cuatro elementos. También es un proceso de devaluación en el sentido del término inglés cheapening, relativo a privar de dignidad y respeto. Fíjense qué interesante. Hago una pequeña pausa aquí para hacer un eco o una resonancia con Moore, porque en español abaratar también tiene que ver un poco con eso. Me abarató la policía o me abaraté al vato que se estaba pasando de lanza, quiere decir también que a través de la fuerza te impusiste al otro y que el otro, por supuesto, no lo vivió bien. Bueno, fin del paréntesis, perdón, pero suena lo mismo el cheapening que el abaratar entre inglés y castellano, o chilango en todo caso. Y sigo con la lectura de Moore.
Esto es lo que todos los grandes imperios hicieron, devaluar la vida y el trabajo de la gran mayoría. ¿Qué implica incluir la fuerza de trabajo como parte de la naturaleza barata? A pesar de que hoy se habla de que la humanidad es la causa del cambio climático, la realidad es que durante la mayor parte de la historia del capitalismo, casi toda la humanidad fue ubicada en el reino de la naturaleza. En palabras de la gran economista política María Mies, el capitalismo se nutre del trabajo no remunerado de las mujeres, la naturaleza y las colonias. Las fuentes de la naturaleza barata están en la trama de la vida, pero los mecanismos para producir y extraer naturaleza barata implican dominación y opresión. Por tanto, cuando hablamos de naturaleza barata, no solo nos referimos a la naturaleza biofísica y biológica, sino también a los intentos desde arriba de devaluar la vida humana y el conjunto de la trama de la vida. Y ahí cierran el primer tema y van a profundizar por otra vertiente. Es una segunda pregunta intervención o intervención y pregunta del periodista. Recientemente ha escrito sobre el fin de esa naturaleza barata, el fin del proceso histórico por el cual el capitalismo no paga sus cuentas. La economista Daniela Gabor analiza cómo los poderes públicos reducen el riesgo de los privados, invirtiendo sumas de dinero cada vez mayores para desplazar la crisis ecológica. ¿Hasta qué punto podemos decir que el dinero barato es una estrategia para evitar el fin de la naturaleza barata? Contesta Moore. Desde finales de 1980 hasta hace quizá 3 años, es decir, 2022, la era neoliberal estuvo marcada por una política monetaria expansiva de dinero barato. Lo vimos en Japón, en Europa y en Estados Unidos. Hoy, en 2025, esto parece haber terminado. Y esto nos dice algo importante en respuesta a su pregunta. El capitalismo nunca resuelve sus crisis, simplemente las desplaza de un lado a otro. Pero solo las puede desplazar moviéndose hacia nuevas fronteras de dinero barato, trabajo barato, comida barata, energía barata, materias primas baratas y residuos baratos. Todas esas fronteras hoy han sido cercadas. La fuente de la vitalidad del capitalismo era moverse hacia nuevas fronteras y luego organizar nuevas y vastas revoluciones industriales. Hoy esto ha terminado definitivamente. Sigue el entrevistador con sus razonamientos. Hoy también asistimos al fin de la comida barata. Desde 2008 los precios de los alimentos se han disparado en todo el mundo, principalmente debido a que el capital huyó de las crisis de las hipotecas a la bolsa de Chicago para especular con materias primas y alimentos. Si recuerdan ustedes, me meto mi cuchara de nuevo, en 2008 se produjo un gran quiebre financiero porque en Estados Unidos hizo crisis el sector hipotecario, muchas casas fueron hipotecadas muchas veces, demasiadas veces, imposible sostener esas deudas, y cuando la gente empezó a pedir su dinero, el edificio se derrumbó, una tremenda crisis que atravesó el capitalismo, y justamente fue el señor Barack Obama el que se encargó de sacar a flote al capitalismo. Y acá está comparando el periodista que esa crisis de las hipotecas llevó a muchos a especular, a muchos capitalistas a especular en la bolsa de Chicago, que es la bolsa que maneja los alimentos en escala global. Ahora sí, continúo con esta lectura de lo que dice el periodista. Los poderes públicos están invirtiendo enormes sumas de dinero para contener los precios de los alimentos, porque saben que es una de las causas del malestar social. Esto está acelerando la concentración de poder en las grandes empresas agroindustriales y acelerando la crisis ecológica, que a su vez aumenta el precio de los alimentos. ¿Cómo romper esta espiral? Y Moore argumenta: analicemos la relación del capitalismo con la agricultura. Si nos remontamos al siglo XVI, podemos ver que el modelo de revolución agrícola lanzado por el capitalismo fue exitoso. Lo que hizo fue producir cada vez más alimentos con cada vez menos fuerza de trabajo. Eso liberó a la mano de obra para trabajar en fábricas y astilleros, para trasladarse a las ciudades e impulsar el desarrollo económico moderno. Todas las grandes épocas doradas, desde la inglesa y la holandesa en los siglos XVI y XVII hasta el siglo estadounidense, se basaron en una revolución agrícola que logró producir más y más alimentos para que su precio bajara, haciendo que el precio de la fuerza de trabajo también disminuyera. La relación entre la alimentación y la fuerza de trabajo es muy estrecha.
ya que el precio de los alimentos condiciona el precio de la mano de obra. Esa era ha terminado. Lo sabemos por la progresiva desaceleración de la productividad agrícola en todo el mundo, especialmente en las áreas que fueron el corazón de la Revolución Verde, como Estados Unidos o India. La alimentación es una de las principales cuestiones políticas del presente, una cuestión de orden social y de inestabilidad política. Dos de las principales revoluciones de la historia mundial moderna, la francesa y la rusa, fueron provocadas por problemas alimentarios. El cambio climático ahora hace imposible una nueva revolución agrícola capitalista en los términos que he descrito. Y noten ustedes cómo Moore va poniendo ahí los muros infranqueables que van rodeando a el escapismo capitalista, su capacidad para, como dice Moore, no resolver las crisis, pero sí trasladarlas de ámbito, fugarse hacia otros territorios y ahí lanzar nuevas revoluciones, pues acá ya vimos que hay dos aspectos que no será posible modificar, por lo menos en el corto plazo. Avanzando en esa dirección, el periodista propone: quisiera profundizar en el concepto de capitaloceno y en qué propone desde un punto de vista analítico. Dice Moore: el antropoceno significa literalmente la era del hombre. Se presenta como un hecho evidente, como una nueva era geológica. En realidad se trata de un argumento político escondido bajo el espejismo de la buena ciencia. No hay nada original en el concepto de antropoceno. No es más que un cambio de nombre del Holoceno. El concepto de capitaloceno, en cambio, es una provocación. Es un intento de burlarse y ridiculizar el pensamiento autoritario que se remonta a Malthus a finales del siglo XVIII. Malthus pensó que la sobrepoblación era la fuente de la desigualdad, lo cual era muy conveniente para él y sus amigos ricos, porque así no tenían que asumir ninguna responsabilidad por el marcado aumento de la desigualdad en Inglaterra a finales del siglo XVIII. De acuerdo con su lógica, la desigualdad no era culpa de los capitalistas, de la explotación ni de los cercamientos de tierras. Era culpa de la naturaleza y la ley natural, de que, según ellos, los pobres tenían demasiados hijos. Otras versiones de este argumento aparecieron con posterioridad. A finales del siglo XIX, otro periodo de profunda revuelta social fue el darwinismo social y la revolución eugenésica. En 1968, en el momento de las revueltas del Tercer Mundo y en el occidente imperialista, tenemos un medioambientalismo dominante, lo que Martínez Allié llama el medioambientalismo de los ricos. Cada vez que la clase dominante se ve amenazada, vuelve a la idea de la naturaleza y la ley natural, porque es más fácil justificar ideológicamente la guerra, la violencia y la desigualdad a través de un conflicto eterno entre el hombre y la naturaleza, que explicarlo a través de una guerra de clases entre la gran mayoría, campesinos y trabajadores, y la clase capitalista. Y desde un punto de vista político, pregunta el periodista, ¿de qué manera diría que el capitaloceno es fundamental para las formas actuales de organización y para los movimientos antisistémicos actuales? El capitaloceno dice que los orígenes de la crisis climática se remontan a la era de Colón. Aquí ya está respondiendo Jason W. Moore. La aniquilación de las poblaciones del Nuevo Mundo para esclavizarlas contribuyó al severo cambio climático del siglo XVII. El capitaloceno también es una manera de decir que el cambio climático es responsabilidad de la clase capitalista, del 1% o actualmente del 0.1%, y que los responsables del cambio climático tienen nombres y direcciones. Basta pensar en las 150 empresas transnacionales responsables de más de 70% de las emisiones mundiales de carbono y gases de efecto invernadero desde 1850. Al igual que con la trata de esclavos, sabemos quién es el responsable de la crisis climática. Es un crimen contra la humanidad, un ecocidio. Y los responsables deben rendir cuentas. Tienen nombres y direcciones. Sabemos quiénes han cometido el delito. Podemos tomar medidas. Por lo tanto, el capitaloceno es una forma de señalar que los problemas de la vida planetaria y de la crisis climática pueden atribuirse a las clases capitalistas del occidente imperial.

Y reíamos por acá porque algunos compañeros sin mucho conocimiento de lo que es esta canción nos

Y en esta dirección van a profundizar en un tema fundamental que es el del trabajo reproductivo. Afirma el periodista, antes usted ha mencionado la obra de María Mies y su análisis de cómo el capitalismo se apropia del trabajo de las colonias, de las mujeres y de la naturaleza. En su pensamiento usted ha desarrollado una idea similar, la distinción entre apropiación y explotación, que también ha hecho Nancy Fraser. Esta distinción es fundamental para construir alianzas entre el movimiento ecologista y otras luchas como las sindicales o las luchas por la vivienda. ¿De qué forma piensa que esta distinción puede ser políticamente útil? Responde Moore. No hay luchas ecológicas separadas de la cuestión laboral. Este es el primer argumento que deben plantear los socialistas, que la crisis climática es una cuestión laboral, como dice Matthew Huber, una guerra de clases. El racismo, el sexismo y el imperialismo existen con un solo propósito: aumentar la tasa de ganancia y ampliar las posibilidades de acumulación de la superclase planetaria. Lo que hizo María Mies, la gran socióloga feminista y marxista alemana, fue llamar nuestra atención sobre las dinámicas de la opresión y el trabajo no remunerado en la formación de las clases trabajadoras. El proletariado, la clase obrera, no se define solo por la relación laboral asalariada. Todos los hogares de la clase trabajadora dependen de grandes cantidades de trabajo no remunerado. Se trata de una estrategia de naturaleza barata que reduce el precio de la fuerza de trabajo. El tiempo de trabajo socialmente necesario está determinado por procesos políticos de dominación que extraen el trabajo no remunerado socialmente necesario de las mujeres, la naturaleza y las colonias. El capitalismo no es, en sentido estricto, un sistema económico. Contiene un sistema económico, pero es un sistema social que organiza la trama de la vida y que va mucho más allá del control de cualquier civilización, de los ciclos solares, de la órbita de la Tierra, de las erupciones volcánicas. Bueno, algo bastante denso lo que nos compartió aquí Moore, básicamente la idea de cómo hay todo un dispositivo de opresión, de subordinación, por el cual el trabajo reproductivo, el trabajo que se hace en los hogares, que también se hace a nivel social, no es remunerado o no suficientemente remunerado, no en todo caso al mismo nivel que el trabajo asalariado que produce las ganancias de los capitalistas y que finalmente está alimentando la máquina capitalista, la acumulación de capital. Y su última afirmación, de que el capitalismo es mucho más que un sistema económico, es un sistema social que está dominando justamente el conjunto de la vida y la materia en este hermosísimo planeta llamado Tierra. Sigue ahora hacia dimensiones territoriales de este análisis, dice el periodista. La crisis capitalista y ecológica se despliega a través de lo que Neil Smith describió como desarrollo desigual. Este desarrollo desigual es causa y consecuencia de la competencia interna del capital. ¿En qué punto nos encontramos 40 años después de que Neil Smith escribiera su libro? Responde Moore, la dinámica competitiva que está en el corazón del capitalismo ha terminado. En todos los principales sectores económicos del mundo dominan 4, quizá 5 empresas. Da igual si nos fijamos en los contratistas militares, en las grandes empresas farmacéuticas, en los medios de comunicación, en la fabricación de automóviles o en las grandes empresas tecnológicas. Hay 4 o 5 empresas por sector. Esto es lo que los estudiosos han llamado capitalismo monopolista, pero lo que vemos hoy supera su imaginación más descabellada. Entonces, ¿qué tipo de capitalismo es este? Es un capitalismo zombie. Bajo el capitalismo zombie, las bases de vitalidad han desaparecido, pero el cuerpo permanece. El capitalismo está muerto por dentro, pero permanece para alimentarse del cerebro de los vivos. Así lo describe Nancy Fraser en su obra El capitalismo caníbal. Pregunta a medio de esta exposición del periodista, ¿qué papel tienen los poderes públicos para sostener las contradicciones inherentes del capitalismo zombie? Estados Unidos han participado aproximadamente en 170 intervenciones militares desde 1999, dice Moore. A medida que la crisis climática se intensifica, también lo hace la maquinaria de guerra que viene de Washington. Los ambientalistas deben tomarse esto muy en serio.
la capitalización bursátil de las 50 empresas más grandes del planeta equivale a 30% de toda la actividad económica del mundo. Este es un nivel de centralización extrema y está relacionado con la asociación extremadamente estrecha entre capital y estados. En Estados Unidos, la relación entre Goldman Sachs, Wall Street y la Casa Blanca, o entre Silicon Valley y la Casa Blanca, o entre los contratistas militares y la Casa Blanca, siempre veremos a las mismas personas. Esto plantea cuestiones fundamentales sobre la democracia, incluso sobre la democracia limitada que se nos ha otorgado bajo el capitalismo. En todo el mundo presenciamos una crisis de la democracia liberal que tiene sus raíces en el fin de la naturaleza barata. No se puede superar, no se superará. Lo que tendrá éxito es alguna forma de acumulación con la política al mando, que por cierto es la condición normal de la civilización antes del capitalismo. Y a continuación entran en resonancia con el tema que tratamos en el primer bloque de nuestro programa, el genocidio. Dice el señor Rodríguez, está hablando de la era de la guerra y de su relación con el colapso ecológico. ¿De qué manera el genocidio en Gaza está relacionado con el ecocidio? Gaza, dice Moore, es singular pero no excepcional. La historia del capitalismo es una historia de genocidios recurrentes. La lógica básica del imperialismo es la de un proyecto civilizador, por supuesto lo digo con sarcasmo, que establece dos zonas. Una zona en la que impera una regularidad similar a la de una ley en los centros imperialistas y, al lado, zonas de sacrificio en todos los demás lugares. ¿Y quién habita las zonas de sacrificio? Los salvajes. Así piensan los imperialistas, así es como hablan. Primero eran salvajes, más tarde fueron subdesarrollados. Así es como los imperios se ven a sí mismos, como civilizadores. ¿Y a quién están civilizando? A los salvajes. Los humanos que no son del todo humanos, que no están preparados para los mercados, para la democracia, para la civilización. Debemos enseñarles, dicen, y si no se les puede enseñar, hay que borrarlos de la faz de la tierra. Todo esto es, al pie de la letra, la retórica del gobierno israelí para ejecutar sus crímenes en Gaza. Los alemanes de la Segunda Guerra Mundial tenían la misma retórica. Los británicos en India tenían la misma retórica. Podemos dar innumerables ejemplos, ya sea del imperio estadounidense, del imperio británico, del imperio holandés, antes que ellos. Esta es también la historia de los genocidios indígenas que se sucedieron durante los siglos XIX y XX en América del Norte. Esta dinámica que acabo de describir es también la dinámica de cómo se producen naturalezas baratas, cuando los seres humanos se convierten en parte de la naturaleza y se les trata como objetos prescindibles, como algo que se puede dominar en aras del beneficio. Vamos hacia la última parte del texto. Pregunta el señor Rodríguez, a lo largo de su trabajo ha desarrollado el concepto de ecología mundo, tratando de describir cómo en las distintas eras del capitalismo, el trabajo, la energía, la alimentación y la naturaleza se combinan de diferentes maneras. ¿Qué formas de resistencia imagina o cree que necesitamos en esta etapa de la ecología mundo? Afirma Moore, necesitamos todas las formas de resistencia, y aún más importante, no basta con resistir. Históricamente, la expansión y el crecimiento del capital a lo largo de los siglos permitieron un modesto proceso de reformas graduales, sobre todo en el occidente imperial. Algunas partes de la población mundial pudieron ser cooptadas dándoles unas cuantas zanahorias más, metafóricamente hablando. Cuando no tienes zanahorias, solo tienes palos. Hoy no hay más zanahorias. Y una cosa que sabemos históricamente, hay un gran libro de Walter Seidel titulado The Great Leveler, el gran igualador, en el que se expone este punto, y es que ninguna redistribución de la riqueza y el poder de los ricos hacia los pobres ha ocurrido nunca sin violencia. Eso es algo que sabemos de mucho tiempo atrás, pero las socialdemocracias se empeñan en hacernos tragar la rueda de molino de que es posible algún tipo de cambio gradual, pacífico, etcétera, dice Moore. Ninguna redistribución de la riqueza y el poder de los ricos hacia los pobres ha ocurrido nunca sin violencia. Esto no se debe a que la gente sea violenta, sino a que las clases dominantes quieren conservar su riqueza y su poder por cualquier medio necesario.
El contexto del fin de la naturaleza barata plantea cuestiones políticas nuevas y espinosas para los movimientos sociales de principios del siglo XXI. Debemos desarrollar una estrategia política que vaya más allá de la política fallida del horizontalismo para que el poder político extienda la democracia en este momento de crisis. Bueno, ahí no diría que se enredó Moore, pero un poquito le dio la vuelta a la respuesta, porque sí, no basta resistir, hay que organizarse de muchas maneras y, por supuesto, el tema de la autodefensa y de crear también, como dicen nuestros compañeros acá en el sur de México, rebeldías, es fundamental. Sin embargo, la pregunta de qué tipos de resistencia y de rebeldía necesitamos quedó un poquito en el aire. Nos dio la idea de que hay que avanzar en estrategias políticas más allá del horizontalismo, pero eso puede ser cualquier cosa. Ahí está esta charla con Jason W. Moore. La organizó y realizó Adrián Rodríguez y se titula La historia del capitalismo es una historia de genocidios recurrentes. Entrevista a Jason W. Moore, un querido investigador del gabachito. Bien por Moore, resumiendo problemas sumamente complejos en pocas palabras. Y hablar entonces de esta situación en la que el capitalismo se dice es autodestructivo, el capitalismo está muerto por dentro, es un capitalismo zombie, un capitalismo que se autodevora, un capitalismo caníbal, en fin, las denominaciones son muy, muy amplias, pero todas coinciden en que esto ya no aguanta más porque la madre tierra se está ahogando con todos los desechos y todas las situaciones que el capitalismo le está haciendo pasar. Estamos en la querida Qué Huelga Radio, estamos platicando de lo que el académico Jason W. Moore considera es el momento en el que estamos viviendo, y también estamos platicando sobre cómo se van enlazando los diferentes aspectos de lo que acá estamos en vela, podríamos decir, de estupefacción, puede ser, sorprendidos, también inventando lo que necesitamos para entender situaciones tan extremas, tan difíciles de llevar hacia la cabeza, de soportar y sobre todo de hacerles frente. Estamos pues en esa búsqueda, y lo que queremos destacar del texto de Jason W. Moore es cómo se van encajando las piezas, todos los aspectos económicos que de pronto conocemos también, porque así como se habla del capitalismo global o del capitalismo de Estados Unidos, así los gobiernos no recetan diferentes posibilidades, pero siempre dentro del mismo marco de seguir esta vida miserable que nos lleva a trabajar, aun cuando las recompensas o los pagos que recibimos son verdaderamente muy, muy pequeños. Ahí vamos juntando esa problemática económica, esa problemática de despojo. Estamos llevando adelante una indagación sobre el clima, también sobre el ambiente. ¿En qué momento nuestra condición se liga con la actividad de las empresas que están destruyendo el ambiente y nos están poniendo contra las cuerdas, porque no hay mayores responsables de lo que estamos viviendo que estas grandes corporaciones transnacionales que están matando a la madre tierra, acabando con el agua, acabando con el aire, tirando toneladas de gases de efecto invernadero a la atmósfera? Y cómo también se ligan estas dos piezas con el genocidio como una manifestación extrema de ambas cuestiones. Ya lo decíamos en la primera parte de nuestro programa, la guerra es un gran negocio,
la guerra tiene esa enorme virtud para los capitalistas, para los genocidas como Benjamín Netanyahu y también para los gobernantes que ven ahí una manera de mantenerse en los puestos sin que se les cuestione mayormente. La guerra es un buen pretexto para que sátrapas del estilo de Donald Trump o Benjamín Netanyahu sigan ocupando esos puestos de altísima responsabilidad y lo sigan haciendo de una manera fatal en la cual se llevan entre las patas a millones y millones de personas. Vamos armando el rompecabezas, vamos tratando de entenderlo y vamos sabiendo, como bien dice Moore, que la solución a toda esta pesadilla está en nuestra acción colectiva. Con eso en mente, vamos a escuchar un poquito más de música y justo para seguir con este revival, vamos a escuchar un poquito más de los Kinks. Vamos a dar un salto, ahora ya en los años 70, hicieron un disco que se titula Todos están en el showbiz, en el negocio del espectáculo. Y de ese disco vamos a escuchar la clásica de clásicas, los Celluloid Heroes, los héroes de celuloide. Si disfrutaron Lola, pues ahora seguramente van a reconocer este clásico de clásicos. Llámenos, échenos un cable, un grito por Facebook, por Twitter. Estamos en las redes sociales, también en Signal y en WhatsApp, Telegram con el identificador que huelga, 5513-1632-16. Estos son los Kinks en La Que Huelga Radio.

Y cuando ya son las 9 de la noche con 45 minutos de este domingo 7 de junio de 2026, vamos a despedir nuestra emisión de Sálvese Quien Pueda con un texto muy interesante que resuena con algo que hicimos hace unas semanas. ¿Recordan ustedes que a la presidenta CONAVA, bajo las presiones del imperio y justamente de las grandes corporaciones del gas, ya propuso que se haga fracking en México? Una de esas propuestas que dices, ay cabrón, para eso estudiamos tanto. Bueno, pues así se las gastan dos científicos cuando llegan al poder. Ahora resulta que hay fracking sustentable, que es posible hacer fracking de otro modo, y además en un triple salto mortal que quién sabe qué tipo de asesores económicos tendrá, dice que es para fomentar la soberanía del país, pero todo el mundo sabe que las únicas que pueden hacer fracking en México son las corporaciones, particularmente estadounidenses. Bueno, pues en esta maroma, ahora vamos a resonar con un tema que tiene que ver con los organismos genéticamente modificados, y para eso recurrimos a un texto que se publicó en mayo de 2025 en el suplemento de La Jornada que se llama Hojarasca, un suplemento bien interesante que les recomendamos seguir. Ahí escriben muchos queridos compañeros y encontramos textos, algunos bastante, bastante profundos a pesar de lo cortito que son. En este caso vamos a compartirles un texto de Raimundo Espinosa y Erika Hackman. Se titula Hacia la Constitución del Estado Transgénico. Una reciente convocatoria de la Secretaría de Ciencia, Humanidades, Tecnología e Innovación ha reactivado las alertas en movimientos emblemáticos para la defensa de los maíces nativos y la milpa en México y ha trastocado la propia normativa que rige al sector. En vez de fortalecer la ciencia pública y el diálogo de saberes como lo mandata la Ley General en materia de Humanidades, Ciencias, Tecnologías e Innovación, esta convocatoria pretende hacer pasar proyectos de edición genética y biopiratería digital como esfuerzos a favor de la agrobiodiversidad y la soberanía alimentaria. La convocatoria tiene varios problemas que de inmediato saltan a la vista. Para empezar, la soberanía alimentaria parte de la expresión de las necesidades y aspiraciones de los pueblos acerca de los sistemas agroalimentarios. Pero, ¿cuándo fue que el pueblo de México decidió optar por la secuenciación genética de especies nativas, esto entre comillas, la igualmente entre comillas edición genética y, otra vez comillas, otras herramientas biotecnológicas permitidas para generar nuevas variedades, razas o individuos mejorados genéticamente? Sería oportuno que la Secretaría diera a conocer la consulta social, el diagnóstico científico y el dictamen legal con base en los cuales le pareció buena idea promover y justificar el financiamiento de este tipo de proyectos. Y acá, una enorme fisura que se produce en la 4T. Recordarán ustedes que en el sexenio anterior estuvo en el entonces CONACYT la nieta de Wenceslao Roces, uno de los primeros traductores del Capital en México, la doctora Álvarez Buya, quien había trabajado mucho tiempo en la defensa de los maíces nativos y que hizo en ese aspecto un trabajo bastante, bastante fuerte en CONACYT. Y ahora entró otro grupo encabezado por la igualmente doctora Rosaura Ruiz, una persona que fue directora, entre otros puestos, de la Facultad de Ciencias, ligada a la socialdemocracia de tiempo atrás, abandonando o cambiando sus vestimentas radicales de otras épocas. Y esta señora ha estado impulsando este tipo de proyectos, lo que nosotros llamamos las tecnologías Frankenstein. Ahí está dibujado. Primero nos dicen que va a ser justamente la Secretaría de Ciencia y Tecnología la que se va a encargar de emitir un dictamen sobre el supuesto fracking sustentable, y en paralelo se saca una convocatoria para la secuenciación genética y para los organismos mejorados genéticamente. Bueno, pues todo un despropósito, y continúo con este texto de los colegas de Hojarasca. Por otro lado, es evidente que la convocatoria
contradice la Constitución mexicana y la legislación vigente en materia de ciencia, alimentación y bioseguridad, ya que amenaza la soberanía alimentaria, en particular los cultivos tradicionales con semillas nativas, incluido el maíz y las diversas formas de agricultura verdaderamente sostenibles. Además, reproduce la lógica neoliberal de la ciencia, una ciencia no para el beneficio de la humanidad, sino para beneficio de intereses privados. Y dicha convocatoria también pone en riesgo los derechos fundamentales de pueblos y comunidades indígenas y campesinas, así como de personas consumidoras y de la población en general, que no pueden ser sacrificados en nombre de la innovación con pretensiones de privatización de los bienes comunes. Aunque las personas autoras de la convocatoria intentan distinguir entre la edición genética y otras técnicas de modificación genética, como las transgénicas, la diferencia es más nominal que real. Al igual que la transgénesis, la edición genética implica riesgos para la salud humana y el ambiente, además de los efectos socioeconómicos y culturales al momento que los organismos genéticamente modificados son liberados al ambiente. No es una tecnología segura ni precisa, como se acostumbra promover por sus desarrolladores. Altera el genoma de los organismos vivos en formas impredecibles y con efectos epigenéticos, es decir, que abarcan al conjunto de la especie afectada. Asimismo, la edición genética rebasa las barreras naturales de reproducción y la recombinación genética. Bueno, acá está un poco técnica la discusión, pero el punto fundamental, que es lo que hemos hablado ya muchas veces en esta querida Qué Huelga Radio, incluyendo la prodigiosa serie que produjo la radio pública de los transgénicos hoy, que habría que empezar a desempolvar, por ahí la tenemos guardadita, esperando justo esos momentos de salir al combate de nuevo. Sabemos que el problema de jugarle al aprendiz de brujo es que modificar la manera en la que se reproducen y se constituyen los organismos que nos comemos o nos metemos al cuerpo va a implicar afectaciones en el mediano y largo plazo. Y esto es algo que se ha denunciado de mucho tiempo atrás, y por eso en muchas partes del mundo están prohibidos los organismos genéticamente modificados para consumo humano. El problema es que en ciertos cultivos que se dice que no son de uso humano, que no vienen directamente para nuestra alimentación, para la alimentación de las personas humanas, se liberan en el ambiente y vía la polinización, esas modificaciones genéticas pueden producir cambios en los hábitats, en otros cultivos y por supuesto en las personas. En fin, por eso hablamos de tecnologías Frankenstein, no las controlamos y lo que sale de ahí pues son semejantes monstruotes que luego ahí vamos a estar llorando por las consecuencias, dicho de una manera mucho más coloquial para sacar de en medio los tecnicismos que nos recetaron el autor y la autora de este texto. Sigue con su denuncia de la convocatoria de la Secretaría de Ciencia y Tecnología. Además, resulta obvio que las personas autoras de la convocatoria ignoran que ni la edición genética ni la biología sintética están reguladas en México, por lo que no hay reglas de bioseguridad al respecto. Señalan que las modificaciones genéticas están permitidas únicamente para fines de interés público, como la seguridad alimentaria, el rescate de variedades nativas y la mejora de cultivos estratégicos, pero siempre, entre comillas, bajo control del Estado mexicano. Cabe recordar que en los años 90, algunos tecnólogos mexicanos que hicieron estudios de posgrado en centros de investigación de Estados Unidos importaron un modelo de negocio al país, el negocio de la llamada biotecnología moderna, con la idea central de hacer transgénicos mexicanos con el financiamiento de instancias públicas, para luego patentar los organismos genéticamente modificados, producidos y comercializarlos en el campo mexicano, o exportarlos con la promesa de tener bajos costos de producción y altos rendimientos. Se trataba de un mecanismo de privatización. Las semillas genéticamente modificadas se hacen a partir de variedades vegetales hibridizadas, que a su vez tomaron como material base las plantas domesticadas y diversificadas como bienes comunes para los pueblos originarios. Es decir, se toman las semillas criollas y se convierten en semillas genéticamente modificadas. Además, estas semillas modificadas van con un paquete tecnológico basado en fertilizantes sintéticos y plaguicidas altamente peligrosos, y a eso le llaman plataforma tecnológica.
Actualmente incluso existen fertilizantes y plaguicidas hechos a base de organismos genéticamente modificados. Se trata todo esto de un modelo tecnológico insostenible en términos ambientales, culturales, sociales y económicos. Es un modelo que inserta al ambiente materiales genéticos alterados en laboratorios, homogeneiza los cultivos, reduce la diversidad genética, atenta contra la riqueza biocultural, crea dependencia para las y los agricultores, destruye la fertilidad de los suelos, contamina el ambiente, contribuye al decaimiento de poblaciones de insectos benéficos, altera el equilibrio ecológico, los productos de estos campos son menos nutritivos y no tienen propiedades nutracéuticas benéficas. Casi siempre por su baja calidad y alto contenido de azúcares, son destinados a la industria de los alimentos ultraprocesados y, para colmo, tienen residuos de plaguicidas altamente peligrosos y no existe consenso científico sobre la seguridad de su consumo. ¡Ay, qué largo párrafo! Pero qué bien describe todos los grandes peligros que enfrentamos por la proliferación de los organismos genéticamente modificados, sean transgénicos o no, sea la edición genética a la antigüita, sea la ultramoderna, sean las técnicas CRISPR, etcétera, etcétera. El problema está ahí, que no se conocen a ciencia cierta sus efectos y además están afectando los hábitats. Hablando de este paquete tecnológico, de esta plataforma tecnológica de la que nos hablan en este texto, pensemos lo que les está pasando a los productores de miel en la península de Yucatán, donde la expansión de los cultivos de soya con este tipo de plataforma tecnológica que utilizan plaguicidas y fertilizantes químicos muy, muy tóxicos, está matando a las hermanas abejas y está haciendo que desaparezca la industria de la miel en esta región del país. Solo para hablar de un ejemplo que tenemos frente a nuestra nariz, literalmente. Y yendo hacia el final de este texto, nos dicen que las personas autoras de la convocatoria decidieron ignorar todos esos riesgos y pregonar supuestos beneficios de los organismos genéticamente modificados, usando las mismas falsas promesas de los transgénicos, ahora trasladadas a los organismos editados genéticamente o producto de la biología sintética, mezcladas con aquellas promesas de que toda tecnología es neutral, ni buena ni mala, pues todo depende de quién la emplee. Si el Estado desarrolla, controla y emplea la secuenciación genética de especies nativas, la edición genética y otras herramientas biotecnológicas permitidas, entonces las modificaciones genéticas son no solo buenas, sino de interés público. Bueno, ahí está la crítica que se hace a esta disposición de la Secretaría de Ciencia y Tecnología, encabezada por la señora Rosaura Ruiz. El artículo sigue dando algunos otros puntos importantes sobre cómo empujar este tipo de tecnologías no va a ayudar, sino al contrario, va a perjudicar. Y vamos a concluir con el tema del maíz. Fíjense ustedes que dice: la defensa del maíz como bien común está ligada a las comunidades indígenas y campesinas que enfrentan proyectos extractivos y de despojo que vulneran su autonomía y subsistencia. La soberanía alimentaria no puede construirse sin respeto a sus derechos colectivos fundamentales. El maíz no es solo semilla, es territorio, y su protección es inseparable de la garantía de los derechos de los pueblos y comunidades indígenas y campesinos que lo han cultivado y protegido durante siglos. Bueno, pues ahí está este tema. También van a encontrar la liga a la convocatoria de la Secretaría de Ciencias Técnicas y Humanidades, que está ahí llevando adelante este triste papel de la ciencia neoliberal. El nombre correcto es Secretaría de Ciencia, Humanidades, Tecnología e Innovación, un nombre larguísimo, que está ahí jugando este papel bastante, bastante penoso. Pues sí, ya se dijo, no queremos ni transgénicos, ni edición genética, ni organismos genéticamente modificados, ni falta de consulta a las comunidades, ni que nos atiborren con alimentos nocivos que nos van a llevar a enfermedades horribles. Y ya son las 10 de la noche, vamos a pasar al concierto nocturno de los domingos a cargo del DJT, que ya está
puestísimo en las charolas para dar un concierto más. Vamos a ver qué nos preparó el señor DJ T, el señor T, o el DJ T, quien se encarga de estos conciertos nocturnos de 10 a 11 de la noche todos los domingos en lugar de hora nacional en la que huelga hay buena música. Pero antes les vamos a compartir un poco de música. Estuvimos escuchando en los fondos a Miles Davis, después en los puentes musicales a los señores de Kinks, iba yo a decir solo de Ray Davis, pero bueno, él solo es el compositor y vocalista. Por supuesto que la demás pandilla también participó en estas creaciones. Por cierto, comentaban por acá que había un ritmo muy cansino, muy todavía con ecos del folk en estas composiciones.

0: Probable. Este fenómeno es considerado una nueva forma de violencia cibernética, pero no es delito en el Código Penal de Guatemala. Los diversos tipos de estafa, como estafa propia, por entrega de cheques o bienes, entre otros, sí son delitos. Por esa razón, la Superintendencia de Bancos recomienda:
1: no brinde información confidencial, contraseñas y datos sensibles personales mediante llamadas telefónicas, correos electrónicos o redes sociales. Memorice sus contraseñas, usuarios y claves de acceso o utilice un gestor de contraseñas seguro. Evite abrir enlaces a sitios web mediante correos electrónicos no solicitados y si tiene sospechas, elimínelos. No descargue documentos adjuntos sospechosos o de dudosa procedencia. Evite el acceso a servicios de banca en línea por medio de redes Wi-Fi públicas o poco confiables.
0: En resumen, si recibes un mensaje de texto, un WhatsApp, un correo electrónico que te pide entrar a un enlace, mejor no lo hagas. Si tienes dudas, puedes contactar directamente a la institución que te lo envía y preguntarles. Por ejemplo, en el caso del bono mujer, si el gobierno no lo anuncia en su sitio web o en sus redes sociales, lo mejor es desconfiar. Y si aún así no lo tienes claro, puedes compartir la información con nosotras. 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
2: En Honduras.
3: En el marco del Día Internacional de la Juventud, la periodista Karen Paredes, del programa Directo al Grano de Radio Progreso en Honduras, conversó con la abogada Keila Canales, del equipo de reflexión, investigación y comunicación ERIC, para comprender los desafíos que enfrentan las juventudes hondureñas de cara al futuro. Salud, desempleo y educación son algunos de los problemas que las y los jóvenes en Honduras señalan. El detalle en el siguiente fragmento de la entrevista.
4: ¿Qué significa ser joven en este país?
5: En un país como Honduras, con una población en su mayoría joven, como lo planteaba, enfrentarse a esa cruda realidad de desempleo, crisis económica, de violencia, ¿verdad? Y que vemos que cada vez esta violencia se profundiza. Y en general podemos hablar de una violencia estructural, ¿verdad? No solo referirnos a una violencia física o referida únicamente a la seguridad personal, sino más bien una violencia estructural, ¿verdad? Y eso significa diariamente enfrentar un sinnúmero de retos, ¿verdad? Cuando nos referimos al tema educativo, al tema de salud, al tema del empleo. Pero como lo decía, por otro lado, también es una oportunidad, ¿verdad? Y yo creo que la juventud, y seguramente así lo pensará la mayoría de la audiencia, es una etapa que, claro, puede significar a nivel mental esa oportunidad para ver todas las cosas de manera positiva y enfrentarlo de manera positiva. Está en nuestro ADN la rebeldía también, creo que eso es fundamental, una rebeldía que sin duda nos empuja a buscar mejores condiciones y sobre todo una justicia social, ¿verdad?, para buscar transformar las estructuras que sin duda a eso debemos de apuntar, ¿no?
4: En un país con ese porcentaje de juventud entre 18 y 35 años, Keila, y estas realidades que hemos mencionado, ¿cómo afectan directamente a estos jóvenes en este país?
5: Bueno, en primer lugar hay que reconocer que el Estado tiene unas garantías fundamentales para con la población hondureña y sobre todo para su juventud, ¿verdad? Estamos hablando del tema de educación, salud y demás, ¿verdad? Cuando, por ejemplo, el sondeo de opinión pública refleja, Karen, el nivel educativo también de las personas encuestadas. Solo el 8% alcanza un nivel de universidad, ¿verdad? Pero también, por ejemplo, la juventud concretamente encuestada, solo el el 33% alcanza

0: secundaria completa, ¿verdad? Es decir, todavía hay mucha juventud que está excluida de completar ese sistema educativo que es tan importante no solo para acceder a un empleo, ¿verdad? Como generalmente se tiene la percepción, sino más bien para pues considerar ese desarrollo integral del joven, de la joven, ¿verdad? La educación debe verse mucho más allá de la adquisición de conocimientos, sino más bien como una oportunidad de crecimiento personal, ¿verdad? En las instituciones no solo se inculcan conocimientos, ¿verdad? Sino valores y demás. Entonces, este porcentaje ya nos deja un gran reto en cuanto al acceso a educación. Y sobre todo también hay que reconocer que también hay juventud de ciertos sectores que se enfrentan a otro tipo de retos. Y ahí podemos mencionar, por ejemplo, la juventud de las zonas rurales, la juventud y mujeres también, ¿verdad? Esa discriminación interseccional que justo es que esas vulnerabilidades se cruzan, ¿verdad? Lo que afecta a un joven en la zona rural, a una mujer en la zona rural para acceder a educación es mucho más complejo, ¿verdad? Cuando estamos hablando de un joven en zona urbana. Entonces, sin duda, se convierte en un gran reto y sobre todo en una responsabilidad del Estado que pues debe de avanzar en esa garantía de derechos humanos. Luego, cuando nos vamos al sector salud, ¿verdad? También es complejo para la mayoría de la población, pero claro, para la juventud estamos hablando también del tema de los derechos sexuales y reproductivos, Karen, por ejemplo, ¿verdad? Todavía no se garantiza la educación sexual integral, ¿verdad? Entonces, también ese es uno de los grandes retos que se desata en otros problemas sociales, ¿verdad? Y por otro lado, yo creo que también fundamentalmente y uno de los problemas que la juventud señala, ¿verdad?, en los sondeos de opinión pública del ERIC es el tema del desempleo. Claro, entonces se logra acceder, quienes logran acceder al sistema educativo, pero luego se enfrentan a una situación de desempleo o de un desempleo que no garantiza las condiciones laborales adecuadas, ¿verdad?, de acuerdo a las leyes laborales hondureñas. Entonces, se enfrentan a empleos que explotan, ¿verdad?, que violentan derechos laborales. Entonces, ahí es otro gran reto y lógicamente es la consecuencia del tema de la migración, que ahora mismo cambia un poco la dinámica en este sondeo. Ya el 33% de la población piensa en migrar, a diferencia de otros sondeos que ha sido mucho más amplia, pero eso tiene que ver con otros aspectos, ¿verdad?, relacionados, por ejemplo, a la llegada de Trump al gobierno de Estados Unidos. Entonces, sin embargo, hay todavía un deseo de emigrar, ¿verdad?, a la población, sobre todo de la juventud, de buscar mejores oportunidades en un país que definitivamente se las niega.
1: ¿Cuál es el papel que puede jugar la conectividad, ¿no?, todo el tema de la tecnología, las redes sociales, en un país con mucha juventud y que en la tendencia o en los últimos sondeos de opinión pública, o si revisamos los resultados del sondeo de opinión pública, vemos como la tendencia al alza, ¿no?, en cuanto a la conectividad? En un país con mucha juventud, con mucha conectividad, ¿podría afectar o cómo podría impactar el tema de la organización de la juventud?
0: Sí, yo creo que el hablar de este tipo de plataformas ahora mismo es un tema súper relevante. Yo ahí veo dos trampas y una oportunidad. Cuando considero el tema de las trampas es justamente que se logre formar ese tipo de burbuja, ¿verdad? Que claro, puedo manifestar y ejercer mi opinión, mi derecho a la libertad de expresión, que mucha juventud ha utilizado las plataformas de esa forma y se expresa, pero claro, luego para dar el siguiente paso, ¿verdad?, hacia la organización cuesta. Entonces nos quedamos a nivel de plataforma de redes sociales para expresar ese descontento social. Por otro lado, también las redes sociales pueden generar este tipo de burbuja en cuanto al algoritmo. O sea, puedo estar yo siendo manipulada, ¿verdad?, en cuanto a la opinión que me puede generar el quehacer del gobierno, ¿verdad?, o de cualquier gobierno. Entonces, ¿cómo identificamos la necesidad de ser críticos también de lo que consumimos en este tipo de plataformas, sobre todo para la juventud? Y ahora mismo con la cantidad de contenido falso que se genera, información manipulada, etcétera, el uso de la IA también. Entonces, hay que tener cuidado con eso, pero por otro lado también ha sido una forma de convocar, ¿verdad? Y eso lo vimos, por ejemplo, con la Marcha de las Antorchas hace muchos años, que era mucha juventud también participando, que se convocaban a través de redes sociales y así como esta, otro tipo de forma organizativa, digamos, frente a una coyuntura concreta, que en su caso fue por el desfalco, el Seguro Social, pero también concretamente otro tipo de organización. Por ejemplo, hay organizaciones juveniles que hacen sus convocatorias a través de redes sociales para invitar a la juventud a sumarse a este tipo de espacios que sin duda son fundamentales cuando se trata de participación política juvenil.
1: Bueno, ha sido un gusto, Keila, poder conversar con vos aquí en Radio Progreso.
0: Un gusto y un gran saludo a toda la audiencia de Radio Progreso.
1: Y bueno, muchísimas gracias también a Keila Canales, abogada del equipo de Reflexión, Investigación y Comunicación ERIC. También agradecemos a ustedes, amigos y amigas, que han estado sintonizando este espacio de análisis.
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3: Así llegamos al cierre de esta emisión número 930 del informativo mesoamericano Voces Nuestras. Gracias por ser parte de esta red viva de voces que informa, cuestiona y no se rinde. Agradecemos su confianza y el de decenas de radios comunitarias en la región que nos retransmiten, a las organizaciones aliadas y a cada corresponsal que desde los territorios sostiene este pulso informativo con compromiso, mirada crítica y por un mundo más justo donde quepan muchos mundos. Les recordamos que pueden seguirnos en redes sociales como Voces Nuestras y visitar vocesnuestras.org, donde podrá encontrar más contenidos para seguir tejiendo comunicación feminista, popular y comunitaria desde y para nuestros pueblos. Nos reencontramos la próxima semana con más historias, más análisis y más luchas compartidas, porque en Mesoamérica la esperanza no se calla y la organización sigue creciendo. Le acompañó Joaquín Tapia Arenas. Hasta pronto.
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La reflexión sobre nuestra realidad social es un poco de luz que nos permite mirar lo que pasa en nuestra comunidad, en materia de salud, educación, vivienda, empleo y otros temas.

0: Bienvenidos y bienvenidas a este su programa de la No Radio, La Tormenta Después de la Tormenta. En esta sección estaremos platicando sobre los daños que ocasionan los megaproyectos en nuestro territorio maya. En esta sección de la No Radio denunciaremos las injusticias que se cometen contra nuestro pueblo en nombre de un falso desarrollo, las leyes que lo justifican y lo legalizan. Seguiremos denunciando el daño ambiental que ha ocasionado la construcción del mal llamado Tren Maya y otros megaproyectos. Seguiremos denunciando las inmobiliarias que han hecho un gran negocio con el despojo de nuestras tierras que hemos heredado de nuestros abuelos mayas más primeros. Lo que sigue es la tormenta después de la tormenta. El programa Mundo Maya del Ejército Mexicano viene acompañado de destrucción ambiental. Con este programa iniciamos el sexto año de transmisiones. Las noticias y la información que nos llegan por diferentes medios no son nada halagadoras para nuestra vida comunitaria maya y el medio ambiente. Los megaproyectos vienen acompañados de despojo y destrucción, de deforestación y contaminación, de mentiras y manipulación. Desde este espacio hemos comentado en un programa anterior que el proyecto institucional Grupo Mundo Maya, que ya está desarrollando el ejército, tiene la finalidad de construir los polos de desarrollo, que son cadenas de empresas que se instalarán en muchas comunidades mayas. Como parte de este proyecto, el ejército se convertirá en la agencia de viajes más grande de México, ya que una buena parte de los objetivos del Grupo Mundo Maya está destinado al turismo, a la administración de zonas arqueológicas, de museos, de parques naturales como en Tulum. O sea, que nuestro heroico ejército mexicano se está convirtiendo en una agencia de viajes financiada por todos los mexicanos, tal como lo dicen los objetivos 2025-2030 del decreto de creación del Grupo Mundo Maya. Pero no es solo eso. El decreto emitido el 7 de octubre de 2025, llamado Programa Institucional Grupo Mundo Maya 2025-2030, contempla la administración de hidrocarburos, aeropuertos y el tren mal llamado Maya. Tiene una visión que se prolonga hasta el 2050. En la página 9 del decreto, párrafo 4, se lee textualmente: a largo plazo, el Grupo Mundo Maya será la empresa de participación estatal mayoritaria más importante de México en los giros comerciales en los que se desempeñe. Los servicios turísticos que administra incrementarán sus visitantes nacionales y extranjeros, por lo que las regiones donde se encuentran conformarán polos de desarrollo económico y social definitivos y estables. Las unidades de negocio encargadas del suministro de hidrocarburos contarán con un reconocimiento generalizado por la calidad de los servicios que prestan y serán un referente en el proceso de transición energética hacia la búsqueda de fuentes renovables. Es aquí donde me quiero detener para reflexionar sobre dos puntos del párrafo anterior. El primero es donde dice que se conformarán los polos de desarrollo de manera definitiva. Recordemos que con el tren viene la construcción de un polo de desarrollo en cada estación. Esto es para que se fabriquen los productos que va a transportar el tren de carga y se requiere una gran cantidad de electricidad que aún no se tiene, ya que el suministro eléctrico para los ciudadanos es deficiente y caro. Ahora pensemos cómo será el suministro de electricidad cuando ya estén las empresas instaladas y funcionando. El segundo punto que quiero mencionar como objetivo de este programa Mundo Maya es que se menciona que los polos de desarrollo serán un referente en el proceso de transición energética hacia la búsqueda de fuentes renovables. ¿Qué significa esto? la transición energética es pasar del alto consumo de energía proveniente del petróleo hacia energías limpias, renovables o verdes, como le han llamado. Aparentemente, esto es bien visto porque se va a evitar la contaminación y va a disminuir el calentamiento global. Pero cuando se ejecuta la política pública de esto que llaman la transición energética, se aprueban parques solares y eólicos. La mayoría de estos parques solares y eólicos se autorizan en zonas con alto volumen de vegetación, o sea, que se deforestan miles de hectáreas de selva para obtener energía limpia o verde, como le dicen. Es una contradicción, ya que los árboles crean una protección térmica ante los rayos del sol y son autorreguladores térmicos. Además de producir el oxígeno que necesitamos para vivir, y lo hacen a partir de la degradación del dióxido de carbono, que en exceso ocasiona el calentamiento global. O sea, que necesitamos más árboles para mantener en equilibrio el medio ambiente y evitar olas extremas de calor. Pero este gobierno de la 4T tiene una tendencia para destruir y convertir la naturaleza en pesos. Y así dicen que la era neoliberal ya se acabó en México. En estos últimos días se han aprobado 6 grandes parques solares en la península de Yucatán, tal como lo dice el decreto del Grupo Mundo Maya, para iniciar con la transición energética, solo que esta transición a energías limpias viene acompañada de destrucción, deforestación y despojo. Los 6 parques solares que ya cuentan con autorización de Semarnat son los siguientes: Parque Solar Cucul en Ticul, en 230 hectáreas. 2. Parque Solar King en Tecash, en 159 hectáreas. 3. Parque Solar en Morelos, Quintana Roo, en 242 hectáreas. Parque Solar El Peto, que se encuentra en funcionamiento, 232 hectáreas con ampliación. Parque Solar en Chunguas, Quintana Roo, con 431 hectáreas. 6. Parque Solar Balán, cerca de Bacalar, con 2004 hectáreas. Estos 6 parques solares hacen un total de 33.318 hectáreas que serán deforestadas, y en su lugar se colocarán miles de paneles solares, creando una ola de calor en las zonas donde se instalen. Para tener una idea de la magnitud de la destrucción, esta superficie es como talar 33 kilómetros de largo de selva por un kilómetro de ancho. Estamos hablando de miles de árboles que serán cortados. Luego no nos quejemos de las olas de calor si no levantamos la voz y no nos organizamos como pueblos o como sociedad en general. ¿Qué futuro le espera a las siguientes generaciones? Estos proyectos, según las autorizaciones, son por 30 años mínimo. Se espera que en los próximos meses aumenten las autorizaciones de más parques solares en otras regiones de la península, para garantizar la electricidad al tren del despojo y a los polos de desarrollo. ¿Conocías el programa Mundo Maya que administrará el ejército? ¿No es esto el plan para militarizar profundamente el país? Esto es la tormenta después de la tormenta. En los siguientes programas seguiremos ampliando la información de este programa institucional Grupo Mundo Maya, que se crea a partir de un decreto del mes de octubre del 2025 y es cederle al ejército la administración de una gran cantidad de recursos naturales, de zonas arqueológicas, del turismo, de museos y de combustibles, además de la administración del tren mal llamado Maya o el tren del despojo, además de la construcción de los polos de desarrollo que, como mencionamos hace un momento, se estarán realizando alrededor de cada una de las estaciones de este tren. Para eso están construyendo el tren de carga.
1: Buenas noches, bienvenidas y bienvenidos a esta sección de la No Radio Mulchimbal, en donde presentamos algunas reflexiones de estudiosos, investigadores, pensadores, especialistas, activistas y o luchadores sociales sobre algunos de los problemas que afectan a este nuestro país y a nuestras comunidades. En esta ocasión leeremos la primera parte del artículo titulado Derecho a opinar, pero no derecho a decidir, de la abogada Bárbara Zamora, publicado en el periódico La Jornada el 30 de julio de 2026. La Ley General de Derechos de los Pueblos Indígenas y Afromexicanos regula múltiples y muy diversos temas relativos a las comunidades y pueblos indígenas, desde tierras, territorio, patrimonio cultural, temas electorales, la consulta, la medicina tradicional, empleo, generación de ingresos, economía, abasto, comercialización, autosuficiencia alimentaria, vivienda, trabajo comunitario, caminos artesanales, infraestructura, cambio climático, planes de justicia, medios de comunicación, medicina tradicional y parteras, asambleas comunitarias, etc. Una verdadera miscelánea. Son 453 artículos y 11 transitorios. Hay dos temas que considero de los más relevantes, que son el derecho a la consulta y las tierras y territorio, a los cuales me voy a referir. La autonomía de los pueblos y comunidades indígenas se encuentra reconocida en el artículo 2 constitucional y, entre otras cosas, para ser consultados sobre las medidas legislativas o administrativas que se pretenden adoptar cuando éstas puedan causar afectaciones o impactos significativos en su vida o entorno, con la finalidad de obtener su consentimiento o, en su caso, llegar a un acuerdo sobre tales medidas. En la Ley General de Derechos Indígenas se transcribe literalmente este texto en el artículo 319. De la anterior transcripción se puede deducir lo siguiente: no existe ni un criterio para determinar cuando el impacto es significativo y cuando no lo es, y tampoco se sabe quién va a determinar eso, es decir, será la autoridad legislativa o administrativa que emite también el acto, o es el pueblo o comunidad indígena la que puede determinar si esa medida tiene un impacto significativo en su vida o en su entorno. Esta ambigüedad da lugar a decisiones discrecionales en perjuicio de las comunidades y pueblos indígenas. Por otra parte, no existe ninguna facultad del pueblo o la comunidad originaria de negarse a consentir la medida administrativa o legislativa. Se trata solo de dar el consentimiento o llegar a un acuerdo sobre las medidas en cuestión, porque una cosa es opinar y otra muy diferente es decidir si se aceptan o no las medidas o actos que pueden causar un impacto significativo. En esta disposición legal no existe la posibilidad de una negativa. En todo caso, se prevé llegar a un acuerdo sobre tales medidas. El discurso político y la formulación de este artículo, que establece el derecho a la consulta en términos generales, en el terreno jurídico y práctico, significan dos cosas radicalmente distintas: la diferencia entre ser escuchado y tener poder de decisión. En la práctica, La última palabra la tienen las empresas y los gobiernos para ejecutar sus proyectos extractivistas y de despojo, reforzados mediante este mecanismo de legitimación jurídica y blindaje. Por otra parte, para cerrar más la pinza, en el artículo 320 se introduce el término de buena fe como elemento de la consulta. Se establece que deberá realizarse de buena fe. La desconfianza de las comunidades y pueblos indígenas en el Estado mexicano ha sido histórica, contrario al principio de buena fe que ahora se pretende incluir en la realización de la consulta. En el texto del artículo 320 se exige una relación basada en la dignidad, confianza y cooperación genuina. La realidad es que no se puede legislar la confianza y de forma unilateral exigir la buena fe, cuando los pueblos y comunidades originarias han vivido siglos de engaños, exclusión, falsas promesas, despojos y saqueos. La desconfianza de los pueblos y comunidades indígenas es legítima y justificada. El texto legal habla de una ausencia de dolo, engaño y simulación. Todos esos elementos en realidad siempre vienen de las autoridades y de las empresas. Para que exista buena fe y ausencia de dolo, engaño y simulación, debe haber igualdad de condiciones, y estamos muy lejos de esa igualdad, porque todo el aparato gubernamental y las sociedades mercantiles están aliadas en los proyectos, y cuando la consulta llega a un pueblo o comunidad originaria, el proyecto a consultar ya está diseñado, aprobado, tiene los permisos correspondientes y ya cuenta con los recursos económicos para su ejecución, por lo que la buena fe se reduce a un simple trámite burocrático de validación. Y finalmente, quien debe garantizar la realización de la consulta con todas las características adecuadas es el Instituto Nacional de los Pueblos Indígenas, INPI, y otras dependencias del Poder Ejecutivo, es decir, se convierten en juez y parte. Para que realmente tuviera eficacia jurídica, la consulta como forma de defender sus derechos y ejercer su autonomía, debe establecerse expresamente el derecho a decidir, a rechazar el proyecto, no solo el derecho a opinar, sino el derecho a decidir.

0: leeremos el artículo titulado La autonomía indígena del bienestar, del abogado mixteco, periodista, profesor y asesor agrario Francisco López Bárcenas, publicado en el periódico La Jornada el 23 de julio de 2026. Ha pasado más de la mitad del tiempo que el gobierno propuso para consultar a los pueblos y comunidades indígenas y afromexicanos sobre un documento de trabajo que contiene una propuesta para elaborar una iniciativa de ley general que reglamente las disposiciones del artículo segundo constitucional, tiempo suficiente para saber de sus modos y posibles resultados. De lo primero, ya he dicho en otras ocasiones que no se trata, como muchos insisten, en la consulta de una iniciativa de ley, sino de una propuesta que podría llegar a serlo, pero también podría ser otra o no ser ninguna, si la consulta fuera realmente eso. Pero según se nota, el verdadero objetivo del proceso, al que con ese nombre se denomina, es legitimar una iniciativa de ley acorde con las políticas de bienestar impulsadas por el actual gobierno, pero alejadas de la normatividad que se necesita para atender los problemas que aquejan a los pueblos indígenas por no poder ejercer sus derechos. La propuesta, como también ya lo he dicho en otras ocasiones, tiene problemas tanto en su implementación como en su contenido. En primer lugar, el contexto en que el proceso que llaman consulta se lleva a cabo no es el ideal para hacerlo. Por distintas regiones del país suceden conflictos entre el Estado que consulta y los pueblos y comunidades a consultar, lo que vuelve irregular el proceso. En segundo lugar, la convocatoria se sustenta en el derecho internacional, pero se aleja de sus objetivos, pues mientras aquel dispone que debe ser para llegar a acuerdos u obtener el consentimiento, esta expresa que será para recoger propuestas y sugerencias para mejorar el proyecto. Un tercer problema tiene que ver con la posibilidad de consulta. En 37 días se proponen visitar 16.728 comunidades, 452 por día, lo que requeriría un gran equipo de especialistas con capacidad de explicar un documento técnico con 453 artículos, lo que se antoja muy difícil de lograr. En relación con el contenido, lo primero que se nota es una redacción abigarrada. Demasiados temas donde abundan las declaraciones sobre cómo debería ser el derecho, más que prescripciones sobre cómo es. Eso es lo menos grave. Lo problemático es que en la ley se busca incorporar lo que no se incluyó en la reforma al artículo segundo constitucional del 30 de septiembre de 2024, y por tanto el contenido resulta al menos inconstitucional. Es el caso de los territorios y la elección de diputados. En el primer caso se presenta como tal un derecho que no cuadra con lo estipulado en el derecho internacional y por tanto lo desnaturaliza, mientras en el segundo remite a otras leyes, la federal o la de los estados, la regulación del ejercicio de este derecho, lo que al final vuelve ocioso que se le nombre es esta ley. Pero no lo es tanto si, como digo, no se trata de regular derechos, sino de simular que se hace. Hay dos temas cuyo tratamiento me parece de suma gravedad. El primero es el del patrimonio cultural, que, de acuerdo con lo dispuesto en la Constitución Federal, se integra por todos los elementos que constituyen su cultura e identidad y a cuyo ejercicio no se le pone ninguna condición. Sin embargo, en la propuesta de iniciativa de ley que se consulta, se le condiciona a que los pueblos se registren en un catálogo y será la Secretaría de Cultura la que decidirá si se puede usar comercialmente tal patrimonio y si así fuera, no se les entregará el recurso que se obtenga por ello, sino irá a un fondo para la promoción y protección del patrimonio cultural que manejará ella. También podrá, en muchos casos, autorizar su uso sin contraprestación. El otro es el de la consulta, que de acuerdo con el derecho internacional procede ante actos susceptibles de afectarlos directamente, pero en la propuesta procede solo si se causan impactos significativos, lo cual será determinado por la Secretaría de Gobernación y el Instituto Nacional de Pueblos Indígenas, por conducto de los cuales el Estado decidirá si la consulta procede o no. Existen muchas otras anomalías. A la simulación de reconocimiento de derechos, la restricción de los consagrados en la Constitución Federal o el condicionamiento del ejercicio de ellos, hay que agregar aspectos que no están en la propuesta de iniciativa de ley, pero deben tomarse en cuenta. Uno de ellos es que en varias materias existen otras leyes que reglamentan derechos y requieren sistematización, entre ellas la Ley Federal de Protección del Patrimonio Cultural de los Pueblos y Comunidades Indígenas y Afromexicanas, cuyo contenido en varias disposiciones es contrario al de la propuesta. De igual modo, en varias materias, la propuesta invade la competencia regulatoria de los estados. A manera de ejemplo, cito la regulación de los municipios que, de acuerdo con los artículos 115 y 116 de la Constitución Federal, deben llevar a cabo las legislaturas de los estados por ser materia que no está reservada a la Federación. Después de leer el texto de la propuesta de ley, la impresión que queda es que no busca crear condiciones para que pueblos y comunidades indígenas y afromexicanas puedan ejercer sus derechos libremente, sino para que el Estado controle la forma en que se haga. De igual manera, busca legalizar las políticas públicas del gobierno dirigidas a los pueblos indígenas. Es, como dicen algunos compañeros, la regulación de la autonomía indígena del bienestar, una autonomía que no afecte los intereses del capital.
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1: ¿Qué onda, banda? De ese lado les saluda el Guaymacal en una noche de agosto esperando la lluvia. Hay una sequía prolongada aquí en la península de Yucatán, sobre todo en la zona centro del estado de Quintana Roo, en los municipios de Felipe Carrillo Puerto y José María Morelos. En las comunidades de esos municipios han sido pues muy pocas las precipitaciones que han llegado, realmente han sido lloviznas, y esto se ve reflejado en el campo, en este nuevo ciclo de siembra, donde lo que se tiene en la milpa pues mucho se ha secado, y esto nos demuestra entonces que es una realidad que los tiempos estén cambiando, que las lluvias cambien, que los ciclos de secas cambien, y que es el resultado de todo este daño que está sufriendo los diferentes territorios, todo este exterminio de la vida a causa del capitalismo voraz que gobierna el mundo y que cada vez avanza, avalado por los estados, por los gobiernos, creando leyes para justificar el asesinato de los territorios. Pero bueno, entonces es una realidad que estén cambiando los tiempos, pero que en este cambio es importante que conservemos nuestras semillas, las semillas que se han sembrado en cada territorio, en cada pueblo desde hace mucho tiempo, porque esas semillas son las que nos darán alimentación y nos darán la supervivencia de nuestros pueblos y nuestras familias. ¿Por qué? Porque si bien van cambiando los tiempos, también la información que hay entre la diversidad de semillas que se siembran, pues está también el saber cuándo sembrarlas, qué semillas aguantan más el sol, qué semillas aguantan mucho más tiempo bajo la lluvia. Entonces, esa información es la que también no debe desaparecer, que debe conservarse, que debe descubrirse y debe heredarse, porque ahí está la supervivencia de nuestro pueblo y la supervivencia de nuestras semillas, que por todos lados están siendo desplazadas, despojadas. El objetivo es desaparecer las semillas de los pueblos. ¿Para qué? Pues para que el pueblo no pueda tener autonomía en la alimentación. Quien controla la alimentación puede controlar el mundo, y al parecer ese es el objetivo. Es por eso que por todos lados las formas que se imponen de cómo sembrar, de cómo cultivar, desde la escuela hasta en la aplicación en los pueblos, pues es una agricultura que envenena con sus agroquímicos, envenena el suelo, envenena el agua, y también traen semillas para desplazar las que han estado compartiendo con nosotros desde hace mucho tiempo, y que son semillas que no se pueden guardar para sembrar los siguientes siglos. Y una de las cosas que creo muy importantes que están sucediendo en diferentes geografías es cómo el Estado ha mostrado que el camino es el de privatizar también las semillas. Y es por eso que mediante sus leyes quieren prohibir las semillas nativas, las semillas originarias. ¿Para qué? Para que no sea posible guardarse las semillas, no sea posible compartir entre personas las semillas. Y hay un control de la alimentación en las diferentes regiones. Entonces, pues es importante que continuemos sembrando nuestras semillas y que esperemos que lleguen las lluvias, tienen que llegar, nos tienen que visitar. Y este agosto es otra vez de sembrar, es de otras semillas, pero son las semillas que van a tocar estar en la tierra en ese agosto y son las que nos van a dar esperanza. Buenas noches.

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de la falsa promesa de libertad.

¿Qué carajos es poner el cuerpo? Poner el cuerpo es quitarse el miedo. Poner el cuerpo es averiguar dónde están las heridas. Poner el cuerpo es quitarle el seguro a la granada. Poner el cuerpo es convertir vulnerabilidad en amenaza. Poner el cuerpo es juntar los pedazos de todo en la nada. Poner el cuerpo es inventar curitas para el alma. Poner el cuerpo es resistirse al drama, sobrevivir a la catástrofe. Poner el cuerpo es bailar la revolución, emborrachar la tristeza, cantar la rebeldía. Poner el cuerpo es permanecer en guerra sin perder la ternura. Poner el cuerpo es aprender a amar sin morir en el intento. Poner el cuerpo es aferrarse a la vida. Poner el cuerpo es la fortuna de haberlo perdido todo y conservar solo lo esencial. Poner el cuerpo es convertir el campo de batalla en territorio liberado. Poner el cuerpo es reventar fronteras. Poner el cuerpo es no pedir perdón ni pedir permiso. Poner el cuerpo es fugarse de la política para poder así volver a hacer política. Poner el cuerpo es sacar la rabia a pasear para que no nos haga mierda en casa. Poner el cuerpo es darle voz a la entraña. Poner el cuerpo es quedarse sin palabras y aún así no parar de hablar. Poner el cuerpo es convertir poesía en conjuros y teorías en magia. Poner el cuerpo no es hablar de poner el cuerpo, es ponerlo todo. Poner el cuerpo es detener el tiempo. Poner el cuerpo es repetir y repetir y repetir conjuros hasta que todo el mundo sepa que siempre han sido reales. Poner el cuerpo es estar donde tenemos que estar y ser lo que queremos ser hoy, aunque suene a cliché. Poner el cuerpo es preguntar sin esperar respuesta, o más bien esperando que nadie responda. Poner el cuerpo es crear y creer otros mundos posibles. Poner el cuerpo es perder la cabeza y volverla a encontrar y perderla de nuevo. Poner el cuerpo es escupirle a la tristeza en la cara. Poner el cuerpo es desnudar el alma. Poner el cuerpo es ponerse roja de ganas y no de vergüenza. Poner el cuerpo es desbordar todos los espacios. Poner el cuerpo es perder el cuerpo para así

convertirse en muchos cuerpos. Poner el cuerpo es hacerlo tú misma y hacerlo con las otras. Poner el cuerpo son las ganas que tengo de poner mi cuerpo junto al tuyo, con el tuyo, sobre el tuyo, entre el tuyo, bajo el tuyo, dentro del tuyo, y así, probando todas y cada una de las preposiciones. Poner el cuerpo es la orgía desenfrenada y totalmente promiscua entre arte, activismo y feminismo. Poner el cuerpo es vestir la precariedad con el glamour de lo reciclado y de todo a 3 pesos. Poner el cuerpo es convertirse en un cyborg de tecnología en tacones de punta y cinta de aislar. Poner el cuerpo es no esperar nada para hacer ni hacer lo que se espera que hagamos. Poner el cuerpo es mirarlo de frente y declararle nuestro amor. Poner el cuerpo es lo que me sale del coño. Por ejemplo, este poema.

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La que huelga, la mino coyo, sa duhuyo caen yo.

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0: Bienvenidos y bienvenidas a este su programa de la No Radio, La Tormenta Después de la Tormenta. En esta sección estaremos platicando sobre los daños que ocasionan los megaproyectos en nuestro territorio maya. En esta sección de la No Radio denunciaremos las injusticias que se cometen contra nuestro pueblo en nombre de un falso desarrollo, las leyes que lo justifican y lo legalizan. Seguiremos denunciando el daño ambiental que ha ocasionado la construcción del mal llamado Tren Maya y otros megaproyectos. Seguiremos denunciando las inmobiliarias que han hecho un gran negocio con el despojo de nuestras tierras que hemos heredado de nuestros abuelos mayas más primeros. Lo que sigue es la tormenta después de la tormenta. En esta ocasión, les quiero compartir una experiencia que tuve en mi comunidad, que es Tikul, Yucatán. Toda esta situación que les voy a platicar es lo que están generando las pre-campañas políticas anticipadas de todos los partidos políticos. Es común que cuando se revisan las redes sociales, no falta algún político o alguna política anunciarse y publicitarse ya que aspira a ser candidata o candidato en las próximas elecciones del 2027. Y esto que oficialmente no empiezan las precampañas políticas, pero imagínense cuando empiecen. Todos los días vemos a muchas personas de ambos sexos y de todos los partidos políticos hacer campaña anticipada. De repente se disfrazan de deportistas, de personas humildes, regalan sillas de ruedas, balones de fútbol, dan cursos gratis, se les ve chapeando, barriendo calles, abrazando a gente humilde de las comunidades, se les ve repartiendo periódicos, suben la foto abrazando y besando al viejito o al niño de la calle, quieren dar a conocer su sensibilidad humana, aunque solo dure lo que duran dos cubos de hielo en el whisky on the rocks, tal como dice Joaquín Sabina. Pero todo esto no deja de ser actos de promoción política personal fuera de los tiempos establecidos y sin que ninguna autoridad electoral les dé a conocer o les recuerde cuáles son las reglas del juego. Todo esto genera una serie de críticas y de enfrentamientos en redes, además de que casi todos los políticos tienen pagada su publicidad a varios medios y páginas digitales que dicen ser comunicadores, pero más parecen ser promotores de algún aspirante o de algún partido político. Es tan burdo este panorama que se leen los insultos y las faltas de respeto en esos medios pagados por algún partido político o por algún aspirante. Dentro de ese contexto que les acabo de mencionar, les comparto una experiencia que a varios días de sucedido me da risa más que molestarme, ya que es impresionante la falta de vergüenza y de dignidad de muchas personas que se prestan a la promoción de un partido o de un candidato sin recato alguno, según para ver si más adelante les dan un hueso. Aquí va la historia. Les cuento, el día jueves 13 de agosto, por la tarde, en mi querido Tikul, salí como es costumbre a hacer un poco de ejercicio y me encuentro con un retén de repartidores del panfleto llamado Renacimiento y un grupo numeroso de señoras, jóvenes y conocidos profesionistas. Me dicen que agarre uno porque es para estar informados de la verdad. Me sorprendió que consideren que su versión sea la única verdad. Les pregunté si conocen los derechos de las audiencias y me dijeron que no, que a ellos solo les pidieron que repartan su periódico y les dijeron lo que van a decir. Es lamentable el nivel de dogma que manejan y cómo los han manipulado para defender una versión de la realidad. Lo que más me sorprende es que hay profesionistas conocidos como abogados, ingenieros, arquitectos y maestros que al parecer les han cancelado lo más básico del ser humano, que es la duda y la reflexión. Les recomiendo que lean la duda cartesiana a ver si les ayuda un poco, o al menos que lean un poco sobre la dialéctica, o mínimo que lean al Príncipe de Maquiavelo, publicado en 1532 en Italia, por cierto, considerado el padre de la política actual. Al despedirme de ellos y no querer agarrar su panfleto, no les quiero decir las palabras de despedida. Se molestaron porque les pregunté si en ese periódico aparecía la lista de narcos más buscados, y al parecer se ofendieron por esa pregunta. No sé por qué les incomodó ese cuestionamiento. Y eso de que aún no empiezan las campañas políticas. Pero pude percibir la intolerancia de estas personas que sienten que uno está obligado a agarrar su publicación porque les han hecho creer que su panfleto, que se llama Renacimiento, es como descubrir los secretos de la galaxia. Pero igual, y ese papel periódico sirve para otras cosas, como por ejemplo, para limpiar ventanas. Aclaro, y es importante hacer esta aclaración, que el que suscribe esto nunca ha militado en partido político alguno, ni estoy en defensa de alguno, ni estoy pensando involucrarme o suscribirme en algún partido político. Me deslindo absolutamente de todos. Pero sí es lamentable el nivel de ignorancia política de mucha gente que solo sigue a una persona o partido sin reflexionar la situación económica, política, de seguridad y violencia por la que estamos atravesando. Es lamentable que no pensemos en el futuro de nuestros hijos e hijas, que nuestro pensamiento esté centrado en la defensa de intereses que no son nuestros, sino que el beneficio es siempre para los mismos, no importa a qué partido político pertenezcan o a cuál van a brincar, porque eso del chapulineo es muy común y sirve para engañar a la sociedad de que al pasarse a un partido ya no son corruptos por obra del Espíritu Santo.
1: Buenas noches, bienvenidas y bienvenidos a esta sección de la No Radio Muchimbal, en donde presentamos algunas reflexiones de estudiosos, investigadores, pensadores, especialistas, activistas y o luchadores sociales sobre algunos de los problemas que afectan a este nuestro país y a nuestras comunidades. En esta ocasión leeremos el artículo titulado Ahí vienen los zapatistas, del sociólogo Raúl Romero, publicado en el periódico La Jornada el 3 de agosto de 2026. El sistema capitalista es un sistema inhumano, cruel y criminal, sentenció el subcomandante insurgente Moisés, vocero del EZLN, durante el semillero Guerra contra la Humanidad, las poblaciones y la naturaleza bajo asedio, realizado entre el 20 y 24 de julio pasados, y remató: no creemos que se pueda humanizar este sistema. Las duras palabras del sub Moisés se fueron constatando a lo largo de los 5 días que duró el semillero, y en el que hombres, mujeres y otroas fueron describiendo las nuevas y viejas formas en que el sistema explota y domina a la humanidad y a la naturaleza. Se habló de terrorismo global de Estado, militarización, recolonización, racismo, violencias, despojo, acaparamiento de agua, ecocidio, desaparición de personas, reclutamiento forzado, fracking, explotación, financiarización, inteligencia artificial, migraciones, guerras, corporaciones criminales, exclusión en la ciudad y en el campo, género y extractivismos. Lejos de los discursos sobre la prosperidad compartida y el capitalismo con conciencia, que no son más que la actualización del No hay alternativa de Margaret Thatcher, los zapatistas y sus invitados e invitadas pusieron el acento en algo que ha dejado de insistirse. El problema es el capitalismo. Desde sus orígenes, los pueblos zapatistas se han caracterizado por generar e impulsar el pensamiento crítico, En los semilleros que organizan constantemente han participado Immanuel Wallerstein, Silvia Federici, Pablo González Casanova, Silvia Marcos, Adolfo Gili, Fernanda Navarro, Michelle Lowy, Paulina Fernández y tantos más que han ayudado a pensar y transformar el mundo. Asimismo, los zapatistas han construido una teoría propia, resultado de su práctica emancipadora y en diálogo con un internacionalismo desde abajo que les permite mirar el mundo y orientar sus pasos. Al respecto, vale recordar las reflexiones que generaron desde finales de la década de los 90 del siglo pasado sobre las características de las nuevas guerras y que son de gran utilidad para entender lo que sucede hoy en el mundo. Mucha organización, buena teoría, diagnósticos acertados y actualizados constantemente, un horizonte y planes de acción es algo que necesitan todas las luchas que pretenden transformar su realidad. En el semillero al que convocaron los zapatistas, no solo hubo descripciones de las nuevas calamidades, de las pesadillas que cotidianamente viven grandes sectores de la humanidad. También hubo esperanza, mucha esperanza. Se habló de las nuevas organizaciones de la clase trabajadora frente a la explotación por aplicaciones, de las resistencias de las trabajadoras sexuales, del papel indispensable de los pueblos originarios en la defensa del territorio en su sentido más amplio, es decir, del agua, del aire, de los mares, del subsuelo. Se habló de las organizaciones de mujeres y de personas transgénero, de las caravanas migrantes, de cooperativas de café, de pan, de campesinos locales, de las resistencias de las personas afrodescendientes, de organizaciones de vivienda, de los antimonumentos en la Ciudad de México, del aquí no, de Topolobampo, de las disputas por las narrativas de Cuba y de Palestina, siempre Cuba y siempre Palestina. Un lugar especial durante todo el semillero lo tuvieron las familias buscadoras de personas desaparecidas en México, no solo en intervenciones de analistas, sino en las palabras y acción de los zapatistas. Así, el Submoisés anunció que el próximo diciembre de 2026, una delegación de 1.111 zapatistas viajará a la Ciudad de México para encontrarse con compañeras, compañeros y compañeroas de la Sexta y de la Declaración por la Vida, y también expresar personalmente nuestra admiración, nuestro cariño y nuestro respeto a los colectivos de buscadoras y buscadores. Sentimos que tenemos que abrazarlas, escucharlas y hacerles saber que acá, en las montañas del sureste mexicano, compartimos su dolor y sobre todo su empeño por la verdad y la justicia. Aún faltan detalles por conocer sobre esta nueva iniciativa que lanzan los zapatistas, pero desde ahora se vislumbra que vendrá a renovar el debate político, a salir de falsos binarismos entre neoliberales y neoconservadores, entre oficialistas y oposición, asumir que sí hay alternativa más allá del capitalismo, y pasa por entender que las luchas contra el capitalismo y por la vida tienen nuevas características, nuevas propuestas y nuevas formas de organizarse y de imaginar y construir otro mundo. Durante la Revolución Mexicana, en los poblados y haciendas, solía decirse «ahí viene la bola», para referirse al grupo de revolucionarios pobres y desarrapados que engrosaban las filas del zapatismo y del villismo. Más de un siglo después, los neozapatistas han retomado la expresión «en bola» para hacer referencia al proceso en que indígenas de Chiapas escaparon de las haciendas y fincas para comenzar a construir lo que hoy nombran como «común». En bola, en montón, en común. Así llaman ahora los zapatistas a la alternativa que se construye desde abajo. Ahí vienen los zapatistas a invitarnos a construir un mundo en común.

0: Igualada. ¿Y qué?
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0: otro golpe contra la radio libre en México. El 21 de mayo del presente año, el comisionado presidente del Instituto Federal de Telecomunicaciones, Gabriel Osvaldo Contreras Saldívar, hizo declaraciones falsas que generaron un clima de violencia en contra de nuestro colectivo Qué Huelga Radio. En el foro Análisis del Sector de la Radiodifusión en el marco de la aprobación del Plan Nacional de Desarrollo 2019-2024, realizado en instalaciones de la Cámara de Diputados, este funcionario declaró lo siguiente.
1: Y yo creo que todos conocemos el caso de alguna estación ilegal. ¿Quieren un ejemplo? Perdónenme, no se escucha, pero es ilegal. ¿A alguien le suena Qué Huelga? ¿Aquí en la Ciudad de México? Pues es ilegal. Perdón. Y si va a poner en peligro que caiga un avión en la Ciudad de México que va en puesto de aproximación a la pista aterrizar, tenemos un problema. Digo, llamémoslo como quieran, pero es ilegal.

0: La declaración del funcionario público es falsa. El mismo 21 de mayo, alrededor de las 5 de la tarde, se revisó el equipo de transmisión de la Que Huelga Radio sin detectar ninguna anomalía. El 22 de mayo apagamos nuestra señal para realizar nuevas pruebas sin encontrar señales de interferencia. Frente a las irresponsables declaraciones del comisionado Contreras, queremos hacer algunas precisiones de carácter técnico. Nuestra radio transmite en 102.9 MHz de frecuencia modulada, en tanto que las aeronaves utilizan el dial que va del 108 al 137 MHz. Los 10 primeros MHz son utilizados para radio ayudas de navegación, del 108 al 117.95 MHz. La banda de voz utilizada por las aeronaves va de 118 a 137 MHz. Por lo tanto, nuestra transmisión no interfiere directamente con las actividades del tráfico aéreo. Conocemos las posibilidades de que los transmisores de radiofrecuencia produzcan ondas armónicas, ondas espurias u otras fugas que interfieran con otras señales, pero mantenemos un monitoreo constante para asegurarnos de que nuestro equipo no emita este tipo de señales y para remediarlas lo más rápido posible. Del mismo modo, el 22 de mayo, el servicio de monitoreo en la torre de control del Aeropuerto Internacional de Ciudad Monstruo negó la existencia de una interferencia radiofónica, actual o anterior, que afecte la señal en la aviación mexicana. En este sentido, negamos categóricamente el dicho del comisionado Contreras. La Que Huelga Radio no está interfiriendo ninguna señal usada por la aviación en nuestra ciudad.
1: Entonces, ¿por qué el funcionario público hace declaraciones falsas e irresponsables, creando un impacto mediático que siembra temores entre los usuarios de los aviones y criminaliza nuestra radio? Los dichos del comisionado presidente del IFT son una pieza más de rompecabezas de la represión, de la estrategia de guerra usada por el Estado mexicano contra la libertad de expresión. Desde abril de 1999, cuando se funda la Que Huelga Radio, se denuncia el monopolio de la comunicación en México, modelo privatizador que se ha perfeccionado año con año tras varias reformas, y que no ha dejado espacio a la verdad ni a la palabra de muchas personas, comunidades y sectores sociales. Nuestra postura es defender y cuidar la vida sin mercantilizar la comunicación, apoyar y participar de la libertad de expresión y siempre estar del lado de la sociedad haciendo visibles los grandes problemas que vivimos.
2: A lo largo de sus 20 años de existencia, la Que Huelga Radio, al igual que las radios libres y comunitarios a lo largo y ancho del país, han sido objeto de una serie de calumnias y ataques por parte de los monopolios mediáticos y los gobiernos en turno. Las estrategias de los gobiernos y sus instituciones para acallar las voces disidentes y críticas a sus políticas neoliberales han sido el hostigamiento, persecución, detención, asesinato, desaparición forzada, criminalización, intimidación y los bloqueos a las señales de frecuencia modulada. Prueba de ello es que la represión ha ido en aumento.
3: De acuerdo con Reporteros Sin Fronteras, México ocupa el puesto 144 en violencia contra comunicadores. De los 188 países que conforman la clasificación mundial de libertad de prensa, haciendo de nuestro país uno de los más inseguros para ejercer el periodismo a nivel mundial. Por su parte, la organización Artículo 19 ha denunciado el asesinato de 126 comunicadores del año 2000 a la fecha, así como la desaparición de 24 periodistas desde el 2003. A esa macabra cuenta, destacamos el asesinato de Samir Flores Soberanes, fundador de Radio Amilcingo, el pasado 20 de febrero, después de otra declaración irresponsable, en este caso, por parte del presidente de la República.
0: Desde hace años, existe una política de criminalización contra las radios libres y comunitarias, enarbolada por el IFT, y que revela la incapacidad de este organismo de ver y actuar más allá de la lógica de las concesiones radiofónicas. Para el IFT no se trata de combatir la ilegalidad, sino de limpiar el dial de radios libres y comunitarias para entregar las frecuencias a sus amigos, los monopolios mediáticos.
2: Desde octubre de 2015 hemos denunciado que nuestra señal del 102.9 de frecuencia modulada sufre una interferencia intermitente con ruido blanco y que desde octubre de 2018 hasta abril de 2019 borraba prácticamente nuestra señal. Lo hemos dicho varias veces, la institución responsable de esta interferencia es el IFT, sea porque coloca directamente la señal que nos interfiere o porque no hace nada para eliminarla.
1: Aunado a esto, en 2016 el IFT impulsó la terrible campaña Se Busca por Robo, fuertemente criticada por organizaciones de derechos humanos, señalando que dicha campaña utilizaba un lenguaje hostil, criminalizando y dañando la imagen pública de comunicadores y medios comunitarios e indígenas, favoreciendo su estigmatización. Ya en plena cuarta transformación han sido asesinados 6 periodistas y ahora las declaraciones alarmistas del comisionado presidente del IFT refuerzan la criminalización de quienes ejercemos la libertad de expresión bajo la amenaza de aplicar todo el peso de la ley acompañado, eso sí, de las Fuerzas Armadas.
3: Es preocupante que esta nueva campaña represiva disfrazada de combate a la ilegalidad por parte del Instituto Federal de Telecomunicaciones y sus representantes no distinga entre aquellos que mercantilizan la comunicación y los espacios de comunicación que tienen una vocación comunitaria. La declaración de Gabriel Osvaldo Contreras en el recinto legislativo y en el marco de la discusión de las directrices del Plan Nacional de Desarrollo en el contexto de la Cuarta Transformación no dan buena señal. Se está optando por una política de persecución a tabla rasa, por una ley que ahonde la criminalización de la libertad de expresión, antes que buscar caminos que garanticen la seguridad para el pleno ejercicio de nuestras libertades.
1: La ilegalidad expresada por el IFT niega el derecho humano a la libertad de expresión. La Qué Huelga Radio suscribe el artículo 19 de la Declaración Universal de los Derechos Humanos de la ONU, la cual establece que todo individuo tiene derecho a la libertad de opinión y de expresión. Este derecho incluye el de no ser molestado a causa de sus opiniones, el de investigar y recibir informaciones y opiniones, y el de difundirlas sin limitación de fronteras, por cualquier medio de expresión. Y nuestro medio de expresión es la radio libre. 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
5: El sexto foro que organizaron también las y los compañeros, pues de resistencia contra el fracking en la Huasteca. Y está con nosotros, van a estar con nosotros, esta vez no nos puede acompañar Solomón, pero estará Jocabet Antonio Pérez, que es juez de Nuevo Tepetzintla del municipio de Matlapa y asesora de la organización de la PAC, ya ahorita nos estará comentando él sobre cómo transcurrió el foro, y también Rogel del Rosal Valladares, de la Contraloría Autónoma del Agua de la Huasteca Potosina. A ambos, muy buenos días, Jocabet y Rogel, ¿me escuchan?
6: Muy bien, gracias por invitarme.
5: Gracias. No, al contrario, muchísimas gracias a ustedes, gracias Jocabet y gracias Rogel. Por favor, ustedes llevaron a cabo este fin de semana este sexto foro de No al Fracking. ¿Cómo transcurrió el foro? Nos han dicho que no solamente llegaron cientos, sino más de 1,000 personas al foro. Jocabet, si nos puedes dar un primer balance del sexto foro, te lo agradecemos muchísimo.
6: Sí, como bien ya mencionaste, sí, algunas imágenes y videos que han estado circulando, sí, consideramos que tuvimos más de 1,200 personas que asistieron al foro, de representantes de varias comunidades, o sea, autoridades de diferentes municipios de aquí de la Huasteca Potosina, y pues sí, ahí estuvieron todos, pues estuvo todo muy bonito. Se vio la participación de las juventudes, de los niños, de los ancianos, de hombres, mujeres, o sea, como que hubo mucha diversidad en este foro.
5: Muchas gracias, Jocabet. Bueno, entonces le damos también la más cordial bienvenida a Rogel del Rosal Valladares. Muchísimas gracias también por tomarnos la llamada y la comunicación. Rogel, ¿cuáles fueron los elementos que estuvieron ustedes discutiendo a propósito de esta apuesta que hay desde el gobierno federal de un fracking verde, un fracking sustentable? Y bueno, pues ustedes teniendo una posición de defensa del territorio, del agua y de la vida, ¿cuáles fueron los elementos que estuvieron discutiendo en torno a esta propuesta desde el gobierno federal?
7: Bueno, principalmente analizamos los últimos acontecimientos en que Pemex envió oficios a los ayuntamientos municipales para que firmen de conformidad para el resguardo y uso de explosivos de 190 toneladas de explosivos para realizar algunas actividades de exploración. También analizamos los avances en cuanto al proceso asambleario comunitario para levantar actas de Asamblea General Comunitaria como máxima autoridad de la comunidad para no autorizar actividades de exploración y extracción de gas y petróleo en sus territorios. Revisamos también los avances habidos en cuanto a sesiones de cabildo de los 17 municipios que se encuentran ubicados dentro de los polígonos asignados a Pemex. Revisamos eso también, ha habido avances muy importantes al respecto. También analizamos estar al pendiente o cuál ha sido, digamos, el proceso que ha seguido la Presidencia de la República para estar en condiciones de emitir una conclusión, alguna posición en los próximos días con el involucramiento del Comité de Expertos. Vamos a estar al pendiente. En relación al proceso asambleario, pues va bien, va muy avanzado. En la mayor parte de los municipios se encuentran realizando asambleas comunitarias. Ya ha habido ahorita por lo menos 5 municipios que han levantado actas de no autorización de cambio de uso de suelo, haciendo uso de las facultades que les otorga el artículo 115 de la Constitución. Otros 5 ayuntamientos están comprometidos a realizar sus sesiones de cabildo para levantar actas de no autorización de cambio de uso de suelo, y estarían pendientes siete más pendientes, con los cuales pues en los próximos días vamos a establecer comunicación, reuniones, como para pues que se comprometan también a hacer lo propio. Así vamos. Pero también la posición general es de continuar el proceso.
5: Gracias, Rogel. Y le preguntaría a Jocabet, Además, digo, de este foro, de este sexto foro y de todo el trabajo organizativo que tienen en las asambleas y desde las comunidades, también está el planteamiento de retomar, ¿no? Y esto que mandó, esta iniciativa que mandó el expresidente López Obrador a la Cámara de Diputados de esta reforma constitucional de prohibir el fracking, ¿no? Y ustedes también, pues, retoman esta parte de este planteamiento y hay una iniciativa también para reformar el artículo 27 constitucional para prohibir la fracturación hidráulica. ¿Qué nos puedes comentar de eso, Jocabet?
6: Bueno, aquí nosotros, bueno, nuestra preocupación principalmente es porque, bueno, igual y ayer en el foro hubo muchas participaciones en el que principalmente aquí nosotros pues cultivamos la tierra, ¿no? En la zona en la que estuvimos ayer, pues se dedica principalmente a pescar. Entonces nos comentaban sobre esa preocupación de que si se realiza el fracking, pues perderían esa producción y eso a la vez afectaría a sus familias. Entonces por eso estamos aquí como que dándole frente a la lucha para que se respete eso de no al fracking y que pues realmente se prohíba porque también estuvieron unas compañeras dando sus de Papantla, Veracruz, dando sus testimonios de cómo ellos vivieron todo ese proceso también, como que les dijeron de que no iba a haber afectaciones, de que iba a generar empleos, cuando en realidad ahorita ya están viviendo las consecuencias que esto conlleva. Y eso nos hace reflexionar a nosotros de que pues ahorita todavía estamos a tiempo para poder salvar lo que es la Huasteca y todo lo que nos rodea y pues todo lo que cultivamos también, ¿no?
5: Muchísimas gracias, Jocabet. Y también entonces en ese mismo sentido le preguntaría a Rogel, él es de la Contraloría Autónoma del Agua de la Huasteca Potosina. Aquí uno de los temas también que está pues de fondo en la defensa del territorio es el tema del agua. Y hay una apuesta desde algunas miradas del gobierno federal de un fracking que utilizaría, ¿no? más o que utilizaría menos cantidades de agua y que sería, pues, y ahí lo ponemos entre comillas, más amigable con el medio ambiente. ¿Cuál es su posición, Rogel, una vez que llevan a cabo este sexto foro en torno pues a estas posibles declaraciones que se harán hacia los próximos días también desde gobierno federal?
7: Pues de acuerdo a información obtenida por diversos centros de investigación, lo que pues se demuestra de que no hay fracking sustentable, fracking limpio, fracking verde, no existe. Al contrario, utilizarían más cantidad de agua, de acuerdo a los informes, hasta 80 millones de litros de agua por pozo. ¿Qué provocaría? Pues desabasto en muchas regiones o zonas del país, de por sí en algunas en situaciones críticas, como en el norte. Y en relación a estamos en los diversos foros se ha exigido que la Cámara de Diputados en donde se publicó en la Gaceta Parlamentaria en noviembre del 2025 esta iniciativa de prohibición del fracking, que se reactivó porque la otra había quedado archivada la que interpuso Andrés Manuel López Obrador, pero se reactivó con el mismo contenido, pero este proceso ha ido lento. Entonces nosotros hemos solicitado al Congreso del Estado de San Luis Potosí de que emita un exhorto dirigido al Congreso Federal, pues para que aceleren el proceso de dictaminación, o de debate y dictaminación de esta iniciativa de perforación, de prohibición del fracking.
5: Muchísimas gracias. En este planteamiento que ustedes hacen desde la convocatoria, Jocabet, ponen aquí al plan estratégico de Pemex pues como uno de los elementos que estarían o en este contexto se estaría pues intensificando y reactivando lo que sería esta práctica de fracturamiento hidráulico. En ese sentido del plan estratégico de Pemex, ¿cuáles fueron las discusiones y cuáles son los acuerdos de este sexto foro?
6: Pues mantenernos alertas y en la lucha, igual seguir como hasta ahora, seguir haciendo asambleas informativas, como menciona mi compañero, hay algunos municipios que ya tienen sus actas, que levantaron actas de cabildo donde se prohíbe el fracking y donde no se va a hacer el cambio de uso de suelo. En otros municipios apenas estamos como que en ese proceso. Igual las actas comunitarias en los ejidos y también seguir haciendo los foros, seguir haciendo las asambleas, ir informando a todas las comunidades, y lo importante es hacerlos pues en su lengua materna, ¿no? Y para eso pues tenemos a más compañeros que se están uniendo a la lucha, y vemos que estamos recibiendo mucho apoyo y respaldo por parte de otras comunidades, de otros municipios. Entonces eso a nosotros nos da mucha esperanza de que sí lo podemos lograr, ¿no?
5: Muchísimas gracias. Rogel, sintéticamente ya, digo, ustedes lo han estado exponiendo, pero ¿cuál serían los resolutivos de ese sexto foro? ¿Cuál sería el mensaje que estarían mandando desde los pueblos indígenas, desde las comunidades, a la sociedad en torno al tema del fracking? ¿Cómo puntualizarlo?
7: Bueno, de manera definitiva, el objetivo central es frenarlo de inmediato, cancelar su uso. Contenido en el plan estratégico de Pemex 2025-2035, y seguir y continuar la lucha por la prohibición legal en la Constitución. Para ello tenemos básicamente que lograr la totalidad del 100% de los 17 ayuntamientos que levanten actas de cabildo de no autorización de cambio de uso de suelo, lograr que las 367 comunidades indígenas afectables también levanten sus actas de asamblea. Esto va a ser muy importante para cualquier lucha jurídica que se pueda dar o que sea necesario dar. Por otro lado, exigir a los diputados locales que emitan un exhorto al Congreso Federal, particularmente a la Cámara de Diputados, para que aceleren el proceso de análisis y dictaminación de la ley de que prohíbe el fracking. Entonces esperamos también que en la próxima presentación o conclusión que emita la Presidencia de la República quede muy claramente establecido que no, que es inviable el fracking, que no se puede usar, que no se va a usar en ninguna de las regiones del país, ni en la Huasteca Potosina. Eso es lo que nosotros esperamos que en la próxima presentación que haga en la mañanera la presidenta, nuestra presidenta, pues sea muy clara al respecto. Entonces, esas serían nuestras posiciones como conclusión, de manera sintética. Después de 6 foros que hemos realizado, vamos a participar en una manifestación el próximo 25 de julio en Ciudad Valles, en la calle Hidalgo, a las 5 de la tarde, y vamos a preparar el siguiente, séptimo foro, pues esperamos que para ese tiempo ya tengamos la posición que emita la Presidencia de la República al respecto.
5: Sí, muchísimas gracias. Y bueno, pues esta posición estará también respaldada por este grupo de expertos que ha nombrado la presidenta, y que ustedes también en la convocatoria hicieron algunas afirmaciones, y que también queremos pedir su opinión ya de Jocabet. Y para ir cerrando, además, ¿cuál sería el mensaje que le estaría mandando ella como mujer y de las mujeres, ¿no? Muchas mujeres madres que también tienen una gran preocupación por el territorio en estos contextos y en otros de la Huasteca. Pero ustedes, Jocabet, señalaban en esta convocatoria que hay un grupo de expertos nombrado por la presidenta que es proclive al fracking. fracking, ¿no? Y ya tenían ahí un posicionamiento y una crítica. ¿Cuál es lo que discutieron también sobre esto, Jocabet? Y lo otro que te decía, ¿cuál sería el mensaje que mandarías como mujer a la presidenta de la República?
6: Bueno, creemos nosotros que hay otras alternativas que son más sustentables y que no causan tanto impacto en la naturaleza. Y pues, como también ya lo mencionó mi compañero, hay no existe algo, un fracking sustentable. Puede ser que utilicen menos químicos, pero en realidad no sabemos qué tanto utilizan, o sea, como que no tenemos todavía la información bien clara. Pero de lo algo que estamos seguros acá, de que para nosotros la palabra fracking es un significado de muerte o destrucción total de todo ser viviente. Entonces, por más que amigable o sustentable que lo puedan llegar a hacer, pues como le dije en el foro, también estuvieron presentes compañeras, que mujeres que ya vivieron, que estuvieron ahí en esa misma situación que nosotros, y nos compartieron sus experiencias, que realmente pues son tristes, ¿no? Ya a estas alturas son tristes porque pues ya están sufriendo las consecuencias graves, pues ambientales, de salud, y cuando realmente puede haber otras alternativas que también estamos viendo como una posible opción, y que desde las comunidades eso también estamos exigiendo, que los gobiernos o los municipios implementen esos proyectos sustentables, energías renovables para nuestras comunidades. Y con respecto a la otra pregunta, pues sí, como mujeres, la mayoría de aquí de los pueblos, pues las mujeres son las que realmente están en casa, cuidan a los hijos, ¿no? Son amas de casa, y utilizamos el agua, somos las que pues cultivamos, cosechamos, y en base a ello pues también nuestros hijos, ¿no? Nuestros sobrinos, los jóvenes. Entonces, realmente dejarle un futuro así devastador como nos cuentan o nos platican otros compañeros, pues no sería bonito, ¿no? No sería dejarles problemas de salud y ambientales a los que vienen, a las futuras generaciones, sino que queremos dejarle eso, lo que son nuestra cultura, nuestra música, los rituales, esa conexión que tenemos con la naturaleza, de pedir permiso para hacer algo, ¿no? Y agradecerle por todo lo que nos da. Entonces, eso es lo que sí queremos dejar a las futuras generaciones.
5: Gracias, Jocabet. Rogel, para cerrar esta entrevista, y les agradecemos mucho, que sabemos que pues ayer fue un día largo en este sexto foro, y gracias por tomarnos la llamada a pesar de. Rogel, ¿cuál sería el mensaje final que darías? Y también vuelvo a retomar esto que le preguntaba a Jocabet en torno a este grupo de expertos. Ustedes también señalan en otra parte del comunicado que son pocas las voces críticas, ¿no?, que hay dentro de este grupo de expertos que nombró la presidenta, y que, bueno, pues entonces eso mostraría un desbalance muy fuerte y estaría proclive al fracking, pues la mayor parte de estos expertos nombrados. ¿Qué decir sobre esto? ¿Cuál sería el cierre de tu mensaje final?
7: Pues que la presidenta de la República retome más bien las voces de la sociedad. Eso es lo que queremos, que retome las voces de la sociedad, observe que el asunto no es meramente técnico, observe que el asunto no es solamente a qué profundidad se encuentran los hidrocarburos, qué cantidades existen, sino sobre todo los efectos que puede tener esta práctica para la explotación de hidrocarburos, que terminaría por destruir un territorio, ecosistemas, pueblos, culturas, producción de granos básicos, de cítricos, de café, de caña de azúcar, la producción ganadera, que es muy importante también aquí, el sector turístico, que es del que vive también muchas familias. Entonces, los 735 mil familias estarán siendo afectadas, por lo menos en esta región. Entonces, el llamado sería, pues, a que en base a un análisis integral del problema, sobre todo las afectaciones a los derechos humanos, a los derechos de los pueblos y comunidades indígenas, pues emita una conclusión, como lo han hecho en otros países donde se ha prohibido el fracking, incluso en Estados Unidos, en algunos de sus estados, pues se proceda hacia ello y en todo caso concentrar un esfuerzo muy importante para transitar hacia energías renovables y que eso se exprese en los presupuestos anuales. Como que por ahí debe ir la solución, pero no confrontar al pueblo ni imponer una técnica, un método de extracción de gas y petróleo que vaya a crear una crisis social y política en la región, una crisis ambiental además.
5: Muchísimas gracias, Jocabet Antonio Pérez, juez de Nuevo Tepestintla del municipio de Matlapa y asesora de la organización CEDAPAC. Gracias. Y Rogel del Rosal Valladares, de la Contraloría Autónoma de Agua de la Huasteca Potosina. A ambos les agradecemos mucho que nos hayan tomado la llamada. Y pues seguimos en comunicación, si nos lo permiten. Le mandamos también un fuerte abrazo a Solomón. Y pues gracias también por el material que nos han compartido, que hemos estado aquí difundiendo con la audiencia. Fuerte abrazo y seguimos en comunicación.
7: Gracias. Hasta luego.
5: Hasta luego. Buena tarde.

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Oriol Val, que se ocupa de los recién nacidos en un hospital de Barcelona, dice que el primer gesto humano es el abrazo. 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

Todo empieza con una llamarada cuando despedimos llamas de nuestras miradas. Quieren detener el incendio que se propaga, pero hay fuegos que con agua no se apagan. 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
2: Bien, pues en este día vamos a hablar con Juan Carlos Flores. Él es abogado, miembro del Frente de Puebla en del Frente de Pueblos en Defensa de la Tierra, que nuclea actividades, activismo, defensa en Puebla, Morelos, Tlaxcala. Así es que, Juan Carlos, buenas tardes.
3: Hola, Julio, buenas tardes, ¿cómo estás?
2: Juan Carlos, recientemente hubo una especie de actualización del tema judicial relacionado con el asesinato de Samir Flores, activista integrante del Frente de Pueblos en Defensa de la Tierra, y en particular contra el proyecto integral Morelos y específicamente contra una termoeléctrica. Pero asesinado que fue Samir Flores, no ha habido más que detenciones de personajes menores, presuntos autores materiales, sin que haya mayor avance en cuanto a la autoría intelectual de este asesinato político. Y recientemente el secretario Omar García Harfus dijo que un presidente municipal asesinado en Morelos probablemente tuvo responsabilidad en todo este tema. Me parece a mí que en el fondo es una impunidad generalizada y una falta de aplicación de las autoridades de diversos niveles para esclarecer el asesinato de Samir. ¿Qué nos dices, Juan Carlos? ¿Qué hay sobre esto?
3: Sí, Julio, mira, el pasado miércoles fue asesinado en sus oficinas el presidente municipal de Temuac, Valentín Lavín, quien estaba vinculado al grupo criminal de los Aparicio, que desde que llegó al poder Valentín Lavín, a finales de 2018, igual en los tiempos de la elección en que llegó al poder López Obrador, pues empezó, después del asesinato de Samir, a tomar el control este grupo de los Aparicio en el municipio de Temuac y en los municipios aledaños al mismo, ¿no? Nosotros desde el principio y en la misma carpeta de investigación se señala la probable responsabilidad de Valentín Lavín en el asesinato de Samir, y bueno, pues como miembro de este grupo criminal, en donde los autores materiales justamente del asesinato, pues se señala que son miembros de los Aparicio, ¿no? Y que el mismo pueblo también pues observa que esto pudo haber sucedido de esta manera, y bueno, pues es evidente que si a partir del asesinato es Samir empieza el control de este grupo, pues es que también tienen ese involucramiento. A partir de eso también empezaron a salir toda una serie de pruebas, de narcomantas, de testimonios que nos hacen confirmar esta situación. Sin embargo, durante 7 años no fue investigado más allá del inicio de la carpeta Valentín Lavín, ni mucho menos su suegra Angelina N., alias La Patrona, que pues tiene ese apodo por considerarse que es la pues la jefa de esta célula criminal de los Aparicio, ¿no? Entonces, sí nos indigna y nos llama la atención que después de 7 años de estar reclamando y señalando públicamente a Valentín Lavín como, y a La Patrona como personas responsables de este asesinato, hay que decirlo desde un eslabón medio, ¿no? Uh-huh. Pues ahora que ya ha sido asesinado Valentín Lavín, el secretario de Seguridad Pública acepte que existe esta vinculación, esta relación, esta investigación, y pues una aceptación también desinformada y a medias, en el sentido de decir y despreciativa, ¿no? Al decir, bueno, pues es que el defensor, la carpeta de investigación la está trayendo la Fiscalía del Estado, cuando tiene más de 3 años que la Fiscalía de la República la que tiene el caso, ¿no? Entonces, pues el secretario de Seguridad Pública, Omar García Harfus, sabía de nuestras declaraciones, sabe de nuestras declaraciones, sabe de las relaciones de Valentín Lavín con el crimen organizado, de las relaciones también con su familia criminal, de la investigación sobre los asesinatos de nuestro compañero Samir Flores y de la defensora también, Sandra Camacho, pero no sabe dónde están las carpetas de investigación. Eso nos habla también de un desinterés, de un desdén hacia pues las investigaciones en torno a personas defensoras de derechos humanos, ¿no?
2: Juan Carlos, ese crimen sigue impune en el fondo, y mientras tanto personajes de alguna manera relacionados con el asunto no solo siguen muy tranquilos, sino además avanzando en sus carreras políticas. Uno de ellos, Cuauhtémoc Blanco, que fue gobernador de Morelos y que en su momento llegó a decir que se sabía quién había mandado matar a Samir, pero que el fiscal tenía miedo o algo así, que no quería revelarlo o no quería entrar al detalle. Cuauhtémoc Blanco, que pues tiene una historia complicada ahí como gobernador que fue de Morelos. Hugo Eric Flores, ahora dirigente del nuevo partido Paz, que antes lo fue de diferentes partidos y que fue delegado federal del gobierno del presidente López Obrador en el estado de Morelos. ¿Qué hay sobre estos y otros personajes que deben estar por ahí tranquilamente, Juan Carlos?
3: Sí, es también nuestro llamado a atención, porque ahora que ha sido asesinado Valentín Lavín, es muy fácil echarle la culpa de muerte. Es muy fácil ahora sí vincular en el proceso a una persona que ya no puede hablar, que no decimos que no es responsable, sí es responsable, ¿no? Pero ahora sí ya dicen que él tenía responsabilidad en el asesinato de Samir, y qué bueno que lo acepten, pero que no digan la verdad a medias, que mencionen toda la narrativa. Ya desde hace 2 años nosotros hemos estado publicando todo un mapa de actores vinculados con el asesinato de nuestro compañero Samir, donde justamente vemos a Valentín Lavín como miembro de los Aparicio, como yerno de la patrona, vinculado a las personas que son señaladas como autores materiales de este hecho, y vemos su relación con Hugo Eric Flores. ¿Cuál es la relación que tiene con Hugo Eric Flores? Ahí en este mapa que tú estás mostrando, ¿no? Se habla de declaraciones que se realizaron por parte del 8 de junio del 2020, ¿no? Donde se menciona que Hugo Eric Flores amenazó al presidente de Temoa con meterlo a la cárcel al estar vinculado al asesinato de Samir, condicionándolo a que votara a favor de la ley que iba a favorecer a su partido en ese entonces, del PES. Al mismo tiempo salen narcomantas del cártel Jalisco Nueva Generación, una semana antes, el 2 de junio, donde pues el señor amenaza a Hugo Eric Flores y señala que no extorsiona a los presidentes municipales, es decir, a lo que estaba haciendo con Valentín Lavín, y que recuerde su compromiso que hizo con el cártel y que ellos contribuyeron para pacificar Morelos, ¿no? Y acusándolo a Eric Flores y a Cuauhtémoc Blanco de traidores, ¿no? Desde ahí viene una relación, tanto en declaraciones públicas que hicieron funcionarios municipales señalando que Eric Flores había amenazado a Valentín Lavín, como también estas narcomantas, ¿no? Y bueno, pues la relación que tiene Hugo Eric Flores con el Proyecto Integral Morelos, con López Obrador, ¿no? En este interés de llevar a cabo el proyecto de la termoeléctrica, así como también de Cuauhtémoc Blanco, pues tanto al estar los dos implicados en este asunto en el estado de Morelos, pero también la foto de Cuauhtémoc Blanco con los principales líderes del crimen organizado en Morelos, uno de ellos detenido recientemente, la Tripa, en donde pues Cuauhtémoc Blanco, al negar saber con quién se había tomado la foto, con los tres principales líderes del crimen organizado, pues ya señala que pues que no los conocía, y entonces, como una contestación, el cártel Jalisco Nueva Generación le señala que pues que no se haga tonto con los acuerdos que llevaron a cabo, y que si no iban a decir los datos exactos de la muerte de nuestro compañero Samir Flores, ¿no? Todo este tipo de narcomantas, de mensajes, lo que mencionaste también, de que Cuauhtémoc Blanco dijo que el fiscal sabía quién mandó a matar a Samir, pero no lo decía por miedo, son elementos que no ha tomado en cuenta ni la Fiscalía de Morelos ni la Fiscalía General de la República para mandar a llamar a estas personas. Y ahora en esta narrativa de Omar García Harfuch, que dijéramos acepta de Valentín Lavín a la derecha de todo este mapa de actores, ¿no? Pero sigue invisibilizando lo que sigue con respecto a la relación de Valentín Lavín con Wérix Flores, Cuauhtémoc Blanco y con Andrés Manuel López Obrador.
2: Juan Carlos, pues gracias por este repaso y por esta puntualización de estos hechos que siguen ahí en demanda de justicia por Samir Flores, dirigente, activista del Frente de Pueblos en Defensa de la Tierra y en particular contra el proyecto integral Morelos. A reserva de lo que desees agregar, gracias por ayudarnos a mantener viva la memoria en este caso, Juan Carlos.
3: Sí, muchas gracias a ti, Julio. Pues señalar lo que también hemos estado denunciando, que este asesinato de Valentín Lavín puede corresponder también a un silenciamiento para que no se sepa la verdad de quienes mandaron a matar a nuestro compañero Samir Flores, ¿no? Ya son tres personas las que dentro del caso han sido asesinadas y que podían proporcionar más información al respecto, ¿no? Entonces, esto, por un lado, da nuevamente la razón a lo que nosotros veníamos denunciando ya desde hace varios años, es decir, la participación de los Aparicio y Valentín Lavín en el asesinato de Samir, pero también da la razón a que existen intereses muy poderosos detrás del asesinato de Samir, de tal forma que un presidente municipal que estaba siendo investigado por el crimen por su vinculación con el crimen organizado dentro del proyecto de enjambre de la Secretaría de Seguridad Pública Federal para detener a presidentes municipales vinculados con el crimen organizado, en lugar de detenerlo, fue asesinado en un tiempo de más de 3 meses, que públicamente decían que ya lo iban a detener, que estaban a punto de detenerlo y que bueno, pues para detener a una persona de esa calidad en cuanto a su participación con el crimen organizado, pues evidentemente no era nada recomendable estarlo haciendo público, y en lugar de eso, de todos los presidentes municipales que han estado vinculados con el crimen organizado y que fueron investigados en este operativo enjambre, pues el asesinado fue el que estaba vinculado al asesinato de nuestro compañero Samir Flores, ¿no? Entonces sí consideramos que es un silenciamiento, y esto, lejos de no de encubrir más las cosas, para nosotros está destapando más y demostrando más también esa vinculación que tiene el gobierno federal y estatal en el asesinato de nuestro compañero, y que evidentemente fue un crimen de Estado.
2: Juan Carlos Flores, gracias y seguimos atentos. Gracias por esta ocasión. Buenas tardes.
3: Buenas tardes.
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